0: provocado el lodo y la sedimentación visible actualmente en distintos puntos de la zona. La cobertura boscosa y la vegetación superficial cumplen una función esencial. Protegen el suelo, reducen la erosión y ayudan a evitar que las lluvias arrastren sedimentos. Cuando esta protección desaparece, el terreno queda vulnerable al impacto directo del agua. Ante esta situación, el Ministerio de Medio Ambiente y Recursos Naturales inició procesos de investigación y seguimiento técnico sobre el caso. Las autoridades revisaron el expediente y dieron continuidad a las acciones correspondientes. El caso fue remitido a la Procuraduría Especializada para la Defensa del Medio Ambiente y los Recursos Naturales, organismo responsable de establecer responsabilidades y llevar el proceso judicial correspondiente. Paralelamente, el Ministerio inició labores de restauración ambiental en la zona afectada.
1: Hasta el momento se han realizado 3 jornadas de reforestación
2: que han permitido plantar más de 4.000 plántulas como parte del proceso de recuperación ecológica del área.
1: El Ministerio de Medio Ambiente y Recursos Naturales continuará dándole seguimiento técnico, legal y ambiental al caso, fortaleciendo las acciones de recuperación y protección de la zona.
0: La recuperación de nuestros ecosistemas requiere seguimiento, responsabilidad y compromiso permanente con la protección de los recursos naturales y las comunidades.

0: se llama un trabajo rastrero y sinvergüenza de parte de
1: trabajo chapucero. Chapucero. Yo hubiese sido Paíno Enrique, yo, José García.
0: Retiren eso de las redes.
1: Y yo hubiese llamado al presidente para decir yo, presidente, yo renuncio a partir de hoy.
0: Yo no tengo la capacidad, ni la entereza, ni el deseo de seguir en esta
1: ahí barra. Hay un dato que esa muchachita da y el reportaje lo da. Bastante claro, a nosotros no nos va a meter ningún pendejo al medio. Pues yo le voy a decir una cosa clara. ¿Por qué se está reforestando?
0: Porque
1: arrasaron. Hubo un daño. Si hubo un daño, coño, entonces ¿dónde estaba medio ambiente en ese momento que se estaba haciendo el daño? Y lo que se está reforestando ahí son árboles que están de este tamaño.
0: Que toma entre 5, 10 y 15 años llegar a su tamaño
1: ideal. Y lo que te indica a ti que esos árboles que ellos sembraron ahí no tienen tanto que los sembraron.
0: Y ahí ha caído mucha agua.
1: Ah, entonces, si alguien hizo un daño Paíno ahí en la zona, debe pagar por el daño que se hizo. Ahora, si usted no tuvo los pantalones para enfrentar al sector poderoso que está trabajando ahí, dígalo y punto. Y quédese callado y a medio ambiente que no se mete en esto. Medio ambiente lo que debió haber detenido. Porque la pregunta del millón que está bien. Los equipos que estaban ahí en el Santo Cerro, allá en esa loma, ¿cuándo entraron?
0: Delante de los ojos del país, ah, y ese grupo de medio ambiente.
1: Ah, entonces, ¿a qué subieron? A hacerse un set de fotografía los equipos allá arriba, ¿lo subieron?
0: Y van, óigame, tres intervenciones de reforestación van, paga por nosotros, al daño que ha provocado Arquímedes Cabrera y su grupo ahí.
1: Pero que nadie ha sancionado a quienes provocaron el daño, más. ¿Quién ha entrado a reforestar medio ambiente?
0: Medio ambiente.
1: Admitiendo que hay un daño ahí en la zona.
0: Y que ellos son los responsables de que eso sucediera.
1: Es una ratería.
2: ¡Salud, habla! ¡Salud, mi gente!
0: ¡Ey!
2: José, dime, ¿cómo está el chivito?
1: ¿Cuál chivo?
0: ¿Dónde lo mandaste el chivo?
2: El chivo, yo soy joven, pues se juntó con usted domingo, compré el chivo ahí.
0: Ah, me topé con él, los chiveros ahí en la Sadalá, te mandaron saludos.
1: Ah, los chiveros.
0: Los chiveros de la Sadalá, estuve por allá, muy bueno el chivito.
1: Ah, pero fue que lo comió, no fui yo.
0: Sí, fui a comprar un chivito, hay un poco de chivo.
2: Ya, óigame, sigamos para adelante, dándole duro y
1: confiando en
2: ustedes, que son las únicas personas.
1: Pero dándole duro a quién.
0: Dísela a los políticos y a los delincuentes.
1: Es lo mismo todo.
2: A los políticos y a todo el mundo, porque estamos jodidos ahora mismo.
0: Gracias, hermano.
1: Entre un político y un delincuente, no hay mucha.
0: Ya. El traje, la funda. ¡Habla!
3: Yo quiero presentar una denuncia, a ver si se puede hacer algo.
0: Adelante, vamos a ver.
3: Esa tapa que le llevan a la calle, que están en el medio de la calle, de las cuatro y esta cosa, ¿por qué es que no le ponen cemento a eso? Para que no se los roben.
0: No, que eso no funciona.
1: Porque es que
0: eso
1: así. Hay que estarlo destapando a cada rato.
0: Eso no funciona así, hermano.
3: De las cuatro y esta cosa. ¿Por qué es que no le ponen cemento a eso?
0: Eso es lo que hay que hacer, someter a los dueños de las fundiciones
1: que le compran a los delincuentes las tapas cuando se las llevan.
0: Sí, porque son tapas para fundirlas.
1: Porque es más fácil decir que mire, que le pongan cemento. No, es que hay que caerle atrás a los delincuenticos y meterle presión a la fundición. ¡Habla!
4: Oiga, mi hermano, buenas tardes.
0: Buenas.
4: Oiga, si a Paíno Abreu le ha faltado
0: Paíno Enrique.
1: Enrique.
4: De la Vega. Que coja pa' Moca, pa' María la Mocana, que ahí no están Team B.
0: Ahí sí hay valor.
1: Ahí están todos los tanques metidos.
4: A la María la Mocana, buscar valor.
1: Que coja pa' allá.
4: Que vaya pa' allá, que moto.
0: Así mismo es, que arranquen pa' allá, que ahí sí hay valor.
1: Ese carajo. Le está faltando valor en todos los sentidos y al gobierno también. Vea.
0: ¡Habla!
5: Buenas, José y David.
0: Sí, señor.
1: Mira para adelante, gradúate.
5: Este hombre de corazón, ¿cómo se llama? Cuento.
1: Andrés Cueto.
0: Andresito Cuento.
5: Ahora ha anunciado que una sobra en Santiago, pero yo tengo 45 años escuchando todas esas sobras y nunca llegan. ¿Cómo
1: es? Ah, pues tal vez la hace ahora.
0: Este reciente.
1: A ver, ¿la hace?
5: Bueno.
0: A ver, pues si mete en mano la Noriega. La Noriega 2 ya está funcionando, Mello.
1: Sí, está funcionando.
0: No, hubo problemas por los aguaceros, pero me dicen que está funcionando ya. ¡Habla!
4: Sí, Roberto Santiago.
0: Adelante.
6: Como usted está hablando de la simpatía, el favoritismo y el porcentaje que tiene el señor Luis Abinader.
0: Nosotros no, la Galu.
6: Yo lo reto que haga una pequeña encuestica.
1: No, nosotros entramos en
6: el 1 al 10, su simpatía, para que la miran. ¿Cómo está?
1: ¿Cómo tú crees que está la simpatía?
0: ¿Cómo tú crees que está la simpatía de Luis?
6: Yo lo doy un 1.
0: Bueno, ya tenemos un 1 ahí. Nosotros no hacemos encuestas, eso es la Galo.
1: Sí, que se pague yo en eso.
0: Antonio Payá y Fran Rainier y son los que hacen encuestas aquí.
1: Y Dani Alcántara.
0: ¡Hola!
7: Buenas tardes.
0: Buenas.
7: Yo escuché a Cueto y que de un estanque, una cosa que empiezan a hacer nuevo. Entonces, ¿por qué no le dan mantenimiento a los que están? En vez de querer invertir y que hacer y que más tanques, y que de un aguaducto que va a durar, yo no sé ni que cuántos años.
0: Los tanques de Corazán no presentan deterioro.
1: No,
0: los de INAPA. Lo que tiene que ver con Corazán, le dieron mantenimiento al de la Sursa, que lo repararon.
1: Y no he escuchado denuncia de eso, ¿no?
0: Repararon el tanque de Gurabo, uno nuevo hicieron ellos.
1: Pues está bien.
0: Le dieron mantenimiento hace un tiempo al de la Trinitaria.
1: Está bien.
0: Hay uno en el acueducto de Cienfuegos, que es nuevo. Los tanques de Santiago no tienen ese problema.
1: El único ahora, que se ha descuidado es Wellington Gardón.
0: No tiene la capacidad para eso.
1: No da para nada.
0: ¡Habla!
8: Buenas tardes, opinadores.
0: Buenas.
8: Pero yo quería saber, ¿dónde está el defensor del pueblo? ¿Quién es el defensor del pueblo?
1: No, muchacho, no llame al diablo.
0: Pablo Ulloa, hermano.
8: Pues manden a Pablo Ulloa para la Almería, que salga de valor y que salga a defender el pueblo, porque ese hombre es el que se está ganando esos cuartos sin hacer nada.
1: ¿Tú te acuerdas de las últimas cositas que le salieron ahí de unos restaurantes que iba a Gascue ahí?
0: Le gusta comer bueno, en capuchino.
8: Lo que nosotros tenemos que hacer es echarlo a donde vaya a comer.
1: No, maestro.
8: Y de la sociedad que tiene que estar este país.
1: Pero
8: para ver si se envenena, es desgraciado.
1: Hasta llegar.
0: Gracias, hermano.
1: Hasta llegar donde va a comer Pablo y yo es un problema.
0: Y oye en lo que está ahí. Él está haciendo un reclamo porque a las personas envejecientes de 65 en adelante le están dando solo 2 años.
1: Y un año.
0: En la licencia. Un año. Cada año para los que tienen 65 y manejan vehículos
1: y si
0: pesados.
1: Si presenta un problemita que puede ser progresivo,
0: se lo quitan.
1: No le toca más licencia.
0: No le toca licencia. Le tocó, ahora, ¿tú sabes a quién? Al juez Alejandro Vargas. Como le tocó ahora, él salió a hablar de eso. Usted tiene ahora la posibilidad de modificar esa vaina.
1: Sí.
0: Porque de forma administrativa, el Intran no puede hacer eso que ha hecho.
1: Pero oye, ¿cómo que funciona esto? Hay que tocarle a una persona fuerte de este país un problema.
0: A Alejandro Vargas, que es mediático.
1: Sí.
0: Que es juez de la Suprema ahora, Mello.
1: Es constitucional.
0: Del constitucional, mírelo ahí.
1: Pero
0: Alejandro, mete mano.
1: Eso es discriminación, dice Alejandro.
0: Dice, hay discriminación.
1: Contradice el artículo 39 de la Constitución Dominicana.
0: Porque le tocó a él. Porque le tocó a él. Cuando le estaba tocando a los otros viejitos.
1: A él no le importaba
0: eso. Nadie le hizo caso.
1: Él sabía de eso.
0: ¡Habla!
9: David, José.
0: Hey.
9: ¿Cómo están ustedes?
0: Estamos bien, hermano.
9: Una pregunta. A ver si Salud Pública te la contesta eso.
0: A ver.
9: Ellos llevan el control de la gente que van al hospital a darse diálisis y donde está la casa de descanso. Así, mira, yo estoy notando algo muy raro. Soy taxista de Santiago. La parte que más está moviéndose, dándose diálisis en el hospital y en la vaina de cáncer, está por ahí también.
0: Ajá,
9: son la gente que están del lado del oncológico. Son la gente que más se mueve en Santiago. Son la gente que viven por ahí, por los salados, esos sitios.
0: ¿Por dónde? Entonces, ¿por los salados?
9: Sí. Esa es la que nosotros más movemos en el hospital, de los salados.
0: Pero eso hay que hacer una investigación entonces.
9: Sí, mira, nosotros como taxista, esa es la área que más uno mueve ese tipo de personas, la gente de esa área.
1: Ellos tienen que tener un reporte hospitalario de qué lugar,
0: donde
1: viene, incluso hasta de la edad.
9: Sí, en esa zona, la edad más mayor, en esa zona está pasando algo muy grande que Salud Pública debe intervenir.
0: Hay que ver si la proporción es debido que esos son barrios populares, muchos barrios pobres, ¿me entiendes? y que van a los hospitales públicos. Sí, pues, los ricos también se enferman, pero van a clínicas.
1: Hay que ver cuál es lo que podría estar incidiendo en tanto cáncer y diálisis.
0: Eso es verdad. ¡Habla!
10: Buenas tardes, José David.
0: Buenas.
10: Germán, tú acabas de decir una palabra clave que hay que ver con la oposición. Y eso me despierta a mí como una suspicacia. ¿Dónde está la maldita oposición? ¿Dónde están los que hacen oposición? ¿Qué esta gente están haciendo y deshaciendo?
1: Bailando
10: y
1: con nada. Carolina estaba Omar Fernández.
0: El cachorro.
10: Y así mañana quieren ellos salir, Simba, que el pueblo vote por ellos. Claro que es la misma mierda. Porque son puercos de la misma posibilidad todos. Entonces, si vamos a oposición, ¿para qué nosotros tenemos en este país, y todos los países tienen, un Senado y una Cámara de Diputados? Es para aprobar leyes y defender la cosa todo a favor del pueblo. Y todo esto sinvergüenza.
1: No, maestro, escúcheme, déjeme corregir lo que usted se acaba de equivocar.
0: Poco más.
1: Dígame. No tenemos un Congreso Nacional ni que para proteger jóvenes y legislar a favor de jóvenes. Tenemos un Congreso Nacional y hemos tenido siempre que va a favor del sector empresarial y del sector político.
0: Nada
1: nunca
0: más.
1: Nunca que tenga que ver con el pueblo, déjese de eso.
0: Para favorecer al pueblo, no.
10: 100% de acuerdo con lo que usted dijo. Lamentablemente, sí debería ser para proteger el pueblo y defender el pueblo.
1: Ah, bueno, ahí sí le creo.
10: Lamentablemente, la historia nos dice que están totalmente a favor de los empresarios que se chupan en este país.
1: Claro que
10: sí. De un grupito, y ese grupito sigue acabando, y nosotros, como borregos, nosotros como un pueblo mermado que somos, nos están llevando como caña para el ingenio y nadie dice nada.
1: Como cordero al matadero.
10: ¿Dejamos toda esta desgracia o dejamos este país un grupito? Porque ya no se puede más. Señores, no se aguanta más. Y por último, esa encuesta que dicen que ustedes que estaban.
0: La Galo
10: tiene que estar dirigida por el diablo en el infierno. La computadora tiene, el centro del computador tiene que estar en el infierno. Porque aquí Abinader no saca un 30%. No un 30 no saca, pero lo propio va para Leonel se está montando la ola sin defender el pueblo, porque este pueblo no aguanta más, pero él tampoco, él es un rechazo también, una escoria más de la sociedad, de los que tanto fueron los que iniciaron esta mierda y hoy quieren salir como héroes. Estos viajes sin vergüenza que están acabando, coño, con este pueblo, con los infelices, coño, con los más poseídos. Feliz tarde.
0: Gracias, hermano, llama siempre.
1: Bueno,
0: habla. Hola. Te quedaste en el aire, no vamos con esta. ¿Qué habla el pueblo? ¡Habla!
11: ¡No! ¡Ay!
0: ¿Qué?
11: ¡Ay, pobre pueblo infeliz! Señores, que a los metaleros lo metan preso y el que estén cogiendo un hierrito.
0: Oye, un hierrito.
11: Que lo agarren y lo metan.
0: ¿Y pero qué hierrito?
11: De la mierda, de la vagabundería.
0: ¿Pero qué hierrito que se lleva?
11: Y a los senadores y a los diputados y a todos estos
0: también
11: se están yendo solo para Estados Unidos y mandarlo a buscar, y todo lo que en esta porquería de país.
0: Coño, pero ven acá, coge una visa, pero y vete a pasear el mundo.
1: No se puede ir para Europa y quedarse allá
0: que
1: en
0: sí?
1: Europa un tiempo, que sea 15 o 20 años.
0: Señor director, colóquenos a Hipólito. Hipólito, le mando un ramplimazo a Luis Abinader. No está de acuerdo en que se le rebajen los cuartos a los partidos.
1: Pero lo peor de Hipólito, ¿qué dice Hipólito? Luis no escucha a nadie, ni a mí me oye. Y tú no eres socio de ese maldito partido.
0: Veamos.
12: Yo no estoy de acuerdo.
1: ¿No está de acuerdo con la
12: Hoy discusión? Yo creo que los partidos políticos son los representantes de la democracia. Y la democracia, nosotros podemos dar un ejemplo que conspire contra la democracia. Simple y llanamente.
13: Pero tú das lo que tú tienes. Si tú no tienes, tú no puedes dar. Si el presidente tiene mucho dinero, que dé mucho. Si no tiene, que dé poco.
0: Francisco Peña entró en la categoría de la
1: Dicen los peledeístas que los PRMistas pueden pedir que les recorten a los otros partidos.
0: Es verdad.
1: Pues ellos tienen su propia fuente de ingreso.
0: Es un sabotaje a la democracia, dicen los partidos políticos. ¡Habla! Buenas.
14: ¿Cómo están ustedes, mis hermanos?
0: Bien.
14: Oiga, una pregunta, pero José Lalú es científico, ¿verdad que sí?
1: Sí, de la NASA.
0: Un tipo instruido. ¿Eh?
14: Porque él tiene la solución para todo en esta vida, para los feminicidios, para los robos, para los motoconchistas, para todo tiene la solución.
0: Con el botón del pánico, él sigue todavía, sí. Con eso va a resolver todos los problemas.
14: Es un científico para mí, José Lalú.
0: Pero él estuvo en la Cámara de Diputados y no se conoce una iniciativa de él que haya tenido sentido. No tiene una, Mello. No aparece una de José La Luz.
1: Me está aclarando el señor que no fue la Junta de Vecinos de La Vega, sino de Carrera de Palma en Santo Domingo, la que se fue de gira.
0: No, fue Carrera de Palma en Santo Domingo, no.
1: Pero ahí.
0: Carrera de Palma es.
1: Sí, fue de gira. La de
0: Carrera de Palma es ahí en el Santo Cerro.
1: Sí, dice aquí, de la Carrera de Palma, que es otra comunidad afectada. Estuvo
0: ahí
1: completa.
0: En Santo Cerro.
1: Y esa estuvo completa en la marcha, dice este amigo.
0: ¿Cuál fue la otra entonces? La otra comunidad que se fue.
1: Se mandó.
0: Ahí están ellos ahora. Echándose la culpa uno con otro.
1: Seguro lo llamaron y le dijeron, oye, ¿qué es lo que tú estás hablando? Nosotros nos fuimos.
0: Los tigres dicen que ustedes se fueron de gira para la playa.
1: Jato de cerveza para allá, coño.
0: Andaban de gira para la villa con un primo.
1: ¿Y quiénes fueron los que se fueron para la villa del primo? Que le pagaron todo y le dieron cerveza y de todo.
0: ¡Tiembla, tierra cobarde! ¡Los opinadores están al aire!
1: ¡Atención, Hipólito Mejía!
0: ¡Si te falta valor,
1: huye para acá! ¡Que estamos así, Hipólito!
0: ¡Rebosados!
1: ¡Timbí, pero hay un problema!
0: ¡Lo producimos en cantidad industrial!
1: ¡Y como a ti te ha faltado valor para reclamar el poder, el derecho que tienes de tu 50% como socio en el PRM! Llega ahí a la Almería La Bocana que te están esperando. 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

0: malo, venme malo.
1: Ese coronel, teniente coronel retirado, de nombre Carmelo Polanco, que resultó herido durante un incidente ocurrido la noche de ayer en el sector La Ciénaga, en el Distrito Nacional, lamentablemente perdió la vida. No fue un enfrentamiento, según el relato
2: una persecución
1: de la policía en rueda de prensa hoy. Dijeron que ellos perseguían una jipeta sospechosa. En medio de la persecución dispararon, lamentablemente, este señor.
2: ¿Pero por qué?
1: Estaba frente a su casa celebrando
2: que hay que
1: el cumpleaños de su madre de 94 años.
2: ¿Pero por qué
1: años?
2: Que hay que disparar y va cuando se está viendo que se está entrando a una zona que hay
1: habitada,
2: gente en la calle? Uno tiene que tener cuidado con eso. Llamen unidades que refuercen la persecución, den direcciones por donde va la unidad, los motorizados, las camionetas, que inmediatamente se va a caer terreno, no hay que caerle a balazo a nadie.
1: Le dieron un disparo a un señor que estaba frente a su casa y resultó ser miembro de la policía.
2: Se jodió la vaina.
1: Teniente coronel retirado, un incidente la noche de ayer en La Ciénaga. Una verdadera pena. Vamos arriba, aquí habla el pueblo. Te fuiste, si tienes miedo no llame para acá. No pierda tu tiempo.
2: Tira.
1: Vamos arriba.
2: Gradúate.
1: Hola.
3: Sí, buenas. Miren, muchachos, el presidente de la federal, de la Junta de Vecinos, que no fue porque prefirió irse.
2: Espérate, párate ahí. ¿Y es verdad que hay una Junta de Vecinos que se fue de discusión?
3: Espérate, no solamente eso, que a él le preguntaron si a usted le pagaran, usted iría a la marcha. Y lo que respondió, yo no sé si fue un desliz o un lapsus, que él dijo, claro que no, de ninguna manera. Pero él, ese es el presidente de la Junta de Vecinos de Río Seco. El tipo se llama Juan Delgado. Ese fue el que se fue de gira con el sol, porque parece que era blanquito.
2: Pero espérate, escúchame, pero se fue el solo, o se fue la directiva de la Junta de Vecinos, se fueron todos.
3: Él dijo que esa gira estaba siendo organizada hacía ya mucho tiempo, hacía como tres
1: eso
3: meses.
1: Estaba programado.
2: Que no,
1: eso
2: estaba programado.
1: No se podía posponer.
3: Eso dijo él. Eso dijo él, que no se podía posponer. Ey, porque había un compromiso y se fue la directiva completa.
1: Hermano, ¿y qué conocimiento tú tienes de que estaba repartiendo de a 2,000?
3: Mira, eso era un secreto a voces, que aquí se dio mucho dinero para que no asistieran a la marcha, intentaron tumbarla. Solamente tú, lo único que tienes que hacer, mira, David, José, lo único que ustedes tienen que tomar en cuenta fue lo que yo dije el otro día. Solamente la sinvergüencería de un ayuntamiento que se quiere despojar de la responsabilidad.
1: Exactamente.
3: De que debió haber sabido de pinga, para ya te lo está diciendo todo. ¿Entiendes? Ya no hay que buscar mucho. Yo dije ayer, inclusive publiqué en mi Facebook, que la alcaldesa, como ella no sabía nada, que también era víctima, debió haber ido a la marcha.
2: Pero que sí. Yo dije ahorita,
1: se debió encabezar la marcha.
2: Debió haber estado la gobernadora y la alcaldesa, las dos.
3: Y no, las autoridades veganas del PRM brillaron por su ausencia.
1: Gracias, hermano. Bendiciones. ¿Qué habla el pueblo?
2: Al diablo.
1: ¡Habla!
4: Buenas tardes, José David.
1: Buenas,
2: estamos vendidos.
4: Desde New York, ingeniero Fabián.
1: Adelante, Fabián.
2: Ingeniero.
4: Ustedes son los mejores, constantemente con Nelson Abreu, que le pone el nombre.
1: Así es, Margarita Villamán. Está aquí, Angelita.
4: Ahí viene Nelson, dándote lo oro a ti, David.
1: Mi amigo,
4: sabe. El mejor, una voz invidiable en la comunicación. José.
2: Ay, habla, habla.
1: Estás al aire, hermano. Sigue con la bacela.
4: Dos puntos. Uno, la opinión de Hipólito Mejía. Hipólito Mejía, comitantemente con Leonel Fernández y todos los políticos.
1: Ey, cuidado lo que tú vas a decir. Ey,
2: diga lo que tu palabra. No, mira nada.
1: Mire tu palabra. Dilo, que es el presidente de la República.
2: ¿Y qué tiene que ver esa vaina?
4: El 50% no hay que quitar el 100% de los partidos políticos. Que hagan su campaña con su dinero.
1: Cierto. Sino que no hagan campaña.
2: Pero lleve el diablo.
4: ¿Qué es eso? Que quieren coger el dinero del pueblo para hacer campaña política.
1: Que lo están cogiendo, no es que quieren.
2: No es para hacer campaña.
1: Miles de millones de pesos.
2: Lo están cogiendo para sobrevivir como
1: partido. Y a nosotros cogiendo donde
2: pesos. Que lo lleve el diablo. ¡Habla!
0: Buena, ¿cómo están?
1: Bien, hermano.
2: Mira para adelante, Wilson.
0: Oye, antes de todo, José, ese Polanco era un oficial bueno, oíste. Eso fue un policía excelente. Cuando son malos no te dicen malo, pero fue un policía excelente.
1: Sí,
0: Polanco,
1: sí, ¿eh? Qué bueno.
0: Mira, José, otra cosa, José. David.
1: Dime.
0: David, tú tienes que andar de lejos en los locales del PRM. Oye, no ha quedado un colín, un puñal.
1: No diga eso, ahí no ha pasado nada todavía.
0: Oye, José.
1: Pero la fuerza del pueblo se está desmantelando y tú no dices nada.
2: Se le está
1: habla de la gente que se ha ido en los últimos 15 días.
2: Ay.
0: ¿Pero cuáles se ha ido? ¿Cuál?
1: Señor director, usted tiene una foto ahí.
2: Coge ahí que te van a poner ahora.
1: De un presidente allá en Cotuí.
2: Se ha ido
1: esa foto ahí, señor director.
2: Se ha ido mucha gente.
1: Se está desmantelando la fuerza.
0: José,
1: habla de eso.
0: José, déjame explicarte algo, mira, José.
1: Dime, explícame.
0: Mira, José, aquí yo me gustaría invitarte, José, para que tú salgas aquí, para que tú aquí no hay una gente que habla a favor de Luis. ¿Tú sabes lo que dicen? El presidente más malo en
1: todo
0: el
1: pasado. Ah, pero eso, a ese grupo no lo encuestaron.
2: Pero tampoco hablan bien de Lionel.
1: A ese grupo no lo encuestaron. Lionel tiene un 68 de rechazo.
2: De rechazo.
1: ¡Habla!
5: ¿Qué dicen esos muchachones?
1: Todo bien, hermano, todo bien.
5: Dígame, ¿cómo están ustedes?
1: Estamos bien, tira para adelante.
5: Oye, dile a Ulises que por favor anden los barrios recogiendo la basura. Ellos dicen que es más popular.
1: Qué vaina.
2: Dice que no, la encuesta lo haga él como el elegido, el enviado.
1: El Emmanuel.
2: El Mesías.
1: El
2: nuevo Mesías.
1: Qué vaina.
5: Oye, José, la mujer de Abel es la que va a aspirar a síndica.
1: Eso es cuento de camino, leyendo
2: urbana.
1: Nayoni no es política. Nayoni lo que es comunicadora.
2: Nayoni lo jode con eso.
1: Le gusta la publicidad y eso. Ella está bien ahí donde está. Que ella es buena en eso, Nayoni. ¡Habla!
6: Buenas tardes, los opinadores estamos al aire. Tiembla tierra cobarde.
1: ¡Llégalo!
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6: 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Buenas tardes.
1: Gracias, hermano. Llama siempre. Que hable el pueblo. ¡Hola!
7: Sí, buenas.
1: Buenas.
7: Un ejercicio sencillo.
1: Vamos a ver.
7: El financiamiento a los partidos políticos se dio para que no se involucraran ni aceptaran el dinero del narcotráfico.
1: Correcto. Y todo coge.
7: ¿De qué ese financiamiento se dio? Se han dado casos de narcotraficantes que acusan a presidentes, se tiran fotos con los presidentes, sí. Dan los primeros. Entonces yo.
1: Y di que le prendan helicóptero también a los presidentes.
7: Y le prestan helicóptero a los presidentes.
1: Sí.
7: Yo como dominicano estoy de acuerdo que eliminen todo ese dinero.
1: Toda esa vaina, que no le den un chele.
7: Pueblo, eso es un punto. El otro punto es, el pueblo dominicano se queja. ¿Cómo tú vas a esperar un resultado diferente si tú eliges siempre lo mismo? Hipólito en el ruedo político, Danilo, Lionel.
1: Coño, sigue gravitando aún.
7: El presidente de la Cámara de Diputados, Pacheco, ya la gente se le olvidó el tiroteo que se armó ahí en el 2000. Entonces, si ellos son unos ladrones ancestrales, en el presente lo van a seguir siendo.
1: Las mismas mañas.
7: En una burbuja.
1: Las mismas mañas. Gracias, hermano.
2: Es un pueblo descerebrado.
1: Coño, no lo maltrate. O sea, tiembla tierra cobarde, los opinadores están al aire.
2: Atención, Leonel Fernández Reina.
1: Si te falta valor, coge para acá.
2: Que estamos así, Leo.
1: Rebos. rosados.
2: Timbí, pero hay un problema.
1: Lo producimos en cantidad industrial.
2: Y como a ti últimamente te ha faltado valor para incorporarte a los debates, a las críticas que se le está haciendo a este gobierno de la República Dominicana, llega ahí a la Almería La Bocana que te están esperando. Y si no vas allá,
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0: que no hay convención, hay un consenso, pero ellos han violado el consenso. No hay consenso, no respetan a nadie, no nos respetan a nosotros aquí, pero tampoco respetan a las autoridades nacionales, que pidieron que se sentaran en una mesa con los actores, con todos los actores, y eso no es difícil, porque ellos han salido zona por zona a hacer su trabajo para ellos, y para ratificarse ellos, y para cogerse ellos las nuevas zonas que han parido las zonas madre. ¿No queremos desorden en el partido? Bien, pero vengan, hablen con nosotros, y que Santo Domingo sepa que los que han venido de enlace no han llegado a donde ninguno de nosotros, y que tampoco nos han pasado ninguna información. Y así no puede ser, porque nosotros no somos borregos. Estos hombres y mujeres que están aquí son los que salen a buscar los votos. Para que esos que dirigen hoy el partido en Santiago, que tienen buenas posiciones en el gobierno, sigan ahí. Hoy esto no está lleno, que venían, estaban saliendo porque lo llamaban, porque los amenazaron.
1: No fueron ahí porque lo que dice Soraya, lo amenazaron. Si vaga esa actividad, está cancelado.
2: Hasta diputado se devolvió de la puerta.
1: No te estoy diciendo que hay una persecución como si fuera el PLD que estuviera gobernando en este país.
2: No, el PRD de su época. Recuérdate, Hipólito y Miguel.
1: Le puede traer
2: la guerra de los sillazos.
1: Esto, ¿tú ves eso que está ahí? Yo no dudo que en cualquier momento el grupo de los 100 esté convocando una rueda de prensa, pero de Miguel Ortega. Es el único, oye bien, del grupo de los 100 que tiene el puesto del hospital regional presidente Treyureña. Sí, no. Según una fuente de entero
2: Julio
1: crédito,
2: Landró lo está persiguiendo.
1: Julio Landró tiene una persecución en contra de Miguel Ortega para sacarlo del hospital presidente Treyureña de Santiago.
2: Lo poquito que le queda al grupo de los 100 y la gente de Carolina.
1: Exactamente.
2: Es entonces, un chapeo bajito.
1: Usted ve esa rueda de prensa que hizo ahí Soraya y ese grupo. No duden ustedes que ahorita hay una rueda de prensa también del grupo de los 100 respaldando a Miguel Ortega para evitar que lo saquen de ahí. Si lo sacan de ahí, no solamente a Miguel Ortega, porque ya llevan un chapeo bajito, aquí van a pasar cosas con los partidos políticos.
2: Entonces, Rosa Santos,
1: Andrés,
2: el doctor Romero, André Cueto y ese grupo están desconociendo lo que se decidió en el partido en la capital.
1: Pero tú estás oyendo
2: lo que dice Soraya.
1: Pero tú estás oyendo lo que dijo Soraya.
2: Y Ulises callado.
1: Y los mensajes que le mandan ni se lo dan.
2: Y los periodistas que abordaron a Ulises esta mañana, ¿por qué no le preguntaron?
1: ¿Y le van a preguntar eso?
2: ¿Eh?
1: ¿Le van a preguntar eso?
2: Están en nómina de publicidad en el ayuntamiento.
1: ¡Ay, diablo! ¿Y quién se va a parar a hablar con Ulises si no está cobrando?
2: Dime, ¿tú estás de acuerdo con lo que dice Soraya? Ay, para eso son los periodistas, coño.
1: ¿Y tú te crees que Ulises Rodríguez es pendejo para parársele a un periodista que no sea que lo
2: pero
1: tenga?
2: Pero que él estaba en televisión esta mañana también, pero, en un hermano canal.
1: Pero, maestro, no te lo estoy
2: explicando. No le indagaron los periodistas que estaban ahí. ¿Qué tú crees de la guerra interna que tiene el PRM? La guerra de tendencias.
1: Es que Ulises no va a hablar de eso.
2: Pero es el líder de Santiago, dice él que él es el líder de Santiago.
1: El Mesías.
2: Debe tener una opinión sobre algo tan importante para el partido.
1: El Mesías que va a entrar por Santiago.
2: ¡Habla!
3: Qué pena y vergüenza que los políticos todos están siempre unidos, pero desde que llegan al poder es a robar y a ser enemigo el uno del otro. ¿Por qué no cogen un tiempo cada uno desde mucho antes? Parece que cuando suben prefieren matar a otro, ser su enemigo.
2: Eso se llama, óyeme, el síndrome de Ubrí.
1: Va a dar problemas.
2: Es así que se crecen, miren. Y lo endiosan los lambones que están alrededor.
1: Claro.
2: No aterrizan. No,
1: esto es lo más duro que ha pasado por aquí.
2: Usted, coño, el próximo presidente, Ulises, sí. Coño, no joda. Acá, en medio de una borrachera.
1: Adiós, lo que le dijo.
2: A ellos que les gusta ese chupe desde el viernes.
1: Lo que le dijo Danilo Medina a Gonzalo Castillo. El primero que pase por ahí será el presidente de la República. Pasó Gonzalo.
2: Venga, ¿qué es usted?
1: Venga el penco.
2: Y lo bautizó así,
1: mira. Sí, como el penco.
2: Es un penco el candidato.
1: Le buscando la vuelta el penco.
2: ¡Habla!
3: ¡Halo!
2: Sí, tira para adelante,
3: socio. No soy de tamborí.
1: Adelante, tamboril.
3: Donde está el bulevar que quitaron todos esos bancos donde la gente se sentaba, eso ya no lo van a poner, eso lo anularon o lo van a hacer de nuevo otra vez.
1: ¿Tú hablas del bulevar de la principal de tamboril?
3: Sí, que todos los bancos donde se sentaba ahí los domingos, con el fresco, eso lo tumbaron, sí. Lo quitaron todo.
1: Sí, pero acuérdate que ahí se daban unos shows bastante buenos, ¿verdad?
2: Sabroso.
4: Sí, porque tú sabes que habíamos gente que íbamos, tú sabes.
2: Sí, pero entonces había un tigueraje,
1: los fines
2: fuerte
1: de semana se llevaban unos tigerajes bastante sabrosos, socio.
2: Un seteo ahí, ¿eh?
4: Sí. Yo lo que quiero saber, por ejemplo, ya eso lo quitaron, no lo van a hacer.
1: Si
4: ¿no?
1: lo quitaron, yo no creo que lo vuelvan a instalar.
2: Atención al alcalde de Tamboril, hay que preguntarle. Si hay uno de justicia social. Justicia social, dirigente de justicia social.
1: Bello,
2: ¿de
1: que hay un síndico en Tamboril?
2: Claro que sí. Angelino Hermosén.
5: ¿Quién? Buenas tardes.
2: Buenas.
5: David.
2: Dime.
5: Y José, oigan, aquí en la entrada del Padre de la Casa hay un filtrante del lado de cuando uno baja del Colegio La Esperanza, que cuando uno se desmonta de carro, si uno no tiene cuidado, cae en ese hoyo.
2: Adiós. El gran hoyo de ahí.
5: Sí,
2: de Padre de las Casas.
5: Moto, sí.
2: Eso es cerca del letrero de los opinadores.
5: Lado, otro lado.
2: ¿Verdad? Cerca del letrero de los opinadores, de ese lado.
5: Ajá, en la esquina, sí, bajando como hay que.
2: Ah, pero se pues ¿dónde, ¿dónde venden los pollos ahí?
5: Ajá, frente al pollo, o la pollo.
2: Ahí donde venden los pollos, ahí, sí, ahí mismo.
5: Sí, ahí en la esquina, hay un hoyo, mire, que cualquiera cae, nada más que tapar.
2: Echarle tierra y salimos de él.
5: Y taparlo bien, es un
2: entrante
5: donde.
2: Coño, que vaya, atención, eso debe ser Corazán ahí, medio, ¿verdad?
1: Creo que es Corazán.
2: Corazán.
1: Que mande una brigada a resolver eso.
2: ¡Habla!
6: Sí, buena. Adelante, yo mando, no podía.
2: Adelante, aprovecha ahora.
1: Aprovecha ahora y gradúate.
6: Sí, mis hermanos. Yo hoy que le llamé el jueves pasado para el agua aquí en Alto de Yaque, para una denuncia.
1: ¿Y qué pasó?
6: Y mandaron un ching a la tarde, como una hora mandaron a alguna parte.
2: Como de maldad,
6: y jamás han vuelto a coger, ni a la mía que yo llamé, no cogí. Todavía hace un mes, casi un mes y 20 días ya, que todavía el agua no llega. Eso está pasando como en casi en 30 calles de aquí, de el barrio de La Paz, Alto del Yaque.
2: Alto del Yaque.
1: Eso es Inapa.
2: Inapa.
6: Sí, nada, pero que ellos llega parte arriba y parte abajo, pero por el centro, entonces no está entrando. Y es un taigallo que suelte el agua.
2: Él es que cierra la
1: llave.
2: La llave esa por ahí.
6: Sí.
2: Salgan en comisión a buscar al gallo. Claro, ver, salgan en comisión a buscar el fucking gallo ese. Y que le explique.
6: Ellos escuchan el programa porque ellos la soltaron. Como una hora después, cuando yo llamé, que fue
1: jueves. Ah, pues gallo lo va a soltar.
2: Atención, gallo, te estamos dando seguimiento. Ahí lado del yaque, suéltale el agua a la gente, gallo, el coño. Suéltale. Mire,
1: no se murió nada. No se murió, está vivo.
2: Es verdad, sí.
1: Santiago Jacín cogió la.
2: Fue especulación.
1: Esta mañana que se había suicidado.
2: Tanta gente que tiene. Esa mentalidad tan.
1: No, ahí no le llegó ahí.
2: Tan especial.
1: El director de prisiones ya despidió que no, que.
2: Que Santiago Jacín está vivo y coleando en su celda.
1: Que va a soportar el juicio en los tribunales de este país como un hombrecito.
2: ¡Habla!
7: Buenas tardes, José y David. Yo soy estúpido. Con la pena usar juicio para los enfermos del Cetaza. Que el presidente hoy tenga esa actuación tan alta.
2: Llama de nuevo, hermano, que hay un problema ahí.
1: El presidente está pegado. Usted no tiene que al presidente por todo lo alto que este país. No importa la condición.
2: ¡Habla!
8: Santiago César, desde Miami, Florida.
2: Adelante, Santiaguito.
8: Sí, vamos a dar una noticia, vamos a dar una información después que ya fuimos y averiguamos en la junta de aquí de Miami, Florida.
2: Inició a partir de hoy,
1: entregar cédula ya.
8: Sí, pero déjeme decirle cómo que está funcionando aquí.
2: Okay.
8: Aquí se convocó primero a los delegados de los partidos, le entregaron su plástico. Ahora se va a convocar a la gente de la prensa de aquí y a partir del día 20 todo el que tenga su cita, aquí no se necesita cumpleaños ni que tu fecha
2: por cita,
8: de nada.
2: Por cita
8: se le va y se está entregando el plástico.
2: Qué
8: hay
2: bueno.
8: Que decirlo porque es la verdad. Ok,
2: qué entonces bueno, pero,
1: ¿te dieron la tuya, sí, Santiago?
8: No, yo tengo mi cita para el 26.
2: Él no es dirigente político.
1: Claro que sí.
2: Él no califica.
1: Un dirigente de base. Oye, y de fuerza del PRM mañana.
8: David, no me interrumpa el comentario que quiero hacer de la Galo, por favor.
2: ¡Habla!
8: Okay. Mira, eso allá ustedes le ponen ese bizcochito para que se entretengan. Ok, fíjense una cosa. Claro, a ti te ponen.
2: Mencionamos una sola vez en el programa, sí. Eso de la Galo.
8: No, pero es el país entero, la prensa.
2: Ah, que pero de la prensa mira, del país entero mira, son los opinadores.
1: Por Dios.
8: Sí, pero mira ese oyente que lo que dijo ahí, que los caballos no han salido. Oye, Luis no tiene 51 ni de cintura. Tiene Luis 51, señores, ¿cómo está ese pueblo?
1: Va a volver a ser presidente, Luis, tu presidente.
8: Ojalá vuelva.
2: Va a modificar por encima de ti, de Guido.
8: Ojalá vuelva para que ustedes se lo terminen de llevar el mismísimo diablo allá.
1: Este barbarazo.
2: Gracias. ¿Cómo calificaría usted la situación económica del país? Póngame esa gráfica y nos vamos, señor.
1: Buenísima director. Está la condición de este país.
2: ¿Cómo calificaría usted, dice la Gallup?
1: Han sacado 1,600,000 de la pobreza.
2: La situación económica del país, si tiene esa gráfica, póngala en pantalla, señor director, y nos vamos. Póngame esa gráfica. Al favor, mírenlo ahí.
1: Sí, muy bien, vamos.
2: Dígalo. Mira, de manera negativa, 63%, José.
1: 63%.
2: 63% lo ve de forma negativa.
1: Entonces, como el
2: mala y muy mala.
1: Entonces, como el presidente tiene una aceptación de un 51.7.
2: Y mira lo otro. El presidente tiene un 51.7.
1: Ya. Y el 36%, 38,
2: no se tiene.
1: El 37% dice que es mal presidente.
2: Óyeme, en la NASA están analizando la Gallup que salió hoy en la NASA para determinar cómo coño con la situación económica que vivimos.
1: Pero quién
2: el presidente tiene.

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0: 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La exitosa Monumental en alianza con NJJ Espinal presenta el resumen de noticias del día en cuatro emisiones, 9:30, 10, 10:30 y 11 de la noche. La bella Dua Lipa demandó a Samsung por 15 millones. La cantante está alegando que usaron su imagen sin permiso en cajas de televisores. Estadounidense repatriado desde Canarias dio positivo al antivirus y otro tiene síntomas leves. El PLD culpa al gobierno de la no aprobación del código laboral. Entre enero y abril, remesas RD superaron los 4,079 millones de dólares. Delcy Rodríguez saca pechito, le contesta a Trump, asegura que Venezuela jamás ha considerado convertirse en estado 51 de Estados Unidos. Donald Trump confirma, suspenderá el impuesto federal a la gasolina hasta que bajen los costos. También defiende su salida de la OMS en medio del brote de antivirus. En Villamella, Santo Domingo, la policía mató a Bobote en presunto intercambio de disparos. El fallecido es Ismael Motera, alias Bobote, era buscado mediante varias órdenes de arresto. El ejército arresta a 52 haitianos sin documentos en RD. El tabaco es fuerte, pero hay que fumárselo. Lidera exportaciones agro de República Dominicana. Es el único en superar los $1,000 millones de dólares anuales. 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
1: 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La exitosa Monumental en alianza con NJJ Espinal presenta el resumen de noticias del día en cuatro emisiones: 9:30, 10, 10:30 y 11 de la noche. Una tragedia ocurrió en el Ceibo. Una pareja murió en un incendio. El hecho ocurrió esta madrugada en la comunidad Piedra Grande, sección Matapalma de la provincia en Ceibo. Las víctimas son Magno Mota Mota, de 68 años, y Adalgisa Maldonado, de 50, los cuales se encontraban durmiendo al momento de originarse el siniestro que consumió por completo la casa donde residían. En Ojo de Agua, Salcedo, un hombre mató a su pareja y se suicidó. Ocurrió anoche. La víctima es Alfania Manuel Hernández, de 29 años. El agresor es Rafael Almanzar, de 51 años. Lo conocían como Rola. El petróleo de Texas con alitas sube a $98.41 el barril, luego que el presidente Donald Trump rechazara la propuesta de paz de Irán. Por cumplir 65, el juez Alejandro Vargas acusa al Intran de barrer la dignidad de los mayores. Los de vehículos pesados tendrán que renovar la licencia cada año. La Junta Central anuncia inicio formal de la sedulación en el exterior. Un accidente viral en Canadá ocurrió. Una motocicleta quedó suspendida de un semáforo a varios metros de altura tras un aparatoso accidente. El conductor de la motocicleta sufrió heridas graves. Está fuera de peligro. Socio estratégico de YouTube, Zagalagara, defiende el éxito auténtico de Alafaka. Quedó inaugurado el muelle pesquero de Sabana de la Mar por la vicepresidenta Raquel Peña. En Santo Domingo Oeste, prisión preventiva a sargento por matar a su pareja. El imputado es Raylin de la Rosa, responsable de la muerte de Jessica Álvarez Jiménez, de 26 años. No inventos, la información veraz. 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
1: 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La exitosa Monumental en alianza con NJJ Espinal presenta el resumen de noticias del día en cuatro emisiones: 9:30, 10, 10:30 y 11 de la noche. Pasaportes permitirá renovar libreta sin esperar vencimiento y sin costo adicional. En una discusión por música alta dejó muerto a teniente coronel, herido durante un incidente registrado en medio de una celebración familiar en el kilómetro 14 de la Ciénega, distrito municipal de Pantoja. El fallecido es Carmelo Polanco. En La Romana hallaron muerta a una mujer, habría salido al monte a orar. La identificaron como Adalgisa Peralta. En Samaná, un joven prestamista falleció la madrugada de este lunes tras ser baleado y apuñalado por desconocidos en la provincia. La víctima es Carlos Manuel Núñez, alias Adonis, de 25 años. El INAVIE, Instituto Nacional de Bienestar Estudiantil, inició la distribución de utilería escolar correspondiente al año lectivo 2026-2027 a 1.8 millones de estudiantes. Emiten alerta de búsqueda contra empleado de banco que se liquidó con 60 millones en Salcedo. El buscado es Juan Luis Valdés Cascante, de 24 años. El hombre mandó el dinero a sus cuentas personales y luego las distribuyó entre unas 113 personas para que le entregaran el dinero. Badra, hoy vence el plazo para que los nacidos en abril renueven su cédula. En Santo Domingo, en un despliegue sin precedentes que involucró a más de 200 efectivos policiales, cayó abatido Pulilla y desmantelaron peligrosa estructura criminal Los Fantasmas. No inventos, la información verás. 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

0: 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La exitosa Monumental en alianza con NJJ Espinal presenta el resumen de noticias del día en cuatro emisiones: 9:30, 10, 10:30 y 11 de la noche. La bella Dua Lipa demandó a Samsung por 15 millones. La cantante está alegando que usaron su imagen sin permiso en cajas de televisores. Estadounidense repatriado desde Canarias dio positivo al antivirus y otro tiene síntomas leves. El PLD culpa al gobierno de la no aprobación del código laboral. Entre enero y abril, remesas RD superaron los 4,079 millones de dólares. Delcy Rodríguez saca pechito, le contesta a Trump. Asegura que Venezuela jamás ha considerado convertirse en estado 51 de Estados Unidos. Donald Trump confirma, suspenderá el impuesto federal a la gasolina hasta que bajen los costos. También defiende su salida de la OMS en medio del brote de antivirus. En Villamella, Santo Domingo, la policía mató a Bobote en presunto intercambio de disparos. El fallecido es Ismael Motera, alias Bobote, era buscado mediante varias órdenes de arresto. El ejército arresta a 52 haitianos sin documentos en RD. El tabaco es fuerte, pero hay que fumárselo. Lidera exportaciones agro de República Dominicana. Es el único en superar los 1,000 millones de dólares anuales. Una tragedia ocurrió en el Ceibo. Una pareja murió en un incendio. El hecho ocurrió esta madrugada en la comunidad Piedra Grande, sección Mata Palma de la provincia en Ceibo. Las víctimas son Magno Mota Mota, de 68 años, y Adalgisa Maldonado, de 50, los cuales se encontraban durmiendo al momento de originarse el siniestro que consumió por completo la casa donde residían. En Ojo de Agua, Salcedo, un hombre mató a su pareja y se suicidó. Ocurrió anoche. La víctima es Alfania Manuel Hernández, de 29 años. El agresor es Rafael Almanzar, de 51 años. Lo conocían como Rola. El petróleo de Texas con alitas sube a 98,41 dólares el barril, luego que el presidente Donald Trump rechazara la propuesta de paz de Irán. Por cumplir 65, el juez Alejandro Vargas acusa al Intran de barrer la dignidad de los mayores. Los de vehículos pesados tendrán que renovar la licencia cada año. La Junta Central anuncia inicio formal de la cedulación en el exterior. Un accidente viral en Canadá ocurrió. Una motocicleta quedó suspendida de un semáforo a varios metros de altura tras un aparatoso accidente. El conductor de la motocicleta sufrió heridas graves. Está fuera de peligro. Socio estratégico de YouTube, Zaga la Gara, defiende el éxito auténtico de Alafaka. Quedó inaugurado el muelle pesquero de Sabana de la Mar por la vicepresidenta Raquel Peña. En Santo Domingo Oeste, prisión preventiva a sargento por matar a su pareja. El imputado es Railing de la Rosa, responsable de la muerte de Jessica Álvarez Jiménez, de 26 años. Pasaportes permitirá renovar libreta sin esperar vencimiento y sin costo adicional. En una discusión por música alta dejó muerto a teniente coronel, herido durante un incidente registrado en medio de una celebración familiar en el kilómetro 14 de la Ciénega, distrito municipal de Pantoja. El fallecido es Carmelo Polanco. En La Romana hallaron muerta a una mujer, habría salido al monte a orar. La identificaron como Adalgisa Peralta. En Samaná, un joven prestamista falleció inició la madrugada de este lunes. Tras ser baleado y apuñalado por desconocidos en la provincia, la víctima es Carlos Manuel Núñez, alias Adonis, de 25 años. El INAVIE, Instituto Nacional de Bienestar Estudiantil, inició la distribución de utilería escolar correspondiente al año lectivo 2026-2027 a 1.8 millones de estudiantes. Emiten alerta de búsqueda contra empleado de banco que se elegido con 60 millones en Salcedo. El buscado es Juan Luis Valdés Cascante, de 24 años. El hombre mandó el dinero a sus cuentas personales y luego las distribuyó entre unas 113 personas para que le entregaran el dinero. Padre, hoy vence el plazo para que los nacidos en abril renueven su cédula. En Santo Domingo, en un despliegue sin precedentes que involucró a más de 200 efectivos policiales, cayó abatido Pulilla y desmantelaron peligrosa estructura criminal Los Fantasmas. 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

En el Evangelio de este día martes, escuchamos que se celebraba entonces en Jerusalén la fiesta de la dedicación. Era invierno y Jesús se paseaba por el templo en el pórtico de Salomón. Los judíos lo rodearon y le preguntaron: ¿hasta cuándo nos tendrás en suspenso? Si eres el Mesías, dilo abiertamente. Jesús les respondió: yo se lo dije, pero ustedes no lo creen. Las obras que hago en nombre de mi Padre dan testimonio de mí, pero ustedes no creen, porque no son de mis ovejas. Mis ovejas escuchan mi voz. Yo las conozco y ellas me siguen. Yo les doy vida eterna. Ellas no perecerán jamás y nadie las arrebatará de mis manos. Mi Padre, que me las ha dado, es superior a todos y nadie puede arrebatar nada de las manos de mi Padre. El Padre y yo somos una sola cosa. La fiesta de la dedicación del templo o de las luminarias recordaba la victoria de Judas Macabeo sobre los dominadores griegos en el año 164 a.C. y la posterior consagración del templo que había sido profanado. En este marco, los judíos van hacia Jesús para exigirle que diga abiertamente si es o no el Mesías. Lo ha manifestado de muchas maneras, incluso con signos y prodigios. Pero lo que sucede es que ellos, en realidad, están cerrados, no creen. Es la oportunidad para que Jesús utilice nuevamente la imagen del buen pastor y el rebaño. Ellos no son de sus ovejas porque no creen, no escuchan su voz y no lo siguen. Pero además de esta respuesta de fe para ser parte del rebaño, también el Señor aclara que es el Padre quien les da las ovejas. Nadie viene a mí si el Padre no los atrae, había dicho la semana pasada. Es que la fe es un don de Dios. La respuesta está siempre precedida por una llamada. Quien toma la iniciativa es Dios. Él ha decidido que nosotros seamos su rebaño solo por amor, porque no quiere que estemos perdidos, quiere asegurarnos ante tantos que quieren vernos mal y estamos seguros que Él es superior, que si nosotros estamos dispuestos a permanecer en Él, nadie podrá arrebatarnos de su lado, nadie podrá llevarnos a otra parte que nos lastime. Los judíos querían saber si Él era el Mesías, pero Jesús va más allá. El Padre y Él son una sola cosa, les dice, es decir, un solo Dios. No solo tienen al Salvador delante de ellos, sino que tienen a Dios mismo en persona.

recemos juntos esta oración. Señor Jesús, Hijo del Padre, que das la vida por nosotros, dame el don de la fe para que nada ni nadie pueda arrebatarme de tus manos. Amén. Y que la bendición de Dios Todopoderoso, del Padre, del Hijo y del Espíritu Santo los acompañe.

0: días, amigos oyentes de Monumental 100.3 FM. Así comienza la antesala de la mañana, proyecto informativo que busca informar, entretener y orientar de una forma positiva. Hoy es martes 12 de mayo del año 2026. Y como cada mañana, iniciamos poniendo en manos de Dios Todopoderoso este programa, ponemos en manos de Dios esta emisora, a su propietario Tony Parache, a todo el personal que labora por y para Monumental, y de manera muy puntual, de manera muy específica, pedimos la bendición de Dios para todos ustedes, nuestros amables oyentes, que han hecho de Monumental y de la antesala de la mañana los número uno de todo el Cibao y para el mundo. Sean todos bienvenidos. Federico de la Cruz en la parte técnica, Apolinar Peralta en el trayecto, esperamos por Rafael Valdayac, y quien les habla, Fellito Ortiz, estaremos llevándoles las informaciones. Buenos días, Apolinar.
1: Buen día, Rafael, Fellito Ortiz. Saludo, Federico de la Cruz. Hola en el trayecto, Rafael Valdayá. Bendiciones para todos. La gloria sea de Dios. Damos gracias al Señor por un día más de vida, pidiéndole por cada uno de nosotros, que cada día estamos con ustedes, que sea el centro de nuestra vida, que sea quien guíe nuestras todo nuestra vida, que nos guíe, que nos proteja, tantas cosas que hay, que tiene el mundo, tanto problema, que sea el salvador de nosotros. Bendiciones todos. La temperatura en Santiago de los Caballeros es de 22 grados Celsius, con una sensación de 22 grados. La luna está en un cuarto menguante, iluminada un 22%. De manera que hoy tenemos 22 grados a las 5 de la mañana, 22 grados a las 7 de la mañana, 27 grados a las 9 de la mañana. Tenemos un día soleado, 30 grados vamos a tener ya eso de las 11 de la mañana, 32 grados a la 1 de la tarde, 32 grados a las 3 de la tarde. Pero a las 5 vamos a tener un chubasco, dice esto. De manera que así va a estar un día caluroso. Ya el polvo del Taí. Y la verdad es que nosotros como país necesitamos que Dios guíe cada una de nuestras acciones y que nos proteja de esa enfermedad que nos están poniendo encima. Sí, señor. Yo quiero darle la bienvenida a Hipólito, que está con nosotros, que va a la capital, un compañero de nosotros, ¿sí? Y a Alberto Rodríguez, que está temprano con nosotros. Bienvenidos todos. Fellito.
0: Bueno, miren, el abogado Amadeo Peralta explicó ayer en un video que está colgando en Instagram que la República Dominicana se prepara para una transformación significativa en su sistema de justicia con la implementación de la ley 7425, que dará vida al nuevo código penal que entrará en vigencia a partir del 6 de agosto de este año, o sea, dentro de unos meses. Él señala en ese video que este cuerpo legislativo, al que él califica de robusto, no solo actualiza la normativa vigente, sino que introduce más de 70 nuevos artículos diseñados para abordar la realidad social contemporánea. Entre las novedades más relevantes se encuentran los artículos 18 y 19, los cuales establecen un marco jurídico sobre el derecho a la legítima defensa. Y de acuerdo con este jurista, estas disposiciones permitirán que cualquier persona que sorprenda a un delincuente dentro de su propiedad pueda defenderse sin temor a enfrentar represalias legales. Y la verdad que es importante esta parte, lo mismo que el tema del cúmulo de pena, donde se castiga el delito tecnológico, que de entrada, de tú haber sido hallado culpable, te pega 20 años, pero se te puede meter a 60 años, porque si te le pegan ahí, lavado de activos y una serie de acusaciones que te van por separado. Y yo creo que sí, porque, miren, no es posible que ya se estaba volviendo una norma, que cualquiera ve la oportunidad de robarte 10 millones de pesos por cualquier vía, 20, 30, 40 millones. Bueno, yo pedí millones, hago 2 años, decía cualquiera.
1: Hay una joven que yo conozco que hizo 5 años por 40 millones.
0: Por 40 millones.
1: Por 40 millones y ella.
0: Esa fue la de Claro. O sea, le robó 40 millones. Ah,
1: claro, hizo 5 años.
0: Hizo 5 años.
1: 5 años. Y
0: pensioné.
1: Sí, para que sepa, 5 años.
0: Yo pienso que aquí hay que agregarle una disposición, ya sería vía administrativa, no sé si esto es legal, de que los presos tengan que ganarse su comida.
1: Te voy a decir algo en ese sentido.
0: Para evitar el risor. No que sancionar y que si yo trabajo. No. Tú tienes que ganarte tu comida. Y lo vamos a hacer como lo hacen en El Salvador. Vamos a ponerlo a limpiar avenida, broque, vaina, a pintar con tenis.
1: Te voy a decir algo, Feito. En estos momentos hay muchos internos que están pintando con tenis, que están pintando.
0: ¿A dónde?
1: Aquí en todos los alrededores de Rafael. Y por ejemplo, si la alcaldía le llama a Rafael, se lo mandan a pintar. Si tú lo llamas.
0: Espérate,
1: déjame darte un dato.
0: Espera.
1: Esos presos se llaman medio libre y
0: los que están en medio libre.
1: Que están ya casi salidos. Ellos se tienen que hacer 130 horas para ellos poder salir.
0: Sí, pero yo no digo eso. Eso está bien. Tienen medio libre. Pero yo digo, hay que buscar la manera de que eso no sea un resort. Donde tú tienes allí cama, donde tú tienes techo, donde tú tienes comida,
1: televisor,
0: donde tú tienes dispensario médico, celular. Y hasta televisor y celulares, porque no ha habido forma de quitar esa vaina. Entonces, óyete, para mí que eso incentiva a la delincuencia. Porque la delincuencia dice, pero yo estoy allá adentro. Y es verdad, usted dirá, el preso es preso, es verdad. Estar bajo un círculo cerrado, un recinto cerrado, aunque sea en el patio, usted no pueda salir a la calle ni. Es verdad, es una restricción. Pero hay que endurecer eso para que cada quien piense como piensa uno. O sea, uno vive todos los días, ese es mi caso, y creo que el de ustedes, que nos escuchen, pidiéndole a Dios no tener ningún percance que te haga faltar a la ley hasta el punto tal que conlleve prisión, ni mucho menos.
1: Eso es lo más difícil del mundo.
0: Pues, uno vive rogando todos los días, pero eso implica un sacrificio. Portarse bien es un sacrificio. ¿Qué usted hace? Usted eximice de muchas cosas, usted piensa bien las cosas, usted no actuar en consonancia con la comunidad.
1: Fellito,
0: que el mundo no es suyo.
1: Fellito, a propósito de eso de portarse bien, me preocupa algo. mucha gente de 60 y 70 años está cayendo presa. ¿Por qué? Pero eso es todos los días, porque supuestamente han vivido con una niña, con una menor.
0: Mira,
1: con una
0: menor.
1: Pero dicen ellos, en todos los casos, que es problema de dinero. Dicen, nosotros no. Como que ellos dicen que son inocentes, aunque todo el preso dice que es inocente. Pero me preocupa que mucha gente dice, es que quieren dinero, yo no he vivido. Y gente que está así, con la cabeza baja, yo no lo he hecho. Y ellos dicen a la psicóloga, porque te llevan a un psicólogo, dice, mire, yo estoy haciendo cárcel, pero yo no lo he hecho, ellos lo que querían era dinero. Pero algo usted hizo. Yo le digo, algo usted hizo, porque por eso usted no va a estar preso. Y dice, no, querían dinero. Me pusieron una querella y estoy preso. Y eso está pasando mucho, mucho.
0: Mire,
1: mucho.
0: Es verdad. Eso ocurre, que... Pero yo les voy a decir, usted no debe involucrarse ni por teléfono con una menor.
1: Eso usted no lo debe
0: pero
1: de
0: no,
1: hacer.
0: Usted tiene que defenderse usted. Y la mejor defensa es usted respetar la menor.
1: Alejarse de eso.
0: Que ella era una bandida, que ella estaba cansada de recorrer el barrio entero y que lo hicieron para sacarme dinero. Pero tú te dejaste sacar dinero. Tú te pusiste en el candelero. Entonces te quemaste.
1: Eso es lo que pasa.
0: Te quemaste. No. Sí, caíste en un gancho. Pero nosotros los adultos, después de 18 años, estamos obligados a saber lo que nos conviene y lo que no nos conviene. Y yo le voy a decir algo. Estos dos que estamos aquí frente a estos micrófonos, hemos bregado toda la vida con menores. Yo he bregado con menores desde que yo era menor de edad en el Club Libera. Y nunca pudo salir nada, porque es que no. Es que uno tiene un concepto claro. Oye, desde que yo era menor de edad, tenía ese concepto claro. Y bregamos con niñas, con niños. Luego fui profesor de básica en la José Martín de Porres. No, pero usted allá y yo aquí. Yo soy el profesor, hágame el favor. No me va a coger confianza a mí que eso. Ni a quererse con gracia de ninguna manera. Y todos sabemos que en el magisterio han ocurrido millones de cosas no santas, ¿verdad? Desde el más bajo nivel hasta el más alto. ¿Sí? Hasta el nivel universitario. Hay profesores que... No,
1: ahí es que más pasan. Lo que pasa es que lo tapan. Pero ahí es lo que más se da. Se da mucho. Ahí hay profesores que abusan.
0: Entonces, usted tiene que saber varias cosas. La número uno, usted no debe involucrarse con menores. Cero negocio con menores. Cero. Con una mayor de edad, de mutuo consentimiento, ese es problema de ella y suyo. Entonces, por el otro lado...
1: Pero hay que hacer un estudio, porque no puede ser que de 890 presos que hay en Rafael, la mitad sean por eso.
0: Bueno, el mejor estudio es no hacerle una buena justicia. Usted no se tiene que meter con menores.
1: Pero no es solamente, yo digo con menores, mujeres, todo el mundo. Son violencia intrafamiliar. Que hay un 890.
0: Ah, bueno, porque ese es otro caso.
1: Sí.
0: El caso de la violencia intrafamiliar algo
1: te están poniendo una
0: que hay que estudiarlo a fondo.
1: Hay que estudiarlo a fondo.
0: Porque también es verdad muchas cosas.
1: Ahí.
0: Entonces, a veces, en vez de proteger a la mujer, lo que hacemos es que la exponemos más. Con esa forma que tiene el sistema de fallar. Porque luego, falló el sistema. Con la cara de lo que le hicieron el robo a la Casa de Papel.
2: con esa careta. No, no, ningún fallo. Hay que tratar que el sistema no falle. Tanto, al menos tanto como falla. Porque lo que hacen es que superlativizan las cosas, no las investigan bien. Y muchos hombres que no cometieron la violencia, ni siquiera verbal, son víctimas y están presos. Entonces, ¿qué hace ese hombre? Cuando tú ya le jodiste la vida.
1: ¿Tú sabes lo que va a pasar?
2: Cuando tú le embromaste la vida a un tipo que era correcto o que pretendía ser correcto y que se cansó de pedir, pero es que aquí el Ministerio Público no investiga, aquí es un relajo. Aquí es un relajo. Mira, yo estoy viendo en Netflix una serie que se llama El Cuento de la Criada. Es un libro que ahí lo adaptaron. Y la verdad es que uno ve muchas cosas, hay abusos que se cometen contra la mujer en esos años. Ya adaptaron una cuestión como a Nueva York en otros siglos. Pero también uno ve cómo, bueno, hay otra serie que yo vi que se llama Los Peores Ex. Se refiere a una secuencia de varios ex. Cómo la policía investiga, cómo el Ministerio Público investiga hasta fondo frente a agresores que agredieron violentamente o agredían a más de una pareja, uno mismo. Entonces uno dice, pero eso no se puede aquí. O sea, no se puede que haya un Ministerio Público que cuando una pareja va a poner una denuncia, sea hombre o mujer, investigue, vaya a los alrededores, vaya en el entorno, vaya a ver cómo...
1: Mira, ellos aparecen, porque mira, hay dos o tres mujeres que están presas por violencia, que han investigado y es verdad que han maltratado a los hombres y están presas. Porque el hombre
2: no pone querella. Pero esos son los menos casos.
1: El hombre no pone querella.
2: No, ya la está poniendo.
1: Ya la está poniendo.
2: Ya la está poniendo. Sí, pero que cuando es un hombre, se investiga. Cuando uno me dice, tú estás preso. Desde que la mujer, a lo mejor tú estás hasta fuera del país. Y ahorita ponen tercera a buscar preso. ¿Eh? Pero. Porque ella se inventó una vaina. O sea, como uno defiende una cosa, tiene que defender la otra.
1: Y lo grande es que.
2: Ni queremos hombres agresores, pero tampoco queremos que acusen a un hombre que no cometió un delito, que no agredió. Un hombre que lo provocaron, a lo mejor se quitó de ahí. Pero, apráquete. Y han habido muchos cuentos,
1: Fellito, te están saludando Luis y el chofer que fue contigo, Luis de Badía, Luis Jarabacoa y el chofer que fue contigo.
2: Oh, sí.
1: Te están saludando. Ellos están,
2: ¿dónde están?
1: En la calle, están en la calle, van a un sitio y te están saludando.
2: Pero van conduciendo.
1: Conduciendo. Luis, para adelante.
2: Pero un abrazo.
1: Sí, un abrazo.
2: Y muy buen chofer.
1: Sí.
2: ¿Cómo se llama? Espérate, no me acuerdo el nombre.
1: Uno es Luis Jarabacoa, el otro es el que estaba contigo.
2: Sí, ya hemos dado dos viajes con él. De hecho, nosotros pedimos que fuera ese.
1: Sí, son buenos choferes. Porque
2: son buenos choferes. Nos topamos con otro de Badía también, que fue el que nos rescató. Ese se llama, déjame ver.
1: Luis fue que con nosotros azul.
2: Y lo voy a...
1: Excelente muchacho.
2: Y lo voy a decir.
1: Qué bueno uno salir. Fellito, qué bueno uno salir con un chofer que te garantice la vida. Sí. Porque eso es lo que garantizan.
2: Y sobre todo, que entienda que yo soy que estoy recibiendo el servicio. Ese se llama Jerichon también, el otro, el que nos rescató allá.
1: Sí.
2: Excelente servicio. Tanto el de nosotros, caramba, que se me pasa el nombre ahora, que yo lo puse como chofer.
1: Ellos van a escribir, ellos están.
2: Dile que te mande el nombre.
1: Ellos van juntos.
2: Si no hemos hecho. Nosotros pedimos que fuera ese. Porque que yo busco en un chofer de transporte público, sea en un carro concho, sea en una guagua, que el chofer sea condescendiente con el pasajero, que le busque la vuelta al pasajero, que se la ponga cómoda al pasajero. Y eso hace ese chofer. Creo que le da la Vega.
1: Yo estoy escribiéndolo.
2: Eso hace ese chofer. Y este otro también, como que dije ahora mismo, Jerison, que lo conocí ese día. Ese fue que nos rescató y nos llevó a varias opciones. Porque como era de esperar, después de 3 horas ahí,
1: decidimos. Jerison.
2: Ese es Jerison. Ese es el que estaba en la terrena, que nos rescató. Jerison, ese que estoy hablando. Muy buen anfitrión, excelente, buscó la vuelta, complaciente, vamos para acá. No se quedaba en lo que tú le pedías solamente. Buscaba la manera. Y lo estoy diciendo a modo para que todo el mundo buscaba la manera de que un grupo que tuvo un percance en el camino, porque la guagua se metió en un... la calle estaba... que me daba casi a la cintura de agua.
1: Eso,
2: bueno, nos dijo un lugareño que esa...
1: ¿Por dónde fue?
2: Toda esa, eso es por el Bajo Yuna, por allá. Yuna se metió. Entonces, toda esa finca negada y subió encima de un puentecito que hay.
1: Manuel,
2: que
1: había que pasar. Manuel Minaya se llama.
2: Manuel Minaya.
1: Y Luis Jarabacoa.
2: Ok.
1: Están ahí. Para ellos, un abrazo. De verdad que son excelentes.
2: Manuel y Luis.
1: Sí, excelente. Y Jay y Jerison son excelentes.
2: Sí,
1: un
2: muy
1: personal
2: bueno.
1: Grande. Badía tiene un personal excelente. Te felicito.
2: Sí, yo.
1: Luis, mira, a Luis
2: le vi mucha preocupación.
1: A Luis se le murió el padre. Y decirte, se te murió tu papá. Y tú en el sur.
2: Luis Jarabacoa es que fue con ustedes.
1: Sí, se le murió.
2: Entonces,
1: su papá.
2: Entonces, Manuel Minaya, que fue con nosotros, que ha dado 2 días allá con nosotros. Sí. Nosotros primero fuimos a la capital, el grupo de familia, a un cumpleaños de un miembro de la familia. Y nos fuimos un domingo bajo agua, ya tú te imaginas, fue como en febrero. Bajo agua. Pero es lo que le digo, cuando el chofer sale a hacer su trabajo, complace al cliente. Es decir que yo resalto el trabajo de estos muchachos. Bueno, pues por otro lado, volviendo al tema, saludo para ellos, un abrazo a todos. Y Badía, no salga de esos muchachos. Yo no sé quién es Badía. Yo no sé quién es Transporte Badía. No conozco. Porque es a través de ti que yo conozco.
1: Déjalo ahí, trátalo bien.
2: No, con tus muchachos.
1: Trátalo bien.
2: No inventes con ellos.
1: Que son excelentes personas.
2: Que son excelentes.
1: Así es.
2: Y percances pasarán en el camino.
1: Tú sabes que Luis...
2: Nosotros agradecimos a Dios que no fue nada de...
1: A Luis se le
2: dañó. De accidente.
1: Lo que fueron a Politur, nos dimos cuenta. Se le dañó una pieza que fundía la guagua. Ese muchacho hizo así, nos llevó a sitio seguro. Fuimos a Barahona, nos llevó a un taller. Evaluaron la pieza, Badía la pidió. Llegamos a donde íbamos a dormir. Allá llevaron la pieza y ese muchacho está a las 11:30 trabajando esa pieza. Y la guagua... excelente, y pudimos hacer todo el...
2: excelente,
1: porque la verdad eso es de eso que se trata, Luis Jarabacoa. Sí. Un abrazo, hermano, para adelante.
2: Entonces el mismo es Manuel Minaya.
1: Manuel Minaya y Jerison.
2: Jerison nos dio asistencia. Me gustó porque fuimos a una playa que le llaman Cozón, porque el viaje original era Samaná, pero a Playa Rincón. Al pasarnos ese percance, perdimos un par de horas ahí, porque fue ya estábamos llegando a Nagua.
1: ¿Y cómo ustedes se hicieron esperando la otra guagua?
2: Teníamos ese dominó. La calle. la carretera está buena, asfaltada, recién asfaltada.
1: Entonces, ¿cómo ustedes se meten en un charco de agua si la carretera está asfaltada?
2: Ah, porque estaban pasando guagua de esa misma, estaban pasando, no sé cómo lo pensó. Pasaron 80.000 guagua de esa misma. Esta aló agua para el motor. Y la fundió la guagua. Ahora, nos desmontamos los hombres, nos grabamos nuestro respectivo video. ¿Por qué?
1: Señores, no.
2: Porque no, y empezamos a empujar nuestra guagua, a sacarla del charco. Y luego los mismos muchachos, muchachones hijos de nosotros, sacan sus meses dominó, pusieron ahí. Más adelante había como una cuestecita, ahí hay una casita de esa de campo cayéndose así. Ahí no dejan entrar a la mesa de dominó, ellos venden chivo y hielo y ya. ¿Qué tú crees que pasó?
1: Ustedes hicieron el
2: cambio. No, esas tres horas. Lo único que lamentamos es que la guagua
1: se fundió.
2: Se dañó, hubo que sustituirla y eso. Muy buen servicio de esa compañía.
1: 320 mil pesos.
2: Llamaron la que estaba más cerca.
1: 320 mil pesos le costó.
2: ¿Cuánto?
1: 320 mil.
2: Sí, yo creía que se iban a ir más.
1: 320 mil. Me dice ese Luis Arabacu ahora.
2: Sí,
1: Luis, excelente, Luis, hermano.
2: Pero los servicios hay que darlo. Mira cómo estamos nosotros aquí haciendo una propaganda espontánea de esa compañía.
1: Pero porque se la merece.
2: Porque se la merece. ¿Qué
1: te imaginas que lo dejen botado a uno y toda esa cosa? Por eso que uno paga más.
2: O que te ponga para atrás. ¿Por qué hablamos de estos choferes? Porque buscan la vuelta. Somos grupos, en el caso de nosotros, grupos de familia. Y había que hacer varias recogidas y luego varias entregas. Al menos tres. Eran en la misma ruta, ok, pero había que entrar aquí. Y nunca un pero, y todo. ¿Qué tú crees de esto? Sí, no, lo que ustedes digan, y vamos para acá. Y hasta su dominó jugó con nosotros ahí. Sí.
1: Un abrazo
2: a Luis. Un abrazo a todos. Miren, volviendo al tema que tomamos en principio. En día pasado, el presidente Luis Abinader presentó ante los miembros de la prensa nacional diversos aspectos que integran el anteproyecto de ley de libertad de expresión, medios audiovisuales y plataformas digitales, que busca actualizar la legislación vigente de la ley de libertad de expresión. Los antecedentes de este proyecto de ley son el decreto 333-22 del 22 de junio de 2022, mediante el cual se creó e integró una comisión consultiva con carácter honorífico que tuvo a su cargo presentar al Poder Ejecutivo un borrador de ley para actualizar la legislación vigente sobre libertad de expresión, además para unificar criterios en torno a la regulación legislativa del referido derecho fundamental. La comisión consultiva fue integrada por un equipo plural de juristas y comunicadores, que no fue plural, nada, embuste eso. Fue escogido a conveniencia. Y ahí viene el temor. En su momento, ellos en su momento presentaron el borrador de ley, la sociedad civil lo sometieron a consulta pública. En el artículo 49 de la Constitución Dominicana, ese es el marco normativo, se reconoce que toda persona tiene derecho a expresar libremente su pensamiento, la libre expresión de pensamiento, sus ideas y opiniones, por cualquier medio, sin que pueda establecerse censura previa. Se establece también que todos los medios de información tienen acceso a las fuentes noticiosas oficiales y privadas de interés público, de conformidad con la ley, que la libertad de expresión se ejercerá respetando el derecho al honor, a la intimidad, así como a la dignidad y la moral de la persona, y de manera especial de la juventud y la infancia. Eso data desde el 62, la Constitución 62, por ahí. Y fue expedida por el Consejo de Estado. Entonces, el anteproyecto de ley dice que uno de los elementos, el propuesto, ¿verdad?, centrales de este anteproyecto, es la libertad de expresión en cualquier forma y por cualquier medio. Esto comprende búsqueda, recibimiento y difusión de informaciones, de ideas, de toda índole, así como prohibición de censura previa. Entonces, bajo ese principio, uno de los elementos centrales de ese anteproyecto es la libertad de expresión en cualquier forma, en cualquier medio, ¿verdad? Entonces, en el principio general del anteproyecto se destacan el acceso universal, el debido proceso, la equidad e inclusión, del derecho a la comunicación, fuente de información, prohibición de restricciones y la transparencia. Hasta ahí está todo chévere, heavy. Pero el ejercicio del periodismo estará regido por una cláusula de conciencia y de secreto profesional. Habla de la plataforma de internet, habla de internet, pero tiene un ganchito ahí cuando habla de que tú no puedes denunciar a un funcionario.
1: Y si es como de Senasa que se lo estaba robando todo,
2: no le puedes decir ladrón. O sea, tú no puedes. Si tú no tienes todos estos medios.
1: Entonces,
2: ¿por qué?
1: Eso es coartar.
2: ¿Tú sabes por qué lo
1: es coartar la libertad de prensa?
2: ¿Tú sabes por qué? Claro. ¿Tú sabes por qué lo de Senasa saltó a la luz pública? Porque dentro de los mismos ladrones, de los que se beneficiaban de esos ladrones, dejaron fuera de majarete. Entonces, esos cogieron y filtraron esos datos para los medios de comunicación. Y yo no sé si pagarían por ello. No lo quiero afirmar. No lo voy a afirmar. Pero usted sabe que hay de todo en la viña del señor, ¿verdad?
1: Entonces, que lo que pasó con la con la que vende gasolina, tampoco tú no puedes decir que...
2: Míralo ahí. O sea, se ha sentado un precedente malo. A ese muchacho le han puesto que medida de coerción.
1: Estamos hablando de que...
2: Y lo prometieron preso.
1: El que dijo que la gasolina estaba...
2: Gente Ventura. Que le queman el carro, han intentado matarlo y todo eso, que le pusieron todos los peros, pese a que un... ve que bueno, porque voy a amarrar una vaina con otra. Pese a que un estudio que sus acciones obligaron a que Industria y Comercio realizara, para lo cual se dice que pagó 600 millones de pesos.
1: Wow, pero qué estudio ese. Que estudio, 600 millones.
2: Pero
1: qué bueno.
2: Lo engavetaron y no querían ni soltarlo. Y él tuvo que acudir al Tribunal Constitucional para que lo soltaran. Y el estudio le da la razón. Y aún así, al tipo le meten orden de alejamiento, qué sé yo cuánto, de fianza. O sea, él tenía su negocio al lado de una estación, de la estación, de una de las estaciones de la marca que lo...
1: ¿Cómo se llama?
2: Vaina Móvil. No le compra esa vaina. Y tuvo que irse de ahí. No,
1: pero te voy a decir una cosa, te voy a dar un dato. Ha dado, la gente no le está...
2: No, la gente no le está comprando. La gente
1: se le ha mandado a ellos.
2: Claro.
1: Se le ha mandado. Y en estos días yo estuve viendo comentarios que hay que hacerle a más plantas que venden. Hacerle estudio.
2: Sí. Porque claro, porque...
1: Hay muchos trucos.
2: Porque aquí hay un contubernio con las autoridades. ¿Por qué? Porque esos son miembros del CONE, esos son miembros del empresariado. Entonces.
1: Son intocables. Esa gente no le puede.
2: Bueno, el Leonel le queda chiquito a ellos.
1: ¿Quién? El Leonel.
2: El Leonel.
1: Qué vaina,
2: El Leonel era más tocable que ellos. Ellos son intocables, como tú dices. Y hay que dárselo todo a muchos de ellos. Sobre todo estos empresarios turísticos, hay que darle todo. Coño, pues todos los 50 años, ¿cuánto se va a desarrollar el turismo este? Y para jodernos la vida, a mí me cuentan como turista y a ti cuando sale y entra.
1: Es decir, que cuando yo vaya. Ahora...
2: Para una vaina de propaganda de David Collado, nos jode la vida, es que yo soy turista. ¿Turista de qué? En mi país.
1: Es por eso que llega más 10 millones.
2: No, y un día van a contar los paseos que tú hagas, te lo van a censar también si seguimos así. Y
1: ey, vamos
2: a llegaron tantos turistas. A Politú trajo tantos turistas. Inscríbemelo aquí, ve. Eso llegaron a otro país. 50
1: turistas llevaron a su. Cuéntalo.
2: Yo te estoy hablando que estamos relajando.
1: Yo creo
2: que. Pero aquí
1: sí.
2: Hay ritmo que va la cosa.
1: Yo creo que sí. ¿Tú sabes por qué? Porque hay que pagar. Ahora hay que pagar.
2: Ahora, a que no hay una cláusula.
1: Espérate. Ahora hay que pagar 150 pesos. Por tú llevarlo a Barahona, a esos sitios.
2: ¿A consumar? ¿Cómo?
1: Sí, tú.
2: Espera. Allá a los patos y a San Rafael. Patos,
1: si tienes que pagarle al Estado.
2: ¿A turismo?
1: Sí, a turismo. Entonces, de verdad que te lo cuento cuando tú. Tú estás hablando de una vaina, no, pero es verdad.
2: Ahorita lo pones.
1: 11
2: millones de turistas entraron.
1: 42. muchachos, que esas 42 personas que yo llevé al sur le pagaron un impuesto de 150 pesos cada uno al Estado. Sí, entonces eso te lo cuentan ahí.
2: Espérate.
1: Tú estás relajado, pero están ahí.
2: Porque yo sé que para entrar a Santo Limón hay que pagar.
1: Sí. Todo eso. Ya tú tienes que pagar 150 pesos cuando tú vas a hacer esos viajes por persona.
2: Ven acá, y Turismo da informe de qué se hace con ese dinero.
1: No, pero la están acusando ahí porque un hombre en el cuarto.
2: ¿Eh?
1: Hay una acusación.
2: ¿A quién?
1: A Turismo. Le salió
2: ¿A David Collado?
1: Sí, le salió la primera acusación.
2: A Rafa Bobadilla, parte 2. Buenos días, Rafael Valdellá.
3: Buenos días, Fellito Ortiz. Buenos días, Apolinar Peralta. Saludo, Federico de la Cruz. Muy buenos días a los amables oyentes de la antesala de la mañana. En este, ya hoy es martes 12 de mayo.
1: Es verdad. 2026.
3: Bueno, hoy 12 de mayo.
2: Espérate.
3: ¿Qué pasó?
2: ¿Cómo que tú me saltas a mí? ¡Wow! Ya hoy es martes. Adiós, viernes. ¿Qué?
3: Hoy 12 de mayo. No, como dijo usted, señor. No sean bocoteadores.
1: 12 de mayo de 1997.
3: Vamos a tema serio.
1: Espérate, déjame darte este dato.
3: No, tú
1: lo dices. 12 de mayo. De 1995.
3: Son boicoteadores.
1: Yo estaba en el Vaticano.
3: Sí, pero.
1: En el Vaticano.
3: Lo más importante es que el 12 de mayo se celebra el Día Internacional de la Enfermería. Eso es lo más importante que hay que señalar.
1: Felicidades para usted. ¿Enfermero? ¿Usted no es enfermero?
3: No, yo no soy enfermero.
1: Ah, pero venga, acá.
3: Yo era enfermero, ex enfermero.
1: Pero usted nunca deja de ser lo que usted fue.
2: Usted licenciado. ¿Y por qué usted renega de esa noble profesión?
3: No estoy en esa actividad.
1: Yo le voy a hacer una pregunta. ¿Usted licenciado, sí o no?
3: Ex enfermado. Caballero, no boicoteé los temas. Ustedes son unos boicoteadores.
2: Déjalo tranquilo.
3: ¿Y por qué cosa?
2: Yo
3: desarrollando un tema serio.
2: Tomaría tú usted diciendo enfermero.
3: Mire, el 12 de mayo se celebra el Día Internacional de la Enfermería con el objetivo de ofrecer un merecido homenaje a todos los enfermeros y enfermeras que a nivel mundial realizan esta labor para toda la humanidad, así como rendir tributo a Florencia Nightingale, que nació un 12 de mayo y es considerada la fundadora de la enfermería moderna.
2: Bueno, pues yo...
3: Cada año, en la celebración del Día Internacional de la Enfermería, se elige un lema. En este año 2026, el lema se centra en la salud y el bienestar del personal de enfermería. Nuestras enfermeras, nuestro futuro. Las enfermeras empoderadas salvan vida. La enfermería, ¿por qué se celebra un día para las enfermeras y los enfermeros? Miren, la enfermería es una profesión a través de la cual se pone en práctica la atención de pacientes que necesitan atención médica por presentar distintos tipos de enfermedades,
2: trastornos
3: de salud,
2: dígamelo,
3: que requieren cuidados especiales.
2: Dígamelo a mí.
3: Esta especialidad necesita de personas realmente comprometidas y amantes de su labor, ya que requiere de ciertas características humanas y filantrópicas que le permite realizar un servicio de calidad autónomo y colaborativo. El origen del Día Internacional de la Enfermería fue impulsado, señores, por el Consejo Internacional de Enfermeras desde el año de 1974. El Consejo Internacional de Enfermería fue fundado ya por allá, lejos, 1899, y actualmente está conformada por 130 asociaciones nacionales de enfermeros y enfermeras. Es la primera organización a nivel mundial que representa a todos los profesionales de esta especialidad. Entre sus principales objetivos están, número uno, brindar cuidado de enfermería de excelente calidad para la población en general, ofrecer políticas de salud asertivas en todo el mundo, lograr avances de los conocimientos de enfermería, mayor y mejor presencia de una profesión mundialmente conocida y respetada, ofrecer recursos humanos de enfermería competentes y satisfactorios, de manera que esos son el origen del Día Internacional de Enfermería, dedicado a Florence Nightingale, quien fue una enfermera que nació en Florencia, en Italia, 1820, y murió en el año de 1910. Fue considerada la fundadora de la enfermería moderna. Gracias a ella se establecieron métodos estadísticos de servicios sanitarios y epidemiología Por otra parte, su modelo de atención al paciente se orientó a preservar la energía vital, valiéndose de la propia naturaleza para lograr la sanación. Por su trabajo en pos del bienestar de la salud y el bienestar en los seres humanos, fue la primera mujer en ser galardonada por la American Stational Association, y también tuvo el honor de pertenecer al Royal Statistical Society en Gran Bretaña. Esta extraordinaria mujer fue apodada como el ángel de los tullidos y también la dama de la lámpara. Se transformó en una verdadera leyenda al convertirse en una enfermera voluntaria para prestar servicio asistencial a los soldados en la batalla durante la guerra franco-rusa en el año de 1854. Ahí incluso se grabó incluso un himno a las enfermeras, que es
1: y a los enfermeros bonito. Y a los enfermeros,
2: y enfermeros, que las enfermeras del sector público ganando un sueldo de miseria,
3: así es,
2: y son las que más pesado cargan. Ojalá el presidente Abinader hoy se la luzca y tire un decreto triplicándole el sueldo a esas anegadas damas.
1: Y el único
3: vamos a escuchar brevemente el himno a la enfermera.

0: Himno a la enfermera en el Día Internacional de la Enfermería.
1: Yo me siento regocijado en el día de hoy, con el Día de las Enfermeras. Me siento identificado.
2: Yo también, a mí me han, a mí me han cuidado mucho enfermeras. Sí, yo siempre estuve muy mal de salud.
0: La que están ahí 24,
2: siempre estaba de cabecera. Oye,
1: a mí me tocó recibir en mi casa, yo desde niño, a ir donde mi mamá, enfermos, a tocarle para que ella lo acompañara al hospital. Es contigo que necesito ir. Eres tú, si no, no. Y esa dama se llamó Rosa Fermina Ventura, engancharse su vestido y su zapato blanco.
2: Todavía hay un...
1: Para llegar al otro día a la cena.
2: Todavía hay una foto de Fermina en el seguro. Yo la vi en estos días, yo estaba en el seguro, la vi. Está ahí todavía.
1: Yo creo que la habían quitado.
2: No, Fellito, está.
1: Alguien vio una de esas réplicas tirada en un escritorio, me la trajo y yo la conservo.
2: No, está. Ellos tienen una ahí.
1: Mi madre fue muy reconocida en el Hospital Presidente Estrella Ureña.
2: Sí, señor.
1: Y con ella tuve la oportunidad de, en vida, agradecer al doctor Ángel López, que fue director en una ocasión de ese hospital. Y cuando mi mamá entonces tocó asistirla porque se enfermó, se portó como... Dijo, no, este hospital te debe mucho a ti.
0: Ese doctor Ángel López fue médico de las Águilas por muchos años. Sí. Murió hace unos años.
2: Federico.
1: Sí, un amigo nuestro. Yo tuve la oportunidad un día en una asamblea de las Águilas de agradecerle lo que hizo por mi madre.
2: El señor mayor parece que se avergüenza de hacer licenciatura en
0: medicina. No, caballero, usted está provocando situaciones diciendo palabras que no tiene.
2: Pero que usted no se siente
0: que yo no ejerzo esa profesión, caballero.
2: Bueno, pero usted enfermero, siempre va a ser
1: está
2: enfermero.
1: Autorizado, usted licenciado.
2: Usted está autorizado
1: en periodismo, yo no licenciado.
0: Que no soy, que no ejerzo la profesión.
2: Bueno, mira, dicho ahora usted que si le hiciera.
0: ¿Cuál es el problema?
1: Vamos a la pausa. 5:00 de la tarde.
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4: Seguimos, son las 6 de la mañana con 2 minutos. 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
2: Mira, pónmele un pianito a Carlito. Carlito
4: cumpleaños. Ay, Carlos. Carlito. No, Carlos. Carlito, bien, un abrazo para ti, mijo. Okay. Carlito no está en España porque no quiere. Porque la hija le estaba haciendo, le estaba haciendo papel, y ella brava, me llamó un día. Dile a papi que, Carlito, que deje de que le hagan los papeles. Carlito prefiere estar aquí disfrutando la vida.
5: Yo lo tengo como empresario de servicio, de delivery. Porque
2: el gerente.
5: El día de juego de los sapos allá. Sí. Dije, mira, yo cumplo años el día 12, me anunció ella allá.
2: Ah, sí.
5: Cuidado, está bien, está anotado como empresario de delivery.
4: ¿Y tú lo vas a poner a Carlito como
5: empresario de delivery?
2: Él es gerente. Gerente
5: su trabajo
2: de una empresa individual de servicios múltiples,
5: sí,
2: y delivery.
4: Oye, ese muchacho te hace un favor a donde quiera.
2: Así es. Así
4: y tú no le puedes un chévere como quiera. Él lo hace como quiera.
2: Ya yo no consigo un play, ni una cancha, ni la arena, ni nada sin Carlito.
4: Un abrazo, Carlos mío. Y repito, Carlito tiene una hija que se lo está, le estaba haciendo los papeles, y yo para allá no voy.
2: ¿Cuánto te van a poner para el regalo de Carlito?
4: Vamos a hacer el regalo a Carlito.
2: Ahorita,
4: sí.
2: Está
4: bien. Oigan, ¿cómo es?
2: Son las 6 de la mañana con 6 minutos.
4: Yo sé lo que usted va a decir.
2: ¿Qué yo voy a decir?
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2: Me mala costumbre. 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
4: Línea entre dos. Deportivas. Y ya tenemos con nosotros, con este calor que está haciendo desde temprano. Desde temprano, ¿eh? Está haciendo calor, ingeniero. Con nosotros, el ingeniero Francisco Holguín, él es mi primo y mi colega, viene directamente desde Santo Domingo, capital de la República Dominicana, aunque él es de Montecristi, de allá. Con ustedes, el ingeniero Francisco Holguín. Buen día, ingeniero, qué calor hace.
6: Buenos días a ustedes ahí en cabina. Efectivamente, bastante calor está haciendo en el día de hoy. 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Señores, ya lo dijo el profesor, está haciendo calor, la gente lo está sintiendo. Quiero decirles que las temperaturas hoy amanecen en la ciudad corazón, señores, a esta hora de la mañana, 25-26 grados Celsius. No es fácil. No es fácil para lo que le espera la gente de Santiago y sobre todo sin lluvias, porque no hay condiciones de que llueva en el día de hoy en la ciudad corazón. Las temperaturas estarán medidas por el termómetro, se espera que puedan alcanzar hasta los 36 grados Celsius y la sensación térmica, porque está llegando humedad, se pueda sentir de hasta 40 grados. Hoy en la mañana no se descarta que en algunos sectores al noreste de Santiago, hacia Licey al Medio, algunos sectores de Tamboril, hacia la parte de Puñales, el aeropuerto, se pueden presentar algunas lluvias de carácter débil por cierta humedad que se está moviendo por el territorio, pero esto es matutino, porque ya cuando el astro sol comience a incidir después de las 10, 11 de la mañana, estas nubes tienden a ir desapareciendo y estas condiciones de humedad quedan con nosotros. Y cuando caliente el sol, que comienza a evaporar, tú estás como si fuera dentro de un caldero. Entonces tú vas a sentir mucho calor. Así que en el día de hoy, aunque usted sienta algunas lluvias matutinas en la ciudad corazón, igualmente el que transite por la carretera de montaña hacia Puerto Plata, tener en cuenta que por ahí también estarán presentando algunos aguaceros. Pero al menos estas lluvias matutinas que se dejan sentir en estos sectores del Valle Oriental del Cibao y que pueden alcanzar sectores de Santiago, obedecen a ese transporte de humedad y es un indicador de que la tapadera que ha estado presente en estos días, donde no ha llovido, irá soltando un poco a poco el Caribe Central, entonces que los aguaceros ya en los próximos días van a aparecer. Todavía, repito, ni hoy, tampoco mañana se ven condiciones de lluvias para la ciudad corazón, pero todo luce a indicar que ya después del jueves, viernes, el patrón puede ir cambiando, y aunque todavía pasan para Santiago Centro no se ven condiciones de grandes lluvias, al menos ya después del jueves, viernes, en el entorno San José de las Matas, algunos sectores de Santiago, se irán presentando estas precipitaciones, Entonces ya la próxima semana sí vamos a tener un ambiente de mayor inestabilidad, entonces los aguaceros llegarán a la ciudad corazón como también a otras provincias del país, de manera que ya las últimas dos semanas de después del 17, o sea, después del domingo hasta finalizar el mes de mayo, todo luce indicar que algunas ondas tropicales, como también algunas vaguadas en altura, mayor humedad, van a ir cambiando este patrón meteorológico seco del mes de mayo, y que entonces ya esa segunda quincena de mayo va a ser más favorable para lluvias significativas aquí en la República Dominicana. Mientras tanto, hoy es 12, martes 12, algunas lluvias. El que venga aquí a la capital de Santiago, que traiga el paraguas porque estará lloviendo. Ya se están presentando algunos aguaceros, pero a partir de las 7 de la mañana ya se ve que se incrementa algo las precipitaciones aquí en la capital, en algunos sectores. Así que si usted viene a la capital, usted viene con el paraguas o se protege de algo, porque vamos a tener esas precipitaciones. Pero Santiago, La Vega, esas zonas del nordeste, hoy mucho calor y pocas lluvias. Así que, señores, a seguir tomando mucha agua, que es lo más importante en este martes, hasta que lleguen las precipitaciones, que yo tengo la fe que muchas personas de Santiago estén esperando la primera agua de mayo. Yo me la di ayer tempranito, me acordé de Fellito, de ese buen emprendimiento que yo creo que habrá que...
2: Eliano, vamos a vender agua, primera agua de mayo, la vamos a envasar.
4: Es que aquí ya cayó.
2: Etiqueta.
4: Que aquí cayó.
2: Espero el año que viene.
4: No, es que yo no me...
2: ¿Y cómo tú vas a ver si es la primera o la segunda o la tercera?
4: No, yo te voy a decir una cosa, cuando llueva dura yo me voy a pasar a mí.
2: Yo te la voy a vender.
4: Yo estoy más joven por eso.
2: Por eso estas canas que te han salido.
6: Profesor, acuérdense que en el semáforo le venden agua que tiene una marca ahí de la llave.
5: Ya usted es un señor super mayor, para que usted lo sepa. Usted no lo quiere reconocer, pero usted es un señor super mayor ya.
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2: Una bandeja parsa,
4: eso es tremendo. No, váyase conmigo con la Apolitur para Colombia. Tony Parache, Orlando, ¿cómo es también? El de Luna TV.
2: Ah, Víctor Miguel.
4: Víctor Miguel. Y posiblemente Federico. No, pues, también en ese grupo.
2: Seguro que ese grupo le va a David también.
4: David.
2: Es muy incentivado. Primera agua de mayo.
4: Tú lo
2: sabes. La cara.
4: para que te
2: oye, ¿cómo va a decir la publicidad?
4: ¿Cómo es? Ya, tú estás dando ni idea.
2: Manténgase siempre joven. Lavándose la cara con la primera agua de mayo. Agua de mayo distribuida por la antesala de...
4: Oye, los alumnos míos que yo le di clase en San Martín, profe, pero usted está igualito. Digo yo,
2: no me digas. Igualito.
4: Digo yo, oye, los dolores de cuerpo y todo eso. No, pero usted está igualito. Entonces le voy a decir, compra agua primera de mayo, de la antesala de la mañana.
2: Tú tenías que decirle, ya yo no pongo nota.
4: Ya,
2: no, lo califico.
4: Yo sigo poniendo notas en ISA.
2: Señores, vámonos con los resultados.
5: Vamos, ¿qué tenemos de deporte?
4: Deporte. Hay actividad reducida en las grandes ligas, porque el equipo de Cleveland, los Guardianes, derrotaron a Los Ángeles 7-2. La victoria de Cleveland 7-2 sobre Los Ángeles. Baltimore 3-2 a los Yankees. 3-2 Baltimore a los Yankees. Tampa derrotó 8-5 a Toronto. 8-5 Tampa a Toronto. Arizona 1-0 a Texas. 1-0 Arizona a Texas. El equipo de Seattle 3-1 a Houston. 3-1 Arizona, Seattle a Houston. San Francisco 9-3 a los Dodgers. Quiero decirle que la NBA, le pasaron la escoba, como se parecía, como se vislumbra, como lo dijimos aquí. Los Oklahoma, el equipo que va a ser campeón de la NBA, derrotó 115% a los Laguneros de los Lakers. Barrida, 4-0 para Rey LeBron. A Yoda no le decían 4-0, nunca. Cleveland, los Cavaliers empataron la serie a 2, derrotaron a Detroit 112-3, victoria de Cleveland 112-3 sobre Detroit. El equipo de Colorado 5-2 a Minnesota, 5-2 Colorado a Minnesota. Eso es hoy, eso fue ayer fue eso, sí señor. Hay que decir que Julio Rodríguez batió de 4-2, Keter Marte batió de 4-1, Ezequiel Durán batió de 4-1, Junior Caminero batió de 4-1 y Jesús Sánchez de 2-1. Colorado 5-2 a Minnesota en el hockey sobre hielo. Christopher Sánchez fue electo jugador de la semana dentro de las noticias, ¿verdad?
2: Y hay que decir que hoy, martes 12, sigue la serie Minnesota-San Antonio, que está empatada a 2 a las 8 de la noche, y mañana otra que está empatada a 2, la de Cleveland-Detroit será mañana. Y en cuanto a la LNBA, ayer era día de descanso, pero hoy los Leones reciben a los Titanes allá en la capital, Titanes del Sur. Eran Titanes del Distrito, pero cambian para San Cristóbal, una buena decisión. Y los Gigantes Basketball Club reciben a los Soles en el Mario Ortega de San Francisco de Macorís.
4: Los Gigantes Soles hoy.
2: Anderson García volvió a ser seleccionado jugador de la semana de la LNB por segunda semana consecutiva.
4: Pues nada más un solo juego en la LNB.
2: Dos juegos. Te dije que los Gigantes Basketball Club, los Gigantes de San Francisco, reciben a los Soles en el Mario Ortega, y en el primer juego, que es a las 8, los Leones reciben a los Titanes en la capital. Dije que Anderson García, que completó un otro triple doble el pasado viernes cuando enfrentó a los Metros. Los Metros le ganaron ese partido a su equipo. La antorcha ya está haciendo su recorrido, la llama de los Juegos Centroamericanos y del Caribe,
4: el Sur.
2: Santo Domingo recorrió diversas localidades de la Independencia, la provincia de Independencia, para allá al sur. Y va a venir, ¿verdad? Hasta, me imagino que de ahí va para el este. Y luego vendrá el Cibao.
4: Vamos a recibirla aquí en la emisora. Vamos a hacer un recibimiento.
2: Estamos tratando de ver.
4: Sí, que visite la antesala de la mañana.
2: Para que nuestros oyentes vengan. Y hacer la transmisión en vivo.
4: Sí. Y a Mazo Reyes. Nosotros aquí con Tony Parache la vamos a recibir. ¿Eh?
2: Así que vamos a ver.
4: Eso es algo bonito.
2: Bueno, me quedan los partidos para hoy, pero en las grandes ligas para hoy.
5: Mira, antes de entrar a las grandes ligas, hay un lío con la gente de la Junta Central Electoral y Latin Event, que ellos compraron 15,000 boletas. Cuando el juego del Licey y Águila, el juego que hacían allá en Nueva York,
4: y no la pagaron.
5: Y no la han pagado. Le deben casi $1,000,000 a la Junta Central Electoral, que compró esa boleta para donarla a los dominicanos que se iban a inscribir en la Junta Central Electoral. Ahora le hicieron una demanda y ya una corte en los Estados Unidos falló a favor del Latin Event.
2: O sea que tenemos hasta una Junta Central Electoral fraudulenta. Ese es el mensaje que estamos mandando, que es una Junta Central tramposa. Si usted hizo un compromiso, hórrelo.
5: Casi $1,000,000, son casi $900,000.
2: Entonces, hoy a las 6:10 de la tarde, los angelinos Cleveland, Walber Ureña frente a Slade Secconi. Este maeño, Walber Ureña, tiene una victoria, 3 derrotas, 3.22, ha ponchado 22 y un hit de 1.57. A las 6:35, los Yankees Baltimore, Will Warren, Baltimore no ha anunciado. A las 6:40, Colorado Pittsburgh, Michael Lawrence frente a Paul Skinner. 6:40 también Washington Cincinnati, Mike Mikola frente a Brady Singer. 6:45 Filadelfia Boston. Zach Wheeler y el equipo de Boston no ha anunciado quién. Las 7:07 Tampa Toronto, Shane McClanahan frente a Patrick Corbin. A las 7:10 Detroit los Knicks, ¿qué ni de qué? Los ¿qué? Mets, caramba. Tampa Toronto a las
4: 7:07. ¿Cómo? Espérate. Tampa Toronto a las 6:45.
2: A las 7:07 Shane McClanahan frente a Patrick Corbin. Entonces, a las 7:10 Detroit los Mets. Jeff Flaherty frente al dominicano Freddy Peralta. El Moscano tiene 2 victorias, 3 derrotas, 3.12 de efectividad. Ha ponchado 43 y tiene un ID 1.20. A las 7:15, Chicago Cubs y los Bravos de Atlanta, Colin Rhea frente a Grant Holmes. 7:40, Kansas City, Chicago, Stephen Colec frente a Eric Fede. 7:40, los Marlins, Minnesota, Eury Pérez frente a Bailey Orber. Eury Pérez de Santiago tiene 2 victorias, 4 derrotas, 5.01 de efectividad. Wow.
4: Tú dijiste 2 veces.
2: Ha ponchado Chicago. 45 y tiene un hit de 1.43. A las 7:40, el San Diego Milwaukee, Matt Waldron frente a Brandon Sprott. A las 8:05, Arizona, Texas, Zach Gallen frente a Mackenzie Gore. 8:10, Seattle, Houston, Brian Wolf frente a Tatsuya Imai. A las 9, Tatsuya Imai. La suya, por si acaso. A las 9:40, San Luis, Oakland.
5: Márraga.
2: André Payante frente a Jeffrey. Si oigo como que yo le digo, dije, Tatsuya Imai. Tatsuya Imai. A las 10:10, San Francisco, los Dodgers. Adrian Hauser frente a Yoshinobu Yamamoto. Son los partidos para hoy. Pausamos y volvemos. 6:00 a.m.
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2: Bien, vamos a la pausa.
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4: Fellito, bueno, y yo te voy a decir una cosa antes que tú sigas. Pero están viniendo menos países a los Juegos Centroamericanos. Antes venían 30.
2: Hay crisis.
4: 20 países solamente.
2: No solo eso, los Juegos nadie los quiere montar.
4: No.
2: Es un gasto.
4: ¿Y México qué monta tú?
2: No, es que esto es un gasto y da pérdida.
5: Es que en México se va a celebrar la Copa Mundial de Fútbol, señores. Son demasiados eventos costosos.
2: Eso es un lío.
4: 20 países y 35 disciplinas.
2: ¡Ay! Quiero felicitar que está de cumpleaños. Tómale un pianito duro ahí a nuestro hermano. Esto es de hoy.
5: ¿A quién es ese?
2: No, esto no es de hoy. Sí, es de hoy. Ángeles. Ah, no, es verdad. Felicítame a mi nieta, Geraldine Caraballo Estrella, que está de cumpleaños. Ese abuelo ñoño con su.
5: una nieta.
4: Dímelo a mí.
12: Ese vuelo es ñoño.
4: Ángel, yo estoy disfrutando de esto, Ángel Estrella.
5: Ángel sí es un gran empresario.
12: Ángel
5: Estrella.
12: Arranca para la tienda a comprarle vestido.
5: Es empresario de deportivo. Adiós, administra varias instalaciones deportivas. No es un empresario.
12: Entonces vamos a escuchar colaboración de Ángel Cabrera.
13: Días para todos. Cuando los ricos roban a los pobres, se llama negocio. Cuando los pobres se defienden, se llama violencia. Muchas gracias y buenos días.
4: Ay, no es fácil. Cuando los ricos le roban a los pobres, se llama negocio. Cuando los pobres le roban a los ricos, ese
12: violencia.
4: Esto es fácil.
12: Se llama fascineroso. Aquellos son honorables. Honorables empresarios que cometieron una indelicadeza.
4: Fellito, hoy hay chicharrón en la
12: calle. Ay,
4: Fellito.
12: ¿Cuál gordo, Rafi?
4: Fellito.
12: ¿Y que está de cumpleaños el gordo?
4: Papi Pérez, no. Papi Pérez, cumpleaños día 11 de octubre.
12: Atiende, déjame. Este muchacho es peligroso. Está escribiendo otra vez. Dice Rafi Pichado que está de cumpleaños el gordo.
14: ¿El gordo?
12: Sí.
14: Papi Pérez. El único gordo que yo conozco a Papi Pérez.
4: 11 de octubre, Papi Pérez. Rafi Pichardo, tú no vas a cambiar nunca, ¿oíste? Barbarazo.
5: Bueno. Rafi siempre.
12: Con la punta del palo.
5: Siempre tiene una gente que felicitar. Palo.
12: Dice Tony Jaque, me mandó Tony la captura aquí, que Plaza se coronó campeón de baloncesto 20. Felicidades otra vez al Plaza. Ya Polina lo había felicitado.
5: Esa gente que felicita a Rafi son miembros del clan de él, de su clan.
12: ¿Quién?
5: Lo de Rafi Pichardo. Sí, son del clan de él.
12: Un abrazo para Agustín Luzón. Y sí, oyente nuestro todos los días. También a Isidro Almonte, el hombre del Licey Informativo. Sí, señor, gente buena. Luis Fernando Guzmán en Moca.
4: Qué tremendo trabajo está haciendo Luis
12: muy Ferna. Buen trabajo.
4: Qué bueno, Luis Fernández. Un abrazo.
12: Ay, para me mandó el caramelo un audio. Ay, pero fue ayer, vamos a escuchar. Pero espérate. Esto hay que oírle al paso. Que
4: es una puerta a Tony López.
12: Para que es un tema. Un tema nuevo. Tony es una producción que hay que hacerle. Eso es una vaina. Eso es algo loco. Entonces, Gilberto Rodríguez, bendiciones para todos. Que la paz del Señor reine en su vida, en su casa, en su familia, en todo el mundo. Amén. Juan Vargas es
4: el muñeco del acordeón. Mi hermano, Juan Vargas.
12: Pero te gusta oírlo cantar, sí.
4: No, encanta. Tú sabes que es.
12: ¿Qué pasó?
4: Estoy diciendo cómo estamos, la producción que estamos haciendo. ¿Cómo? La producción que este niño estamos haciendo.
12: Espérate. Define eso. ¿Qué es lo que tú quieres decir con eso?
4: No, que yo me uso.
12: ¿Qué es lo que hace un arrullo de paloma?
4: Usted lo comparó con el prodigio en estos días.
12: No.
4: Usted, el prodigio me llamó.
12: El prodigio que se agarre.
4: El prodigio me llamó y me dio el apellido que no le voy a dar un boche.
12: Que vamos a traer, muñeco y yo.
4: Para allá
12: con mi hermano, no, se agarre.
5: Ustedes están abusando con eso se llama abuso.
4: Muñeco del acordeón, mi
12: hermano.
15: ¡Doble H! Los buenos días, antesala de la mañana. Los buenos días, Fellito. Los buenos días, Primo. Los buenos días, Valdayá, Federico. Señor, le tengo que decir, incluso lo voy a hacer así, desde ahora en adelante, hasta que no resuelvan esto que voy a decir. Y los que me están escuchando, que observen lo que digo yo. Cuando uno va subiendo por aquí, por la autopista Joaquín Balaguer, cuando uno va subiendo, o cuando uno llega, pues decir, del puente, desde aquí del puente seco hacia arriba, ¿qué retraso, Fellito, se ve en estas luces, la iluminación que tiene esto? Ya yo sé que lo han dicho por el programa de Gutiérrez, por todos los programas, pero yo lo voy a seguir diciendo hasta que no le pongan la iluminación, no le cambien estas lamparitas. Observen cómo se ven estas luces, lo feo que se ve, lo retrasado que se ve cuando usted va llegando a Santiago, entrando a Santiago, y la iluminación tan mala que tiene por la falta de los faroles, de la lámpara que van aquí, que ilumina la autopista Santiago Navarrete.
12: Bueno, ahí está la denuncia de Doble H. Nos escribe este oyente, vamos a ver qué nos dice. Vamos a ver.
16: Buen día, Fellito, buen día, ¿cómo tú estás? Te habla el Fellito Sánchez.
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16: Tengo como 5 años, 6 años, escuchando el programa sin fallar. Escuchaba las megas antes aquí, cuando vivía en Estados Unidos, porque yo vivo en Estados Unidos, viví en Connecticut y en New Jersey, ahora estoy viviendo en Puerto Rico. Pero 4:40, 4:45, ya tengo la emisora puesta para escuchar tu programa. Nos conocemos porque yo jugaba baloncesto con el Gaco, y tú jugabas con Rivera. Desde esos tiempos.
12: Hombre, dime el nombre. Déjame ver al final qué me dice.
16: Y de paso, quiero el número de Apolinar. Porque veo que Apolinar hace mucho tour y muchas cosas. Entonces, él tiene uno para Colombia. Y quiero ver si él, en el mes de agosto, va a hacer otros a Colombia. Porque estoy interesado en ir para allá un fin de semana con mi esposo. Porque ya está en Santo Domingo y yo ahora estoy pasando un tiempo aquí en Puerto Rico.
12: El tour tuyo para
4: en junio. Junio 20, tour para Colombia, junio 19, 20, 21, 22 y 23. Todo incluido. Vámonos para Colombia. Ven para Colombia, ven ahora en junio para que te vayas con nosotros. No lo dejes para
5: de la mañana. Mira, antes de irnos a la pausa, Apolina, esta madrugada, un avión que volaba de Panamá a Rosario, en Argentina, tuvo que hacer una parada y desmontar a una pareja que tenía relaciones sexuales dentro del avión. Lo desmontaron a los dos. Estaban borrachos, se habían tirado a varias copas. El hombre casado y la mujer divorciada. Y el avión tuvo que aterrizar porque una señora que iba con su nieta menor de edad alertó a la azafata y le dijo, mire, esta gente tiene un espectáculo aquí.
12: Wow.
5: Deteniendo relaciones sexuales dentro del avión. Lo desmontaron.
4: Estaba muy borracho. ¿Cómo se tiene?
12: Le va a ir bien con la doña. A él le va a ir bien.
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19: Buenos días. Pocos saben en República Dominicana que el próximo 6 de agosto entran en vigencia los artículos 18 y 19 del Código Procesal Penal sobre la legítima defensa. ¿Y a qué nos referimos? Si usted en su casa encuentra un ladrón, usted puede actuar y defenderse para salvarse usted y también salvar a su familia sin que usted tenga ningún compromiso con la justicia. Pero también puede pasar con un tercero que quiera ir en su rescate cuando en la calle o en su negocio se está dando la misma situación y usted quiere ir a defenderlo. Es la nueva modalidad del Código Procesal Penal Dominicano, reitero, que entra en vigencia el 6 de agosto a través de sus articulados 18 y 19. Y es un paso de avance en la protección y la defensa del dominicano cuando está siendo afectado por esta tipificación de crimen que ya he explicado en el comienzo del comentario. Un avance que garantiza estabilidad, seguridad y la vida de la persona que en determinado momento en su hogar o en la calle es afectado por un robo o un atraco. Yo deseo para ustedes un excelente día.
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3: 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Retornamos, 6 de la mañana con 49 minutos. 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Bueno, entonces, tú me decías, Rafael Valdayac.
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3: Bien, entonces vamos a seguir escuchando colaboraciones y mensajes. Mensaje de Dionis Esteve, vamos a escucharlo.
5: Buenos días, Fellito, buenos días, bendiciones, como siempre, para todos. Fellito, bueno, yo no sé cómo es que nos vamos a hacer con esta faraón, esa tipa. ¿Será meternos en una embajada, yo no sé de dónde, a trenchirarnos ahí para que venga el mundo y ponga los ojos con esta mujer y estos criminales que yo no sé qué carajo lo que le ha pasado? Porque está bien que la policía aquí siempre ha hecho su fechoría, pero como ahora no. Después que esa mujer está ahí, la policía anda matando gente a diestra y siniestra, metiéndole tiro a los carros sin averiguar si es una familia. ¡Ah, qué confusión! No sé si escuchaste ahí lo de ese coronel retirado, apenas 3 meses creo que tenía retirado. O sea, lo pensionaron, que ya terminó con su labor. Pero, oye, aparte de que lo matan sentado en el frente de su casa, celebrando el cumpleaños de su madre, de 90 y pico de años, ya querían armarle un trambollín, que persecución, que esto y que lo otro, cuando todas las evidencias y todo el mundo estaba ahí celebrando un cumpleaños. Ya el cumpleaños supuestamente había pasado, por eso quedó sentado en el frente de la casa. Incluso la silla donde estaba sentado, que estaba sentado de espalda para la calle y de frente para su casa, tiene el disparo en la espalda. ¿Qué persecución? Una persona que la estén persiguiendo va a estar sentado en el frente de su casa. Oye, pero aquí vamos a tener que hacer algo, vamos a tener que hacer un revú a nivel internacional. Algo que esta gente está que no averiguan si quién es. No, tiro primero y después averiguamos. Entonces todos nosotros estamos expuestos a vainas así. Esa mujer, hay que hacer algo con ella, hay que someterla. Pasen buen día.
3: Es cierto. Buenos días, dice Alejandro Peña. Habíamos hablado del crucero que salió desde Argentina con personas infectadas del antivirus. Ahora otro crucero aparece con personas afectadas con otro virus, el norovirus. Ay, mi madre. Ay, Dios mío. José Reyes dice que está en 22 la temperatura en Altamonte Spring. Dice Edwin desde Orlando que está en 24 la temperatura. Fellito, dile a Polinar que somos primos y todo, pero que aún estoy esperando que me diga dónde es que venden la galletita Vitalidad. ¿De dónde es que la venden? Te pensé a decir eso.
6: ¿Tú sabes quién la vende? Ahí el amigo de nosotros en el hospedaje.
3: Mira, Eric Santo me envía ahí, me envió un mensaje. No va a dar tiempo a pasar tu mensaje, Eric, pero te agradezco te lo debo para mañana. Vamos para allá. 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
4: Pincelada histórica en esta fecha 12 de mayo 2026. Bueno, hoy es Día Internacional de la Enfermería. O sea, las felicitaciones para enfermeros, señor, y enfermeras. Y también hoy es Día Panamericano de la Estadística y Fiesta Nacional en Israel. Hoy. Bueno, en la historia dominicana, un día como hoy, en el año 1864, arriban a la bahía de Manzanillo varias unidades de la Armada Española bajo el mando del general Rafael Primo de Rivera, con numerosas tropas para incorporarla a la lucha contra la causa dominicana. También un día como hoy, en 1965, con la intermediación de su amigo Jaime Benítez, Juan Bosch se reúne con el abogado Abel Forta para tratar sobre las medidas a tomar en contra de los comunistas. Bueno, vamos a los cumpleaños, señores. Cumpleaños, hay muchos cumpleaños interesantes hoy.
3: Vamos a ver.
4: Hoy están de cumpleaños. Mira, hoy está de cumpleaños la empresaria Inelsi Joga, el ex senador Domingo Rosario.
3: Ya comenzó.
4: Está de cumpleaños hoy. el empresario Juan Victorio.
7: Bien.
4: Los cantantes y compositores Jeffrey Roy Prince Royce.
7: Prince Royce.
4: Está también de cumpleaños hoy nuestro Felipe Rojas Salou.
7: ¡Ay!
4: Una leyenda viviente. Felipe Rojas Salou está de cumpleaños.
7: Dañaste un poquito.
4: En el día de hoy.
7: Pero al final lo
4: y arreglaste. El cumpleaños de Carlito. Carlito, ¿cuál es el apellido de Carlito?
7: Carlito Hernández.
4: Hernández. Sí. Bueno, ahí está Carlito, empresario.
7: Gracias.
4: De delivery. Del servicio de delivery.
7: Gerente general del servicio de.
4: Sí, de ahí líderes. Está Carlito. No sé por qué.
7: Y tremendo tercio, Carlito.
4: ¡Ay! Sí. No, ya, y hoy más.
8: Vámonos.
4: Y hoy con más razón.
7: Hasta el trago los muertos se lo bebe. José Gutiérrez, Sandy Jiménez, Mariel Trinidad, yo André con los deportes y el equipazo produciendo para
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13: Buenos días. En la mañana. 7:01. Martes 12. Gracias por estar ahí. Gracias por acompañarnos. Arrancamos con las reflexiones. Como siempre, estas muy buenas, muy fuertes, muy profundas. Quien no te quiere oír, no te escucha ni siquiera si gritas. Quien te quiere entender, te entiende incluso si no hablas. Otra, de Borges. Con el tiempo aprendes que las palabras dichas en un momento de ira pueden seguir lastimando a quien heriste durante toda la vida. El que prefiere suponer antes que preguntar, no quiere entender, solo quiere confirmar su prejuicio. Y no es necesario mostrar bellezas a

los ciegos ni decir verdades a los sordos. Basta con no mentir al que te escucha ni decepcionar al que confió en ti. Las palabras conquistan temporalmente, pero los hechos, esos sí nos ganan o nos pierden para siempre. En breve, lo que se

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1: Buen día, Mariel, Sandy.
2: Buen día para todos.
3: Buen día para todos en este martes.
1: Este martes se va soleado, Mariel.
2: Sí, a pesar de que se ha anunciado la llegada de una vaguada y un frente frío con un aumento de aguaceros.
1: Hubo un retraso.
2: Sí, y estará lloviendo en otras partes del país.
1: En Santiago estará soleado.
2: Aquí estará soleado, mañana por igual, pasado mañana, ahí en horas de la tarde y la noche.
1: Ahí comienza a incrementarse las lluvias.
2: Tendremos llovizna. Un sistema de alta presión continúa gobernando las condiciones meteorológicas, limita la disponibilidad de humedad en nuestra masa de aire. Sin embargo, se está transportando nubosidad que genera chubascos dispersos en horas de la mañana en provincias como San Pedro de Macorís, San Cristóbal, Peravia, Barahona, Samaná, María Trinidad Sánchez y el Gran Santo Domingo. En la tarde y hasta primeras horas de la noche se espera un cielo de nubes dispersas. Las lluvias que puedan ocurrir serán en forma de chubascos ampliamente aislados en Monte Plata, Atomayor, Duarte, Sánchez Ramírez y San Juan. Para mañana miércoles se esperan algunos chubascos en horas de la madrugada hacia San Cristóbal, Peravia y Barahona. En la tarde y en primeras horas de la noche, una vaguada al noroeste de nuestro país se va a combinar con el calor y va a generar algunos incrementos nubosos que estarán acompañados de aguaceros aislados y tronadas en poblados del noroeste, norte y el Valle del Cibao. El jueves la vaguada estará generando chubascos de manera dispersa en horas de la mañana sobre poblados en el este y sureste del país. Y en la tarde, hasta primeras horas de la noche, volverán a presentarse incrementos nubosos acompañados de aguaceros, tronadas en localidades de la parte noroeste, norte y el Valle del Cibao. Así que para esta zona es a partir del jueves, cuando se esperan lluvias y no muy significativas. Polvo sahariano en el Mar Caribe.
1: ¿Qué?
2: Sí, es lo que está provocando el calor. Hay una nube de polvo del Sahara un poco grande que se espera en los próximos días. Estaremos pendientes. Y también pendientes a que falta poco para el inicio oficial de la temporada ciclónica 2026, que empieza el 1 de junio y se extiende hasta el 30 de noviembre.
1: Así que ya lo saben, ropa ligera, hidratarse bien. En Santiago hoy se va soleado. Atención, ya está preso un hombre que se ve en un video armado con un machete en Pueblo Nuevo, tirándole con el machete a todo el que encontró a su paso. Creo que hirió a por lo menos una persona. Hirió a un señor y ya está preso. Hay un video en las redes sociales. Más adelante tenemos los detalles. Con relación a Julián de la Cruz, el hombre que impactó con su vehículo a su expareja y que su expareja se encontraba con la pareja actual y los hijos de victimario y víctima, ¿lo recuerdan? Aquel caso que ocurrió en la parte norte de Santiago.
2: Sí.
1: Que estaba esperando que ellos llegaran en el vehículo y él arrancó en su vehículo y los impactó. Bueno, a la pareja actual de la dama le amputaron una pierna. Nos dice Manuel que se le conoció revisión obligatoria de la medida de coerción y le ratificaron la prisión preventiva. Julio Alberto de la Cruz, acusado de tentativa de homicidio. Más adelante escucharemos los abogados. Ayer, un poco más tarde, un joven nos decía que le habían quitado la vida a un coronel de la policía en una comunidad que se llama La Ciénaga, en la capital. Y él quedó de darnos más información porque él es familiar del coronel. Entonces luego, durante el día, comenzó a darnos datos sobre este caso. Finalmente la policía se refirió al caso de este coronel. Lo que se dice es que el coronel retirado y su hijo, que es policía, se encontraban en un cumpleaños y que ahí llegó una patrulla de la policía. Ya usted sabe. Dice que, entre comillas, hacer una intervención. por música alta y teteo. Bueno, pues se dice que el hombre, el coronel retirado, resultó herido y luego falleció. También desarmaron a un cabo de la dirección antipandillas y se dice que fueron los policías los que le dispararon a este hombre.
2: ¿Cuántas veces hemos hablado de esa historia? Los policías que llegan cometiendo abusos o que hasta le quitan la vida a personas en medio de esos teteos.
3: La policía dice que sometió ayer ante el Ministerio Público
2: a cuatro policías.
3: A cuatro.
1: Sobre todo porque el policía, en este caso, según hemos visto en los videos, no había riesgo, peligro, no estaban respondiendo disparos. No había justificación para actuar de esa manera. También la policía dice que se entregó un hombre señalado como uno de los implicados en la muerte del sargento Adolfo Miguel Mella Brito. Este fue el sargento del que hablábamos ayer, que falleció en un enfrentamiento ocurrido en el sector La Joya, kilómetro 14, Santo Domingo Oeste. Hay unos videos ahí también virales. Tenemos un reporte en Instagram de Teodoro Quesada sobre este caso. Puede verlo, puede seguirnos en Instagram. Juan Carlos Laval García, alias Ricky, se entregó a las autoridades vinculado a la muerte de ese sargento. Pero este tipo, este individuo, este delincuente se había fugado de la cárcel de La Vega. Y oye por dónde andaba. Enfrentándose a una patrulla de la policía en La Joya de Santo Domingo Oeste. También más adelante vamos a escuchar el reporte de Máximo Peralta, un hombre al que le decían papito, le quitaron la vida, un primo le quitó la vida en Villa Tapia. Otro hecho lamentable. Me sorprende esta nota de la policía que dice que frustró una carrera clandestina de motocicletas tipo pasola durante un operativo preventivo realizado en el sector Triple Play del distrito de Las Palomas. Pero si los policías quieren ver carreras, una carrera de pasolas en el Triple Play de Las Palomas, porque aquí las carreras se realizan y todo el mundo sabe en cuáles tramos, de la circunvalación norte próximo a Cienfuegos, circunvalación norte hacia el cementerio, en la avenida Yapur Dumit, de vez en cuando, en la Joaquín Balaguer se desarrollan varias carreras, entre comillas, clandestinas.
3: Burende.
1: En el tramo de Burende. Sí. Pero yo creo que la policía no se mete ahí, Sandy. La policía garantiza la...
3: Eso paga su peaje.
1: La policía garantiza la integridad y que las apuestas se desarrollen de la manera correcta. Los correcaminos nos están enviando videos, ya se está pasando por el desvío del río Camus.
2: ¿Y qué tal?
1: Bueno, es un puente Badén, como le llaman, con unas tuberías de las grandotas para que el río siga su curso. Es un puente Badén conocido en muchas comunidades, del que hemos hablado siempre, que se puede pasar por él, pero que cuando el río viene desbordado no hay paso para nadie. Esa no será la excepción en el Camus de la carretera turística. Veo que tiene unos bloques de seguridad, no lo veo asfaltado.
3: Es de hormigón, está sobre hormigón.
1: Yo digo las rutas de acceso.
3: A los accesos.
1: Los accesos, pero se pasa y se pasa con tranquilidad.
2: Mientras tanto.
1: En 3 meses prometen entregar el puente reconstruido, un puente nuevo. Atención al Ayuntamiento de Santiago, esto no puede ser cierto. No. José, ¿que cuándo es que van a pagar el dinero a los ganadores del carnaval?
2: ¿Qué?
1: ¿Cómo? Los grupos y las comparsas que ganaron del carnaval de Santiago, y el caballero me mandó una foto de el dinero que tienen que pagarle a las comparsas y a los grupos y a los personajes ganadores. Pero entiendo que eso yo creía que eso se resolvió, que ya eso se pagó, pero dice este amigo que no. Entonces vamos a indagar con la alcaldía qué pasó aquí. porque ya el carnaval hace varios meses que terminó.
3: Esos premios no se entregan inmediatamente, porque eso se supone está en presupuesto.
1: Bueno,
2: se entrega algo simbólico en la celebración.
1: Se supone que se terminó febrero, viene marzo, pero ya se fue marzo, ya se fue abril.
2: No, pero es que presupuesto, eso, o sea, debe ser uno o dos días.
3: Máximo dos días, si no es ahí mismo.
1: Vamos a confirmar, porque entiendo que hay un error ahí.
2: Hay que preguntar qué es lo que ha pasado.
1: Sí, sí, eso, hay un error ahí.
2: Los jueces han convocado a un paro nacional para el día 21 de este mes de mayo, con las mismas reivindicaciones de exigir mejoras laborales y salariales. Exigen sueldos acorde a la alta responsabilidad y a la pesada carga laboral que están enfrentando diariamente.
1: Ayer precisamente hablábamos de eso.
2: Sí.
1: Hay un aspecto grave en la administración de justicia que se llama la famosa mora judicial, la falta de jueces. Por ejemplo, hace varios días hubo una audiencia que se suspendió porque dos abogados de los imputados se encontraban en otro tribunal, pero no se dio ninguna de las audiencias, porque al final no había jueces. Faltan muchos jueces. Hay un problema serio con eso.
2: Entonces también eso es parte de las exigencias que tienen y por la que estarán protestando el próximo 21 de mayo. Los industriales en nuestro país, empresarios industriales, están denunciando que en República Dominicana abundan productos que incumplen los estándares de calidad local. Dicen que en el mercado proliferan empresas informales que incumplen normas tributarias, que incumplen normas de seguridad social y que las autoridades no están verificando esa parte. También en breve vamos a hablar del cierre de estaciones de combustibles, porque la semana pasada nos referíamos a un caso y ayer se anunció que otras dos fueron cerradas, Asua y Montecristi. El ministro de Industria y Comercio dijo que buscan proteger a los consumidores y garantizar que los combustibles cumplan con el marco jurídico por vender gasolina de baja calidad. Es lo que dice en esta nota el ministro Yayo Sanz Lobatón. Ayer dijo que tres estaciones de combustibles fueron clausuradas por incumplir con las normas de calidad. Además, tenemos que hablar de lo que ha dicho el director de Migración sobre el cierre de la sanción a empresas por mano de obra irregular, por incumplir con los requisitos.
1: ¿Pero dónde es eso?
2: De la ley.
1: ¿En dónde?
2: 102 empresas en todo el país. Él no especificó cuáles por ciudad o por provincia, pero estamos hablando de contratación alta de mano extranjera.
3: Eso incluye la empresa contratista del Estado.
1: Eso incluye
3: los ministerios.
1: Las empresas, muchas de las empresas que le dan servicio a ayuntamientos, entre otras, fábrica de tabaco, las fábricas de cigarros, zona franca. Hay pueblos aquí, comunidades en donde nos dicen los comunitarios que de cada 100 empleados en una zona franca de esos pueblos, 80 o 90 son haitianos.
2: Y debe ser lo contrario. Debe ser el 80% dominicanos y el 20% extranjeros.
1: Pero usted dice que están trabajando en eso.
2: Sí. El director de Migración dijo que sancionaron 102 empresas, no solo por la cantidad alta de extranjeros, sino por extranjeros trabajando sin el debido estatus legal, es decir, sin su documentación para estar laborando. Las autoridades, además, en este caso fue la ministra de Interior y Policía, Farideh Raful, que se refirió a una nueva certificación digital que busca reducir el robo de teléfonos. Estará entrando en funcionamiento una nueva plataforma digital para la certificación de celulares, con el que las autoridades buscan reducir la comercialización ilegal de teléfonos en República Dominicana. Que en ese sistema usted podrá validar el famoso email de cualquier dispositivo móvil desde cualquier lugar para verificar si no sea un teléfono robado. Volvemos con el tema del virus, el antivirus, que no está presente en República Dominicana, según el Ministerio de Salud. Pero se confirmó que 3 residentes en Nueva York figuran entre los pasajeros de ese crucero afectados por ese brote, que fueron trasladados ayer a Estados Unidos y que permanecen bajo cuarentena y observación. Y a propósito de Estados Unidos, continúan los incendios en Nueva York. En el Bronx, un bebé de 1 año falleció y otros resultaron heridos en medio de un incendio que afectó una vivienda, donde también resultaron heridos 3 bomberos y varios adultos.
3: Bueno, dice el presidente de la ADP, Eduardo Hidalgo, que los padres deben revisar la mochila de sus hijos antes de ir a la escuela. Esto a propósito de algunos operativos que se han estado haciendo en varios centros educativos al azar y que han mostrado que han encontrado de todo en las mochilas de los estudiantes. Entonces es importante que usted esté pendiente no solamente de las tareas que deben hacer sus hijos en la casa, usted involucrarse, usted hacerla con ellos, ayudarles, ¿verdad?, que cumplan con su responsabilidad, sino también verificar que estos no acudan con armas, sobre todo cuchillos, a los diferentes centros de educación, porque dice la ADP, todos los días están enfrentándose a esta situación en las escuelas. La situación de Constanza con los agricultores. Hace varios días Mariel nos hablaba de los que producen zanahorias.
1: Que me dice un amigo colmadero que ciertamente, como dicen los productores de Constanza, la zanahoria está muy barata.
3: Pues ahora se han sumado los productores de papas, repollos, lechuga, ajo, apio. Dicen que están vendiendo por debajo de sus
1: costos. Me dice este colmadero que le llegaron a él muy barato desde Constanza zanahoria, apio, remolacha, pepino y papa. Que eso está muy barato.
2: O sea que si vamos al colmado, al supermercado, podremos...
1: Lo vas a encontrar a muy buen precio.
2: Productos baratos.
1: Sí. ¿Pero por qué? ¿Qué dicen los productores,
3: Sandy? Dicen que están vendiendo por debajo de su costo, que los precios se han desplomado y algunos han optado por meterle tractores a los productos porque dicen que no pueden con la situación que tienen. Por eso llaman la atención de parte de las autoridades. Ayer recibíamos en medio del programa la información de un hecho lamentable ocurrido en Jamao al Norte, en la carretera principal, sobre todo en las inmediaciones de la villa y de Iván Guzmán, donde una joven, nos decían, había sido atropellada, Mari. Dicen los vecinos, por el conductor de un vehículo tipo buggy.
1: Y es cierto que el conductor lo dejó tirado.
3: Huyó de la escena, ella iba con un hijo que permanece en estado delicado.
1: Ella falleció.
3: Y ella falleció al instante. Y horas después fue que pudieron encontrar su cuerpo tirado en la acera, en las inmediaciones de la vía principal. Llamando esto poderosamente la atención de la gente que reside en estas comunidades de Jamao y la cordillera, porque han denunciado en reiteradas ocasiones que los conductores de este tipo de vehículos no respetan las comunidades, que andan a muy alta velocidad, aparte de que cuando las calles están mojadas, cuando está lloviendo, pues desbaratan lo poco que sirve de estas carreteras, caminos vecinales. Por lo que nuevamente están llamando la atención de alguna autoridad que pueda regular por lo menos el tránsito de este tipo de vehículos por estas comunidades rurales por los inconvenientes causados. Lo más lamentable de todo ahora, la muerte de esta señora. Dicen las cifras de Faride que...
1: Por cierto, Sandy, el presidente ya no hace la semanal.
3: No.
1: Hace varios meses que dijeron que vendría una pausa.
3: Lo dejó en diciembre y que se tomaría en enero.
1: Que un ATM, que una pausa. No. Ahora la que habla todos los lunes es...
3: Faride. No, el presidente estaba muy expuesto.
1: Sí, el presidente lo puso en ATM.
3: En esa semanal lo ponían a hablar muchas cosas ahí, en las cuales él no podía cumplir. Ayer hablamos de una de ellas, que fue lo de la licencia de conducir, que él dijo que eso se iba a resolver y no se pudo resolver nada, porque eso se quedó así, entre otras cosas. 394 muertes violentas en los primeros cuatro meses de este 2026. Una cifra que preocupa porque, tal y como nos decían ustedes al inicio, también estas muertes están siendo causadas por agentes de la policía, lo que también preocupa y llama la atención. Y dice ahora Celeste Fernández, la gerente general del Consejo de la Seguridad Social, que hay que reformar el Plan Básico de Salud porque no está acorde a la realidad actual. Dice que se necesita incorporar otras coberturas, garantizar otros derechos y asegurar una atención médica de calidad para los que forman parte de este Plan Básico de Salud, que las quejas día a día permanecen. Cada vez que usted tiene que ir a un centro de salud es que se da cuenta que la mayoría de las cosas que hay allí no están cubiertas.
4: Buen día, José Gutiérrez. Si la policía quiere ver carrera, que salga de 9:30 de la noche a 10, a 11 de la noche, para que tú veas cómo corren ellos ahí frente de Lechirrica a la bomba que está en la entrada del Coliseo. Todos los días, en vía contraria, y tú puedes venir en un vehículo y ellos en vía contraria, no, ellos paran el tránsito, ellos son policías de la DGC parando el tránsito.
1: Para por eso me resultó muy rara la nota de prensa de la policía, porque aquí todo el mundo sabe dónde se desarrollan esas carreras, que no son clandestinas, podríamos decir carreras peligrosas, paran el tránsito, como dice él, autopista Duarte, en la Joaquín Balaguer, son famosas esas también.
5: Gutiérrez, una pregunta, Mariel, buen día. Gutiérrez, una pregunta. Entonces, puente de Llamasá para allá, para ese lado, que tiene más tiempo que ese. Es que es más difícil ese que este, que yo lo vi pasando trabajo esa gente, creo yo, ayer.
1: Llamasá, don Juan. Sí. Déjame preguntarle a nuestro reportero Jonathan Contreras, de Monte Plata, ¿en qué va ese puente? El famoso puente que colapsó, pero hace mucho, creo que hace como 6 meses ya, que ese puente colapsó.
6: Buenos días, Gutiérrez, Sandy, María, bendiciones para todos.
1: Buen día.
6: Aquí, Gutiérrez, el frío sigue, no, el frío no nos quiere abandonar. Este frío sigue intenso.
1: En Estados Unidos la temperatura sigue muy baja, pero déjeme advertirle sobre algo. Los expertos advierten a su vez que viene un verano de mamacita para los Estados Unidos. Atención, así como de frío que se extiende, ustedes han enfrentado ese frío en Estados Unidos. Se está anunciando un verano con un calor extremo, tormentas severas e inundaciones. Fenómeno El Niño.
2: El Niño se espera para este año.
1: Así que a los estadounidenses, a los que viven en Estados Unidos, a nuestros amigos oyentes que viven ahí, que estén pendientes.
7: Buenos días, José Gutiérrez. Buenos días, José Gutiérrez. Santiago está vuelto un vertedero por donde quiera. Si de la Antonio Guzmán para abajo es un vertedero donde quiera, la zona de Bellavista, en la calle donde quiera, por el reparto. Pues donde quiera, J. Boyd, un desastre. El síndico se fue en la presidencia y le dio banda a la basura.
1: Hay un problema serio en Santiago actualmente con la acumulación de la basura. Sectores por donde el camión siempre pasa, que no pasa. Comunidades en donde se está acumulando la basura que nunca se había acumulado en los últimos años. Pero lo último que él dijo me parece que fue un chiste. Él es un chiste, eso, ¿verdad? que el síndico, que Ulises quiere ser presidente. No, no, no, no, no, no, no, no. Será presidente de la Junta de Vecinos.
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1: Le pedí una evidencia a este amigo oyente por un comentario que me hizo en el día de ayer. Y hoy me mandó, nos envió un video. Dice
21: buen
1: así.
21: Buenos días, Gutiérrez, ve. En la autopista aquí, como te decía ayer, en la mañana, ve. Sí. El semáforo fluyendo, ve. Y los carros también, ve.
22: Porque aquí todo el mundo sabe.
21: Si pones un amé ahí, ve, véame tranquilo ahí, ve, rechando ahí la meve, está bien, perfecto.
22: Podríamos decir carreras peligrosas.
21: Todo fluyendo.
22: Para el tránsito.
1: Coronel, deje que los semáforos funcionen en la autopista Duarte, entrada a Los Embrujos, porque este amigo me dice que toma ese tramo todos los días a la misma hora y que cuando los DGC dirigen el tránsito ahí es un gran caos. Pero hoy, bueno, ni hablar de los que vienen desde Los Embrujos, sobre todo el famoso atajo por el Embrujo Tercero. Eso duran media hora en un tramo de dos kilómetros, un kilómetro. Pero mientras tanto, él me dice que el tránsito está fluyendo bien, que los DGC se encuentran allí solo para viabilizar a alguien que se estacione mal, un vehículo que se dañó, etcétera. Que esos semáforos funcionan muy bien. A propósito, esta la vamos a denunciar de nuevo. Yo tengo un amigo personal, alguien de mi confianza, que tiene un niño con autismo y está en el programa de terapia del famoso CAI. Eso es por Ipiza, ¿verdad? Ese tramo de Ipiza, el CAIT. Entonces me dice que los padres con niños con esta discapacidad tienen que cruzar por esa avenida Circunvalación de un lado a otro y no hay forma de hacerlo. Tanto los del Politécnico como los del CAI, que hay que hacer algo ahí. Y me envía un video de cómo las madres y padres cruzan la Circunvalación. Aquello parece como un reality show, un concurso, una especie como de reto, un reto. ¿Cómo que le llaman a usted un challenger? Los gringos ahora que le dicen así.
2: Sí.
1: Vamos a ver en qué tiempo tú logras cruzar la Circunvalación ileso. Como si fuera un concurso, atención a las autoridades. Como dijo Sandy más temprano, con relación a los buggy, vamos a evitar una tragedia. Porque ya tenemos una en esa comunidad de Jamagua al Norte, ahí en el CAIT, en Ipiza.
2: Ahí se puede poner un puente peatonal.
1: Ese debe, y va a ser utilizado, muy utilizado, contrario al otro, que está próximo a la fuente, el de el centro educativo, que nos dicen que ese no lo utilizan.
2: Hemos hablado en lo que va de año de la cantidad de ciudadanos que pierden la vida en medio de intercambio de disparos con la policía. Hasta el pasado día 5 de mayo, se brindó una estadística por parte del director de la Policía Nacional sobre la cantidad de personas que han perdido la vida en estas circunstancias.
1: Pero también se le suman policías.
2: Sí, vamos a hablar de los policías. 93 presuntos delincuentes han muerto en este 2026 por intercambios de disparos con agentes de la policía. Esta cifra, perdón, corrijo, fue actualizada hasta el día de ayer, 93. Y dice el director de la Policía Nacional que las acciones que realizan los agentes de esa institución responden a una planificación estratégica. Se refirió con esas declaraciones a que la orden superior emitida a los patrulleros no busca que estos ejecuten acciones legales de manera constante. Tenemos que saber y darnos cuenta de todo aquel ciudadano que ha cometido un delito y no enfrenta a la institución, es simplemente arrestado y puesto a disposición del Ministerio Público. Pero si enfrenta a los agentes de la Policía Nacional, los agentes deben defenderse, repeler esa agresión, y ahí entonces es cuando resultan muertos. Aunque hemos escuchado el testimonio de familiares donde aseguran que el individuo o el individuo o presunto delincuente ni siquiera se encontraba armado. y testigos y a veces hasta videos pueden confirmar que no hubo el famoso intercambio de disparos. Y aunque en muchas ocasiones ocurre, cada vez que lo mencionan lo ponemos en duda y entendemos que muy probablemente los agentes de la policía simplemente dispararon o ejecutaron a ese presunto delincuente. Pero como dice Gutiérrez, también tenemos el caso de policías que pierden la vida en medio de esos supuestos intercambios de disparos. Ayer hablamos de un sargento que en medio de un intercambio de disparos en el kilómetro 14 de la autopista Duarte, sector La Joya, perdió la vida. Y ahí también dos presuntos delincuentes resultaron muertos. Se trata, ayer se entregó en horas de la tarde uno de los que señalan como implicado en la muerte de este sargento. Se trata de Juan Carlos Laval García, alias Ricky.
1: Que se suponía estaba preso.
2: Él se había fugado.
1: Y se fugó.
2: Sí, él se había fugado de la cárcel de La Vega, entonces se encontraba en calidad de prófugo. Y él fue identificado en ese video donde se pudo ver lo que ocurrió en el intercambio de disparos. Ahí lo identificaron, publicaron su nombre. La policía dijo que era un prófugo de la cárcel de La Vega, pero él ayer en horas de la tarde decidió entregarse. El hecho ocurrió cuando agentes de la policía realizaban un operativo de patrullaje preventivo y fueron atacados a tiros por varios delincuentes. Eso dice la nota policial. Durante el enfrentamiento también resultó herido el raso Arturo Morillo Clinton, que afortunadamente se encuentra bien de salud, y el civil José Manuel Capellán. Dos presuntos delincuentes murieron abatidos, como ya les dije, identificados como Jorge Railín, alias El Menor, y Luis Javier Gregorio de la Cruz, alias Patica. Este intercambio de disparos ocurrió el domingo en la madrugada en ese sector. Juan Carlos Laval García, alias Ricky, el que ahora se entrega por este caso, se entregó ayer, será sometido a la justicia. Pero además de este caso que yo les mencioné, también Gutiérrez ayer se refirió al del teniente coronel retirado que resultó muerto en la Ciénaga. Pues con relación a ese caso, son policías los que están siendo investigados, cuatro en total. Anoche la policía informó que cuatro agentes de su institución fueron llevados ante el Ministerio Público, uno de ellos en calidad de detenidos, por la presunta vinculación en ese incidente en el que el teniente coronel retirado resultó muerto de un disparo. Identificado como Carmelo Polanco, murió mientras recibía atenciones médicas en el centro de salud donde fue llevado. El hecho ocurrió el domingo en la noche en el sector La Ciénaga de Santo Domingo Oeste. Explica el vocero de la policía que los otros tres agentes puestos a disposición del Ministerio Público permanecen bajo investigación para determinar las responsabilidades correspondientes, pero hay uno que ya está detenido acusándolo de este caso. Las investigaciones se realizan en manera conjunta con el Ministerio Público y se está investigando qué es lo que ha ocurrido. Preliminarmente, dice la policía que a las 9:50 de la noche del domingo el ahora occiso se encontraba con miembros de su familia celebrando un cumpleaños de un pariente en la calle Respaldo Clarín número 10 en La Ciénaga, cuando una patrulla policial se presenta al lugar y realiza varios disparos, uno de los cuales impactó en la parte baja de la columna a este coronel retirado de la policía. La unidad estaba integrada por agentes policiales a pie, motorizados, y la unidad móvil perteneciente al departamento C2. Fue en ese momento que su hijo, identificado como el raso Carlos Javier Polanco García de la Dirección Antipandillas, procedió a acudir en auxilio de su padre, pero fue encañonado y desarmado por los miembros de esa unidad. Le quitaron su arma, marca Tauro, sin que existiera agresión de su parte.
1: A eso voy. ¿Cómo justifica esa patrulla lo que hizo?
2: Llegar y disparar.
1: ¿Por qué? Eso es lo que criticamos. En otras ocasiones, la policía dice, nos cayeron a pedradas, nos dispararon. ¿Cómo fue el caso en el que murió este sargento? Hay un video.
2: Fue un intercambio de disparos.
1: En ese video usted escucha y ve que realmente hubo un intercambio. Pero aquí, ¿qué justifica ese accionar policial? ese accionar policial debe llevarse a cabo cuando el policía entiende que su vida está en riesgo, que ha sido víctima de una agresión, etcétera. Pero eso no ocurrió. Y los videos están ahí también.
2: Pero que aquí hemos escuchado, presentado el testimonio de familias con esa misma historia, que se encuentran compartiendo, aseguran muchas veces que la música no es cierto que esté a un alto volumen como para molestar, pero que están compartiendo en tranquilidad.
1: Está bien.
2: Y los policías llegan y empiezan a repartir golpes.
1: Es decir, hay una denuncia. Por cierto, los policías solo persiguen música alta. ¿A qué hora fue eso?
2: A las 9:50 de la noche.
1: A esa hora. Pero tú llamas a un cuartel en la madrugada por un musicón que no deja dormir a la comunidad y la policía no atiende. La policía va temprano en la noche. Vamos a suponer que sí, que la bocina estaba alta y algún vecino se quejó. Usted no tiene que, como plantea Mariel, llegar a un lugar donde lo que usted va a buscar es una bocina, repartiendo golpes y disparando. ¿Qué pasó aquí realmente?
2: Esa es la pregunta. El caso está siendo investigado. Es muy probable que esa patrulla policial no estuviera al tanto de que quien estaba allí era un coronel retirado y que también su hijo actualmente es un raso. Pero a él lo desarmaron y le llevaron su pistola marca Tauro.
1: Aunque no importa de quién se trate, vamos a criticar siempre ese accionar policial. Y sobre todo porque en el barrio la gente ve cómo a los delincuentes, con la complicidad que hay, no los tocan, pero sí tocan la bocina. Por eso también en esos sectores hay una reacción de indignación, porque no van a los puntos de venta de droga, no van a donde los delincuentes, esos no son tocados. Pero sí, este caso de una bocina. Nosotros estamos en contra de los guiri-guiri, de los musicones. Aquí denunciamos esta situación. Hay sectores en donde no se duerme. Los fines de semana esto es un desastre. Pero no podemos justificar que por una bocina la policía llegue a un lugar y ocurra lo que ocurrió tan lamentable con este coronel retirado y con su hijo. Atención, atención, 7:50, miren esa casa. Es una casa en Navarrete, ¿verdad? Muy humilde. Literalmente es una casa
2: de
1: tabla de palma, muy tradicional en nuestras zonas rurales, en una zona de baja pobreza, es decir, de pobreza extrema, donde está ubicada esta casita. Literalmente es una casa muy pequeña. Y oigan este audio.
0: Ah, ok, no, yo no sabía, nada, fue la mujer mía. Ah, pues ella lo tiene a usted y le salió eso. Ah, eso es para que usted vea, su abusador. El primer recibo que le llega del contrato. Yo voy a ver, yo dije que en 10 días van a resolver eso, que van a venir a hacer una revisión en mi casa. Pero que la creta.
1: Literalmente.
2: ¿Y de cuánto fue?
1: Literalmente, estas personas lo que tienen es una nevera. No creo que tenga más de 3 bombillos. Tal vez un abanico. Más nada. ¿Usted sabe de cuánto fue que le llegó la factura de Denorte a esa familia? 54,000 pesos.
3: Ay, Dios mío. No, eso no hay forma de...
1: El recibo de... Por eso él se expresa de esa manera y presentamos las excusas. Pero a este hombre, a esta familia, a este caballero le llegó una factura de Denorte, la primera, porque ellos regularizaron un contrato. Es una zona rural de Navarrete. Es una casita, literalmente, con al menos 2 habitaciones y más nada. Y le llegó de 55,000 pesos.
3: Pero mínimo tienen una industria ahí dentro de la casa para poder justificar un recibo de ese monto.
1: Vamos a esperar. Edenorte asumió el caso. Varios medios lo denunciaron. Es
3: evidente que ahí hay un error. Claro. Garrafal.
1: Pero como él, hay muchos a lo que les está llegando la factura eléctrica muy cara.
4: Buen día, Gutiérrez, pues no han dicho nada, el cariñito de la madre, no lo van a dar este año.
1: ¿El qué?
2: Ah, pero es verdad.
1: El cariñito.
2: El cariñito que es de 1,000 o 1,500 pesos.
1: El de las madres, cariñito.
5: Buen día, Gutiérrez. El tema de los de el tránsito en los embrujos y eso en la autopista, pero sí. Circunvalación tiene un problema grave también. Circunvalación Norte tiene un problema grave. Es que cuando usted llega allá a lo que es la Hispanoamericana, para dar la, el retorno para poder bajar ese puentecito y bajar a la autopista, ahí hay otro fallo grandísimo, y es que esa calle es muy estrecha y pasan demasiados vehículos pesados y el tránsito se pone que otro problema ahí es otro caos.
1: Hay dos isletas que deben ser reducidas al mínimo. La primera isleta central que hay que reducir es la de la Antonio Guzmán. La semana pasada se registraron varios accidentes de tránsito en la avenida Antonio Guzmán, al menos dos de ellos con saldo de fallecidos, y varios amigos le dijeron a Domingo Hidalgo: Domingo, mírale el tamaño a esa isleta, vamos a reducirla, dile a las autoridades de obras públicas que la pongan más chiquita para que sumemos otro carril. Y tienen razón, usted ha visto la isleta del Antonio Guzmán.
2: Sí.
1: Eso es un bosque. Es un bosque.
2: Muy amplia.
1: Igual que la de la Hispanoamericana, llegando al puente de la circunvalación, de la autopista. Eso, ahí cabe una cancha de baloncesto. Esa isleta, vamos a ponerla más pequeña. Agreguemos una vía, una bahía para retornar. Y vamos a evitar, o por lo menos que el tránsito fluya mejor.
3: Y regular un poco lo de los estacionamientos también ahí con los negocios, que súmele que esté estrecho el tramo, y si del otro lado, que hay varios negocios ahí, usted le suma que se estacionan vehículos pesados.
1: Sí.
3: Entonces ya usted sabe lo que
1: un cuello de botella, como dice el amigo.
6: Buenos días, Gutiérrez, buenos días. Tremendo tapón aquí en la otra banda. Ya tú sabes, comienza más para arriba de la empresa Checo. Ya tú sabes, tremendo tapón.
1: Hay, no hay en una otra banda hay un tapón de Mamacita y muchos vehículos en vía contraria. Muchos vehículos en vía contraria. Los DGC a esta hora deberían estar ahí viabilizando y multando al que se va en vía contraria. Hay un tema que tocaron, vamos a hablar de eso en breve. El 80-20 con relación a la mano de obra extranjera. Hay una percepción de que el dominicano no quiere trabajar.
7: Buen día, José Gutiérrez y equipo.
1: Buen día.
7: Ay, José Gutiérrez. Muy buena introducción del asunto de control migratorio.
1: Sí.
7: Y de las industrias y los empleadores de haitianos. Eso, ese comentario está excelente, Gutiérrez, pero hay un punto negativo, Gutiérrez.
1: ¿Cuál es?
7: Hay un super punto negativo, Gutiérrez, que los dominicanos no queremos trabajar. Nosotros los dominicanos no queremos trabajar. Tú sales a buscar un plomero, un eléctrico, gente que quiera trabajar y no aparece, Gutiérrez. Ese es uno de los primeros problemas que tenemos aquí.
1: Bueno, hay una percepción de que el dominicano no quiere trabajar. En el pasado hemos discutido mucho sobre ese tema en el programa, pero Mariel va a tocar en breve esta situación, por lo que ha dicho el director de Migración. A propósito también de muchas denuncias de amigos oyentes que nos dicen que sobre todo en fábricas, zona franca, y ni hablar de sectores, cosas que antes el dominicano era el que las hacía, que ahora no la hace el dominicano, la hace el ciudadano haitiano.
3: El presidente de la ADP, Eduardo Hidalgo, dijo que resulta alarmante que durante operativos que están haciendo...
1: Perdón, Sandy, la denuncia sobre la casa en una zona rural...

0: la integridad de los estudiantes y también de los profesores. Por eso está haciendo un llamado a los padres que cada mañana revisen la mochila de sus hijos para evitar que ingresen en ella armas que afecten la seguridad y la integridad tanto de ellos como de los colaboradores en los centros educativos. Dice Hidalgo que para el gremio resulta alarmante que durante estos operativos a los niños se le encuentren armas dentro de la mochila que ponen en riesgo la integridad de ellos. Estas medidas deben hacerse con más rigor, más periodicidad, y que a la vez se apliquen consecuencias, porque hasta ahora se han informado de los hallazgos, pero no se conocen medidas disciplinarias que se hayan adoptado. Hidalgo saludó la disposición del Ministerio de Educación, con el apoyo de la Policía Escolar, de realizar estas inspecciones a los estudiantes para evitar que ingresen armados a los diversos centros educativos. Además, dice que es necesario que los padres se involucren porque ellos tienen una corresponsabilidad en estos aspectos. Hace varios días que la policía escolar realizó varios operativos en 60 escuelas pertenecientes a la regional 03 de Azua, que componen Azua, Baní y San José de Ocoa, esa zona, y mostraron cómo decomisaron diferentes artículos, incluyendo armas blancas, o sea, cuchillos, y otros artefactos. Que lo de otras cosas, anteriormente se encontraba en una mochila cosas que no son parte del tema de educación, pero ya cuando hablamos de armas, de cuchillos, es para que nos preocupemos, porque ya hemos hablado incluso de los niveles de violencia que se puede ver a la salida de los centros educativos, cómo ocurren acciones y situaciones que ya han terminado en tragedia. Y si usted le suma eso, que entonces estén ingresando armados a las escuelas, pues estamos ante una situación que debe preocupar.
1: Le han quitado autoridad al director de los centros educativos, le han quitado autoridad al profesor, al docente, al maestro. Y Sandy, lo que queremos establecer es que, si bien es cierto, hay una responsabilidad por parte de las autoridades de hacer este tipo de revisiones, es más fácil si papá o mamá revisan la mochila.
0: Claro, se involucren directamente.
1: Y sobre todo que cuestionen a su adolescente, en este caso son adolescentes, a veces hay casos de niños, pero en su mayoría son adolescentes, de por qué ir con arma blanca a un centro educativo.
0: Dice la ADP que el año pasado se reportaron más de 22.000 agresiones entre estudiantes y cerca de 2.000 agresiones fueron hacia profesores de parte de estudiantes. O sea, que estas acciones deben llamarnos poderosamente la atención, al reiterar también de que cada día nos enfrentamos a una sociedad más violenta. Por eso debemos evitar que las armas, en este caso armas blancas, cuchillos, objetos cortopunzantes, estén presentes también en nuestros centros educativos.
1: Pues lo que usted quiere decir es que antes, hace 5 años, cuando se hacía una revisión, se encontraban 5 cuchillos.
0: Sí, exacto.
1: Ahora hacen una revisión y aparecen 100.
0: 100, 200 y por ahí.
1: Hace como un mes mostrábamos los videos de una revisión que hicieron las autoridades en una escuela de Navarrete. Y llamó la atención la gran cantidad de arma blanca y de teléfonos celulares. Todos van con un teléfono móvil o iban con un teléfono móvil. Que ese es otro tema.
0: Súmele a eso también ahora el uso de los cigarrillos electrónicos y los llamados vapers, que también son parte de los objetos requisados y que está su uso prohibido dentro de los centros educativos.
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16: Buenos días. Bendiciones para todos.
17: Buen día.
16: Gutiérrez, hoy en esta madrugada le quitaron el motor a un compañero de trabajo. Llegando a la Tuey. En la Tuey, llegando al cruce, como el que va para. El jardín botánico.
17: Sí.
16: La delincuencia va a acabar con toda esta vaina. Tres carajitos que no llegan a 18 años con una pistola encima. Hasta un tiro le tiraron. Gracias a Dios no le pegaron. Pero le quitaron el motor y se salvó en tablita.
17: Por poco le quitan la vida a este caballero. A quien le cantaron bingo fue a nuestro amigo Bolívar, el correcamino turístico allá en la Unión Sosúa.
18: Buenos días.
17: Buen día.
18: Buenos días. José Gutiérrez.
17: ¿Qué pasó?
18: Ay, ay, ay.
17: Huepa.
18: Bingo, como dice usted. Y agradeciéndole a la Policía Nacional, el DICRIN en Sosúa, por el trabajo que vienen haciendo.
17: Oh.
18: Usted ve esto. Esto se venía y que me iba a pasar. Esto es una pandillita que hay en mi sector. Yo le he estado denunciando. Yo sabía que esto iba a pasar. La policía, como siempre, haciendo nada. Mire, me abrieron el vehículo anoche, uno de mis vehículos.
17: Rompieron los cristales.
18: Ya usted sabe lo que hicieron.
17: Sí, rompieron los cristales al vehículo.
18: Pero lo que más me duele de esto, Gutiérrez, que la semana pasada yo denunciaba esto sobre una parada de motoconcho que tengo y que donde se juega dado 24 horas. La policía muy bien hicieron, 2 días duraron haciendo un operativo. Mire, oiga.
17: Miren, hemos recibido muchas denuncias en los últimos días de menores de edad acabando en sectores de Santiago. En el caso del amigo Bolívar es en la Unión de Sosúa. Pero aquí en Santiago, estos menores de edad están azotando en los barrios, acabando, robando de todo. Muchas denuncias.
1: Buenos días, José, María y Sandy. José, si quieren carrera
17: sí,
1: clandestina, sí, como dicen, que vayan ahí todos los días, a cualquier hora, específicamente de noche, a la circunvalación, pues sin fuego ahí por frente a los solares.
17: Sí, eso dije.
1: Santiago Oeste.
17: Eso dije.
1: Que vayan ahí para que vean carrera.
17: Ese tramo ya es famoso en las redes sociales. Mariel, 80-20. Escuchemos algunas opiniones sobre un tema también que trae conflicto, polémica.
3: Buenos días, Gutiérrez, María y Sandy. Esa perfección, porque yo soy un tengo una fábrica de Porsche y más negocito por ahí. Es verdad. Mire, yo duré como 6 meses atrás de empleado para mi negocio. Y pagando de todo, bien, todo bien. No aparece nadie, mi hermano, nadie aparece. Esto no es una la gente que habla, es que nadie quiere hacer nada. Es decir, todo el mundo ya está privando a Enrico, aunque no lo sea, pero está privando a Enrico.
10: Buenos días, Gutiérrez. Dile a ese oyente que a los empleadores que paguen un sueldo justo, que paguen lo que vale el trabajo, para que entonces el dominicano trabaje. Pero entonces, es que un haitiano hace la cosa a peso y el dominicano lo hace como va, a 5 pesos.
19: Buen día, Gutiérrez. Gutiérrez, los dominicanos quieren trabajar, lo que pasa es que los dueños de empresas no quieren pagar como se debe. Quieren echarse todo el dinero en el bolsillo. Entonces dime tú, los haitianos trabajan barato porque son inmigrantes, quieren hacer su dinero.
20: Buenos días, José Gutiérrez. No es que el dominicano no quiere trabajar en nada. Entonces, ¿cómo un plomero que pagó por su estudio y un electricista vaya a trabajar por día? Que dejen esa demagogia de por Dios, que no es que el dominicano no quiere trabajar. Cuando dicen que hay una feria de empleo, se abarrota de dominicanos buscando trabajo. Entonces, que dejen eso. Lo que pasa es que quieren abusar con la mano de obra dominicana, no quieren pagar lo que vale.
17: Ese punto de la feria de empleo es interesante. Es cierto. Recientemente, por ejemplo, una empresa de Santiago anunciaba una feria de empleo y la fila era larga, larga, muy larga, cientos de jóvenes.
21: Buen día, Gutiérrez, buenos días.
17: Buen día.
21: Buenos días, bendecido día.
17: Sí.
21: El asunto de del 80-20 que escucho están hablando en mi programa. No es que el dominicano no quiera trabajar, sino es que se la ponen difícil los empresarios a los dominicanos. Le piden pila de documentos, carta de buena conducta, no antecedente penal, un reguero de un sinnúmero de cosas, y al final no le dan el empleo. Pero un haitiano no tiene nada, no tiene experiencia, no tiene nada, le dan el empleo fácil, porque no es, es extranjero, o sea, es extranjero y va a trabajar para algo menos de dinero. Porque hace poco yo estuve en el Palacio de Justicia, en esos alrededores por ahí, y había una varias personas que estaban hablando de eso, de empleo. ¿Sabe qué dice uno? Que fue una institución muy reconocida aquí en Santiago y en el país, que es 911, a buscar y a soltar empleo después que le mandaron a sacar un número de documento a esa persona. Todavía estaba esperando que le dieran el empleo.
17: Ok, Mariel, tú acabas de escuchar información sobre esa cara de la moneda cuando se dice, ay, que el dominicano no quiere trabajar. El 80-20 es porque la ley exige un 80% de mano de obra dominicana y un 20% extranjera.
0: Así es.
17: Pero que lamentablemente en muchos sectores es todo lo contrario.
0: Estos comentarios vienen a raíz de lo que decíamos, compartía el director general de Migración, Luis Rafael Lee Ballester, quien advirtió ayer al sector empresarial y a los empleadores particulares que la contratación de mano de obra extranjera, no solo demasiado mano de obra extranjera, sino también en una condición ilegal, que no tengan su documentación, conlleva sanciones económicas severas. Explicó que unas 112 empresas han sido ya multadas por emplear trabajadores indocumentados en territorio nacional. Las penalidades por violentar esta norma migratoria está entre los 15 y 20 salarios mínimos, dependiendo la gravedad de la infracción. Esta disposición alcanza no solo a grandes compañías, sino también a quienes contratan extranjeros, como labores domésticas, por ejemplo. Si en su hogar usted ha contratado un extranjero para labores de jardinería, limpieza, labores domésticas, usted también puede ser sancionado. Si ese extranjero no posee la documentación que se requiere para estar laborando formal o legalmente en República Dominicana. También aquellos que los contratan para tareas agrícolas.
17: Ese es otro tema, ese es un tema amplio, Mariel. De eso hemos hablado mucho en el pasado.
0: Agricultura y construcción.
17: A nivel de agricultura ya son haitianos.
0: Sí.
17: Dominicanos muy pocos. Construcción,
4: igual. Casi igual.
17: Usted solo tiene que pasar por cualquier construcción. Delivery.
0: Recolección de basura.
17: Y ya en el tema de basura.
4: En el tema de construcción, por lo menos, no es que cobran tan barato como dijo un oyente.
17: No,
4: por
17: ejemplo. En la construcción
4: ya
17: no.
4: Ya es casi igual lo que se le paga a un haitiano, ayudante o albañil o terminador. Lo
17: Picero.
4: Que es lo mismo.
0: Pero
4: prácticamente.
0: Pero es más fácil conseguir haitianos que dominicanos para la construcción.
4: Eso sí.
0: Disponibilidad.
4: Aunque con los operativos que Migración ha estado haciendo últimamente, también se han puesto un poco difícil conseguir haitianos.
17: Operativo, porque en cualquier momento él está en una construcción y se tira a Migración.
4: Sí, exacto.
17: Y se lo lleva.
4: Y lo peor, que...
17: O el negocio,
4: que tanto lo hace Migración.
17: El negocio.
4: Como la policía.
17: Los sábados
4: en la tarde.
17: Los sábados, día de pago.
4: Exacto.
17: Migración llega.
4: Los acechan al salir.
17: Policías
4: de la construcción.
17: Y le quitan el dinero, les roban.
4: Eso también se está dando.
0: Para solicitar el carnet de trabajador temporero que debe tener ese extranjero, es indispensable que el empleado haya ingresado al país de manera legítima y que cuente con un visado correspondiente.
17: Un pasaporte con una visa. Bueno, Lee Ballester fue que dijo eso. Ajá. El de Migración. Sí. Eso está complicado.
0: Eso permite registrar el contrato ante el Ministerio de Trabajo y la Tesorería de la Seguridad Social, garantizando así la cobertura de salud y riesgos laborales del personal. También en el pasado, el director de Migración decía que para poder sacar el permiso de trabajo de un ciudadano haitiano, la empresa tenía que estar registrada con TCS y todo eso. Y ahí también se complica para aquellas pequeñas empresas o para quienes necesitan contratar estos extranjeros. Porque antes era con menos requisitos el proceso para que el extranjero pudiera sacar su carnet de trabajo temporal. Asimismo, el funcionario recordó que los empleadores tienen la obligación de notificar oportunamente a la Dirección General de Migración en caso de desvinculación laboral, lo que permite que las autoridades determinen el estatus migratorio de la persona y así proceder legalmente. El pasado fin de semana, Migración llevó a cabo los operativos en distintos puntos del territorio nacional, y aunque no especifican en esta nota qué tipo de empresas, cuáles empresas, dónde estaban ubicadas, aseguran que fue a nivel nacional y fueron 112 las empresas sancionadas.
17: Las empresas sancionadas deben ser más en sentido general. En breve vamos a escuchar sobre todo el análisis de los trabajadores del campo, el sector agrícola, ya son todos haitianos, y el sector construcción, como dijo Sandy, esa leyenda de que los haitianos cobran menos, etcétera, hay que desmontarla. También en breve, un anuncio que ha hecho el director de pasaportes sobre el pasaporte electrónico. Le damos seguimiento a varias muertes violentas ocurridas en el país. A propósito, nos preguntan sobre dos prófugos. A un prófugo, el hombre que le quitó la vida a David, el del camión de basura en el Palacio de Justicia, ese está prófugo todavía. Y a un prófugo, el hombre que le quitó la vida a la joven en Sabana Iglesia.
0: Hablaremos además de las estaciones de combustibles que han sido cerradas, otras dos, aparte de la que hablábamos la semana pasada. El ministro de Industria y Comercio dice que las están cerrando porque incumplen con normas de calidad.
4: En breve también, la queja de los productores agrícolas de Constanza a raíz de la crisis que enfrentan con los costos de producción y los bajos precios.
17: ¡Cumpleaños feliz! Hoy está de cumpleaños un buen amigo, una persona cercana al programa, un colaborador. Él dice que cumple 55. Chelo Tejada.
0: ¡Oh, Chelo! ¡Felicidades!
17: Para el amigo Chelo Tejada, muchas bendiciones. Yo creo que se quitó, sí, pero eso sí, no son problemas de nosotros. Sí.
4: Se quitó, Chelo.
17: Así que para el amigo Chelo, bendiciones. Dice Sandy que te quitaste por lo menos 2 años.
0: Felicidades para el chico T en la ruta M, que está de cumpleaños, de parte de Tony Quesada.
17: Para mi hermano Romy Emmanuel Rodríguez, el gordo, y su hija Roelmi, que cumple sus 15 primaveras.
4: Para Ambioris Cruz, el presidente de la Asociación de Béisbol de aquí de Santiago, nuestro amigo, que hoy está de fiesta de cumpleaños.
17: Una ex compañera de trabajo, Éxida Peralta, de parte del equipo de trabajo de admisión fin de semana del Hospital Cabral Ibáez.
0: Para mi primo Carlos Alberto Batista Trinidad, hoy está de cumpleaños. Muchas bendiciones, primo, y que disfrutes tu día.
17: Inés felicita a Telma Tolentino Minucha, en la calle García Copley, que cumple años ayer, y para hoy a Consuelo Liriano en Matanzas, a David Morel, a Fabiolo Peña en Emi Taxi, a María Altagracia Díaz Nina en Tamboril, a Amada Bautista, a hoy está de cumpleaños, ¿sabe quién? José Luis Fernández. Sí.
0: Felicidades a nuestro compañero.
17: Dice José Luis que él está de cumpleaños, pero también su hija. Ah, pero eso es un fiestón grande. Hola, mi hija Yagna Fernández en La Canela está de cumpleaños, y también felicítenme a mí. Así que para nuestro compañero José Luis Fernández, muchas bendiciones de parte de todo el equipo.
0: Una constelación de pianitos en Monción para mi amada abuela Luisa Bueno, quien está cumpliendo 85 años, de parte de su nieto José Ceballos.
17: Willy Plata felicita en Salamanca a Odalis Raonel Rodríguez, el más grande de Salamanca, de sus padres, hermanas, sus hijos. En Los Cocos de Jacagua, Edison Peña, mejor conocido como McLean Express, de sus hijos, sus clientes. En Palmar Arriba, la señorita Angeiris Cruz, que cumple 17, de su madre y toda la familia. En La Ceibita de Pekín, para la señora Melisabel Núñez, de su hija Melisbel y sus compañeros de trabajo, Wanda Wilson, Valentín, Smerling, Wenceslao. Reparto Peralta, Carla López, y Willy Plata felicita en Villabao a Saturnina Lora, de parte de toda la familia.
4: Para que le ponga un pianito a la licenciada Germania Pérez en Pekín, de parte de sus hijos Lisbeth y Elisaúl.
17: En el asfalto, Pastor Bellavista, mi madre Rosa Amelia Toribio, de parte de todos sus hijos, de todos sus amigos.
0: Billy Pala felicita a Sonia Quesada, también a Patricia Hernández y a Julio Cuevas.
17: Germán Sánchez, de sus dos hijas, Mabiel y Lisa, también de parte de todos sus familiares. Para Germán Beato Abreu, de su hija Angelina, su familia, que lo amamos, desde La Vega. Mariel, Sandy, me dicen que hoy es Día de las Enfermeras.
0: Día Internacional de la Enfermería.
17: Bueno, pues felicidades para todas las enfermeras e enfermeros, trabajadores de enfermería. Especial para la licenciada Miguelina Jaques en Mao, la licenciada Daniela Jaques.
0: También para Lucila Javier en este día, una mujer entregada al servicio, de parte de su hija Elizabeth y también de Belkis Villamán.
17: María Beatriz Puntier cumple 67 años en Atomayor.
4: Para que me le dé un pianito a mi hija Noelia Díaz, que hoy está de fiesta de cumpleaños, de parte de nuestro amigo Winston Díaz.
17: Lisa felicita a su padre Silfredo Almonte, el mejor. Para él un camión de bendiciones en Cerro Hermoso. Y Lourdes felicita a Ana Victoria Mejía en la ciudad de New York. En Tamboril para Steven Rodríguez, Eusebio Martínez, Cristian Flores, Robinson Polanco, Jensi Capellán y Heriberto Sosa, de parte de Nicolás Ventura desde Pensilvania.
0: Para Mari Guzmán, quien estuvo de cumpleaños.
17: Carlito Hernández en La Yagüita, felicidades.
4: Para que le ponga un pianito a Heriberto Cabrera y para José Hernández, de parte de Euclides Girón.
17: Andrés, Urbanización El Ejecutivo, de parte de su padre Radamés.
0: Una patana de Blowers en el Mella 1 para Zaira, de parte de su masajista, que los cumpla feliz.
17: Germán Taveras en el Bronx, New York. Nidia del Carmen Castillo, de sus 10 hijos, 18 nietos, 18 bisnietos. En Monte Adentro.
4: Un pianito lleno de vida para el joven que da vida en Estancia del Yaque, porque él es el encargado de INAPA. En esa zona. Así que para Dari Pérez Cepín, de parte de su amigo Kelvin Cruz, el reportero.
17: Para mi tía Yajaira López, de su sobrina Stephanie. Para Rodolfo Núñez en La Herradura, de parte de su hermana Sheila. Hoy celebramos con orgullo y gratitud el compromiso, la entrega y la vocación de cada integrante de nuestro equipo de enfermería. En Servienf, en especial a la licenciada Larimar Guzmán, reconocemos la invaluable labor que realizan día tras día, brindando cuidado, apoyo y esperanza en cada hogar. Gracias por su dedicación, humanidad y profesionalismo. ¡Feliz Día de la Enfermera! Mariel, Sandy, pero varias enfermeras me han dicho que el presidente no las está escuchando con los reclamos. Están llamando a paro otra vez, a propósito de las enfermeras.
0: Fiel oyente del programa, quiero felicitar a mi hijo Aneuri Rodríguez en Cienfuegos, Santiago Oeste, de parte de Máximo Rodríguez, Caché Pistola.
17: Para mi querida madre Luz del Alba, una patana de mesa de dominó con 3 jugadores cada mesa. Okay. En Cienfuegos, bueno, ella, a la dama le gusta jugar dominó, piano grande. ¿Qué es lo que es eso, Mariel? Salchipapa.
0: Ay. Así como lo dice su nombre.
17: Así mismo. ¿Cómo es eso?
0: Papas fritas, salchichas y aderezos como cachú, mayonesa. Mayor.
17: Bueno, pues este es lo que quiere salchipapa.
0: A mis hijos le encanta.
17: Para
4: ahí. Una especie de yaroa de salchicha.
17: Para Laila Mariel Peña, la tocaya. Sí. Laila Mariel. Ah, no, es Meriel. Laila Mariel Peña. De parte de su mami Melisa, en Brisa del Valle Las Charcas, ella lo que quiere es salchipapa.
4: Un pianito a mi lindo nieto Ryan Pérez Martínez, de parte de Ramón Pérez, padre, Ramón Pérez, abuelo, también de su madre y su hermano. Le desea un furgón de balones de fútbol.
17: Bien.
4: Desde Hydran Auto Parts.
0: Hoy cumpleaños Ibe Cruz Luna. de parte de toda la familia, en especial de Papito el Comemoro.
17: Oyes. Oh,
0: en Tamboril, felicitamos a Elian Santana, que cumple 18 años, ya es mayor de edad, de parte de su abuela Marianela. Felicidades en el Día de las Enfermeras, en especial para la licenciada Dilenia Parra, Burbuja, para Altagracia García, Bombón, y para Jennifer Pimentel, Bellota, Bellota, las chicas superpoderosas en el CPN de la Yagüita de Pastor.
17: Ay, hombre, mira, dice Willy Plata, a mi cuñada en el Politécnico México, la licenciada Yoveli Sosa, por el Día de las Enfermeras.
4: Lluvia de bendiciones para la mejor hija del mundo, Rosario Toribio, en el Mella 1, de su madre Flora, que la ama.
17: Reiteramos la felicitación para mi tía y mi prima, Yajaira López y Emily López, de parte de Stephanie, en la entrada de Los Ramos, a la licenciada en enfermería, Yanibel Díaz, de su madre Maribel Mendoza.
0: También a la licenciada Carmen Valdés, en este día, enfermera. A mi guerrera de la vida, Arcadia Bautista, estuvo ayer de cumpleaños en New York, de parte de Carmen Valdés.
4: También un pianito para Luis Felipe Hinoa Lipe, de parte de su hermana Josefina Hinoa. Lilo Jaques felicita en Santiago a Laura Espaillat y Rolando Cruzeta, de parte de Luisa. En Tamboril, a Mayra Matías Polanco, de parte de Fior. También para Alexis Polanco, Samuel Meléndez y Rosa Vélez. Por último, en Massachusetts, a Fernando Santos Cruz, de parte de Robin y de Lilo Jaques. Bendiciones para Germania Pérez, que hoy está de cumpleaños, de parte de su única hermana de Pekín. Quiero que me felicite a Wander en Palmar, de parte de su padre Rafa y de Mili. Una patana de pianitos a mi querida nieta Yvette Luna, de parte de su abuelo Papito el Comemoro y de toda su familia en el Ciruelito.
17: Felicidades, salchipapa incluida. Bendiciones.

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12: Es un colmadero que le está llegando muy barato desde Constanza. La zanahoria, el apio, la remolacha, el pepino. Está caro el recao, tomate, el tomate Barceló y la yautía. Pero luego está todo barato, José. A propósito de lo que Sandy dice, con relación a los productores de Constanza. ¿Qué es lo que ellos plantean?
13: Dicen los agricultores que hay una crisis en la producción agrícola, ya que están, dicen, vendiendo por debajo de los costos de producción y los bajos precios de comercialización, una situación que provoca pérdidas significativas y el abandono de las cosechas en diversas zonas de este municipio de Constanza. De acuerdo con los agricultores de zanahoria, papas, repollos, lechuga, ajo y apio, los precios del mercado en este momento están por debajo de sus costos de producción, lo que les impide recuperar al menos la inversión que han realizado. A eso se le suma la pérdida de productos en el campo debido a las lluvias, saturación del mercado a la inestabilidad de los precios. Según Manuel Ortiz, dijo que la situación ha llegado a niveles críticos, asegurando que muchos agricultores están operando con pérdidas constantes. El año pasado fue difícil, todos los agricultores perdieron mucho dinero con las lluvias, igual que este mismo año, vamos por la misma, por el mismo camino, dijo Manuel Ortiz, y también cuestiona la falta de apoyo efectivo a los productores, señalando que cada vez los insumos están más caros, los famosos subsidios que se anuncian no llegan directamente a los agricultores.
12: ¿Y a qué es que llegan? ¿Esos subsidios a dónde llegan?
13: Dice este productor que los subsidios llegan a los dueños de las agroquímicas, pero no a los productores.
12: Ah.
13: Y que los que lo necesitan son los productores agrícolas.
12: Directamente.
13: También criticó la intermediación de algunas asociaciones, alegando que no representan directamente a los productores que trabajan la tierra, sino a otros intereses. Por eso hace un llamado a las autoridades para que directamente escuchen a los agricultores y no a los intermediarios, a la vez que piden mayor regulación en las importaciones, que también esto, dice, afecta los productos que se cultivan en el país. Han llamado la atención por la situación de las transformaciones que se están haciendo, las importaciones, ya que también las lluvias han impedido, sobre todo lo que ha ocurrido en el distrito municipal de Tireo, donde los caminos para sacar los productos se han visto muy afectados, los caminos vecinales, y eso también pone de manifiesto pérdidas para estos sectores productivos de Constanza. Así es que ya la semana pasada hablaban los que producen zanahorias, lo hicieron de manera individual, pero ahora se suman los del repollo, los de las papas, también, como mencionábamos, la lechuga, el ajo, el apio, que son parte de los que están denunciando estas dificultades.
12: Con relación al tema tratado sobre el 80-20, haitianos indocumentados sobre todo, pero también tenemos de otras nacionalidades, venezolanos, colombianos, pero la mayoría haitianos indocumentados. Hubo un oyente que habló de algo y esta persona reacciona. Lamentablemente, la mayoría de las personas solo ven dos partes de la relación, empleador-empleado, y eso es lo que paga la empresa y lo que los trabajadores creen que el empresario o la empresa gana. Sin embargo, no ven todos los costos de operación que tiene cualquier empresa registrada. Para poner solo un ejemplo, ¿de dónde creen los trabajadores que sale el pago de seguro, ARS, AFP, ARL? Claro, no todas las empresas cumplen igual, pero las cargas impositivas y que ningún empleado ve son fuertes. No soy empresario, ni siquiera estoy laborando en estos momentos, pero sé que no es fácil mantener una empresa en pie. Le exhorto a todos los que ven que es tan fácil mantener una empresa en pie a que emprendan y paguen lo que ellos ahora demandan que es justo. Eso a propósito de todo lo que el empresario tiene que pagar aquí, no solo en materia impositiva. Y por otro lado, dice este amigo que él da fe y testimonio de que el dominicano no quiere trabajar, tiene una mediana empresa, una constructora, y solo el plomero y el electricista y el ebanista son los dominicanos. Pero la otra rama de la construcción son extranjeros, hasta venezolanos. Una observación, el haitiano ya trabaja más caro que un dominicano, mayormente los míos tienen papeles porque los uso mucho fuera de Santiago. Y en los campos no hay un solo dominicano que trabaje. En la construcción hay pocos dominicanos, la mayoría son haitianos.
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12: Hay un video en las redes sociales de un hombre con un machete agrediendo a varios ciudadanos y ciudadanas en Pueblo Nuevo. Lo apresaron. Vamos a escuchar el reporte de José Disla. Buen día.
32: Saludos, José Gutiérrez, este reporte de ustedes. 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
0: 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Apresado ya por la policía, un hombre quien con un machete en mano comenzó a agredir a todo el que se encontraba en las calles próximo a Pueblo Nuevo. Un señor herido. Luego de esto, este hombre trató de entrar al destacamento policial con un machete en mano. También amenazaba a los policías. Fue apresado y en las próximas horas será puesto a disposición de la justicia. Aquí estoy con la persona herida. Los familiares de este le van a explicar cómo ocurrieron los hechos.
1: Eso fue un palo con clavo.
0: Un palo con un clavo.
1: Mire aquí.
2: La nariz, si no mete la mano, le lleva mi cara.
0: La narita.
1: Era la nariz. Y ve el brazo.
0: Evi, explícame qué fue realmente lo que sucedió con este señor.
2: No, que ese hombre estaba loco, era con un palo y me llamó. Y yo voy inocentemente y me tiró un palo a la cabeza. Yo metí la mano y me mandé para el cuartel y allá me dio tres palos.
0: ¿Dónde fue eso?
2: En Pueblo Nuevo.
0: ¿A qué hora?
2: Como a las 1:00 a.m.
0: ¿Pero usted conocía a esta persona?
2: De vista.
0: ¿Cuándo él te llama, qué te dijo?
2: No, nada, él no me preguntó que me tiró un palo de una vez.
0: Y cuando usted llegó a Cuaiter, ¿qué sucedió?
2: Nada, que me dio un palo y yo me mandé allá.
0: ¿En el mismo Cuaiter?
2: Le tiró dos pedras a la policía.
0: ¿Y la policía qué hizo?
2: La mujer. No, que viejo, si me pasa ahí, te meto un tiro.
0: ¿Cómo tú ves esto, que te hayan agredido de esta forma sin usted tener problemas con nadie? No,
2: adiós, un hombre parece que estaba entrogado.
0: ¿El médico qué te dice ahora de esto?
2: No, que ellos me tiran para placa, que ya él está ahí. Bueno,
0: ¿qué hace usted? ¿Qué trabaja?
2: Soldadura, okay. Ahí, frente al cuartel.
0: Pero usted no había tenido contacto,
2: no,
0: con él, me
2: nunca,
0: dice.
2: Nunca.
0: Ok. ¿Cómo hermana de él?
1: Bueno, yo quiero que él pague por lo que le hizo, porque si lo había matado también, se desaparece y nadie sabe quién lo hizo.
0: ¿Cuándo te llaman, qué te dijeron?
1: Que los hallaron tirados. Los hallaron tirados. Y allá tuvimos nosotros que salir con él.
0: ¿Ustedes lo conocen, la persona que le hizo esto?
1: Yo no lo conozco.
0: ¿El médico qué le dice a tu hermano?
1: Hay que darle seguimiento por el golpe de la costilla.
0: ¿Cómo tiene la costilla?
1: No se sabe todavía si hay rotura, porque no me quisieron imprimir la placa.
12: Un hecho muy grave que pudo terminar en una tragedia. Hay que ver ahora qué hará la justicia con este caso. Él está preso, el video se ha hecho viral. Muchas gracias, José Disla, por tu reporte. 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
3: José Drisla conversa con un hombre que fue interceptado, atracado, despojado de su motocicleta en la autopista Joaquín Balaguer. Adelante, Drisla. Adelante, José.
5: 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A esta hora nos encontramos con un ciudadano. Le va a explicar a continuación cómo próximo Agrofen, autopista Joaquín Balaguer, acaba de ser atracado y despojado de su motocicleta.
6: Ok. ¿El nombre tuyo cuál es?
7: Manuel Jaque Álvarez.
6: Explícame la forma que te quitaron tu motor, cómo fue y el lugar.
7: Yo subí a Altamira y por ahí, pues Agrofen, me tiran 3 tiros. Y ahí cuando pude escaparme, me caí del motor. Ahí ellos se mandaron, lo cogieron y arrancaron para acá.
6: Okay. ¿A qué hora fue esto?
7: Como a las 8:00 p.m.
6: ¿De la noche?
7: De la noche.
6: O sea que eso estaba solitario por ahí.
7: Nadie, no encontré a nadie. Tuve que subir a pie de allá, de Agrofén, allá al barrio Libertad.
6: Ok. ¿Cuántos eran ellos los delincuentes?
7: Eran como 3.
6: Ok.
7: Un gordito.
6: Sí,
7: como el amigo mío,
6: sí.
7: Un coche blanco, y el otro no lo identificó,
6: el chofer,
7: no lo pude ver.
6: Ok, ok. En ese momento, ¿qué te dijeron ellos a ti cuando estaban ya cerca de ti?
7: Ellos, el que me tiró el tiro, me dijo, párate. Y yo aceleré, y me siguieron, y ahí fue más para adelante de Agrofen, ahí porque ellos me lo quitaron, el motor.
6: Ok, el motor solamente.
7: Sí. Yo me mandé, cuando yo me caí, yo me mandé.
6: Okay.
7: Para que no fueran a. Porque ahí salió con la pistola en la mano.
6: Ok, o sea, tú mandaste y dejaste el motor.
7: Dejé el motor. El chamaco cogió el motor y lo paró y arrancó para acá arriba.
6: Okay. ¿En cuándo está valorado tu motor?
7: Yo dije 35,000 ahí acá por ahí.
6: Ok. Sí. ¿Cuál es la marca del motor?
7: Gato Race.
6: Ok, está bien. Sí. Muchas gracias. Qué gracia, mano mía. Está bien.
12: Ahí fue que le quitaron la vida en ese tramo al joven Oliver. ¿Para qué fue que le quitaron la vida al joven Oliver?
3: Para despojarlo de su motocicleta.
12: Hace 2 años ya de este hecho, el asesinato de Oliver, para despojarle de su motocicleta, le quitaron la vida. Este caballero lo está contando porque se salvó en tablita. Es un tramo de la Joaquín Balaguer en donde los atracadores, asesinos, desde hace tiempo están trabajando todos los días. Y no hay forma de que la policía haga algún tipo de operativo ahí en horas de la noche, temprano en la mañana. 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

0: en medio del hecho. Vamos a escuchar los detalles. Adelante, Manuel.
1: Feliz día y bendiciones para todos en cabina. 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Dando seguimiento a un hecho que ocurrió en Jardines de Red. Ayer se le conoció la revisión obligatoria de la medida de cohesión y le ratificaron la prisión preventiva al nombrado Julián Alberto de la Cruz, acusado de tentativa de homicidio en contra de la víctima Selenia Rosario. Y también a la pareja actuar le imputaron una pierna. Un hecho ocurrió en esta ciudad de Santiago. Hablamos con la abogada de la víctima, Marisol Peña, y esto fue lo que nos dijo. Escuchemos.
2: Gracias, ¿de nombre suyo?
3: Mi nombre es Marisol Peña.
2: ¿Qué pasó?
3: Se le ratificó la medida de coerción que se le impuso al señor Julián.
2: ¿Para qué va ese caso? ¿Cómo es que va a pasar?
3: Ese es el caso que pasó en Jardines de, del Rey, a donde el señor agredió a la, al señor Julián, el señor Máximo, y a la señora Selenia con el vehículo que le impactó y le amputaron la pierna.
2: ¿Fruto de ese accidente?
3: No fue un accidente. Fue una tentativa de asesinato en contra de ellos.
2: ¿Usted cómo se siente?
4: Estamos conformes con la medida. Vamos a ver qué pasa el próximo lunes, que hay audiencia nuevamente.
2: ¿Usted la pareja sentimental, sí?
4: Sí, de Máximo Bautista.
2: ¿Y qué dicen los médicos?
4: Hasta ahora él está en recuperación. Hace 3 semanas tuvo otra cirugía y todavía está en recuperación.
2: ¿El nombre sigue?
4: Selenia Rosado.
5: Que quede claro, dice la abogada, que fue una tentativa de homicidio. Eso es lo que ellos dicen que ocurrió y por eso quieren que lo condenen con esa calificación.
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6: Buen día, José, los demás en cabina y el pueblo dominicano, santiagueses. José, eso de trabajo, hay que tener suerte, bendición para un dominicano conseguir trabajo. Porque yo solicité trabajo en una empresa como chofer y me pidieron todos los requisitos del mundo, papel de buena conducta, todo, por una constructora, todos los requisitos, quién me recomienda, llena un currículo, la edad, yo tengo 42 años por mi edad, por un hombre fuerte entero,
5: ahí está el
6: todos los requisitos, lo cual yo no lo veo mal, pero

0: pero siempre hay un pero, a un extranjero, mayormente un haitiano, que no se sabe de dónde viene, no se sabe si ese es el nombre de él, no sabe quién es, no sabe si es pandillero, no sabe si está huyendo por delincuente, a lo mejor es una buena persona, a lo mejor es un hombre de Dios, pero a eso no le exigen nada, lo meten. ¿Por qué? Porque ellos pagan lo que ellos quieran. Entonces nosotros los dominicanos, como está la vida aquí, queremos trabajar.
1: Gutiérrez, yo escuchando del 80-20, Gutiérrez. Y nada más hay que analizar cuáles son los gastos para una empresa. Pon tú que tiene un haitiano y un dominicano, le va a pagar 10 mil pesos cada uno. Para la empresa es más fácil contratar a un haitiano, porque no tiene ninguna responsabilidad sobre ese obrero. Pero si es un dominicano, hay una serie de beneficios y de gastos legales que tiene que asumir una empresa cuando contrata al dominicano. Para la empresa es más fácil contratar a un haitiano. Día mi beso. Si fuera por los empresarios, estuvieran llenos de haitianos, porque no tienen ningún compromiso con ellos. Pues no están legales en el país. No pagan seguro, no pagan nada.
2: Gutiérrez, buen día. Gutiérrez, eso no es así. Mira, tú sales a buscar a un dominicano a pagarle a un ayudante 1.800 pesos a un ayudante en la construcción y a pagarle 2.000 pesos al albañil. Y no aparece un dominicano por ningún lado, no aparece. Tú tienes que agarrar al haitiano a los mismos 2.000 pesos, porque el haitiano ya no trabaja barato. Eso es mentira. Oye, 2.500 ya está cobrando un haitiano. Eso es mentira. Es que si nos vamos a otro país, ahí queremos fregar el plato y lavar el baño y lavar de todo. Pero...
3: Buen día, Gutiérrez. Realmente no es así. Yo soy comerciante y yo pago más de lo que dice el sueldo mínimo. Incluso a los haitianos ganan hasta más o igual que los dominicanos. Lo que pasa es que realmente los dominicanos no quieren trabajar, porque el país tiene un estándar de sueldo, y yo por mi parte el estándar pago mucho más que lo que es el sueldo mínimo.
4: Ok. Buen día, José. Sobre la mano de obra, dos puntos. En mi campo, Puerto Plata, el que no tiene trabajadores fijos, dominicano o haitiano, tiene problemas para sembrar y recolectar los frutos. Un ejemplo ahora para la cosecha de cacao. Nosotros y varias personas más que conozco tenemos que juntarnos, familiares y amigos, e ir de la ciudad para el campo los fines de semana, hacer equipo con vecinos para recogerlo. Los haitianos no trabajan barato, como dicen, los precios en el campo y la construcción son igual que un dominicano. La demanda los ha cotizado muy bien. Sobre electricistas, plomeros, refrigeración y demás de uso común en un hogar, cada vez hay menos en los barrios y comunidades. No aparece quien te repare una lavadora, un abanico, una televisión o una nevera. Atentamente, un fiel oyente. Es parte de la polémica de la que hemos hablado en el día de hoy, y queríamos seguir escuchando las opiniones de los oyentes, porque es una cotidianidad que nos afecta de una manera u otra.
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4: Más temprano, Mariel nos hablaba sobre el teniente coronel retirado de la policía, Carmelo Polanco, que falleció el lunes luego de que el domingo recibiera un disparo en el sector La Ciénaga, Santo Domingo Este. Se acusa a policía de dispararle durante un operativo. Y nosotros decíamos, ¿pero por qué los policías llegaron con esa actitud? Se supone que estaban haciendo un operativo de música, una bocina. Nada justifica que los policías dispararan de esta manera. Pero, investigando, lo que ocurrió, nos dice un familiar del teniente coronel retirado que el hijo del teniente coronel retirado, ese que usted dice que desarmaron,
6: sí,
4: había tenido problemas con el policía que disparó. Por eso llegaron con esa actitud.
6: Ese sería el motivo.
4: Que desde que llegaron encañonaron al joven.
6: Y lo desarmaron.
4: Le quitaron el arma. Porque cuando le quitaron el arma, él no se había dado cuenta que su padre estaba herido.
6: Ya habían disparado. Ellos llegaron disparando.
4: Pero él no sabía que su padre estaba herido. Y le quitaron el arma inmediatamente. Y el policía que disparó había tenido problemas, que no sabemos cuáles, seguimos investigando, con ese policía hijo del teniente coronel asesinado. Entonces, en esa circunstancia que ocurre este hecho tan lamentable, tenemos un reporte en las redes sociales. Síganos en Instagram. Teodoro Quesada estuvo en la comunidad, indignación, consternación, sobre todo porque nada justifica que llegaran disparando como lo hicieron.
6: Y entendemos que ese es el policía al que tienen en calidad de detenido, porque hay otros tres que están en proceso de investigación, pero hay uno que ha sido detenido y ya puesto a disposición del Ministerio Público, y debe ser ese con quien el hijo en el pasado había tenido inconvenientes. En otro tema, ya les adelantaba que se está llamando a un paro nacional por parte de los jueces para el 21 de este mes de mayo, en demanda de una transformación profunda en sus condiciones de trabajo y remuneración. La convocatoria detalla puntos centrales que motivan la protesta. Exigen sueldos acorde a la alta responsabilidad y la pesada carga laboral que enfrentan los jueces diariamente. Demandan entornos de trabajo seguros, humanos y dignos en todas las jurisdicciones del país. Solicitan además que la equidad dentro del sistema deje de ser un discurso y que se convierta en una práctica tangible para cada miembro de la judicatura. Rechazan el manual actual, calificándolo de injusto y violatorio de los principios de la equidad institucional. Exigen un sistema de movilidad y ascenso basado estrictamente en méritos y transparencia. Y plantean la urgencia de nombrar más jueces, personal de apoyo para aliviar la saturación en los tribunales y garantizar un servicio eficiente al ciudadano. La naturaleza del paro será pacífica, un paro pacífico, como ya lo han hecho los jueces en el pasado, pero firmes en sus reclamos de dignidad y respeto. Se llevará a cabo en todo el país por parte de los jueces el próximo día 21.
5: Bueno, y también estamos pendientes a la situación denunciada en relación a las muertes violentas. Usted nos confirma ahora esta acción de la policía, que más temprano también hablábamos, aparentemente un incidente ya anterior, entonces provoca una tragedia. Según los datos del propio Ministerio de Interior y Policía, 394 personas han muerto en los primeros cuatro meses de este 2026 de manera violenta. De esos 394, 117 de ellos a causa de la delincuencia común. O sea, muertes en asaltos, atracos y situaciones en las que se han estado envueltos ciudadanos. También hay 93 de estos que han sido de manos de la Policía Nacional. Estas cifras, según el Ministerio de Interior y Policía, también califica los enfrentamientos entre policías y delincuentes como un tema complejo, señalando que muchos agentes en operativo, y usted lo decía usted más temprano, Gutiérrez, son recibidos a tiros y con estructuras criminales y armas cada vez más sofisticadas, que no es el caso del teniente coronel muerto, pero que está bajo investigación. La ministra informó que la tasa de homicidios en mayo, acumulada en los primeros meses por cada 100.000 habitantes, se encuentra en 7.34, reflejando una reducción sostenida con relación a años anteriores, sobre todo el 2023, que la tasa era de 12.7 por cada 100.000 habitantes.
4: En breve, el otro tema, Mariel, Sandy, los dos famosos cascos para los motociclistas.
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2: Roberto está en una parada de motoconchista a propósito de lo que se ha anunciado sobre aplicar el uso de los dos cascos protectores, conductor, pasajero. Adelante, Roberto.
3: Buenos días, María Sandy Jiménez. Buenos días, República Dominicana. 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Vamos a escuchar.
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3: Bien, Gutiérrez, me encuentro con muchos motoconchistas aquí en Santiago, en donde yo no están de acuerdo con el uso del casco para el pasajero. Dicen ellos que no son delincuentes, que los que andan con dos cascos son delincuentes, en su gran mayoría, lo que dicen los muchachos. Ellos tienen una manifestación en estos momentos y el lunes lo que viene es grande. Vamos a conversar con uno de los dirigentes. Hermano, ¿cuál es su nombre?
5: Gregorio Fernández Jiménez, coordinador general de la Federación de Mototaxi y la Unión. Nosotros no estamos de acuerdo con la medida de doble casco protector, porque solamente los que se esconden con dos cascos protectores son los delincuentes. Y nosotros somos hombres de trabajo que cada día a día nos levantamos a buscar el pan de nuestra familia. No es verdad que venga Morrison ahora y que ponemos doble casco protector para que nosotros andemos como los delincuentes. ¿Cómo vamos a identificar a los delincuentes? ¿Cómo vamos a hacer si es delincuente para matar, para atracar, para robar, para quitarnos los mismos motores de nosotros? Se ponen dos cascos protectores. Todos los delitos que pasan, matan con dos personas que tienen casco protector. Y nosotros no estamos de acuerdo con esa medida. También le digamos al señor José Gutiérrez y a Morrison que ponga punto asequible para la persona poder sacar la licencia. Porque si hay un puesto para la persona sacar la licencia, la sacan fácil. Y no estamos de acuerdo con esos dos cascos protectores. No estamos de acuerdo.
3: Bien, vamos a conversar ahora con Miguel Jiménez, también que es presidente de los motoconchistas. Miguel, buenos días.
6: Muy buenos días, José Gutiérrez, y buenos días, querido presidente. Aquí estamos como directivo de la Federación de Mototaxi, la Unión, donde estamos diciendo a la población, no aceptamos esa medida del Inclán y algunos empresarios que quieren venir a lucrarse con los motoconchistas. Quieren traer al país 8 millones de cascos protectores para venderlo. Nosotros no estamos ni estaremos de acuerdo con esa medida de doble casco. También no estamos de acuerdo con lo que es el precio alto de la licencia y el abuso del alto precio de los combustibles. Por eso, este próximo lunes 18, Santiago y el país se levanta para que el gobierno eche esa medida para acá y de una vez por todas se le ponga asunto a los motoconchistas, porque los motoconchos unidos
4: jamás será vencido.
6: Motoconchos unidos jamás será vencido.
2: ¡Llévatelo! Ayer debatíamos este tema que, lógico, va a durar mucho tiempo en la palestra, más allá del famoso día de inicio de la aplicación de esta resolución. Estaremos pendientes. En breve, nosotros dijimos que el policía que le disparó al teniente coronel retirado y que desarmó a su hijo tenía un problema previo. Ya el hijo del teniente coronel había tenido un problema con ese policía. Vamos a explicarle en breve de qué se trata todo esto. Escuché a Diego Pesqueira, el vocero, hablar de una investigación. Yo entiendo que ellos tienen esta información.
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0: Buenos días, José. José, a ti, todos en la cabina y a los radioescuchas. José, José Díaz de este lado. Mira, José, yo tengo una pequeña empresa. Una pequeña empresa ahí tratando de, haciendo pinino, tratando de sobrevivir. José, y lo más difícil que puede haber en este país es conseguir empleomanía decente. Porque las personas no quieren trabajar. No, eso no es verdad lo que el oyente está diciendo. Que me disculpe, que me disculpe, que me perdone. No es verdad, José. El dominicano quiere hacer lo que puede, lo que quiere, cuando quiere, y que le paguen el doble de lo que vale el trabajo. ¿Cuándo aparece? Eso es cuando aparece, porque lo difícil es que aparezca. Entonces, José, ese es el grito de todo el que tiene una pequeña empresa, una empresa, que no hay empleomanía. Muchas de nosotros han cerrado porque no consigue personas para trabajar, no ni siquiera calificadas, que tengan interés, que nosotros lo enseñamos. Lo que pasa es que la gente quiere botella, regalo, y eso está acabando, mi hermano, con las industrias aquí en nuestro país. Qué pena.
1: Muchas gracias, Tocayo. Con relación a las muertes violentas, Mariel, que dio estadísticas.
2: Buenos días, Mariel, Sandy, José Gutiérrez, todos en cabina.
1: Buen día.
2: Escuchando yo la cifra que ustedes dieron de 394 asesinatos en lo que va de año, creo que fue esa cifra que dieron, no estoy seguro, en lo que venía manejando mi trabajo. Comparativamente, porque hay que hacer la comparación, lamentablemente, okay, la República Dominicana tiene 11.6 millones de habitantes mal contado. La ciudad de Filadelfia tiene 1.5 millones y en el 2024 hubieron 269 asesinatos en el año entero. En el 2005 hubo una reducción a 222 en el año entero. En la República van 394 en 6 meses. Si vamos a la ciudad de Nueva York, comparativamente hablando, 8.5 millones de habitantes más uno que entra diario a trabajar, donde en el 2024 hubieron 377 asesinatos. En el 2025 hubieron 305 asesinatos en el año entero en la ciudad de Nueva York, con una reducción de 20.2%. Hay que hacer algo, hay que hacer algo. Las teorías son para las escuelas, las teorías son para las escuelas. Hay que hacer algo con nuestro país.
1: La comparación no es válida, salvo algunos casos, pero él lo que quiere establecer es que, como dijo Mariel al inicio del programa, lo que está ocurriendo en el país es muy grave con relación a las muertes violentas. Sobre el teniente coronel retirado, su hijo, el problema que tuvo ese policía que disparó, que fue con el hijo de la persona que falleció, el teniente coronel, porque el teniente coronel estaba activo hasta hace un par de meses, me dice una fuente que ya a él lo retiraron como coronel, que la nota dice teniente coronel, pero a él en febrero lo retiraron como coronel.
3: Si era teniente coronel, en el momento del retiro le ascienden un rango.
1: Entonces es coronel.
3: Coronel retirado.
1: Coronel. Era coronel retirado a partir de febrero. Entonces, el coronel retirado, cuando era teniente coronel, sancionó a uno de esos policías, el caso se resolvió, al policía lo integraron de nuevo, pero el policía se quedó con esa, ¿cómo le dicen? Dándole mente, pensando en que ese teniente coronel lo había sancionado, y se quedó con eso. Y ese fue el que le disparó al coronel retirado. Y todo tiene que ver, según los familiares del coronel retirado, todo tiene que ver con eso. Con que ese policía fue sancionado por la víctima. Oigan bien, eso es grave. Ellos dicen que la policía seguro ya tiene esa información. porque el teniente coronel, hoy coronel retirado, Occiso, al que le quitaron la vida, había sancionado al policía que disparó. Wow. Esa es una situación muy grave. Ese es un elemento importante en esa investigación que, dice Pesqueira, se está llevando a cabo.
4: 9:31 minutos en la mañana. Ahora nos trasladamos a La Vega con Miguel Valdés. Buen día, Miguel.
5: Muchísimas gracias, buenos días. 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Bien, nosotros tuvimos bien temprano en el puente en construcción de la calle Don Antonio Guzmán de esta ciudad de La Vega. Hasta allí llegó la señora gobernadora Luisa Jiménez de la Mota, quien dijo que el ministro de Obra Pública le había llamado para que supervisara los trabajos del puente, ya que están en un 95%, es decir, casi mente listo ya el puente, donde también allí nosotros conversamos con Ramirito Suárez, quien es el vicepresidente de las juntas de vecinos de La Ribera, próximamente al puente en construcción de la calle Don Antonio Guzmán de esta ciudad de La Vega, donde dijo que ya el puente está un 95% y por lo tanto ya cuando el paso se abra por ahí viene a dinamizar lo que es la economía de esos negocios. Recuerden que los comerciantes han tenido una lucha y una queja constante de que incluso muchos de los negocios y bombas de combustible se han tenido que cerrar porque no transitan personas por la vía y por lo tanto era muy costoso mantener estos negocios abiertos ya que para pagarle los empleados ya que no estaban produciendo, pero el puente está ya muy avanzado. En otra información, estuvimos en el sector de Conani de esta ciudad de La Vega. Aquí se produjo un gran incendio donde fue reducida a ceniza todos los ajuares dentro de esta vivienda. Allí llegaron la policía, los bomberos, también el 911. Estuvimos conversando con el licenciado Fran Hernández, quien es vecino del señor Robert, propietario de la vivienda, donde dio algunas información. Los bomberos investigan la causa del incendio. Eso es todo lo que tengo desde La Vega.
1: Muchas gracias, Miguel. Por cierto, Miguel ha reportado varios incendios en las últimas semanas. 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
4: Ahora vamos a la sierra con Ofi Núñez. Buen día.
6: Muy buenos días, José Gutiérrez, Mariel y Sandy Jiménez. Buenos días para todos nuestros oyentes y los demás que a esta hora comparten y difunden las informaciones para que todo el mundo se entere por aquí por la mañana de lo que acontece en el ámbito nacional e internacional. 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Bueno, y entramos al término de las informaciones. El reverendo padre Pedro Carvajal arremetió bien duro contra Ángelo Vázquez y la antigua orden. El padre dijo que este trajo desasosiego y trajo intranquilidad en una protesta que se significara en este municipio. El padre se refirió en los términos de los haitianos ilegales que sí hacen trabajos en el municipio que son rechazados por los habitantes de Sabana Iglesia. El padre también habló de los episodios que se han suscitado en estos últimos días sobre muchas cosas violentas que han sucedido, como fue la muerte de Yoleni, pero dijo que Ángelo Vázquez vino a traer desasosiego e intranquilidad en la protesta que se efectuó en este municipio de Sabana Iglesia. Vamos a escuchar al padre bien, pero bien quillao, en una homilía que se celebró en la parroquia o en la iglesia Sagrado Corazón de Jesús.
7: El pueblo sobresaltado. Está el pueblo con miedo.
8: Pero Jesús te quiere dar paz y el diablo te trae miedo. Hace unos días atrás trajeron aquí a este pueblo un personaje llamado Ángelo Vázquez,
7: que no vino a aportar al pueblo nada. Al contrario, quitarle la paz, queriendo infundir el odio hacia los haitianos. Eso es lo que ha venido a traer Ángelo Vázquez aquí. O dígame si trajo otra cosa. ¿Cuál es el problema? Que mataron a Yuleni Carolina. Eso es verdad. Eso lo sabemos. ¿Qué hay que hacer? Buscar al culpable. Eso es lo que hay que hacer. No incrementar el odio contra todos. No todos son iguales. Ahora, les digo una cosa. ¿Por qué están los haitianos aquí en Sabana Iglesia o en el país? Porque los trabajos que ellos hacen, ustedes no lo hacen. Tan sencillo como eso. Si ustedes lo hubiesen hecho, aquí no tendríamos tantos haitianos metidos. Pero como ustedes lo hacen, hay que buscarlos ahí. Ellos no vinieron solos. Lo trajo al pueblo. Y si ahora lo sacan, aquí no tendremos agricultura, porque ustedes lo sacaron. Aquí no tendremos trabajadores de la construcción. Y si lo tenemos, se va a disparar el precio de la construcción. Querido pueblo de Sabana Iglesia, no pierdan la paz. Y si se siguen sumando a eso de querer sacar a los haitianos, va a incrementar el miedo en el pueblo más que la paz.
6: Desde la sierra usted lo escuchó por aquí, por la exitosa Monumental con Gutiérrez, Mariel y Sandy. Y desde la sierra les reportó su periodista, amigo y hermano, Ofi.
1: Muchas gracias, Ofi. El padre habla de esa manera porque Los familiares de la joven asesinada dicen que el asesino es haitiano, aunque nosotros dijimos aquí que él es dominicano. Él es dominicano, pero ellos insisten que es haitiano, y el padre también tocó el tema de la mano de obra y todo ese debate.
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1: A propósito de los motoconchistas, dice esta dama que debería suspender la licencia a los motoconchistas que hablan de esa forma. El segundo casco protector se utiliza en todos los países como Colombia y es para proteger la vida del pasajero. Ellos lo que quieren hacer es líos en las calles, subirse por las aceras, cruzarse los semáforos en rojo, atacando a gente buena, pero no quieren proteger la vida. Esto es a raíz de la protesta de los motoconchistas que Roberto hace un rato nos está presentando.
4: Pues los motoconchistas interrumpieron el tránsito, pararon el tránsito en la avenida 27 de febrero con Estrellas Adalá, han armado tremendo lío. Adelante, Roberto.
9: Bien, Gutiérrez, este reporte les va a nombre de Braulio Celular. 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Gutiérrez, se ha calentado las cosas, la situación con los motoconchistas. En estos momentos están realizando lo que es una marcha, una caravana, mejor dicho, todos los motoconchistas obstaculizando el tránsito. Hermano, buenos días. ¿A
10: qué se debe que usted está? Buenos días, ahora mismo estamos aquí por medida de los dobles cascos protectores. Estamos en la 27 de febrero aquí, en el semáforo con la Estrella Salalá. Es que no aceptamos esa medida, es que somos hombres de trabajo, es que estamos cansados, que todo lo que se pierde que hacer con unos motoconchos. Nosotros somos hombres de trabajo, que busquen los delincuentes, que se ponen doble casco protector. Nosotros estamos aquí en pie de lucha y vamos a seguir en pie de lucha. ¡Motoconcho unido!
9: ¡Jamás será vencido!
10: ¡Motoconcho unido!
9: ¡Jamás será vencido! Entonces, ¿ustedes no aceptarán que el pasajero use casco?
10: No, porque cuando una mujer viene del salón, ¿cómo se va a poner ese casco protector? ¡Es que hiera! ¡Ese casco es hediondo! Otra persona no se lo va a poner, por favor. Nosotros no queremos eso. No quieren desaparecer, pero no se le va a dar gusto desaparecer el sector de motoconcho, porque nosotros estamos unidos. Morrison, no nos vamos a apartar a nosotros con tantos años esforzados, valientes, levantándonos día a día. No somos atracadores, no somos ladrones, y nosotros unidos
9: jamás será vencido.
10: Bien, bien, seguimos.
9: Jamás será vencido.
1: Atención, recuerden que hay
9: en las escuelas públicas de aquí.
1: Muy
9: hay
1: bien.
9: Una piojera ahora mismo.
1: ¡Qué lío! Eso está ocurriendo ahora. Atención, recuerde que hay algo muy importante. Proteger al que transita en una motocicleta con el casco protector. Pero ya usted escucha los argumentos de los motoconchistas. Tenemos varios días debatiendo el tema y esto va para largo.
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1: Nos denuncian barrio Nuevo Amanecer, carretera Guayacanal, la herradura abajo. Hay un camión que lleva 4 días estacionado en la entrada del barrio. Esta es una calle muy estrecha, José, y el camión ocupa gran parte de la calle. El camión pertenece a una empresa, Grulls Transporte y Logística. Se hizo el llamado a la empresa, el camión sigue ahí. Varios vehículos de los residentes en este lugar han tenido roce con el camión, porque sobre todo cuando llueve se torna resbaloso. Al chofer lo abordaron para que mueva el camión que estorba el camino y este se puso agresivo. Por favor, José, dile a la empresa que quite ese camión de esa calle que es muy estrecha. Y nos están enviando fotos y tienen razón al propietario de la empresa que por favor quite ese camión de ahí porque está provocando peligros. Y también nos están reportando un carro abandonado en Los Salados, Santiago, desde el jueves. Sandy, ese es un Chevrolet.
3: Sí.
1: Un Chevrolet color gris.
3: Ese modelo es Averio, se llama.
1: Placa A543843. Está en Los Salados desde el jueves, abandonado. Quieren que el dueño lo pase a buscar. Vamos con Carlos a Dajabón. Buen día.
11: Hola, hola, saludos. ¿Qué tal? Buenos días a toda la República Dominicana y el mundo que se mantiene conectado al toque de queda en la mañana. Buenos días, señor José Gutiérrez, buenos días Mariel, buenos días Sandy Jiménez, buenos días país y el mundo. 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Trustey, vámonos con las informaciones. Tenemos, señores, que vendedores del mercado de las verduras han deplorado la situación de, sobre todo, de falta de higiene, sobre todo falta de energía eléctrica y agua potable. Dicen ellos sentirse preocupados ante esta situación y que el ayuntamiento les cobra 3,000 pesos mensual por módulo. Sin embargo, para ellos es bastante preocupante esta situación. Han denunciado que muchos no van al mercado de las verduras producto de la falta de higiene que se registra sin que las autoridades del ayuntamiento resuelvan dichas problemáticas. En ese mismo orden, la encargada, sobre todo, o administradora de este mercado, ha atribuido sobre todo que ninguno de los vendedores tiene razón en lo que dicen, porque ellos, hasta para pagar su impuesto,
12: por tener este módulo, pues se la ponen en China a las autoridades del ayuntamiento, y que también el agua es desperdiciada, y que del norte le ha dicho que tienen cada uno de ellos que sacar un contrato de energía eléctrica, pero que si el ayuntamiento está tratando de resolver dichas problemáticas. Cambiamos de información. En Villa de los Almácigos amenazan con realizar protesta drástica si las autoridades no intervienen en el puente que comunica Villa con La Ceiba. Así dicen algunos convocantes que recientemente llevaron a cabo una gran manifestación. Han manifestado que se estaría convocando los próximos días a una manifestación de cierre total en Villa Los Almácigos si las autoridades no intervienen en el puentecito conocido como La Ceiba de esa localidad, y la construcción de algunos tramos carreteros que ellos están exigiendo. En más informaciones, un voraz incendio que redujo a ceniza una vivienda en la comunidad de Los Miches. Sin embargo, esta familia que lo perdieron todo. En el día de ayer, el alcalde de Dajabón, Santiago Riverón, llegó al lugar y dijo que gestionará a través del gobierno central del presidente Luis Abinader a fin de que este hogar sea construido y también amueblado, dijo el alcalde de Dajabón, Santiago Riverón. Seguimos nosotros en la mañana.
1: Muchas gracias, Carlos. Para María Germania García Veras, de parte de Miguel Veras, su hermano.
4: También felicitamos con patana doble cola de salud y bendiciones a Yaneris Rodríguez, cariñosamente Susana, en Brooklyn, de parte de su querido hermano José Reyes.
1: A propósito del Día de las Día Internacional de la Enfermería, Día de los Trabajadores de Enfermería, etcétera, hay una familia, la de León, que tiene 21 enfermeras. Wow. Así que felicidades para todas ellas en la familia de León.
3: Felicidades a la licenciada Ana Teresa Hernández en el Seguro Social, de parte de Mayra Veras.
1: María Puntier en Atomayor, de su prima Ana Cristal Mercado Cruz, de su madre Ana Mercedes y todos sus familiares.
4: En la entrada de Los Ramos, a la licenciada en enfermería Yanibel Díaz, de parte de su madre Maribel. También felicitan en el Callejón Nuevo a la enfermera Ana María Hernández, de parte de su tía Maribel Mendoza y todos los Mendoza. A las enfermeras en su día, en especial a Yuberkis Reyes, en la pista de motocross de La Barranquita, que el Señor le permita seguir siendo ese ejemplo de servir a los demás, de parte de su amiga Miriam. Jennifer Cava, por su valioso trabajo en enfermería en MAO. Patana de medallas para Jorge Martínez y para Inocencia Rosario, que están cumpliendo 50 aniversario de boda en Gurabo. Lo están celebrando en Nueva York en este momento.
1: Muy bien.
4: Un pianito para Carmen Valdés, de parte de la familia Veras, que es la enfermera preferida. A la enfermera Zulema Pereira, de parte de su suegra María.
3: También para Rosa Amelia Toribio, de sus hijos y amigos en el asfalto de Bellavista. Un pianito en la finca de Áciba para Felipe Almanzar, alias Uso, de toda su familia. Quiero felicitar a Rosa Amelia Santos de Castro, de parte de su hija Yasmín, que la quiere mucho.
1: ¡Felicidades! Vamos ahora con José Luis, provincia Valverde. José Luis, que está de cumpleaños hoy, y su hija también. José Luis, buen día.
13: Saludos, Gutiérrez, Mariel, Sandy y los amigos oyentes en la mañana. 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Entrando en informaciones, tenemos que familiares de un joven que la pasada semana fue encontrado muerto en el interior de su vivienda y que en principio se presumía se había suicidado, los familiares ahora dicen que al mismo le quitaron la vida. Dos hermanas del nombrado Gregorio Liberata piden que la muerte de su pariente sea esclarecida, ya que el primer informe se habló de que se había quitado la vida, pero aseguran que actuaron manos criminales en el hecho. Liberata fue hallado sin vida dentro de su vivienda en el barrio Pueblo de Dios de ese municipio de Mao, y los informes preliminares apuntaban a un suicidio, pero sus familiares solicitan a las autoridades una investigación más profunda para determinar la causa de la muerte, ya que indican que en la sala y en la cama donde dormía la víctima fue encontrada sangre, además de que él mismo presentaba un brazo fracturado. Por lo tanto, piden a las autoridades investigar más profundamente este hecho. En otra información, tenemos que la seccional de la Asociación Dominicana de Profesores, ADP, de Laguna Salada, en el día de ayer se presentó ante la Procuraduría Fiscal de Valverde para formalizar una denuncia en contra del director del Distrito Educativo 0905 de Laguna Salada, Carlos Juan Durán, por supuestas amenazas en contra del presidente de ese gremio en esa localidad, el maestro Carlos Andrés Vargas. Vargas, quien dijo que esa seccional se ha mantenido en lucha constante y enfrentada en contra del director de distrito educativo, fue convocada a una reunión con la directora regional de educación, Raquel Báez, y que fue en ese escenario donde el funcionario de Laguna Salada estuvo amenazándolo, y ya en otras ocasiones también la ADP lo ha llevado a los tribunales debido a supuesta difamación e injuria en contra de un maestro. Así que en los próximos días el director del Distrito Educativo 0905 de Laguna Salada, Carlos Juan Durán, será citado ante la Procuraduría Fiscal de la provincia Valverde. En una última información, tenemos que la Dirección Regional Noroeste de la Policía Nacional, con sede acá en Mao, informó que agentes policiales apresaron a un ciudadano de nacionalidad haitiana señalado por los residentes de mantener en estado de inquietud a comunitarios del sector Los Restauradores de este municipio debido a presuntos robos y otros hechos delictivos. De acuerdo a la información ofrecida, el detenido fue identificado como Bascama Pie, de 24 años de edad, quien, de acuerdo con reportes comunitarios, aparecía en varios videos relacionados con acciones que habían generado preocupación entre moradores de la zona. Según el informe preliminar, el arresto se produjo mientras miembros policiales realizaban labores preventivas y de patrullaje por el corredor de los quemados cuando recibieron una llamada de la central de radio alertando sobre la presencia del individuo en el sector Los Restauradores, siendo apresado y en las próximas horas será puesto a disposición de la justicia. Es todo lo que

0: cédula haitiana. Fue en un concho de la ruta A que se le extravió. Por favor, agradecemos cualquier información.
1: Llamado urgente, lo que está ocurriendo en nuestro barrio. Tenemos días pasando trabajo, no recibimos agua, nos afecta la higiene, la salud. Necesitamos urgente la intervención de las autoridades. ¿Qué es lo que está ocurriendo? Atentamente, desde Villabao. Estamos desesperados, José. No tenemos agua. Y cuando viene un camión que hay que comprarlo, hay que dar entre 2.000 y 3.500 pesos por un camión. Estamos desesperados en Villabao.
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7: Bueno, y se fueron los Lakers anoche.
1: ¿Cómo?
7: ¿Sí?
1: ¿Qué es eso?
7: Descalificados.
1: Ajá.
7: Barridos.
1: Uf.
7: Y con ello se especulan muchas cosas, incluyendo que pudo haber sido el último partido de LeBron James. No solo en los Lakers, sino en la NBA. Vamos con Fellito.
8: Buenos días, amigos oyentes de En la Mañana con José Gutiérrez. 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Derechito. Vamos a continuar hoy en la semana. 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Bueno, señores, anoche los Cavaliers de Cleveland derrotaron 112 por 103.

0: A Detroit Pistons y los Cavaliers han igualado la serie a 2, mientras que en la otra serie Oklahoma Thunder City barrió, le aplicó la escoba a Los Ángeles Lakers 4-0 anoche con una victoria 115-110. Hoy continúa la serie Minnesota San Antonio a las 8. Esa serie está empatada a 2 juegos por bando. En el béisbol de las Grandes Ligas ayer, actividad reducida, donde el equipo de los Marlins de Miami derrotó, los angelinos derrotaron, Cleveland derrotó 7-2 a los angelinos, los Orioles de Baltimore 3-2 a los New York Yankees, Tampa Bay 8-5 a Toronto, Arizona 1-0 a Texas, los Marineros de Seattle 3-1 a Houston, San Francisco 9-3 a los Dodgers, mientras que Julio Rodríguez se fue de 4-2, Ketel Marte de 4-1, Ezequiel Durán y Junior Caminero de 4-1 cada uno, Jesús Sánchez de 2-1, José Ramírez también. Entonces, hoy, la actividad para hoy, a las 6:10, los angelinos Cleveland, Walter Ureña frente a Slade Ceconi. A las 6:35 los Yankees Baltimore, Will Warren. Todavía Baltimore no había anunciado quién irá a lanzar esta noche abriendo el partido. A las 6:40 Colorado Pittsburgh, Michael Lawrence frente a Paul Skinner. A las 6:40 Washington Cincinnati, Mike Mikola frente a Brady Singer. 6:45 Philadelphia Boston, Zach Wheeler. Todavía Boston no ha anunciado quién va a lanzar. A las 7:07 los Rays de Tampa frente a los Azulejos de Toronto, Shane McClanahan frente a Patrick Corbin. 7:10 Detroit, los Mets, Jack Flaherty frente a Freddy Peralta. A las 7:15 los Cachorros de Chicago, Bravos de Atlanta, Colin Reed frente a Grant Holmes. 7:40 Kansas City, Chicago, los Medias, Stephen Kolek frente a Eric Fede. 7:40 los Marlins, Minnesota, Eury Pérez frente a Bailey Ober. A la misma hora San Diego, Milwaukee, Matt Waldron frente a Brandon Sproat. A las 8:05 Arizona, Texas, San Gallen frente a Mackenzie Gore. 8:10 Seattle, Houston, Brian Wood frente a Tatsuya Imai. A las 9:40 San Luis y los Atléticos, André Pallante frente a Jeffrey Spring. Y a las 10:10 San Francisco, los Dodgers, Adrian Hauser frente a Yoshinobu Yamamoto. Allá desde el sur, ya se paseó por Independencia y la antorcha está en pie para los Juegos Centroamericanos y del Caribe, que serán celebrados en julio próximo a partir del día 18. 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
1: Muy bien. Recuerde, el día soleado, caluroso, así que tranquilo. Gracias por la atención.
2: Que pasen buen día.
3: Nos vemos.
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1: Este es el informe del tiempo, el cual nos suministra nuestro compañero, el ingeniero Francisco Holguín, correspondiente a este martes 12 de mayo del año 2026. Hoy hay elecciones en la ciudad de Patterson para escoger un nuevo alcalde. Alex Méndez es el candidato dominicano que muchos dan como el posible ganador. Hoy es Día Nacional de la Enfermería, Día Panamericano de las Estadísticas y Día Internacional de la Salud Vegetal. Para este martes, un sistema de alta presión continúa para la provincia de Santiago en sectores montañosos, el centro de la ciudad y toda la zona. Nubes dispersa con temperatura máxima de 35. La mínima desciende a eso de los 20 grados Celsius. En otra información, en Santiago de los Caballeros, la Policía Nacional frustró una presunta carrera clandestina de motocicletas tipo pasola durante un operativo preventivo realizado en el sector Triple Play del Distrito Municipal Las Palomas, en la provincia de Santiago. Más noticias en Monumental 100.3. En Santo Domingo, la Policía Nacional remitió ante el Ministerio Público a 4 agentes vinculados al incidente en el que falleció el teniente retirado Carmelo Polanco tras recibir un disparo durante un operativo el pasado domingo en el sector La Ciénaga. Y finalmente, en el orden internacional, en Madrid, España, el crucero MV Hondius, afectado por un brote de antivirus, ha mantenido la atención internacional durante días, con todos los pasajeros y buena parte de la tripulación ya desembarcados. El barco continúa su trayecto hacia Países Bajos, donde se procederá a su desinfección y traslado. Los pasajeros y los tripulantes desembarcados que todavía no habían sido evacuados.
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2: En Santiago de los Caballeros, las diferencias internas en torno al método para escoger la nueva dirección provincial y municipal de la oficialista Partido Revolucionario Moderno PRM en Santiago continúa profundizando la división dentro de esa organización política en medio de un proceso marcado por desacuerdos y cuestionamientos entre sus principales dirigentes. La disputa gira en torno a si las nuevas autoridades deben ser escogidas mediante elecciones internas o a través de un proceso de consenso y conversaciones. Hay problemas en el PRM en la provincia de Santiago. En otra información, en Constanza, provincia de La Vega, los productores agrícolas de Constanza enfrentan una profunda crisis económica debido a los altos costos de la producción y los bajos precios de comercialización. Una situación que ha provocado pérdidas millonarias significativas y el abandono de cosechas en distintas zonas del municipio. De acuerdo con los agricultores, el cultivo como la zanahoria, papa, repollo, lechuga, ajo y apio están vendiéndose por debajo de sus costos de producción, lo que impide recuperar la inversión realizada y urgen a las autoridades del Ministerio de Agricultura ir en auxilio. Más noticias en el orden internacional. En Emiratos Árabes, se ha ejecutado ataques militares contra Irán y se convirtió en un actor activo de la guerra en Medio Oriente, según afirmaron fuentes familiarizadas con el asunto, citado por el diario The Wall Street Journal. De acuerdo con las fuentes, los ataques incluyeron un bombardeo contra una refinería situada en la isla iraní de Laván. Y finalmente, en Santo Domingo, la Dirección General de Pasaportes informó que los dominicanos podrán renovar su pasaporte sin importar la fecha de vencimiento del documento actual. Como parte de la implementación del nuevo pasaporte electrónico, los dominicanos podrán renovar su pasaporte sin importar la fecha de vencimiento.
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2: Le saluda el abogado Amadeo Peralta. Muchos profesionales de todas las ramas del saber no han leído todavía el nuevo Código Penal. Ese código va a entrar en vigencia el 6 de agosto del año 2026 y trae un artículo que los profesionales deben conocerlo. Es el artículo 251 del nuevo Código Penal. Ese artículo se refiere a las penas complementarias que le pudieran ser impuestas inclusive a todos los profesionales por la comisión de cualquier delito, aparte de la sanción de la prisión correccional cuando sean declarados culpables de la comisión de un delito utilizando su profesión. Por ejemplo, hay médicos que se dedican a la mala práctica médica. Hay ingenieros que se dedican a cometer estafas. A veces abuso de confianza, estafas inmobiliarias. Hay abogados también que han defraudado también a algunos clientes robándole el patrimonio, a veces estafándolo. Pero eso abarca también a los agrimensores, a los contables, a los auditores, a todas las profesiones. Un auditor, un contable que sea acusado de lavado de activos o de falseo de información tributaria o de encubrimiento de una operación que provenga de lavado de activos, pudiera ser condenado también de manera adicional a las penas que trae el artículo 251, que son la suspensión de su exequátur, sea de manera temporal o sea de manera definitiva. Pero también

0: el código permite la suspensión de la empresa o la sociedad comercial desde donde se maneje, tanto de manera temporal como de manera definitiva. Le hace el consultorio médico, la oficina de ingeniero, la oficina de abogado, la oficina de agrimensor, la oficina de contabilidad o de auditoría o de cualquier profesión. En este código van a ser clausuradas esas oficinas. Al profesional le va a ser revocado el exequátur, como también pudiera ser de manera temporal. Por eso, este código viene a reforzar los códigos de éticas de todos los gremios que se habían quedado prácticamente inoperantes y habían profesionales que de manera recurrente cometen delitos y mantenían la profesión y seguían delinquiendo. De hecho, el único gremio, el único colegio que solicitaba la destitución de sus miembros solamente lo hacía el Colegio Dominicano de Notarios. Después, la mayoría de las instituciones lo más que hacían era suspender el exequátur de un profesional cuando se le comprobaba las infracciones graves que había cometido a la ética. Por tanto, exhorto a los profesionales a que lean el código para que mañana no les sorprenda.
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2: Buenas tardes, Santiago. Buenas tardes, región. Saludos a todos los amigos que sintonizan a esta hora La Verdad con Masuel Reyes a través de Monumental 100.3 FM. Gracias a todos por la sintonía. Ayer en la tarde hablamos en el programa de José Gutiérrez, Pablo Aguilera, Dixon Rojas y quien les habla, con este abogado Amadeo Peralta, César Amadeo Peralta, para que nos tratara el tema que tiene que ver con los medios de comunicación y la entrada en vigor de este nuevo código el próximo 6 de agosto, y que muy pocos medios de comunicación estamos tratando, pero también muy pocos abogados y están hablando de la entrada en vigor de este nuevo código y los alcances. Y agradecemos a César Amadeo Peralta, que hoy nos mandó un video para compartirlo con ustedes, con lo que tiene que ver el tema de ingenieros, médicos y abogados. Ojalá poder seguir sacando estos audios en los próximos días para ir enterándonos del alcance de este nuevo código penal en la República Dominicana. Ahí escucharon ingenieros, médicos y abogados que usen, u otras profesiones que usen su profesión para cometer estafas, falsificaciones o lavado de activos, podrían perder su exequátur profesional cuando entra en vigor este nuevo código penal. Claro está, a ustedes deben de procesarlo ya cuando entre en vigor este nuevo código, la ley no es retroactiva, así que estaremos pendientes. Buenas tardes, Juan Carlos Bisonó, Kilvin Toribio.
3: Buenas tardes, Maxwell Reyes. Buenas tardes, Juan Carlos Bisonó. Buenas tardes a todos los radioyentes. Buen provecho en este martes.
4: Buenas tardes a todo el equipo. Buenas tardes a todos aquellos que están conectados como cada día a La Verdad con Maxwell. En este martes caluroso, en estos días de temperaturas tan altas, bueno, sigamos cuidando. Y veo, analizo, y ciertamente Amadeo tiene mucha razón. Nuestro compañero Maxwell, cuando habla, realmente me llama mucho a preocupación, y creo que es un tema, una tarea que tenemos.
2: Me sorprende que el Colegio Dominicano de Periodistas esté en silencio.
4: Todos.
2: Con este nuevo.
4: Todas
2: colegio.
4: Las organizaciones. Y esto es.
2: Y Adora.
4: Es buena la advertencia.
2: Los dueños de.
4: Es buena
2: de
4: la
2: medios de televisión, de prensa, sí, escrita.
4: Estamos incluidos todos.
2: Estamos todos.
4: Periodistas, locutores, comunicadores, en sentido general. Y los medios de comunicación. Yo creo que desde ya hay que iniciar acciones para ver en esos 80 y tantos días que todavía quedan para entrar en vigor, para ver de qué manera uno pues hace un trabajo de movilidad.
2: Tengo entendido y me decía Kevin que el único que está esperando es Santiago Matías.
4: Hay más.
2: Que está esperando la puesta en vigor o entrada en vigor de este nuevo código
4: para atacarlo.
2: Atacarlo en el Tribunal Constitucional.
4: Sí, hay más. Tengo informaciones de varios sectores que van a atacar. Sí. Pero sin embargo, mientras tanto, yo creo que antes de que entre en vigor habría que empezar una serie de discusiones, sobre todo los que tenemos un poco de conciencia,
2: claro,
4: y sabemos cuál es el rol.
2: Porque el código no es malo.
4: No.
2: El código, nos decía es bueno un 90%. Ahora bien, hay temas que nuestros honorables se cuidaron, se resguardaron, porque ya usted, con la entrada en vigor de este nuevo código, para poder entrar con informaciones que afecten a un funcionario, que afecten a un legislador, entonces usted podría ser encarcelado.
3: Que solamente, Max, partiendo de lo que plantea el nuevo código, los comunicadores, periodistas, podremos hablar de un tema de un de X funcionario cuando esté condenado.
2: Así
3: básicamente.
2: Es.
3: Así si es. No hay una condena, no se puede hablar de ese.
4: Finalmente, hay un elemento que ya yo veía, y es que el tema, la redacción ambigua, lo que crea la dificultad.
2: La famosa interpretación.
4: De la ley podría permitir que se sancione a un periodista por razones que antes nosotros entendíamos parte de nuestro ejercicio profesional.
2: Correcto.
4: Y el escrutinio público. Sin embargo, ahora con la ambigüedad por el tema de lo digital que plantea el nuevo código, podríamos tener serios
3: problemas. Por ejemplo, te comentaba ayer que está circulando una información que un empleado privado de un banco se robó tantos millones.
2: No, no tengo que ver con eso.
3: Nombre del banco,
2: no me hago eco de eso.
3: Solamente digo la información.
2: No me hago eco de eso. Eso es un pasquín para mí.
3: Claro.
2: Con relación al secreto profesional también, eso es muy delicado, porque usted puede ir preso si usted no revela su secreto. Y eso en el periodismo, usted, hay informaciones que le llegan de fuentes importantes. Usted, al confiar en esa fuente, ofrece esos detalles. Y mañana, por ejemplo, una institución como la DNCD, el Ejército, entiende que usted tiene que revelar su secreto y lo somete a la justicia.
4: Así mismo. Así que vamos a estar atentos.
2: Que es un derecho constitucional.
4: Que es un derecho constitucional establecido. Pero uh-huh. Vamos a estar atentos, porque pienso que esto es una muy buena alerta por parte de Amadeo Peralta para ponernos en atención.
2: Vamos a la pausa, porque en breve vamos a hablar con un juez que está en audiencia y tenemos que entrar inmediatamente con él para hablar con unas informaciones importantes.
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2: Continuamos 12:17 minutos y queremos agradecer que está con nosotros en línea el juez miembro del cuarto tribunal colegiado de Santiago, el magistrado Rubén Rodríguez, que va a hablar con nosotros sobre ese llamado a paro que tienen los jueces a nivel nacional el próximo 21 de mayo, un paro de jueces exigiendo condiciones dignas de trabajo, indexación salarial, verdadera igualdad, reformulación del manual salarial, la movilidad de la carrera judicial, además de suplir necesidades de recursos humanos en los distintos tribunales de justicia. Buenas tardes, magistrado.
3: Buenas tardes para ustedes y para todos los escuchas de su prestigioso programa. Estamos a las órdenes por aquí.
2: Magistrado, ¿cómo ha caído esto de que luego del llamado que ustedes han hecho, el Poder Judicial ha dicho que está en disposición de escuchar y dialogar con ustedes, pero tuvieron ustedes que hacer el llamado para que el Poder Judicial se enterara de los problemas que los afecta a ustedes?
3: Mire, tenemos que comenzar diciendo y ponerlo en contexto de la situación. Nosotros somos un grupo de jueces, y cuando digo un grupo de jueces, la mayoría de jueces, venimos haciendo reclamos, ciertamente, de hace muchos años. No estamos hablando de hace un año, de hace dos, de hace tres, hace más de 7 años, venimos haciendo reclamos que son válidos para nosotros y que son básicos para nosotros poder mantenernos dentro de este sistema de justicia. Y son reclamos que no solamente son de nosotros los jueces, sino también de los empleados. Y obviamente las autoridades que ciertamente gobiernan nuestro sistema de justicia están conscientes y saben de la situación. Obviamente esto no ha caído muy bien porque llamar a un paro no tiene repercusiones a nivel nacional y eso ha hecho ciertamente despertar la voz de alerta y la acción por parte de ellos de alguna manera querer establecer de que están abiertos al diálogo. Nosotros también como jueces estamos abiertos al diálogo. Siempre lo vamos a estar porque tenemos que ser gente coherente en el ejercicio de nuestras funciones, una función que bastante delicada que es. Ahora, se ha hablado, y en eso hay que tener cuidado, de que somos un grupo de jueces anónimos. Esto no es un grupo de jueces anónimos, somos un grupo actualmente de 242 jueces. Y bueno que eso se sepa, la ciudadanía tenga conocimiento. 242 jueces que hemos entendido que tenemos que dar un paso hacia adelante por las reivindicaciones sociales que necesitamos nosotros como jueces y también como colectivo y poder del Estado que somos. Entonces, no somos ninguno juez anónimo. Yo le puedo mandar a ustedes el listado de 242 jueces que actualmente han firmado esa convocatoria a un paro nacional de labores, lo que le llamamos de brazos caídos, a los fines de que se nos escuche, de que se nos atienda y que nos entienda ciertamente nuestros reclamos y nuestras exigencias, que no son exigencias en términos salariales. Quiero aclarar eso. Eso está dentro del catálogo de condiciones que necesitamos y que se requieren ser mejoradas. Pero eso es solamente uno de las solicitudes de reivindicaciones sociales que estamos haciendo nosotros. Y es importante que eso suceda.
2: Sí, magistrado, estoy sorprendido con lo de la Asociación de Jueces rechazando este llamado. O sea, estamos hablando de que ustedes no son desconocidos, como usted muy bien plantea. Pero tengo entendido que esto ha provocado un descontento entre los jueces, que muchos de ellos han renunciado de forma irrevocable a lo que es la Asociación de Jueces.
3: Sí, porque mire, la Asociación de Jueces nace, no solamente una, dentro del conglomerado de jueces, nació en el año 2011, más o menos, tres asociaciones de jueces. Y nosotros los jueces nos inscribimos de manera indistinta en uno que otro porque entendíamos que la Asociación de Jueces, como su nombre lo indica, iban a representarnos a nosotros los jueces. Pero obviamente, en un momento histórico que estamos viviendo, la Asociación de Jueces ha dado un paso hacia atrás y ha establecido de que no nos van a apoyar en esta lucha porque ellos entienden que hemos tomado un método, quizá un tanto drástico, según el parecer de ellos, para enfrentar o hacer ver a las autoridades ciertamente nuestra situación. Pero da mucha pena el pensar de esa asociación porque entonces al fin y al cabo no nos están representando y al fin y al cabo parecería que hay intereses particulares de los dirigentes de la asociación que lo impiden a ellos ciertamente dar el paso al frente en favor de nosotros. Pero yo le voy a decir algo, es importante aclarar, nosotros no vamos a caer en el juego del emperador Julio César de dividir y vencerás. Nosotros estamos unidos a consono todos con la lucha que tenemos e invitamos ciertamente a esta asociación de jueces a volver sobre sus pasos, independientemente que la mayoría de jueces ya acabamos de enviar una carta pública renunciando a dichas asociaciones porque entendemos de que ciertamente ellos no nos representan. Al parecer, ellos están representando a ellos mismos porque, como ustedes bien saben, viene por ahí una convocatoria del Consejo Nacional de la Magistratura y hay algunos de ellos, obviamente, que por intereses particulares, esto lo digo de manera responsable, entienden de que no pueden someterse al escrutinio, de que no pueden someterse al candelero, como dicen, porque eso les puede perjudicar en sus intereses particulares. Pero aquí no estamos en una lucha particular, sino en una lucha general. No solamente, reitero, de nosotros los jueces, sino también de los empleados, que son los que realmente cargan el peso de la marginación en la cual estamos viviendo hoy en día.
4: Magistrado, mire, el comunicado de Judemo, que yo lo tengo, califica el método del paro como inapropiado e inoportuno. Y en ese comunicado ellos critican, que dicen ellos que no hay una persona responsable detrás de la convocatoria. Como juez de Santiago y firmante usted también de la renuncia, ¿qué responde usted a la acusación de que este movimiento carece de legitimidad o de que es una acción irresponsable, como ellos mismos dicen? Irresponsable.
3: Mire, vuelvo y le digo, parece risible lo que ellos están estableciendo, porque esto no es un asunto de una cara. Lo que pasa es que nosotros los jueces, en ocasión, y me disculpa lo que le voy a decir, nos gusta mucho lo particular y el protagonismo. Estamos hablando de que si no tenemos cara, tenemos 242 caras actualmente, diciendo y dando un paso al frente por la lucha que por la lucha laboral que nosotros estamos sosteniendo y levantando. Y además, ellos no pueden decir de que quizás el paro es un método muy fuerte o quizás un método que sería la última ratio cuando tenemos más de siete años, entrevistas, consultas, sentándonos con las autoridades y no han hecho caso omiso a las solicitudes que hemos hecho. No tenemos un mal llamado manual salarial, y digo mal llamado porque eso es un manual ciertamente ilegal, injusto, desigual y que se ha venido aplicando por más de 4 años en perjuicio de nosotros los jueces. Y entonces ellos no pueden decir que estamos utilizando un método quizás poco ortodoxo, poco idóneo, cuando ya hemos agotado todos los caminos que hemos podido legítimamente agotar. Lo que pasa es que esto ha sido una lucha interna de hace muchos años, que quizás ustedes están enterando ahora porque ya erosionó, salió de lo interno hacia lo externo, pero realmente ha sido una lucha constante que tenemos nosotros los jueces con las indicaciones sociales que necesitamos. Y por eso hago la aclaración que esto no es un asunto de manual salarial. Esto es un asunto de un personal de apoyo que se necesita. Esto es un asunto de respeto a la carrera judicial, que los jueces que se necesiten sean nombrados. Yo le voy a poner un ejemplo, para que usted haga un ejercicio simple, sin mucha teoría. Mire, aquí hace 3 años que el magistrado Sergio Furcal fue pensionado en el primer tribunal colegiado. Usted sabe qué ha pasado en el primer tribunal colegiado. Ahí hay un juez interino que tiene 3 años en ese lugar. Y las autoridades lo saben. En el segundo tribunal colegiado, del cual hoy voy yo a suplir, dentro de un momento, dejándolo ustedes, voy yo allá a suplir a un juez que se necesita, el magistrado Osvaldo Castillo, en agosto del año pasado, fue pensionado y no se ha nombrado un juez titular en ese tribunal. Y no es que no hay juez titular para nombrar, hay jueces titulares para ser nombrados, pero no se ha realizado ese ascenso que se requiere. Un ascenso que perjudica y lacera ciertamente a los jueces de paz. Porque es que un juez de paz, si hubiese sido nombrado en el momento oportuno, ya tuviese una condición de juez de primera instancia, cobrando el salario de un juez de primera instancia, cobrando los beneficios, poco mucho, de un juez de primera instancia, e incluso pudiera ya estar aspirando a ser juez de corte. Porque para ser juez une con otro se requieren 4 años.
2: Entonces, y, magistrado, ¿no me pueden hablar a mí de que se está mejorando la mora judicial cuando hay estos problemas?
3: Es que miren, eso de la mora judicial, eso es relativo. Porque yo le voy a hacer un ejercicio práctico de lo que es la mora judicial. La mora judicial, esto no es un asunto cuantitativo, un asunto cualitativo. La mora judicial tiene que ver con la cantidad de expedientes que te entran en un tribunal y tú tienes la capacidad de conocer y sacarlo. Un ejercicio práctico que usted puede sentar en un salón de audiencia, cuando usted oye a un juez que le dice al Ministerio Público, dé lectura a la acusación, y el Ministerio Público, dándole lectura a la acusación, le dice al juez, magistrado, los hechos que vamos a narrar son los que acontecieron el pasado 22 de enero del año 2020. Y ahí usted dice, acá hay problema. No es que me están entendiendo lo que le estoy diciendo.
2: Claro, sí, claro,
3: desde
2: claro.
3: Desde que tú ves el Ministerio Público te está haciendo la historia de un hecho que pasó hace 6 años, caramba, hay problema. Estamos ante una situación realmente grave y que la ciudadanía desconoce y que no entiende. Entonces, aquí se requiere un personal de apoyo capacitado, un personal de apoyo bien pagado, un personal de apoyo que se identifique con la labor que se realiza. ¿Usted quiere ver un ejercicio práctico también y fácil? Todo lo que yo le estoy diciendo, entren a la página del Poder Judicial, verifiquen las actas que levanta el Consejo del Poder Judicial y ustedes verán la cantidad de empleados que renuncian, todos renuncian porque ciertamente están siendo mal pagados, están haciendo un trabajo de 4 personas y ciertamente no soportan esa carga laboral. Emocionalmente terminan desbastados esos empleados. Eso es imposible que un oficinista hoy en día esté ganando un salario irrisorio, siendo ya un profesional muchas veces del derecho.
4: Magistrado, usted pone sobre la mesa un tema que nosotros incluso antes de la
2: que muchas personas y que mucha gente desconocen.
4: Nosotros hablábamos antes de hacer el contacto con usted. Y precisamente tiene que ver con salarios y ascensos. Esta parte tan fundamental, más allá del paro en sí, la carta de renuncia menciona la parálisis institucional respecto a la indexación salarial y los ascensos postergados, que son muy constantes según las informaciones que tengo. ¿Cuál es la situación real que vive un juez, que mucha gente la desconoce, de un tribunal colegiado hoy en día en términos de carga laboral frente a una remuneración que, según la denuncia que manejamos, lleva, y usted ya lo decía, años sin ajustarse a la inflación y a la realidad que vive el pueblo y el dominicano en sentido general?
3: Mire, eso es sencillo. El pasado jueves nosotros comenzamos las audiencias a pasar a las 9:30 de la mañana. Un rol de audiencia de 13, 14 expedientes a ser conocido. Nosotros bajamos este jueves solos, nosotros los 3 jueces del cuarto tribunal colegiado, a las 8 de la noche, el jueves pasado. Y al otro día hay que venir a trabajar para volver otra vez a subir audiencia y bajar a la hora que Dios nos ayude. Un salón de audiencia sin seguridad, un salón de audiencia oscura en ocasiones, un salón de audiencia sin las condiciones óptimas de usted poder ejercer un real y verdadero y una verdadera función. Entonces, el trabajo de un juez, y es bueno que ustedes lo sepan, es un trabajo muy, muy delicado. Es un trabajo intelectual, un trabajo donde intervienen derechos fundamentales, donde interviene la libertad de la persona, donde interviene el patrimonio de la persona, que usted con su decisión le va a cambiar la vida. Y no es solamente el trabajo intelectual que usted hace en el salón de audiencia. Después que usted baja de ese estrado, ahí que comienza el verdadero trabajo. Porque usted tiene que motivar, en términos de hecho y de derecho, una decisión ajustada a, valga la redundancia, a la decisión que usted tomó, a los fines de que esta disposición que usted tomó tenga un sustento jurídico, de cara a los recursos de apelación que las partes pueden incoar, dentro de un plazo urgente de 15 días para que esa sentencia pueda salir y para que esa sentencia pueda ser en quien quiera utilizar la vía de los recursos apelada. Fíjense que nosotros, incluso los jueces, estamos a un punto de que nosotros mismos estamos motivando nuestras decisiones, acción que se supone que le corresponde a un abogado ayudante que en nuestra jurisdicción en la actualidad solamente tenemos tres abogados ayudantes para una cantidad de aproximadamente 18 tribunales penales que funcionan aquí en Santiago. Ustedes me dirán si eso es equivalente, si eso es justo, sí, y si eso es coherente, aparte de las exigencias que ustedes como ciudadanía bien no hacen. el juez tiene que ser una persona íntegra, una persona pro, una persona preparada. Entonces el juez no puede ser cualquier persona, no puede ser, tenemos que vivir capacitándonos, tenemos que vivir en unas condiciones no de lujo, pero en unas condiciones ciertamente prudentes, porque un juez no puede vivir en un sector popular de la ciudad donde ejerce sus funciones. Yo no puedo estar lamentablemente sin ánimo en el medio de los sectores populares, estar en un barrio. Yo tengo que tener a mis hijos en una escuela, en un colegio donde yo tenga la seguridad que mis hijos estén estudiando de manera adecuada y que reciban las atenciones correspondientes. Correcto. Yo no puedo sentarme en un colmado como juez, porque ustedes son los primeros que me van a ver y van a decir qué hace el magistrado Rubén en un colmado sentado, ¿entiendes? Pero al fin y al cabo somos seres humanos nosotros.
2: Es correcto.
3: Que necesitamos ciertamente todas las condiciones básicas para poder sostenernos. ¿Entiendes?
2: Magistrado, finalmente, mantienen el llamado a paro, pero también mantienen el diálogo, el llamado a diálogo.
3: Claro, claro. El diálogo siempre va a estar abierto. Ahora tiene que ser un diálogo franco, sincero, un diálogo con disposición de escuchar, no con disposición de disponer, con disposición de escuchar y disposición de ciertamente hacer los cambios que se requieren y se necesitan. Cambios que deben de ser reales, palpables, firmes e inmediatos. No es un diálogo de que usted me se siente conmigo y todavía en diciembre del año que viene estemos dialogando, ¿me entiende? Mm. Tiene que ser un diálogo real para que esto realmente salga a camino, para que la lucha y las reivindicaciones y para que la modernidad ciertamente sea real, sea palpable. El capital humano no se puede cuidar. El capital humano se requiere, se necesita.
4: Maestrado.
3: El capital humano, por virtualizado y por moderno que es un sistema, sin capital humano no puede ejercer.
4: Magistrado, con la renuncia masiva de cientos de jueces, ¿esto plantea una nueva organización o no se van a sumar a nada? ¿Hay el planteamiento de un gremio nuevo que realmente represente a los jueces?
3: Dígame, no entendí la pregunta.
2: Si van a fundar una nueva asociación de jueces.
4: De cientos de jueces de la asociación.
3: Eso no está en nuestros planes, okay. Porque nosotros lo que queremos es una lucha colectiva, no solamente nosotros los jueces, sino también de los empleados, en sentido general. Quizás en un futuro, en otra oportunidad, pero ahora la intención de nosotros es luchar de manera conjunta, ciertamente por los ideales de nuestro gremio. Esto era un asunto real de protagonismo, sí. Y mucho menos.
2: Magistrado, muchas gracias por dedicarnos este tiempecito para explicarle a Santiago y a la región del Cibao sobre esta situación, para que por lo menos entiendan cuál es la situación por la que ustedes están pasando como jueces, que muchos desconocen. Nosotros sí teníamos conocimiento de algunas cosas y estábamos a la espera de que alguno de ustedes pudiera conversar con nosotros para edificar al ciudadano que ustedes son humanos también. Y necesitan, claro, apoyo.
3: Yo quiero decir algo finalmente, y darle las gracias a ustedes por el llamado que me hicieron, pero también quisiera hacer un llamado a los jueces que no se han unido a esta lucha y decirles que se pongan sus intereses particulares o quizá su poco interés en luchar por el conglomerado, y que aunque ellos no quieran hacerlo por ellos mismos, que se sienten en su despacho, que llamen a sus oficinistas, que llamen a su secretaria, que llamen a su conserje y le pregunten cómo ellos se sienten, cómo es el trato, cómo ellos se sienten con el salario, si le alcanza, si no le alcanza. Y a partir de lo que ellos escuchen, que ellos les digan, entonces que ellos tomen una decisión, porque todavía estamos a tiempo de nosotros decidir de qué lado de la historia queremos ser recordados. Y estamos en un momento, entiendo yo, crucial para el sistema de justicia de la República Dominicana, para una verdadera implementación de justicia y una verdadera función que la que ejercemos nosotros como jueces y como empleados judiciales. Esto no es un asunto en particular en contra de nadie, es bueno que se sepa también, esto no es un asunto que queremos hacerle daño a la figura de absolutamente nadie, pero sí queremos, obviamente, ser escuchados.
2: Muchas gracias.
4: Justicia para la justicia.
2: Así es. Muchas gracias al magistrado Rubén Rodríguez, juez miembro del Cuarto Tribunal Colegiado de Santiago. Gracias, magistrado, por su tiempo. Sabemos que va a una audiencia ahora mismo y no queremos quitarle más tiempo.
3: Gracias, a sus órdenes siempre.
2: Como no, gracias. Muchas gracias al magistrado. Vamos a la pausa, en breve seguimos.
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8: 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Bien, Barrio Lindo, La Herradura, desperdicio de agua masivo. Estamos hablando de cientos de miles de galones de agua limpia. Y todo el que pasa por aquí, por la calle principal de Barrio Lindo, por dentro, por donde sube la tubería de impulsión y baja la tubería de distribución para Hato del Yaque, Villabao, la finca de Áciba, Barrio Juan Bosch, Nuevo Amanecer, Guayacanal, parte de La Canela y todo Hato del Yaque. El agua que se bota aquí, esta agua, sirve para darle agua a todo Hato del Yaque. Repito, tanta gente que nos llaman diciendo, aquí no hay agua. Poeta, mira, ustedes saben que esto es, vamos a decir, penoso, el ver tanta agua desperdiciarse en un solo punto, en un solo lugar.
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9: Muchas gracias a Domingo por la información. Kilmer, usted tiene una información ahí, hermano.
10: Bueno, en el día de hoy, que se celebra el Día Internacional de las Enfermeras, los gremios de enfermería están reiterando en el país el llamado a paro que tienen para el próximo 18 de mayo. Las organizaciones demandan al gobierno las atenciones inmediatas, una serie de reclamos, entre ellos nuevo nombramiento, mejoras de pensiones, nivelación salarial, incentivos por distancia y el pago del tiempo en el servicio. Vamos a escuchar lo que ellos dicen.
9: Vamos a escuchar.
11: Educativa para que el ciudadano, la ciudadana, que se sienta.
9: Vamos a escuchar, aquí está.
12: El doctor Mario Lama, en la penúltima reunión, nos ofreció 1,000 cambios de designación, y si dio 100, dio mucho. Si dio 100. Entonces, ¿cómo se destapan ahora? Mira, para comer pescado y hablar mentira hay que tener cuidado. Hay que tener cuidado. A nosotros nadie nos ha llamado. Nadie. Por eso es que llamamos a un paro por 48 horas, 18 y 19, porque no nos han cumplido. Y no es que no estamos abiertos al diálogo.
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9: Juan Carlos, fraudes electrónicos, ¿qué dice Guido Gómez Mazara?
13: Bueno, uno de los males que hoy día ataca a esta sociedad agresivamente. Para esta zona. Pues el presidente del consejo directivo del Indotel, Guido Gómez Mazara, acaba de anunciar el lanzamiento de una amplia campaña nacional de concienciación que está orientada a prevenir la extorsión y el fraude digital como parte
9: de sus esfuerzos. Que eso deberían hacerlo los bancos, no Indotel. Sí. Eso deberían hacerlo los bancos. Sí,
13: esto es para promover.
9: La mayoría de los bancos deberían hacer esa campaña.
13: Proteger a la ciudadanía y promover un uso seguro del entorno tecnológico. Destacó que la extorsión, el fraude, el robo de identidad y el sabotaje informático son crímenes graves que conllevan sanciones hasta 30 años de prisión en el país. Y pero que los
9: que se preparen los chisperos con el nuevo código. Con el nuevo código.
10: Los chisperos con los poteadores.
13: Atención, muchachos.
10: Hay un municipio aquí cercano.
13: Muchachos de los barrios nuestros.
9: No, no están lejos.
13: No están lejos.
9: Un barrio cerca.
13: Cerquitita
9: también,
10: sí, nosotros, pero sí. Ese municipio.
9: Ahí son famosos.
13: Son famosos, pero hay más.
9: Vamos a escuchar a Guido.
13: Atención a ellos.
11: Para que el ciudadano, la ciudadana, que se sienta extorsionado, no denuncie, que evidentemente transite el territorio de penalizar ese tipo de prácticas. Y en el país hay bastante precedente. Por esas cosas de la vida, hoy he visto que un comunicador, Julio Clemente, acaba de denunciar oficialmente también que fue víctima de una extorsión de 185,000 pesos. Ese es un ejemplo, está en los medios. Frente a ese acontecimiento, tenemos 6 cosas. Vamos a enseñar estos primeros 2. ¿Pero por qué eso pasa? Eso pasa porque en el Indotel hemos estado recibiendo desafortunadamente una cantidad considerable de denuncias respecto al tema del...
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9: Nos pregunta un amigo si él no iba a bloquear las señales en las cárceles. Ya Guido lo ha explicado varias ocasiones. Por ejemplo, La Victoria, hay un barrio muy cerca. No puede bloquear la señal.
13: Parra, en La Parra no hay toda
9: en
13: esa
9: La
13: zona.
9: Parra sí se ahí puede, no hay, se eso, puede aplicar.
13: Eso está botado para allá.
9: Pero se puede aplicar. En bueno, La Victoria ni en el de La Vega se puede aplicar.
13: Siento que mucho bla, bla, bla. Mucho
9: ¿usted
13: bla,
9: cree?
13: Bla,
9: ¿usted
13: bla.
9: Cree?
13: Sí, no, no creo, no, pero estoy
10: por
13: seguro.
10: Lo menos, Carlos, la intención de Guido está y dio el dinero para la procuraduría aplicara, pero la procuraduría es que
9: tiene el dinero que el Indotel lo entregó a la procuraduría.
13: La procuraduría es la que está sí. En bla bla bla.
10: Es que tiene que ejecutar ese plan y por los problemas que ya
13: que no pongan más excusas, que en La Parra se puede, porque claro, no hay habitar cercano.
9: No, y él lo ha dicho que se puede.
13: Pues que comiencen ya, carajo.
9: Vamos a escuchar algunos mensajes.
14: Buena, más, güey. El problema de los cascos protectores y los motoristas, nosotros los motoristas también, porque yo uso una pasola. Hay un problema, los atracos se van a agrandar, van a estar ahí 10 por 1, a menos que la DGC...
9: No se preocupe por los atracos, mi estimado, preocúpese por usted usar su casco protector, que por su seguridad. Yo nunca en mi vida...
13: Es para cuidarlo a usted.
9: En mi vida he visto un país tan casco duro.
13: Qué bueno, ese es el cabe, tema. Que cabe. Sí, claro.
9: Que no quieren usar ni espejo ni casco protector.
13: Pero ven acá. Si yo,
9: es para ustedes, señores.
13: Oye, si yo tuviese que andar en
9: si
13: motor.
9: Si van a aumentar los atracos y van a aumentar los robos, esos son problemas de la autoridad.
13: Pero si yo tuviera que andar en motor, Max, y estoy seguro que tú también, yo anduviese con mi casco y con el que va atrás de mí, también se lo
10: haría. Y es algo lógico, porque ese delante va con casco, entonces de atrás también tiene que protegerse.
9: El problema suyo ahora mismo es usar el casco.
13: Use su casco, y olvídese de los demás.
15: Saludos, Maxo, buenas tardes, Maxo. Aquí desde Escobete y hasta La Fuente, anda un señor, se ha dado la tarea. Le está cateriando pasajeros en la M. El señor tiene unos 55 años. Caiga una mochilita o caiga una caipeta.
16: Buenas tardes, Maxwell. Buenas tardes a los que le acompañan. Y lo siguiente, Maxwell, estuve escuchando la protesta que tuvieron los motoristas, los motoconyugues, qué sé yo. Hay un problema. Y es que yo, por ejemplo, le estoy pidiendo a las autoridades que le pongan un orden. Que los motoristas tengan un orden, que andan conduciendo igual que nosotros los que andamos en vehículo. Que le pongan un orden. Yo llevo 5 golpes de motorista. ¿Qué se pasan por el frente? Me rayan el bumper. ¿Qué se pasan por el lado? Me tumban el espejo. Y no pagan nada. Ninguno me han pagado nada. He tenido que pagar la pintada del carro para quitarle las rayas que le ponen. y ni siquiera se paran. Que le pongan un orden o que lo saquen. El que no cumpla con el orden que le pone, que lo saquen de la calle. Porque no se puede, tenemos que tener orden todo. Lo que andamos conduciendo vehículos grandes de cuatro gomas, tenemos un orden obligatorio. Y entonces, ¿por qué ellos no tienen orden? Si no pueden ponerle orden, que lo saquen de la calle.
17: Buenas tardes, Mazo. El Mazo, una denuncia, no sé cuántas veces le hemos hecho, a las brigadas de Corazán. Imagino que serían la brigada de corte. Vinieron al condominio Alameda del Centro, aquí en Secara. Ellos, al parecer, vinieron a cortar algunos servicios de agua. Y lo que hicieron fue que rompieron el tubo, la tubería de media pulgada. Parece que con un pico, con un detonador o un martillo, rompieron tres tuberías.
18: Buenas tardes, Mazuel. Yo tengo una inquietud con el nuevo código que va a entrar ahora en agosto. Mazuel, cuando un funcionario se lleva todo el dinero de 5 mil millones, 10 mil millones, ¿qué pasaría con ese funcionario? ¿Va condenado también? ¿Y qué justicia lo va a condenar? ¿La dominicana? ¿O cuál?
19: Buenas tardes, Mazo Reyes. Buenas tardes para usted y para todos en cabina. Mazo Reyes, mire, yo soy motoconcho, Mazo Reyes. Yo no estoy de acuerdo con esa actitud que quiere el gobierno de ponerle cargo protector a los pasajeros.
9: Ese mensaje ya salió. Vamos a seguir escuchando, Maxwell, antes de irnos.
20: ¿Cómo está usted? Maxwell, ¿cómo puede ser posible que una institución de gobierno como es la Junta Central Electoral, que se maneja, todo lo que se maneja dentro del mismo es con dinero, que usted vaya a solicitar un acta de nacimiento, por ejemplo, y no tenga ni siquiera para cobrarle y devolverle de mil pesos, no tienen nada, absolutamente nada. Entonces, no entiendo cómo que se está manejando la Junta Central Electoral, ahí principalmente en la que está en los jardines metropolitanos.
21: Buenas tardes, Mazo, los demás en cabina y amigos oyentes. Déjenme hacer una aclaración o levantarle la curiosidad a muchas personas. Yo fui ayer a retirar una acta de nacimiento legalizada y cuando me sale que la validación de los datos que están haciendo para la mudanza a la nueva cédula, resulta que 38 años después yo salgo y mi registro que yo no tengo sexo definido. O sea, para la Junta ahora mismo yo no soy ni masculino ni femenino. Pero mientras yo estaba ahí, así vi que varias personas más le salieron con eso. Les recomiendo a sus amigos oyentes que se den una vuelta por la Junta a validar su estatus de su documento, a ver si está correctamente.
9: Recuerde, amigo, que hace varios meses se dio un link para usted validar.
13: Sí.
9: Yo validé mis datos en esa época, hace ya como 2 meses o 3 meses atrás, recuerdo.
13: Pero eso es eso indefinido.
9: ¿No? Pero eso está raro, hermano.
10: Pero está definido, lo oyente.
9: Él está definido.
13: Él está definido.
10: Primero hay que
13: lo que quería saber es si él está definido.
9: Él está definido y tiene su esposa y varios muchachos.
10: Porque yo sé que otros amigos estarían contentos.
13: Estarían contentos, pero realmente no existe el definido, el indefinido.
9: No, eso no.
13: Masculino o femenino.
9: Es muy probable que no haya salido, pero no es
10: que no se lo pusieron.
13: Sí, pero realmente eso no existe.
9: Pero sabemos que usted es un macho. Ah, tranquilo.
13: ¿Tú sabes que es un macho?
9: Bueno, imagínese. Nosotros terminamos, gracias a todos por la sintonía. Tratamos de sacar todos los mensajes lo más rápido posible porque ya se nos agotó el tiempo. Nos vemos. Buen provecho.
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0: se va a entrenar, a capacitar jóvenes para ingresarlo a la policía escolar.
1: Hay espacio para
0: eso. Exactamente.
1: Y hay recursos, hay presupuesto en educación para eso.
0: Claro.
1: Ahí hay mucho dinero.
0: Hay un dineral ahí en educación que no se está invirtiendo en cosas que debería estarse invirtiendo por lo menos en la policía escolar.
1: Cobraron 22,000,000,000 de pesos.
0: Sí, pero a eso.
1: El presupuesto de educación el año pasado que no encontraron en qué invertirlo.
0: A eso hay que sumarle.
1: No lo ejecutaron.
0: A eso hay que sumarle que papá y mamá en la casa tienen que tener una responsabilidad con su hijo. ¿Cómo es que el hijo suyo está saliendo con una lengua de mime para la escuela y usted no lo sabe? Que el hijo suyo está llevando una mocha para la escuela y usted no lo sabe.
1: Un cortapluma de este lado.
0: Exactamente.
1: Así, un cuchillo. Entonces, de Rambo.
0: Que papá y mamá se están enterando cuando lo llaman de la escuela, porque hicieron unas revisiones ahí en la gran mayoría de escuelas. Y andaban los cuchillos y la vaina en la mochila, que sometía miedo.
1: En un solo plantel encontraron 65 armas blancas.
0: Entonces, ahí. Oiga, pero entonces,
1: que
0: ahí es que está el problema. Entonces, cuando tú comienzas a analizar la situación, si viene desde el seno familiar la violencia que se está. Señores, pero recientemente, ¿qué hizo un señor? Mató a su hija de un año y la metió en un bulto y la tiró en un basurero.
1: Las drogas.
0: Pero eso es en la capital.
1: La disponibilidad de las drogas, hermano.
0: Pero es lo que te estoy diciendo. Si comenzamos a buscar el origen de dónde vienen los problemas, lo vamos a encontrar rápido. ¿Usted sabe lo que es el papá matar la hija?
1: Una hija pequeñita recién.
0: Meterla, oiga bien, en una funda, en una mochila y tirarla en un basurero. Coño, pero óigame, es que. Hay una descomposición social.
1: El seno de la familia, y es que está todo, hermano.
0: Coño, entonces, si no comenzamos a corregir ahí, lamentablemente, cuando quiera despertar esta sociedad a meter recursos para evitar la violencia, la inseguridad que se va a vivir en el país, óigame, no vamos a tener tiempo. Va a ser demasiado tarde cuando el pueblo quiera reaccionar, porque coño, tenemos un reguero de muchachitos violentos en las calles de este país matando gente a domano.
1: Un caso reciente.
0: Adiós, carajo.
1: En la capital dominicana, un niño de 14 años asesina a otro de 10.
0: ¿Eso es que lo mató a palo?
1: En el barrio hablan de que fue por un beta.
0: Sí, por un beta, ese mismo es.
1: Una pelea por un beta, una vaina. Pero el niño de 14 viene arrastrando episodios de violencia, que la madre lo tiene que amarrar en el patio con una cadena. La madre va a niños, niñas y adolescentes a buscar ayuda del Ministerio Público, del CONANI, porque el niño es violento. Y la madre va varias, 4, 5, 6 veces a decirle a las autoridades: no puedo controlar a este niño, por amor de Dios, ayúdenme.
0: Vayan a buscarlo, vamos a internarlo.
1: No esperen que suceda algo. Se encontró el niño de 14 con el de 10, echando de que unos betas a pelear. Se lo llevó para un monte. Allí supuestamente lo violó y lo asesinó. Los rumores en el pedazo dicen que andaba con 2 o 3 más. Pero él llevó al DICRIM a la escena de ese crimen atroz. Violó al niño de 10 años y lo mató. Ya tiene 60 días en las costillas. A ese lo van a juzgar, sí, como un menor de edad.
0: Sí, ahorita 3 años, 4 años.
1: 3 años, 4 años.
0: En una correccional.
1: Y luego a la calle.
0: Para la calle otra vez.
1: ¿A convertirse en qué?
0: Que no debería ser.
1: En un potencial sicario, asesino, criminal,
0: ladrón. No debería ser juzgado como un menor. Deberían ponerle su condena. Yo he dicho mil veces a través de estos programas de radio y de televisión que aquí hay que crear leyes urgentes. Que un violador, un asesino en serie, que ya da este tipo de señales, no debe salir a la calle. En ningún momento puede salir, porque ya es un violador, es un maldito enfermo. Entonces,
1: cuando el Código Garantista de los Delincuentes.
0: Pero a mí me llamó
1: en el 2010.
0: A mí me llamó una persona, que me voy a reservar su nombre, para hablarme de un hijo que no lo aguanta, que no encuentra qué hacer, que dónde tiene que ir, que qué día, dónde lo lleva, porque trabaja el día entero. Y este muchacho ucioso, ¿cómo lo tranca? Si tiene 14, 15 años. Entonces un muchacho ucioso, lo que quiere es de la calle. Se lo recibió porque la mamá no lo aguantó y se lo trajo.
2: Entonces, ¿qué va a hacer?
1: Y no hay un lugar donde llevarlo.
2: No hay
1: tampoco.
2: Nada, no hay nada donde internarlo porque el CONANI no te lo recibe. Al menos que no haya un problema, un conflicto entre la familia, entre la mamá y el papá.
1: Eso le dijeron a esta doña y miren que terminó. El de 14, la madre lo llevó y CONANI le dijo eso. El Ministerio Público también le dijo eso, niño, niña, si adolescente. Leo, hasta que él no cometa un hecho, no lo recibió, cometió un asesinato.
2: No lo puede llevar.
1: Oiga, pero, oiga qué sociedad.
2: Pero ahí hay
1: oiga qué instituciones esperaron que él asesinara a un niño de 10 años
2: para accionar. Pero ahí hay un niño aquí en Santiago, creo que es, que la mamá estaba loca con el muchacho, metía droga, atracaba, hacía de todo. Creo que tenía 13 o 14 años.
1: La mamá lo amarró y fue presa
2: sí,
1: a ella.
2: Y no encuentra, pero tampoco encuentra a la mamá qué hacer. Dice, ¿qué hago?
1: Si lo amarra, el Ministerio Público la mete presa
2: sí,
1: a ella.
2: Porque está violando el derecho al niño.
1: El derecho al niño.
2: Al diablito que tiene en su casa.
1: Mire, vamos a poner en manos de nuestro Señor Jesús el inicio, desarrollo y la culminación del espacio número uno a esta hora, con los verdaderos creadores de opinión. José García, David La Antigua, los opinadores. ¡En vivo!
2: ¡Bum! Arrancó Jaina a moler.
1: Arrancó la molienda.
2: Tiene problema, carajo.
1: Esa es la materia prima de este espacio. Ulises Rodríguez, señores, que salió diciendo en la capital que lo estaban aspirando.
2: El pato macho de Santiago.
1: Presidenciable.
2: Y sí, el más duro de los presidenciables del PRM.
1: En la mañana de ayer dijo que no, que lo sacaron de contexto.
2: ¿Eh?
1: Que lo sacaron de contexto. Y sus voceros salieron a decir que lo sacaron de contexto.
2: Y la nota de prensa que publicaron ellos ayer o antes de ayer, hablando del líder.
1: Del líder, el presidenciable.
2: El presidenciable, el líder de... Oye, ¿qué pasó?
1: Pero venga acá, si no... Tenemos un video, señor director.
2: Lo anestesiaron, güey.
1: Tenemos un videito por ahí que queremos que usted lo comparta con el teleauditorio. Y regresamos inmediatamente, vamos a ver. Vamos a ver.
3: En la encuesta que yo recibo se mide todo y una de las cosas que veo es que tenemos una alta valoración. Y eso
4: a nivel nacional.
3: Claro que sí.
5: Yo estoy concentrado solamente en la alcaldía, de manera que no me he referido a ese tema. Y mi compromiso única y exclusivamente en este momento es con la gestión como alcalde que encabezo. No me desenfoco.
3: Claro que en la encuesta que yo recibo se mide todo y una de las cosas que veo es que tenemos una alta valoración. Y eso
4: a nivel nacional.
3: Claro que sí.
5: Yo estoy concentrado solamente en la alcaldía, de manera que no me he referido a ese tema. Y mi compromiso única y exclusivamente en este momento es con la gestión como alcalde que encabezo. No me desenfoco, no me distraigo.
2: Ahí Ulises todavía me
1: un minuto de silencio.
2: El diablo.
1: Por Ulises. Ulises.
2: Ay, Dios.
1: Coherencia, Dios. Papá, coherencia.
2: ¿Y qué fue lo que, espérate, qué fue lo que le dieron en Turey? Yo me imagino que se paró en Turey.
1: Fue en Turey el problema.
2: Yo me imagino que se paró a comer algo en Turey.
1: Ay, coño.
2: Porque Ulises, ¿qué es lo que pasa, por Dios? Yo no entiendo esta vaina. ¿Qué fue? Se transformó de Turey para allá.
1: Coherencia, la humildad, Ulises. Se transforman cuando llegan a la capital.
2: Él no dijo eso.
1: Y los comunicadores lo tientan, ¿verdad? Comienzan a tentarlo, a hablarle bonito. Tú eres presidenciable y salió a decirlo.
2: No, peor.
1: Lo grande que hicieron viral ese video, él diciendo
2: sí,
1: que lo estaban aspirando.
2: Sí, que el pueblo que le pregunta a él en la calle.
1: En San Pedro, en Montecristi, en todos lados.
2: Y que él tiene encuestas en sus manos que lo dan muy bien en Santiago y el país.
1: Y después de eso que él dijo, que él no había dicho, que no, que está concentrado, que está enfocado, el tiro de gracia fue que cuando midieron los presidenciables, el único de Santiago que apareció, ¿tú sabes quién es?
2: Ulises.
1: Andrés Cueto. Póngame esa gráfica, señor director, de los presidenciables del PRM. Que usted la tiene también. Déjeme verla.
2: Solo Andrés Cueto aparece.
1: Ponga la gráfica.
2: Deje el miedo.
1: Mire, David Collado el primero con 61.8. Carolina
2: 21.1.
1: Raquel, José Ignacio Paliza, Guido Gómez Mazara, Yayo Wellington, Jean-Luis Rodríguez y Andrés Cueto.
2: Pero,
1: pero no importa que no aspire.
2: Pero está
1: cuando
2: ahí.
1: La gente le preguntaron, hubo gente que dijo
2: André Cueto. El mío es André Cueto.
1: El mío es André Cueto. Aunque no lo estén mintiendo.
2: Él está en la lista. El mío es André Cueto.
1: Alguien dijo que era Andrés Cueto.
2: Ese es la Galo.
1: Ese es la Galo. Es la Galo.
2: Pero ¿cómo dice usted la Galo?
1: Esa es la Galo. La Galo. La suya. La que a usted
2: no, le ha gustado. No, no, no. Yo en esa vaina no creo. Yo en esa vaina no creo. A mí.
1: Diario Libre.
2: No. Son tres empresas que
1: hay. Grupo Rainieri. RCC Media.
2: Y Diario Libre.
1: Diario Libre. ¿Qué Diario Libre?
2: ¿Es que la publica?
1: Sí, pero que Diario Libre y Grupo Punta Cana es lo mismo.
2: Ah, pues
1: es lo mismo.
2: Pero a mí no me digas que es la Rainieri. Esa es la suya. Esa era la mía el año pasado.
1: Y los Bichini tienen colita ahí también. En ese grupo ahí. Macos y Cacatas.
2: Hipólito dijo que el que paga sale arriba.
1: Tiembla tierra cobarde, los opinadores están al aire.
2: ¡Atención, Ulises Rodríguez!
1: Si te falta valor,
2: puje para acá, que estamos así, Ulises.
1: Rebosados.
2: Timbí, pero hay un problema.
1: Lo producimos en cantidad industrial.
2: Y como a ti te faltó valor para decir lo que dijiste ayer, tú ves. Porque lo que dijiste
1: ¡sosténlo!
2: Ayer. Sí, mantente ahí como un hombre, que tú eres presidenciable. Y es el pueblo que te aclama. 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Y si no vas allá.
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12: Aquí hay uno que estafó más de 15 gente con vehículos dentro de un banco.
13: ¿Con vehículos? ¿Con vehículos? Vendiendo vehículos. Sí, dentro de un banco. Financiando vehículos.
12: Dentro de un banco. Ajá. Adiós, carajo.
13: Así no.
12: Te estoy diciendo.
13: Ey, es difícil.
12: Te estoy diciendo.
13: Midieron, tenemos gráficas. Midieron.
12: Ese PRM que está bonito.
13: Ey.
12: Es mejor.
13: Se fue de boca el PRM.
12: Se lo hemos venido diciendo
13: 34.
12: Constantemente. Y cuando se lo decimos, dice que nosotros somos enemigos de ellos.
13: Aves de mal agüero.
12: Véalo ahí.
13: 30.4 el PRM.
12: Ya. Y hay que creerle a la Galo por eso.
13: 30. Yo estoy de acuerdo con el PRM ahí, para que tú sepas.
12: ¿En el punto que está?
13: Sí. Como partido. Como partido.
12: Pero espérate, aquí me está sorprendiendo de que PLD y Fuerza del Pueblo...
13: ¡Empate!
12: ¡Tete a tete!
13: ¡No, date de eso! La Fuerza del Pueblo se paró en seco.
12: La Fuerza del Pueblo ha recorrido el país entero.
13: Pero se paró en seco.
12: Juramentando gente hasta en la zanja. Juramentando gente hasta virtual. Y tú me estás diciendo que la
13: gente... Se paró en seco.
12: No,
13: y hay gente que está regresando al PLD. ¡Ey!
12: No, yo no
13: hay
12: creo.
13: Gente que
12: dicen
13: está
12: regresando. Que Fuerza del Pueblo está por encima de los dos partidos juntos.
13: Oh, no. Le lleva 0.1
12: claro,
13: al bello. PLD ahí medio.
12: Tú estás igual que Ulises ahora, te voy a echar para atrás.
13: 0.1 le lleva.
12: ¡Ay, mi madre!
13: Al PLD, la Fuerza del Pueblo.
12: Pero
13: hay gente que está regresando,
12: perdónenme,
13: al PLD.
12: Perdónenme ustedes, don Leonel Fernández dijo que Fuerza del Pueblo andaba rondando ya el 42% en este país.
13: En su mente transparente.
12: ¿Tú estás diciendo habladores, Leonel?
13: Dirán en el barrio.
12: Respete que Leonel es un hombre serio.
13: En su mente transparente.
12: Primeramente, Leonel es un hombre mayor y aparte de ser mayor, un hombre serio de este país.
13: Siga poniendo los presidenciables que usted tiene ahí. Vamos a seguir viendo, señor director. En el PRM, mire eso, eso es en la Fuerza del Pueblo. Leonel lleva un 65 y Omar un 31.7.
12: Yo no creo que sea así, ¿no?
13: Favorabilidad, intención de voto a eso.
12: Yo no creo, ¿no?
13: Ahora, cuando se mide la popularidad, Omar le lleva a Leonel por mucho.
12: No, 65, 70 tiene que tener Omar. Por
13: Omar, 68 más o menos.
12: Bueno, 60, ahí te dije, 65, 70.
13: Por intención de voto, Leonel está por encima. Ahora. La tasa de rechazo de Leonel.
12: No, cuidado, afuera. No mencioné
13: ay,
12: eso.
13: Padre.
12: Es un 38% que tiene de rechazo. Ey, ha bajado la tasa de rechazo.
13: Da grima.
12: Pero es un 38% lo que tiene Leonel Fernández, tasa de rechazo en el país.
13: Siga poniendo.
12: De un 68% ha bajado un 30%.
13: Intención de voto presidenciables del PLD. Gonzalo se tiró a la calle. El subyúdice.
12: Óyelo ahora.
13: 48%.
12: Dice que Gonzalo está por encima de Abel Martínez.
13: Abel 25.
12: Que está por encima de ¿cómo que se llama? El que anda recorriendo el país.
13: Francisco Javier García.
12: No, yo no creo.
13: Por encima de Margarita, que tiene 1.1.
12: ¡Ay, santo!
13: Domínguez Brito 1.0.
12: Y Francisco Javier 1.7.
13: Mucho es.
12: No, yo no creo.
13: Da ni pasar.
12: Yo no creo en esa encuesta.
13: ¿Eh?
12: No usted, creo en que se cuente.
13: Usted cree poco.
12: Gonzalo tiene 3 días que salió y fue a visitar un preso. Dijo un señor a una casa sin camisa y me lo va a ver.
13: Un momentito, por favor. Miren a Carolina. David Collado tiene 62. Carolina 21. Raquel Peña 2.5. Ahí es que está la pelea. Se van a tener que, óigame.
0: Pero con la el recorrido que ha hecho Wellington al Nodi, que un 0.8%.
13: Diablo, coño, qué pela.
0: Pero ese tiguerito. Ese tiguerito y la gente que tiene atrás. Atención, doctor Romero, ustedes se han votado cuarto en Buquenal.
13: Perdiendo su tiempo ahí.
0: Dique que
13: ya, yo está por encima de Wellington, oigan.
0: Dique que se van con la gente de Carolina, ellos.
13: ¡Habla!
14: Buenas.
13: Buenas.
14: Desde que cuando gana el PLD, quien es presidente, vuelven los toros. Porque eso fue una reliquia que dejaron los españoles.
0: Hombre serio del PLD, Domínguez Brito.
14: Que dejaron los españoles.
0: Diga que no,
14: toda
0: hijito.
14: Esa enfermedad y todo ese robo, hay que conservarla. Ay, pero qué político que no quiere. Oye lo que te voy a decir. El síndico de aquí, vuelvo y lo repito, es como el merengue. Se lavó la cara y el mono no.
0: No te burles, Ulises.
14: Asco, pero asco. Ustedes porque no saben que son de clase alta.
13: Tanto oye, que no. Tú atacaste a Abel Martínez, que tenía Santiago
0: y con una tacita. Y saliste a votar por Abel y hoy te quejas.
13: Saliste a hacerle campaña en contra a Abel Martínez.
0: Sí, y votó por Ulises. Y hoy se queja. Óyete.
13: Vergüenza es lo que tú das, Suso, vergüenza. Pura vergüenza.
14: Porque yo no necesito nada de eso.
0: Suso, tantas veces que te lo dije que no votara por Ulises.
13: Te lo dijimos, póngale esa llamada.
0: Mil veces le dije que no votara por Ulises. Ahí está Ulises ahora.
13: ¡Habla!
15: Buenas tardes, José. Buenas tardes,
13: Buenas.
15: ¿Cómo están?
13: Estamos bien, hermano. Estamos muy bien, gracias a Dios.
0: Gradúate.
15: Oye, José, David, yo a usted, José, le envié un vídeo ahí por WhatsApp.
0: Sí.
15: Eso es de un contador de aquí de la casa, de agua, un medidor de agua. Ajá. Donde, aunque ustedes no lo crean, tengo más de 6 meses que reporté eso a Corazán.
0: ¿Y qué pasó?
15: Y he parado personas de los que trabajan en ellos y se lo he enseñado. Me dicen, sí, yo lo voy a reportar también. Señores, y eso está botando agua hace 6 meses y ahí no vienen a reparar eso.
13: Hermano, mándame la ubicación, por favor.
0: Y mándala el video, pero también manda la ubicación para reportar eso.
15: El video se lo tiene José subió en su teléfono.
0: Manda la dirección ahí.
13: Manda la ubicación de dónde está eso.
15: La calle 9, casa número 3.
0: Escríbelo en el celular.
13: Manda la ubicación desde el celular. ¡Habla! Sí, tira para adelante.
16: Los políticos son descarados. Engañaron un pueblo por 60 años el partido bisagra. Yo voy a ver si este año, para el 28, se van a atrever a decir el 4 o 5 partido bisagra, porque ellos están claros que el pueblo sabe que ni tiene militancia ni tiene nada.
13: El pueblo no quiere.
16: Para engañarte como quiera y burlarse de ti, dándole tu propio fondo. Entonces, no le van a dar a los partidos mayoritarios, pero y a los bisagra. ¿Le van a dar lo de ellos? ¿En qué están?
0: El pueblo no quiere saber de los partidos políticos, señores, ya.
13: Ahí está la gráfica.
0: No quiere saber de los partidos políticos.
13: ¡Habla! ¡Desahógate!
0: Si tiene con qué, tira para adelante.
17: ¿Cómo que ahí tengo con qué?
0: Demuéstralo entonces, juégatela.
13: Vamos arriba.
17: No, yo solo para decir una cosa sencilla. Miren, aquí se puede unir Todos los de PRM, incluyendo el presidente, y la ñapa, ya no se la vamos a dar ñapa, vamos a poner a Hipólito al lado, y no van para ningún lado. Este pueblo se lo cansaron, este pueblo está harto ya del PRM, y este pueblo no aguanta más. Y ya. Con esto que estoy diciendo, que no se crea Leonel Fernández tampoco, que eres un santo y que uno va a venir también.
0: Maestro.
13: ¿Cuál será entonces el penco?
17: Y mucho menos Danilo. Pongo un idiota.
0: Maestro, dice que la culpa de que el pueblo no quiera creer en partido político lo tiene el PRM, ni que por estar metido en narcotráfico y fallándole al pueblo, dijo un comunicador ahorita.
17: ¿Y qué le dejamos entonces?
13: ¿Y el cambio?
17: ¿Qué le dejamos a Leonel? Sí, el cambio que me ha servido. Por la reversa metieron. Pero Leonel también, otro sinvergüenza. Danilo por igual. Entonces el penco, para yo poner el penco, pongo el 10 veces a ver, señores, hay que ser consciente. Yo dije en tiempo atrás, el único que siendo síndico asumió su posición, asumió su rol y enfrentó con gallardía por encima del gobierno.
13: Todos los poderes.
17: Y defendió este pueblo. Fue él. Entonces, vamos a ser sinceros, señores. ¿Qué diablo ha hecho el penco aquí con 11 millones que tiene en el bolsillo de la Falco? Con eso.
13: 11.500 millones.
17: Danilo, con el mismo tipo que tiene ahí, y la pastora. No, hombre, no. Esto está jodido, señores. Esto aquí nada más lo salva Dios y el pueblo. Feliz tarde y bendiciones. ¡Nos jodimos!
13: ¡Cuídate! ¡Habla!
14: José David.
13: Sí, sí, señor.
14: Voy a tocar un tema porque soy agricultor.
13: Adelante.
14: Mira, José, ¿cuánto tú crees que se le puede pagar a un dominicano por día en este país?
13: Depende del trabajo.
0: No son 1.500 que están pagando por día.
14: Sembrando plátano, sembrando cepa, mojando.
13: 1.500, 2.000
0: que me estaban diciendo, no es el día.
14: ¿Y tú crees que como están los productos ahora mismo, el abono...
0: No lo soporta.
14: ¿Se le puede pagar 1.500 pesos a un dominicano?
0: No, lo soporta.
13: ¿Y a un haitiano cuánto tú le pagas?
14: Mientras un haitiano te eche el día por 700 pesos.
0: Lo coge ahí.
13: Por la mitad.
14: Y van a la finca y te lo buscan los haitianos y te lo llevan para Haití. Si los haitianos fueron llevando este país, ustedes mismos van a tener que venir para acá a sembrar el plátano.
0: Yo estoy de acuerdo, yo cojo para allá si tú me das 1.500 por día.
13: Gracias a ti, hermano, gracias a ti.
0: Si me das 1.500 por día la comida, voy a
13: los muchachos. El gobierno que mejore las condiciones del campo, pero los haitianos... Tienen que someterse es que al régimen migratorio.
0: Hay que decir algo, lo ilegal es ilegal.
13: Claro.
0: Si llegaron ilegales al país, tienen que ser recogidos. Porque,
13: y repatriados.
0: Hoy dices tú, es la finca que tú estás protegiendo, es verdad, la agricultura tú la estás protegiendo, es verdad. Pero y entonces, mañana cuando comience el vecino a decir, está lleno de haitianos ahí, es reguero con los haitianos.
13: Y entonces,
0: se va a creer que las autoridades lo agarren.
13: Le echen la culpa a migración.
0: Sí, que migración que no sirve.
13: Tampoco sirve.
0: De donde la policía dice, tampoco sirve.
13: ¡Habla!
18: David, José, David, te mandé videito de la 27, más o menos de lo que estaba explicándote ayer.
13: Ok.
18: La otra es, señores, aquí hay que endurecer la ley al menor de edad. Aquí la mayoría de casos son todos menores de edad.
13: Y no hay manera de juzgarlo como adultos.
18: Claro.
13: El código lo protege.
18: Hay que buscar la forma, porque cometen los casos igual que un adulto.
13: Así mismo, con mayor violencia.
0: Pero es que ahorita también comienza la sociedad a rebelarse, porque este es un país que hay que hacer lo que diga el pueblo.
18: Pero que ahí es donde está el problema de la doble moral, que queremos que se haga justicia, pero no queremos apoyar la justicia.
0: Ve lo que dice el amigo.
13: Hasta que nos toca.
0: El amigo de la finca.
18: Hasta que no toca.
0: Le recojan los haitianos. Pero no queremos los haitianos en el país.
13: Y la mayoría son ilegales.
0: Va a Dios más del 90%.
13: ¡Habla!
19: ¿Cómo están mis hermanos?
13: Bien.
19: Una pregunta que yo le voy a hacer a ustedes hoy.
13: Hágala.
19: El abuelo mío es una dama en el volante. Nunca le ha puesto una contravención ni nada.
0: Ahí viene la licencia.
19: El Intran le quiere hacer esa maldad y que con la licencia.
0: Es que no es a él, es a todos los envejecientes.
13: Mayores de 65 mismo, años.
19: Los envejecientes manejan mejor que nosotros.
0: Socio. Según los estudios, el 11% de los accidentes son ellos. Que la mayor tasa de accidentes son los jóvenes.
13: Los jóvenes, ¿verdad? Porque andan rápido, todos andan con precaución.
19: El amigo mío me enseñó un Corán de viejo que tenía él a manejar. Y nunca le han puesto una multa en su vida entera a él.
0: Oye, lo que pasa en los Estados Unidos. Tú vas a rentar un vehículo y te dicen, ¿de qué edad es la persona? 25 años, ¿no?
13: No se lo renta.
0: No se lo renta. Okay. 23 años, no se lo renta.
13: Oye, lo que dice el Intran. Que ese problema para los mayores de 65 años comenzó a partir de un decreto de Danilo Medina.
0: Sí, ellos señalaron eso.
13: Que es Danilo Medina, ellos se lavaron las manos como Pilatos.
0: Ellos dicen que viene desde allá y
13: que Danilo...
0: Pero
13: que le pidan a Luis que revoque,
0: pero
13: ¿verdad?
0: Pero es que Luis lo pidió.
13: Modifica.
0: Es que Luis lo pidió, lo que pasa es que Luis no tiene pantalón y excúseme, presidente de la República. Usted para mí, que goza de un respeto y gozaba de una admiración como presidente de la República...
13: ¿Y qué ha pasado?
0: ¿O no se ha ido cayendo? Porque si tú me dices a mí, coño, José, quítame de ahí al medio. ¿Qué yo debo hacer cuando tú estés aquí?
13: Quitarlo, coño.
0: No, que el medio no debe estar aquí. El presidente dijo claramente...
13: Modifique
0: en una
13: esa vaina.
0: Eso no va más. Y ahí estaba Milton Morrison...
13: Pero es con un decreto.
0: ¿Y qué hizo Milton Morrison con el presidente?
13: Eso no es populismo.
0: No, óigame. Por más populismo que sea,
13: fue el populismo del presidente. Señor, y movimiento.
0: Ajorque el burro. Oiga, amarre el burro donde diga el jefe, aunque se ajorque.
13: Lo que pasa es que solo un decreto modifica otro decreto.
0: Pero ¿qué modificación del diablo?
13: O lo modifica, pero solo un decreto.
0: Pero mientras tanto...
13: Eso es bulto del presidente populista.
0: Usted como el Intran, porque Milton Morrison es de suizo lo que le dio la gana, violó las leyes que le dio la gana, y el Intran también hace lo mismo. Y entonces,
13: tiembla tierra cobarde, los opinadores están al aire.
0: ¡Atención, Luis Abinader!
13: Si te falta valor, coge para acá,
0: que estamos así, Luis.
13: Rebosados.
0: Timbí, pero hay un problema.
13: Lo producimos en cantidad industrial.
0: Y como a ti te ha faltado valor para cumplirle a este pueblo, especialmente a los de 65 años con lo de la licencia, que te pusiste a hablar disparate ahí en la semanal, y ahí está Morrison, ahí está Morrison dando un año y dos. 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
2: Todo quieren opinar, caramba.
3: Sí. Que hable el pueblo, que hable la gente, señores. Tenemos que tratar este tema con la responsabilidad que amerita. Comenzó Industria y Comercio a cerrar estaciones de combustible en la República Dominicana, tratando de confundir a la opinión pública. Se van a los pueblos de la línea noroeste a cerrar estaciones de combustible,
4: sí,
3: que no tienen ni siquiera un letrerito, que no pertenecen a ninguna cadena.
4: ¿Pero eso es ilegal eso?
3: Que no pertenecen a ningún grupo empresarial.
4: ¿Pero de quién es eso? ¿Quién dio permiso para eso?
3: Tiene dueño. Porque en los pueblos hay gente, empresarios,
4: emprendedores.
3: Emprendedores que han invertido durante años su capital, han conseguido los permisos y no han querido venderle a las cadenas.
4: La franquicia no ha querido darle el derecho.
3: La franquicia no ha podido comprarle.
4: Exactamente. No le dan el derecho para que ellos adquieran a través de esa marca.
3: Correcto. Pero tienen su código y le despachan desde Refidonza y ellos venden. Jeff de Ventura, que ha hecho un escándalo.
4: Sí, bien hecho.
3: Tiene dos o tres años en
4: bien
3: eso.
4: Bien hecho ese escándalo, ¿eh?
3: Metiéndole funda
4: a toda la marca del país.
3: Pero, cáspita, no aparece una sola marca de esas cadenas.
4: Cerrada.
3: La que no tienen apellido, la que no tienen acta de nacimiento ni cédula.
4: Comenzaron a cerrarla.
3: La comenzaron a cerrar, la chiquita. Ah. Esas son las que venden el combustible adulterado.
4: Según ellos.
3: Que no tiene el octanaje
4: suficiente.
3: Según dice Industria y Comercio. Pero con los chiquitos.
4: Pero entonces la que.
3: Y los grandes.
4: Lo que no señala. No mencione lo que señaló Jester Ventura. Vamos a señalar lo que señaló el estudio que hizo Industria y Comercio.
3: Correcto. ¿Dónde están cerradas?
4: ¿Cuándo van a comenzar a cerrar esas?
3: Yayo.
4: Que están incumpliendo.
3: Yayo. Gallo Pinto, no nos coja de pendejos.
4: Puso.
3: Yayo San Lobatón.
4: Primera vez que el gallo puso un huevo.
3: Pusiste un huevo cuadrado.
4: Hasta diablo,
3: Yayo. Tuvieron que hacerte una cesárea para sacártelo.
4: Pero déjame.
3: No somos pendejos.
4: Déjame decirte que hay un grupo de gente que estaba creyendo que era verdad que habían iniciado una campaña para cerrar estaciones de combustible ilegales, que estaban violando las normas de Industria y Comercio.
3: Por eso le dijo a Yayo Pinto que no nos tome de estúpidos. Que nosotros sabemos que no es así.
4: ¿Cuándo van a cerrar las empresas gasolineras de la República Dominicana que están vendiendo en algunos puntos del país fuera de los tanajes que establece la ley de Industria y Comercio de la República Dominicana?
3: Que le están robando al pueblo.
4: Exactamente.
3: A que los consumidores. Que es un vulgar.
4: No, pero yo me voy a ir más cerca. Atención, Yayo. ¿Qué es lo que establece la ley con la venta del gas licuado de petróleo?
3: Ay, que lo pesen.
4: Que debe ser pesado. Y si es pesado, ¿por qué me lo están vendiendo en galones?
3: Toma. Se fue esa. Que hable el pueblo, que hable la gente.
4: Atención, Yayo. Gallo Pelón. Puso un huevo en gallo.
3: Yayo Pelón. ¡Habla!
5: Buena, Pulpene. ¿Qué lo que hay?
3: Todo bien, hermano. Tira para adelante.
4: Gradúate.
5: Oye, no sé si fue José o David que dijo que el presidente le merecía cierto respeto. Y estoy de acuerdo contigo.
3: Yo también. Para mí me merece respeto.
4: Merece su respeto.
5: Mira, no, saben que yo respetaba mucho a Luis Abinader.
4: Yo no lo voy a irrespetar nunca, ¿eh?
3: Ni yo.
4: Le tampoco. Voy a decir la verdad, sí, pero no lo voy a irrespetar.
5: Sí.
4: Ni a él ni a nadie ahí.
5: Creo que todo el presidente merece un poquito de respeto, pero al punto que yo quiero ir es, hay algunos presidentes que han tenido la oportunidad de casarse con la gloria para arreglar la rama de donde puede el país ponerse.
4: ¿Cuáles son esos dos?
5: Oye, muchachos, allá el principio del problema es el Poder Judicial. Escucha.
3: Danilo y Luis
5: han tenido la oportunidad de poner el país como ellos quieran.
3: Leonel también la tuvo.
6: ¿Y lo puso?
3: Y prostituyó el sistema de justicia y el Ministerio Público. Lo prostituyeron.
6: Ay, yo, pero voy a ver quién es Luis Henry Molina.
3: Lo prostituyeron, coño.
6: Pero Jorge Subero hizo el mismo.
3: Gente inteligente.
5: Escúchame, hermano, escúchame.
3: Marianito Germán, ¿de dónde salió?
6: Adiós.
3: De las filas del PLD.
5: Escúchame. Leonel no tuvo la oportunidad que antes.
6: ¡Que no lo tuvo! Pero,
3: modificó.
6: Marco, párese ahí.
3: Una constitución.
6: Párese ahí, socio. Espérese. Párate ahí.
3: 16 años.
6: El único que hizo el cerco. Espérate. Para que aprenda. ¿Quién fue el que hizo el cerco judicial en la República Dominicana para que no se tocara el PLD?
3: Leonel Fernández.
6: Creó el cerco en todas las áreas.
3: Todos sus fiscales de carrera.
6: ¡Coño!
3: Óyeme, los únicos de carrera son los del PLD.
6: ¿Pero qué fue lo que dijo? Oigan. Pero lo último que aquí se entendió con Jorge Subero Isa, que dijo, coño.
3: Me presionó
6: en un caso para que yo bajara la guardia. Y entonces.
3: Marianito Germán.
6: Adiós, carajo.
3: Atiende. El señor Hernández.
6: Hernández.
3: Que fue fiscal del distrito.
6: Sí. No es Alejandro, ¿no?
3: No.
6: Ese Hernández, yo sé quién es, el blanquito.
3: Blanquito, que andaba, que dirigente de la Fuerza del Pueblo.
6: Sí.
3: Dirigente actual de la Fuerza del Pueblo.
6: El dirigente del PLD.
3: Fiscal del distrito.
6: Del PLD.
3: Luis Henry Molina. Molina, presidente de la Suprema.
6: ¿De quién es?
3: Que Luis ha hecho lo mismo también.
6: Se han protegido.
3: Hizo lo mismo y va a ser lo mismo ahora que ya cumplió Luis Henry. Va a poner uno de él.
6: Oiga, fiscal, presidente de la Suprema. Todo lo hicieron, se cercaron, se protegieron. Fiscales de carrera.
3: Pero de ellos.
6: Ah.
3: Qué bonito. Miembros del partido.
6: Ah,
3: del partido.
6: Oye, cómo viene él. Que Luis y Danilo tuvieron la oportunidad. Y deja a Leonel en una esquina ya. Adiós, coño.
3: La constitución del 10 de Leonel.
6: Pero espérate, ¿quién es el que más ha gobernado este país?
3: Leonel Fernández.
6: Y entonces,
3: en los 30 años.
6: Adiós, coño.
3: De los últimos 30 años, él tiene 16.
6: 16 cogió él.
3: La mitad. ¡Habla!
5: Le mandé una foto ahí de la 27 de febrero de toda la junta, como que viene subiendo, llegando a las 30, como están esos vehículos mal parqueados ahí, yo le mandé la foto.
3: En la curva.
5: La grúa que se ve la vueltica por ahí, porque cualquiera sin querer se lo va a llevar con todo.
3: Eso es en la curva de la 27. En la curva de la 27 subiendo frente a la junta central.
6: Ahí nadie va a resolver eso. A mí poco me meten una multa, Licey. Oye, eso, al lado de un supermercado, ahora cogió la maldita DGC, rastrero del diablo, a poner 10 conitos y la callecita que está al lado de ahí, de supermercado Casa del Pueblo, oye bien, llena de tapón, porque hay una clínica que no tiene parqueo.
3: Y la DGC le pone los conos a la clínica.
6: Le pone los conos al lado del supermercado y a otra empresa que hay ahí, pero oye esto. Oye esto, se para un camión de tanque de oxígeno frente a la clínica de Paulino Reyes, que yo tengo la foto. Mientras los conos están allí, que no te dejan parquear en ese lado, oye bien, frente a un supermercado y frente a una empresa de tabaco, en la entrada de esa, esa es la Lele Alba, en la entrada ahí donde está la clínica que no tiene parqueo, hay un camión de oxígeno parqueado, vitamita, y el DGC no se mete con ellos ni con el diablo. Entonces, ¿qué es lo que va a hacer la DGC? Esto es un maldito tollo.
3: Un desorden.
6: Desorden.
3: Y tú vas y criticas y te acechan.
6: No, se pone bravo.
3: ¡Habla!
6: Se pone bravo.
7: Buenas tardes.
6: Buenas.
7: Buenas tardes, José y David.
3: Buenas.
6: Mira para adelante, gradúate.
7: Mire, muchacho, de eso voy a hablarle. Ayer, tú en un callejón en la U. ¿Tú sabes dónde vamos, José?
6: Adiós, pero claro, yo tuve su bicicleta para allá arriba.
7: Mira, donde no pasa el muro. Ahí estaban esos malditos,
6: No, pero ¿y en qué parte de la U estaban ellos?
3: Yo dije sí.
6: Sí, pero eso es una zona de Canca la Reina metido allá arriba,
3: la loma,
6: después a la derecha.
3: La
6: sí. Sigue hablando.
3: Sigue hablando, hermano.
7: Una vez que venía todo lleno de miel, que estaba en su conoco, ahí está el hermano y lo tiraron en el camión.
6: Una sola tabanquera.
7: Un tigerazo.
6: Ay, Dios.
7: Que por eso que pasa, mira lo que le pasó a ese muchacho que lo atravesaron. Esa esa camioneta. Mira eso que pasó en el aeropuerto. Todo lo bueno que se hicieron. A ese que del aeropuerto, todo lo bueno que se hicieron. Esto va a partir de las órdenes.
6: Es una ratería, se van donde no deben irse. Mientras eso está sucediendo en la U, tú tienes el puente debajo de aquí, en la carretera Santiago Licey, así ve, que no hay quien pase.
3: Es de la circunvalación, ¿no?
6: Sí, que no hay quien pase. ¡Habla!
3: Sí, señor.
8: Esa es la democracia que tenemos en nuestro país, nada más tienen los políticos y los ricos. En este país, para ellos que hay democracia, pero para el pobre no, porque ellos hacen lo que les da la gana.
6: Ah, eso sí, a nosotros nos pasan ellos por el arco del triunfo.
3: Y se limpian con nosotros.
6: Se limpian con nosotros.
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2: Bien, bien, gracias, DJ Luis, nuestro control master acá, Monumental FM. Buenas tardes al príncipe de la comunicación de Santiago, Juan Carlos Bisonó, elegantemente vestido cada día, Juan Carlos Bisonó. Y esa corbata, de la de Carlos Batista, Bisonó, ¿eh?

Ya. Oklahoma lleva 8-0 en los playoffs. Ganaron la primera ronda de la serie vía barrida y ganaron la segunda ronda los Lakers vía barrida el equipo de Oklahoma. Y anoche entonces el equipo de los Pistones derrotó Cleveland empató la serie, derrotó 112-103 a los Pistones de Detroit. En este partido estuve viendo el juego, increíble. El equipo de Cleveland Cavaliers, esa sincronización del equipo completo. Más adelante el gurú del baloncesto nos va a ampliar de estos juegos y la serie que va a continuar mañana. 2-2 está la serie de Cleveland y los Pistones de Detroit, y terminó la serie de Oklahoma y el equipo Los Ángeles Lakers. Vamos a hablar también de las grandes ligas, de nuestro deporte local. Hay un tema que salió a la luz pública hace varios días, la pasada semana, de un jovencito, un prospecto de béisbol mexicano llamado Humberto Cruz. Escucha esto, Bisonó. Humberto Cruz es un joven mexicano firmado por las grandes ligas con un bono de $50,000 le dieron. Pertenecía a los Padres de San Diego. Le dieron un bono de $50,000. Él juega en México con el equipo Los Diablos Rojos de México. Las grandes ligas, a través de una investigación, descubrieron que el jovencito estaba siendo utilizado para transportar personas desde México a Estados Unidos. Lo habían suspendido también por violencia doméstica. Golpeaba a su novia. 19 años. Y él se declaró culpable ante el juez de tráfico de personas a Estados Unidos, desde México a Estados Unidos. Las grandes ligas lo acaban de suspender por 10 años, suspendido, y le quitaron su visa y todo. Dice la reglamentación que en 5 años se puede revisar su caso, pero es difícil que este joven ingrese nuevamente a Estados Unidos o que sea firmado. Él podrá ingresar de manera ilegal a Estados Unidos, ¿verdad?, a la frontera con México. Pero que las grandes ligas lo reciban de nuevo como pelotero, como jugador, eso está muy, muy difícil. Se declaró culpable ante el juez de tráfico de personas. Este jovencito, con 19 años, un prospecto de los Padres de San Diego, que en un futuro, imagínense lo que podía pasar con este jovencito. De bono le dieron $50,000, su bono fue de $50,000. Él declaró ante el juez que él le estaban pagando $1,000 por pasar persona a México, por el tráfico. Le daban $1,000. Y yo pienso ahora, uno pregunta, ¿y qué es lo que piensa la juventud, o una gran parte de la juventud, porque tenemos muchos jóvenes en las universidades preparándose, capacitándose en los centros de capacitación? Vemos también mucha juventud preparándose para el futuro, para enfrentar la vida, mejorar sus condiciones. Pero usted tiene la oportunidad de llegar a ser pelotero. Usted sabe la gran cantidad de jóvenes que están en el camino practicando béisbol y no llegan a ser firmados como peloteros. La gran cantidad de jóvenes practicando béisbol y no llegan a ser peloteros profesionales. No tienen esa oportunidad de ser peloteros profesionales. Un negocio organizado, con una reglamentación estricta y mucho dinero. Desde que usted llega a ser pelotero profesional, ya los problemas suyos económicos pueden terminar inmediatamente. Usted comienza la danza del dinero. Yo escuchaba a un ex pelotero en una exposición y él decía: tú encuentras en la calle médicos, 2,000, 3,000 médicos en la calle, trabajando en diferentes puestos, profesionales que salen de la universidad, Usted encuentra abogados, más de 1,000 abogados, 2,000 abogados en todo el país que salen de las universidades. Y así usted encuentra en cada área profesional muchas personas profesionales. Peloteros son 750 en Grandes Ligas. 750 en Grandes Ligas.
y hay Medellín.

5.000 jugadores jugando béisbol y en las grandes ligas nada más 750. Lo difícil que es llegar a grandes ligas. Había una estadística anteriormente que decía que de cada 5 prospectos jugando pelota, uno llegaba a grandes ligas. De cada 5 llegaba uno a grandes ligas. ¿Eh? Y de cada 1000, no, el número era que de cada 1500, algo así, o 500, llegaban 5 y que uno se establecía en grandes ligas. De los 5 que llegaban a ser firmados, se establecía uno en grandes ligas. Y usted tiene esa oportunidad de entrar a ese negocio y usted lo arriesga todo por nada. El año pasado vimos el caso de 2 lanzadores dominicanos ya en grandes ligas, ganando uno de ellos con un contrato de $30 millones. Y a la víspera de firmar un contrato de más de $30 millones, quizá de $50 millones, un cerrador con toda la capacidad, considerado en el momento como uno de los cerradores importantes del béisbol, y arriesga ese contrato, arriesga su futuro, porque le estaban dando $500 por un lanzamiento desviado. Que cuando él fuera a lanzar, el primer lanzamiento tenía que ser bola, y lo tiraba de piconazo y que le daban $500. Y él declaró que eso era para el menudeo. ¿Eh? Y convenció a otro compañero dominicano de hacer lo mismo, ambos suspendidos de grandes ligas y a espera de un juicio. No se le ha dictado sentencia, todavía no se sabe qué va a pasar con ellos. Pero usted está escuchando el razonamiento. O sea, póngase usted a analizar, a razonar. Usted tiene un contrato de $30 millones. $30 millones su contrato. Y que por $500, yo te voy a pagar $500, tira de desviado el primer lanzamiento, que sea bola. Y te voy a dar $500 por el lanzamiento. Y usted arriesgar entrar a esa componenda, a ese acuerdo de usted arriesgar $30 millones, sabiendo que si lo descubren, a usted lo van a suspender de por vida. Si lo descubren. Ah, sí me descubren. Pero que usted está en un país desarrollado. Usted no está en el campo de su casa. Usted no está en un país tercermundista. Usted está en un país desarrollado, tecnológicamente desarrollado. Que ya usted le revisan hasta la mirada para saber lo que está pensando. Y comienza este señor a tirar piconazo cada vez que viene a lanzar como relevista, a tirar, a lanzar. Oh, ¿qué está pasando? Entran al internet y están viendo las apuestas que hay con ese lanzamiento. Y comienza una investigación silenciosa. Y descubren llamadas, texto con apostadores y ese personaje. Ahí está fuera del béisbol. Entonces, ¿qué pasa por algunas mentes? Que usted dice, tiene la oportunidad de llegar. Ya usted llegó, debe mantenerse ahora. El que gana $30 millones en un año, no en un año, vamos a suponer que usted se lo gane en un contrato de 5 años, pero son 30 millones. ¿Qué le falta económicamente? ¿Qué usted necesita económicamente? Usted que viene de abajo y ya logra un contrato de $30 millones, económicamente, ¿qué usted necesita? Ese dinero da para todo lo que usted necesita humanamente. Bueno, pero así es el mundo. Y este jovencito, Humberto Cruz, suspendido por 10 años, ya después que pasen 10 años, ya su futuro está muy lejos de ser lo que iba a ser. Humberto Cruz, mexicano, suspendido de por vida por tráfico de personas a Estados Unidos, este jovencito. Cuando a ustedes que lo firman, usted recibe una gran cantidad de charlas. Los equipos ahora tienen profesores, maestros, para enseñarle, darle charla a los jóvenes, con quién te junta, cuáles deben ser tus amigos, cómo debe invertir tu dinero, cómo tú debes gastar tu dinero, cómo debe comportar ante la prensa. Te enseñan cómo tú estar delante de los periodistas que suben y bajan tu carrera, la prensa.
la prensa evalúa mucho a los atletas y los sube, y nosotros hablamos muy bien de los atletas cuando son correspondidos, pero hay atletas que se ganan la mala voluntad de la prensa. Eso te enseñan a cómo tú responder a la prensa, cómo tú tratar a la prensa. Cuidarte de las jóvenes, de las féminas, cuídate de las mujeres, que es el principal peligro para un atleta. Y mire que son fascinantes las mujeres, son hermosas, son bellas, ¿eh? Pero es el principal problema para un atleta, las mujeres. Y por eso los equipos grandes ligas recomiendan a sus jóvenes que se casen temprano. Usted ve que inmediatamente los jóvenes se están casando. Tienen una novia, cásate. Porque se les recomienda que estés mejor con una sola mujer, con tu esposa. Y te buscan todas las facilidades, te ayudan a llevarla a Estados Unidos, a que te establezca en Estados Unidos. Y no que tú te mantengas soltero, probando en la calle. Y te dan charla acerca de cómo tratar a las mujeres, de esas jóvenes que andan en busca de pescar un buen matrimonio. Porque es que hay mucho dinero de por medio cuando usted es pelotero. Y hay muchos casos de peloteros que se han casado, que han tenido una relación matrimonial, y después que llega el dinero vienen los problemas sentimentales, y hay que repartir. Hay que dar para allá y hay que dar para acá y hay que mantenerla. Aparte de usted repartir sus ganancias, usted tiene que mantenerla también. Ya cuando vienen hijos de por medio, ya usted tiene una pensión de por medio, una reglamentación que hay que cumplir. Entonces te enseñan todo eso a los jóvenes. Y estamos viendo que los jóvenes están cayendo en estos problemas de contrabando, de trampa injustificada. Cuando usted gana un buen dinero, no se justifica que usted entre a este tipo de actitudes para dañar su vida, para dañar su futuro, ¿verdad? No se entiende. 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
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Entonces, no, a Emmanuel Clase le daban era $5,500. $500 o $5,000, sí. $5,000 por cada lanzamiento desviado. 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Ay. 241-1003, nuestra vía de comunicación. Perdieron los Yankees anoche después de que su pitcher tirara un juegazo, que estaba lanzando unos hitter hasta el séptimo episodio. El pitcher Ryan Waiter estuvo tirando unos hitter hasta el séptimo episodio. Lanzó 6 entradas y 1/3 y estaba tirando unos hitter. Permitió solamente un hit en el séptimo, tiró 6 entradas de 0 hits, ponchó 9 bateadores. Y los Yankees perdieron el juego. Los Yankees salieron ganando 2-0 en el tercer episodio. Y en el séptimo vino el desastre, hicieron 3 carreras en el séptimo. Y así ganó el equipo de Baltimore, 3-2. La cuarta derrota consecutiva de los Yankees de Nueva York. Que se ha caído la ofensiva, se ha caído el picheo, pero sobre todo la ofensiva ha estado también muy por debajo. El juez Aaron Judge, que lleva 16 más aguazo, conectó un hit anoche de 4-1. Ben Rice, que tuvo una tremenda, el tremendo mes pasado, estuvo muy bien. Ben Rice, 13 jonrones y 312 de promedio para el equipo de los Yankees. Y llevan 4 derrotas. Fueron barridos el fin de semana y llevan 4 derrotas en esta serie de 4 juegos que comenzó con el equipo de los Orioles de Baltimore. Otro equipo jugando mala pelota son los Dodgers. Los Dodgers perdieron anoche a palos frente a los Gigantes de San Francisco. La sacó Rafael Devers por los Gigantes. Fue su jonrón número 5 de la temporada para Rafael Devers. Adame batió muy bien. Willie Adames batió de 5-2, empujó 3 anotaciones. Luis Arraez batió de 3-2 para los Gigantes de San Francisco. Otani de 5-0 está en una racha negativa también ofensiva, con 6 jonrones a la fecha. Otani tiene más de 120 turnos donde ha conectado cerca de 2 jonrones en esos turnos para Mr. Otani, que lleva 6 jonrones y 16 carreras empujadas con 43 ponches para Mr. Otani con el equipo de Los Ángeles Dodgers, atravesando una racha. Estuvo anoche Mookie Betts de regreso, batió de 5-1 luego de permanecer más de un mes en la lista de lesionados. Mookie Betts se lesionó el pasado 4 de abril y regresó anoche, batió de 5-1 para Mookie Betts. Esta serie de 4 juegos comenzó ayer entre San Francisco y el equipo de Los Ángeles Dodgers. Seattle derrotó 3-1 al equipo de los Astros de Houston.
Y aquí la sacó Julio Rodríguez, bateando de 4-2 para Julio Rodríguez. Y fue su séptimo jonrón de la temporada para Julio Rodríguez. 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Continuamos las deportivas con Osvaldo Matías, Monumental 100.3 FM. Entonces, el equipo de Arizona 1-0 derrotó a Texas. Tampa Bay 8-5 derrotó a los Blue Jays de Toronto. El equipo de Tampa Bay, que subió ahora al primer lugar en la división este, están superando a los Yankees en el este. Tampa Bay con un gran inicio, una gran ofensiva. Tampa Bay, que ha ganado de los últimos 20 juegos, ellos han ganado 15 juegos, el equipo de Tampa Bay. Tienen 27 ganados y 13 derrotas para Tampa Bay. Y entonces en la ruta tienen 13-9 en la ruta. 13 ganados y 9 perdidos en la ruta para el equipo de Tampa Bay. Caminero batió de 4-1 anoche para Tampa. De 4-1 para Junior Caminero. Y entonces Vladimir Guerrero se fue en blanco en 4 turnos. De 4-0 para Toronto. Vladimir Guerrero de 4-0 anoche para el equipo de Toronto. La sacó Aranda por Tampa Bay, su octavo jonrón de la temporada. Y entonces la sacó anoche 2 veces Andrés Giménez por Toronto. Por primera vez en su carrera conecta 2 jonrones en un juego Andrés Giménez, que llegó a 5 jonrones en esta temporada, pero no fueron suficientes para derrotar al equipo de Tampa Bay. Vamos a un corte de publicidad, DJ Luis. No te me duermas, DJ Luis. Regresamos enseguida.

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4: Bien, bien, estamos de vuelta, de regreso, las deportivas con Osvaldo Matías. Dijo el ex lanzador de Grandes Ligas, Trevor Bauer, suspendido por Grandes Ligas por agresión familiar. Él está lanzando, me parece que en Corea, Trevor Bauer, que él está dispuesto a regresar a las Grandes Ligas por $0, en un contrato de $0, regresar a las Grandes Ligas y comenzar desde clase A y pasar por todas las ligas necesarias para demostrar que él todavía tiene condiciones de estar en las Grandes Ligas. Trevor Bauer, que era pertenecía anteriormente a Los Ángeles Dodgers. 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DJ Luis sigue toda la tarde con la buena música Monumental FM. Buenas tardes.
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1: Hola, hola, hola, hola, hola, hola, hola. República Dominicana del Mundo, bendiciones. Bienvenido en martes 12 ya de mayo. DJ Luis, el abusador, en vivo la contigo. A partir de ahora hasta las 5, regando heavy, que es lo que te dice Monumental. 100.3. ¡Vamos allá!
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0: Solo al Cidón, las 24 horas, Monumental. 100.3, vamos allá. Malte, bonito.
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17: 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Adelante, Aquiles Rojas, con las noticias.
18: En Yásica, Puerto Plata, el Ministerio de Obras Públicas y Comunicaciones y las autoridades locales supervisaron la puesta en funcionamiento de la vía alterna del río Camú con un badén en hormigón y un paso peatonal. Además, un cruce más seguro, rápido y fluido para los usuarios de la carretera turística Gregorio Luperón. La vía alterna permitiría la normalización de la comunicación terrestre hacia y desde las localidades de Yásica, Riva, Camú, Pedro García y otras comunidades con Montellano y Puerto Plata. Más informaciones en Monumental. En Santo Domingo, mientras la libra de pollo sigue vendiéndose hasta 85 pesos en polleras y colmados, la Asociación de Comerciantes Detallistas aclaró que la carne de ave se vende a 54 pesos al por mayor a colmaderos y puestos ambulantes. Como parte de un acuerdo, la libra de pollo oscila entre los 62 y 70 pesos, precio que varía según el sector y el comercio. En colmados y puestos ambulantes del país, la libra de carne blanca se mantiene en 85 tablas. En otro orden, en Asua y también para Montecristi, el Ministerio de Industria, Comercio y MIPIMES informó el cierre de 3 estaciones de expendios de combustibles ubicadas en las provincias de Asua y Montecristi, luego de comprobar mediante un análisis de laboratorio que la gasolina comercializada no cumplían con el octanaje mínimo requerido. La medida fue ejecutada por técnicos de la Dirección de Supervisión y Control de Estaciones de Expendio del Ministerio de Industria, Comercio y MIPIMES, junto al Cuerpo Especializado de Control de Combustible y Comercio de Mercancías. Ese es el SECON. Y finalmente, en Santo Domingo, el Instituto Nacional de Protección de los Derechos del Consumidor Proconsumidor, ahí está Eddie Alcántara, informó que activó un amplio operativo nacional con motivo del Día de las Madres, con el objetivo de combatir la publicidad engañosa, asquerosa y cochina que hacen muchos negociantes, garantizando la transparencia en las ofertas y reforzando la vigilancia en el comercio, tanto físico como digital. No sé si se va a cumplir esa vaina, porque aquí todo el mundo vive bajando los precios y engañando al pueblo. Charlatanes, comerciantes sinvergüenzas, fraudulentos, bandidos, engaña inocentes, bárbaros.
17: Soy Aquiles Rojas. 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

0: Cariño, bendiciones para todos los choferes, los camioneros, los conductores de Uber, de taxi, de concho, dándose la mejor estación monumental. 100.3 este martes por la tarde. ¡Vamos allá! ¡Activo!
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0: Te gusta el bien para Francis Díaz, mío personal. Dándose la mejor estación monumental. 100.3, vamos allá. ¡Suelo! ¡Pero bonito!
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0: Monumental. 100.3 martes, bonito, precioso. Regalo ahí. Karol G, la bichota.
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1: En Santiago de los Caballeros, el alcalde de Santiago de los Caballeros, Ulises Rodríguez, afirmó que la ciudad recibe diariamente más de 1 millón de personas entre residentes y visitantes, por lo que consideró urgente actualizar los datos demográficos mediante un nuevo censo nacional. El ejecutivo municipal explicó que aunque el último censo establece que el municipio cuenta con alrededor de 695,000 habitantes, la realidad que enfrenta el ayuntamiento es muy distinta debido a la gran cantidad de personas. Pero la pregunta es, ¿qué pasó con aquel censo que nosotros mismos criticamos hace unos años, el mal trabajo que se hizo en esa ocasión? Coño, pero qué vaina. Vamos a ver qué hace el alcalde de Santiago, el honorable Ulises Rodríguez. Más noticias. En Santo Domingo, el empresario del transporte y senador Antonio Marte consideró que el desorden en el transporte del motoconcho se debe a la falta de regulación, lo que atribuye a la división política en el Instituto Nacional de Tránsito y Transporte Terrestre, Intran, a causa de las diferencias entre el director general Milton Morrison y la subdirectora, esa es Marcia Margarita Rodríguez. Bueno, señores, Marte ve diferencia política en regulación de los motoconchos. Motoristas. En el orden internacional, en Reino Unido y Francia, ellos copresidirán este martes una reunión telemática con ministros de defensa de más de 40 países para avanzar en una misión multinacional destinada a reabrir y asegurar el estrecho de Hormuz en un contexto marcado por la guerra entre Estados Unidos, Israel e Irán, y que ahora están los Emiratos Árabes Unidos. Y finalmente, en Esperanza, provincia Valverde, la Policía Nacional informó el apresamiento de un hombre acusado de presunto abuso sexual contra una menor de 12 años en un hecho ocurrido en el municipio de Esperanza, provincia Valverde. El imputado fue identificado como Ronald Rivas, quien fue requerido mediante una orden de arresto emitida por la Oficina de Servicio de Atención del Distrito Judicial de Valverde.
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2: Buenas tardes en La Tarde. Míralo ahí. Eso es el calor.
3: Increíble.
2: El calor está abobando a la gente y además de eso está poniendo a pelear gente que uno no sabía que peleaban. Buenas tardes, Pablo Aguilera, Yonari de Jesús.
4: Buenas tardes, Yonari de Maxwell y a todos.
2: ¿Tú crees que eso venía de viejo?
4: El problema es que yo estoy levantado a las 5 de la mañana.
2: No, yo digo lo de Jose y Jesús Nova.
4: Sí, eso es viejo.
2: Eso es viejo, ¿tú crees que es viejo?
4: Sí, eso es viejo.
2: Los conozco a los dos, con uno de ellos laboré en CDN, que es Jesús Nova.
4: Con Jesús.
2: Y a Jose siempre me topaba con él en actividades.
4: Yo no soy amigo de
2: Jose. Jose siempre ha sido bocadura.
4: A Jesús sí he compartido con él. Me distingue. Inclusive en la gestión, compartimos mucho cuando estaba la gestión de Eduard Sánchez en la policía. Él estuvo asesorando también en materia de comunicación.
2: Una de las mejores voces de este país.
3: ¿Y qué pasó?
2: De casualidad nos entraron a trompadas por una discusión.
4: Hubo amague.
2: Sí. Dos viejos amagándose, imagínese usted. Porque no son dos muchachos. Que me excuse yo, soy Jesús, pero ustedes no son de ahora.
4: No, eso.
2: Fue un amague, un intento, pero se vio muy feo.
4: No creo que debieron llegar.
2: Y ojalá que amigos que tenemos en común, tanto de Joseph como de Jesús, traten de calmar esa situación.
4: Me extraña porque Jesús es una persona
2: muy comedida.
4: Es cristiana, viene con una formación cristiana. No sé cómo llegó a dejarse llegar a esos extremos.
2: Cogió la cuerda. Bueno, esta tarde hay que dar varias informaciones, entre ellas la de que República Dominicana, Pablito, atención pizarra, luego de que el presidente de la República, el presidente Luis Abinader, dijera en una de las semanal hace un año y dos meses que no se iba a permitir el ingreso de temporal de deportados de otros países a la República Dominicana, hoy se está informando que sí, que la República

0: diga qué pasó esta marcha atrás. Después que dijo, ahora digo Diego, y echó para atrás. También esta tarde hay que darle seguimiento a varios casos. Tomás Félix, desde el Palacio de Justicia, le da seguimiento al tema judicial. Prisión preventiva, policía municipal acusado de una supuesta agresión sexual a un menor de condiciones especiales. También iremos a Dajabón con Carlos Bueno, José Luis Fernández en Mao, que por cierto, José Luis está de cumpleaños hoy. Felicidades, y a su hija también, que está de cumpleaños en el día de hoy. Y también vamos a San Francisco de Macorís a darle seguimiento a varios temas. Y aquí la marcha que hicieron los motociclistas que se oponen al casco.
1: Bueno, vamos a hablar también del boletín de estadísticos sobre violencia de género intrafamiliar y sexual del Ministerio Público, que fue presentado en el día de hoy en el primer trimestre, correspondiente al primer trimestre del año. También lo vamos a hablar de la prisión preventiva de 3 meses por porte ilegal de armas. También las enfermeras, que se fue Mejía.
0: Pero se ha ido varias veces ya, sí, aquí en Villa Olga y esta zona. Sí, como Villa 50 María veces se ha ido en el día de hoy.
1: Así es. Estamos en eso, señores.
2: Para aquel que dice que en esta zona no se va.
0: Se ha ido más que nunca.
1: También la Organización Mundial de la Salud, que advirtió sobre el hantavirus, que es altamente contagioso en el inicio, en el proceso inicial de la del contagio o de la enfermedad. También dirigente nacional de la ADP que denuncian crisis del sistema educativo, ya esto al cierre del año. También la policía que identificó a los acusados de fraude millonario en una institución bancaria. Aquí me gusta, ahí eso es chévere, cuando se trata de instituciones poderosas, no ponemos nombres, se hace un operativo. Ministerio de Interior, de Industria y Comercio hace un operativo, cierra estaciones de combustible, pero no dice los nombres ni siquiera de las estaciones, ni siquiera de los nombres de los propietarios. Pero cuando agarran uno que se robó una gallina, el nombrado fulano de tal, cédula de identidad, y te dicen hasta el número de cédula de la tatarabuela. Pero bien, vamos a hablar de eso en breve. Entre otras informaciones que tenemos en
0: Pablito, el... le mandan a preguntar que si se le puede llevar cenis ropa a un preso en el Palacio de Justicia.
1: No sé si ropa.
0: Porque yo tengo entendido que cena no le están permitiendo porque le están llevando cena de Rafael, si no me equivoco. Que nos digan, por favor, si están permitiendo cena, la cena y ropa en la carcelita del Palacio de Justicia. Atención, Tomás, por favor. Nos preguntan ropa, esto por aquí.
1: La ropa no creo. Pero vamos a averiguar. De todas formas, también hay que ver el susto. Vamos a hablar del susto de algunos periodistas en el día de hoy que se quedaron encerrados. ¿Y qué es un helicóptero que hay arriba? Claro.
0: Así que sí. Parece que sí.
2: El otro.
0: Va a salir huyendo.
1: El tiempo que duraron unos periodistas en el edificio del Lindo Hotel, encerrado más de 30 minutos.
0: ¿En el edificio nuevo?
1: Sí.
0: El que contó todos los cuartos del mundo.
1: Y un chin más.
2: 30 minutos es mucho.
1: No, en eternidad. Trancado en eternidad.
2: Sí, es duro. Es. Alertas en Manhattan y Long Island por casos confirmados de sarampión. Estaremos abordando acerca de lo que recibió un joven, es una picadura de un pez, y es ingresado en el hospital de Montecristi. Estaremos hablando acerca de los padres, el costo que enfrentan por vestuarios de actividades escolares.
0: Bueno, vamos a escuchar esto, lo que el presidente de la República dijo hace 1 año y 2 meses. Escuchemos.
3: El lugar más lejos que nosotros vamos a aceptar retener que vengan gente de Pedernales. De Pedernales para allá, ya nosotros no tenemos ni aceptaremos, ni tenemos obligación, ni aceptaremos recibir personas de otros países. Solamente los dominicanos que

0: Tenemos el deber y el derecho de hacerlo.
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4: Ok, buenas tardes, Macho Reyes, Pablo Aguilera, Dixon Rojas, Yonaris de Jesús. Saludos a los amigos oyentes de los cuatro puntos cardinales y el mundo. 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Maxwell, muchachos en cabina, el juez de la Oficina Judicial de Servicio de Atención Permanente de esta jurisdicción de Santiago impuso un mes de prisión preventiva como medida de coerción a un ex policía municipal del distrito de Jacagua, Los Cocos, donde es acusado de una supuesta agresión sexual a alguien, un niño especial, en este caso con síndrome de Down. Un mes de prisión preventiva. Vamos a escuchar al abogado de los familiares de la víctima. Omitimos el nombre por razones legales, pero un mes de prisión preventiva. Escuchemos.
5: Licenciado Frederic Manuel Rodríguez.
6: ¿Qué pasó con la medida de coerción?
5: Sí, estaban conociendo la medida de coerción con, representando a la víctima, creyente actor civil, Natanael Cabrera, en lo cual la magistrada impuso un mes de prisión preventiva para fines de la investigación y asimismo la misma cumplía con el artículo 231 de nuestra normativa procesal vigente.
6: ¿Cuál es la calificación jurídica que
5: hay? Agresión sexual y agresión sexual y violación.
6: ¿Cómo ocurrió este hecho, licenciado?
5: Este hecho ocurrió en las tres cruces de Jacagua, en el sector Arenazo.
6: ¿Qué tiempo hace de eso?
5: Eso fue hace 45 días aproximadamente.
6: ¿Su expectativa con este caso?
5: Bueno, lo vamos a llevar hasta la última consecuencia y la madre está aquí exigiendo justicia, como es su deber, representante de ese niño, que es una persona evidentemente vulnerable ante la sociedad. Y la misma, la magistrada estableció que ordenó una entrevista en la Cámara Excel de aquí del Palacio de Justicia.
6: ¿Su nombre, licenciado?
5: Frederic Manuel Rodríguez.
7: Bien, muchas gracias a Tomás, gracias a Frederic por la información. Vamos a estar pendientes a este caso que implica a un menor de edad de condiciones especiales, en este caso síndrome de Down. Es la información que nos da Tomás, que le da seguimiento a este caso. Vamos a ver qué sucede durante todo el proceso.
8: Bueno, el Ministerio Público presentó el Boletín Estadístico sobre Violencia de Género Intrafamiliar y Delitos Sexuales en la República Dominicana. Eso correspondiente al trimestre enero-marzo de 2026. Según el documento, en los primeros tres meses del año se registraron 17.552 denuncias por violencia de género intrafamiliar y delitos sexuales. Y se contabilizaron 22 feminicidios. Estamos hablando.
7: Pero ¿y por qué no me separan las agresiones a pareja o expareja o delito que tenga que ver intrafamiliar, porque es muy amplio, con lo de la agresión sexual, que son temas que deben ir separados?
8: Bueno, que llega ese departamento, ellos están haciendo el informe del departamento.
7: Ah, okay.
8: Del departamento. El boletín, un esfuerzo del Ministerio Público enfocado a organizar los datos para mejorar la toma de decisiones en el combate de los citados delitos, indican que la proporción de víctimas que no presentan denuncias previas limita la activación temprana de los mecanismos de protección disponibles, pese a la existencia de servicios institucionales. El informe establece que aproximadamente el 89% de las denuncias corresponden a violencia intrafamiliar y de pareja. También identifican patrones como mayor número de denuncias al inicio de la semana, una incidencia predominante en personas de 18 a 35 años y la recurrencia de hechos vinculados a expareja. El Ministerio Público reporta que 7.644 solicitudes de órdenes de protección, oigan eso, en el primer trimestre, 7.664 solicitudes de órdenes de protección, de los cuales 2.234 fueron otorgados durante el trimestre analizado, como parte de los mecanismos de protección disponibles para las víctimas. A través de sus fiscales y unidades especializadas, la institución mantuvo la atención continua para la recepción de denuncias, la investigación de casos y el sometimiento de los agresores. De acuerdo con los datos del boletín, Santo Domingo, la provincia de mayor población, con 2.769.588 habitantes en el 2022, según la Oficina Nacional de Estadística, figura como la demarcación de mayor número de denuncias, acumulando 5.766 casos. En feminicidios de tipología, la violencia intrafamiliar la representa el 52.49% de las denuncias a nivel nacional. Oigan eso, 52 denuncias.
7: Más del 50%.
8: De 100. Cada 52 personas de 100 reportan violencia intrafamiliar en esa demarcación. De las denuncias a nivel nacional, seguido por la violencia de género con 36.94%. Esta categoría concentra en el 89.43% de los casos registrados, mientras que el 10.57% restante corresponde a delitos sexuales. En cuanto al perfil de los involucrados, los hombres concentran la mayor de los casos como presuntos agresores, mientras que las mujeres figuran como principales víctimas. Respecto al vínculo entre víctimas y agresores, la mayor incidencia corresponde a expareja con el 49%, seguido de parejas actuales con el 18.25%. Los datos contenidos en el boletín fueron recopilados y analizados por el Departamento de Estadística y Análisis de la Dirección Nacional contra la Violencia de Género y del Ministerio Público.
7: Bueno,
9: una de las denuncias que hemos recibido es acerca de los padres cuando tienen que pagar para ser creativos y llevar a sus hijos con personajes que le piden en la escuela o colegio, y esto está en aumento, el costo que ellos tienen en vestidos. Por ejemplo, hay veces que le llaman a sus hijos: ustedes van a vestir este viernes de un superhéroe, o mañana tienen que venir de un superhéroe. Esta es una de las denuncias que hemos recibido de familiares que pues están al gritos con esto. Día, por ejemplo, de la independencia, de las profesiones a las madres, día de la raza, de la Navidad, o actividades temáticas como ferias científicas y otros encuentros culturales que suelen implicar vestuarios específicos. Estos vestuarios cuestan. Hay personas que pagan un costo de 1,000 o 2,000 pesos. Hay otros que ganan, gastan 3,000 pesos.
7: Dependiendo la temática.
9: Dependiendo la temática, es correcto. Y entonces es ahí cuando un vestuario te dice que te llevan 3,000 pesos, Maxwell.
7: Es difícil.
9: Cuando tienes que comprar y hay padres que dicen, no, yo no tengo la creatividad para hacerlo a mano.
7: Sí, manual.
9: Manual. Entonces tienen que ir a algo, una tienda de disfraces parecido, más o menos, ¿verdad? Para que sus hijos vayan. Eso es aparte de lo que tienen que aportar en la escuela o colegio. Sí. En esta parte de la denuncia, esta persona tuvo que gastar bastante dinero, estos son los 3,000 pesos que tuvo que gastar para el disfraz de su hijo, y tuvo que aportar 50 pesos aparte. Entonces aquí es que viene la queja. Esto está subiendo cada día más.
7: Sí.
9: Cada año es lo mismo. Se está fortaleciendo, y el bolsillo de mamá y papá pues cada vez está más fuerte. Es decir,
7: entendemos que queremos entendemos a los maestros que quieren recrear más o menos lo sucedido en los eventos, ya sea el Día de la Raza, ya sea el 27 de febrero o el Día de las Madres, déjame ver las famosas ferias científicas. Sí. Que tienen los muchachos, para que los muchachos aprendan, eso entendemos. Pero hay padres que hay una situación económica que está difícil para muchos.
9: Pero pueden aprender de otros recursos, no necesariamente pienso yo que tienen que disfrazarlo.
7: Sí, es correcto.
9: Pienso, porque además aquí hay
7: carnaval,
9: algo.
7: Carnaval se me quedó.
9: A carnaval, pero ustedes mejor que nadie saben que son padres. Uh-huh. El disfraz que le compren a sus hijos este año, ¿le va a servir el año que viene?
7: No, no sirve para el año que viene. Bueno. Esa es una realidad. Es bueno que los padres nos digan cómo se la ingenian con relación a estos temas. Vamos a escuchar esto. Lo pusimos al principio, al inicio del programa. Hace 1 año y 2 meses en la semanal, el presidente de la República, Luis Abinader, decía esto.
10: El lugar más lejos que nosotros vamos a aceptar retener que vengan gente es de Pedernales. De Pedernales para allá, ya nosotros no tenemos ni aceptaremos, ni tenemos obligación, ni aceptaremos recibir personas de otros países. Solamente los dominicanos, que tenemos el deber y el derecho de hacerlo.
7: El presidente de la República se refería a los casos de deportados. ¿Ustedes recuerdan que Colombia hubo un problema con Estados Unidos por no querer recibir sus deportados de Estados Unidos? Venezuela también tuvo su inconveniente. Luego entonces Bukele recibía, aceptó, llegó a un acuerdo con Estados Unidos para recibir nacionales de terceros países, encarcelarlo allá y luego distribuirlo a sus respectivos países. En el día de hoy, el Ministerio de Relaciones Exteriores, y de esto se ha hecho eco todos los medios de comunicación nacionales, anunció un acuerdo entre Estados Unidos y la República Dominicana para acoger un número ilimitado, un número limitado, perdón, de ciudadanos de terceros países deportados por Estados Unidos, excepto haitianos, para, según ellos, facilitar el retorno a sus naciones de origen. El gobierno, a través del MIREX, anunció que el acuerdo forma parte de un memorando de entendimiento de carácter no vinculante de Estados Unidos en el marco de la iniciativa de cooperación bilateral denominada Escudo de las Américas. Uno de los puntos centrales del comunicado es el establecimiento de un mecanismo para que el ingreso temporal y excepcional de un grupo o un número limitado de nacionales de terceros países a territorio dominicano. Estamos sorprendidos. Primero fueron los aviones de Estados Unidos en territorio dominicano para incursionar en Venezuela, aunque después se dijo que estos aviones que estaban aquí no incursionaron en Venezuela. Ahora entonces, la República Dominicana informa después que el presidente dijo que no los iba a aceptar hace un año y dos meses. Ahora entonces nos dicen que sí. Entonces, aunque el gobierno afirma que será un mecanismo excepcional, caso por caso, entonces yo pregunto, ¿cuántos van a llegar a la República Dominicana? ¿Por cuánto tiempo estarán en el país? ¿Dónde serán acogidos? ¿Quién supervisará ese proceso? ¿Qué pasará, Pablo Aguilera, Yonari de Jesús, si el país de donde es origen ese individuo no quiere aceptarlo? ¿Qué usted va a hacer? Porque Estados Unidos lo sacó de su país, de su territorio. Entonces, ¿qué usted va a hacer? Es la pregunta que le hacemos al gobierno. Nos gustaría que nos explicaran qué va a hacer el gobierno cuando, por ejemplo, usted le digan, bueno, le mandaron un chino a la República Dominicana para que lo entregue a su país y ese país no quiera aceptarlo. Es una pregunta que nos hacemos. Entonces, no es que la República Dominicana no coopere con Estados Unidos, no me refiero a eso, en temas migratorios y de seguridad, pero esto no debe convertirse en una estación de tránsito, es lo que uno entiende. República Dominicana no puede ser una estación de tránsito de terceros países sin reglas. Ahora, yo reitero la pregunta. Si ese país dice, no lo quiero aquí, ¿qué hacemos? ¿Qué hacemos nosotros como país? Porque ya Estados Unidos se lavó las manos. República Dominicana lo va a recibir y lo va a mandar a su país. Pero ¿en qué tiempo, República Dominicana, y en qué condiciones? Y si somos nosotros que tenemos que pagar todo el proceso para mandar a ese ciudadano de un tercer país hacia su nación de destino. Hay muchas preguntas que nos gustaría que el gobierno dominicano y el propio presidente de la República, ya sea a través de Cancillería, nos debe explicar. Por ejemplo, ese memorándum, ojalá sea publicado. ¿Cuáles fueron los puntos de acuerdo alcanzados con relación al tema migratorio? Usted decía hace un año y dos meses que no lo iban a aceptar. Lo estamos aceptando. Hoy dicen que no van a aceptar haitianos y mañana puede resultar que sí, que en esos vuelos vengan haitianos. ¿Y qué ustedes van a hacer? ¿Lo van a devolver? No lo van a devolver. A ustedes les van a mandar lo que ellos entiendan. O sea, hay cosas que me gustaría que esto se explicara. Aquí hay medias verdades o verdades enteras. O sea, aquí hay cosas que no me cuadran. Desde hace mucho, desde que aceptamos que se bombardearan, por ejemplo, lanchas y nosotros estar de acuerdo cuando la Constitución Dominicana es contraria. Es contraria. Entonces ahora usted me salta con esta situación. Sí, pero tú sabes si es droga, ¿qué llevaban?
8: Droga.
7: Bueno.
8: Droga.
7: Bueno.
8: Es que ahí es que estamos siendo permisivos.
7: No es permisivo, cosa. Lo que pasa es, Pablito, que los mayores consumidores lo tienen ellos allá. ¿Y qué hacen ellos? ¿Por qué no atacan a los que están allí? El gran negocio que está allí en Estados Unidos de la venta y consumo de drogas. Porque allá es que tienen que bombardear esos negocios.
8: Pero si podemos evitar, si yo fuera presidente, yo hiciera lo mismo. Tú es que estás en territorio dominicano y entre con droga, lo bombardeo. Se fue quemado. Porque es que tenemos que buscar. Señores, es que ustedes no saben lo que es una familia con drogadictos. Eso es terrible.
9: Claro.
8: Entonces, que bombardeen lo que vayan a bombardear. Ahora sí que me preocupa lo siguiente. ¿Dónde
7: lo vamos a meter a esos deportados?
8: Con un sistema penitenciario deficiente. Ya el nuevo... El nuevo modelo, que ya no es nuevo modelo, porque es viejísimo, los CCR han colapsado en su gran mayoría. ¿Dónde?

0: él le va a enseñar cómo ser violento, pero aquel le va a enseñar cómo delinquir en grandes, a grandes instituciones financieras, y así por otros delitos. Yo creo que por eso que yo digo es que somos permisivos con la cosa. Aquí tenemos que aprender a ser radical. Si aquí tuviéramos una cárcel como El Salvador, yo te digo, métanlo.
1: Pero ¿qué garantía hay en Jaina, por ejemplo? Pero que se te muera un extranjero de eso en Jaina, como ocurrió recientemente con unos haitianos. A dar explicaciones a ese país.
0: ¿Cuál es, o sea, qué beneficio? ¿Quién beneficia al país con eso?
1: Exacto.
0: O sea, porque es que está bien. Oye, no, nos van a dar 20 millones de dólares mensual. Yo te digo, yo presto la casa mía para que metan a los delincuentes, pero vamos a resolver algo. ¿Pero qué van a resolver? ¿Qué resuelve? ¿Cuál es la participación en la solución de un problema de República Dominicana aceptando ese tipo de criminales? Ninguno. Entonces, como que está bien de que tenemos que ser, sabemos que tenemos un papá que se llama Estados Unidos, que hay que venerarlo, porque imagínate si no tuviéramos Estados Unidos.
1: Entonces nos quejamos del anterior.
0: La mayoría de los dominicanos que viven en Estados Unidos, que manda su remesa, y por lo menos la economía, que es una de las partes más importantes, la remesa, por eso no estamos tan mal con relación a otros países. No,
1: nos quejábamos de Biden, que es cierto que nos imponían algunas cosas, unos temas que totalmente destruía lo que es el tema familiar. Y ahora entonces, ¿qué están haciendo? Nos están imponiendo nuevamente situaciones. Entonces, ojalá que expliquen, Pablito, el alcance de esto, dónde van a meter esa gente, qué tiempo van a durar aquí en la República Dominicana, si es 24 horas, si es 12 horas, hasta que su país se acuerde mandarlo o recibirlo. Si a nosotros nos corresponde pagar ese vuelo, porque hay muchísimas cosas, o si ese país va a pagar un vuelo para mandar a buscar a esos ciudadanos, y cada qué tiempo va a pagar ese vuelo, porque ese es otro tema también. O sea, no me van a mandar un avión por uno solo. O sea, ¿qué tiempo van a tener que esperar? ¿Dos meses, tres meses, 15 días, 20 días? Esos ciudadanos extranjeros aquí, pero esos ciudadanos extranjeros hay que alimentarlos, hay que darles garantía de salud, y eso cuenta y corre por los bolsillos nuestros. O sea, hay un sinnúmero de cosas que es bueno que lo expliquen, que es bueno que el gobierno dominicano, que el gobierno del PRM explique. Mientras estamos embullados con una jodida encuesta que anda por ahí, entonces nos metieron este ladrillo por debajo de la puerta. Vamos con José.
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3: Bien, buenas tardes, Maxwell, Pablito, Dixon, Yonaris y a todo el que escucha en la tarde. 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Pues bien, Maxwell, y es que ha creado asombro la gran cantidad de casos de violencia de género, violaciones en esta provincia de Duarte, y es que tenemos otro caso más a la cual le estamos dando seguimiento, y es que el padre de una niña de apenas 12 años de edad, pues lamentablemente está siendo acusado de abusar sexualmente de ella en el municipio de Arenoso, perteneciente a esta provincia de Duarte. Pues las autoridades llevaron a esta madre junto a su niña a una casa de acogida, mientras esta persona aún se mantiene prófugo de las autoridades. En otro orden, Maxwell, y es que se presentó a la sede de la Policía Nacional en esta ciudad un joven quien denuncia que personas pues lo despojaron de su motocicleta, así se puede mostrar en una cámara de seguridad, en el municipio de Castillo, también perteneciente a esta misma provincia de Duarte. Escuchemos sus declaraciones porque él quiere llamar la atención de las autoridades.
4: Con tu moto.
5: Adiós, yo llegué del trabajo y lo paré en la ramada de la casa. Ajá. Y de ahí se lo llevaron el motor.
4: ¿Qué tipo de motor?
5: El motor mío es un motor baja.
4: ¿En cuánto está valorado tu motor?
5: Platino. El motor mío está valorado en algunos 120 mil pesos.
4: ¿El color del motor?
5: Rojo.
4: Se ve en un video de una cámara de seguridad que ellos pasan, ¿no verdad, con tu motor?
5: Sí.
4: ¿Tú crees que te ubicaron? ¿No verdad? ¿Te estaban ubicando realmente?
5: Sí, me ubicaron, lo vieron ahí afuera y ahí hicieron lo que hicieron.
4: ¿Cómo se llama esa comunidad? ¿Cómo se llama eso?
5: Cerrejón.
4: Eso en Castillo, ¿no verdad?
5: Pertenece a Castillos.
4: ¿La policía qué te ha dicho aquí? ¿Está trabajando en eso?
5: Están trabajando, sí.
4: ¿A qué número de teléfono se puede comunicar cualquier persona que vea tu motor o sepa el paradero de tu motor?
5: Tengo que buscarlo.
4: Ajá, cuéntanos.
5: El número es 809.
4: Sí.
5: 257-37-53.
4: Sí. Ok, ¿el color del motor?
5: No.
4: ¿Es un baja?
5: Un baja. Baja rojo con negro, tú sabes. Rojo con negro.
4: ¿Cuál es el nombre tuyo?
5: Cito Antonio, me dice.
4: Gracias, sí.
0: Bien, muchas gracias a Máximo Peralta. Máximo le está dando seguimiento a este caso de un padre que está siendo acusado, de lo que Pablo estaba casi hablando hace un momentito, que tiene que ver con abuso sexual. Estamos esperando más detalles. A su hija de 10 años, Máximo le está dando seguimiento a este caso. Vamos a esperar más detalles.
1: Mire, escuchen. Es un tema que ha llamado mucho la atención y que uno tiene que de alguna u otra forma prestarle atención. ¿Por qué? Porque estamos hablando de que nos están construyendo uno de los sistemas más modernos que habrá en el Caribe, poniendo a Santiago en un nivel de transporte público de élite, como es el monorriel. Ya tenemos el teleférico, independientemente del trazado, que no es una solución definitiva a ese trayecto. Creo que debió tener, y como todos los santiagueros sabemos, debió ser más centrado en Repato Peralta y toda esa zona, que es donde converge el gran flujo de pasajeros. Hace unos días estuve hablando con un amigo empresario de la Avenida Las Carreras, que ha sido junto a Cuesta Colorada los sectores más impactados por la construcción del monorriel. Debo decir, para que no quede para menor duda, todo lo que sea desarrollo para Santiago tiene mi apoyo. Todo lo que sea beneficio para Santiago tiene mi apoyo. Pero cuando yo hablaba con ese amigo, me dijo: Pablito, es que independientemente de todo, son muchos los amigos que han tenido que cerrar negocios en la Avenida Las Carreras por el tema del monorriel. De alguna u otra forma, el Estado Dominicano o el FITRAN nunca se acercaron a esos negocios a decirle: mire, nosotros vamos a intervenir para que, como ustedes no están vendiendo, vamos a ver con impuestos internos, a ver si puede hacer, qué sé yo, una ayuda con los impuestos o un incentivo del gobierno. Yo le decía, yo me sorprendió porque el sábado pasado estábamos haciendo unas imágenes con respecto al monorriel, que es una obra majestuosa. Sí. A nivel de ingeniería no tiene ningún tipo de, a diferencia del famoso metro de la capital. Usted recorre todo el trayecto del monorriel, como le llaman los especialistas, la obra gris, o sea, las estructuras y eso, y es extraordinario.
6: Pero yo le decía a ese amigo, si han quebrado algunos negocitos de la avenida de las Carreras, dice, algunos. Y él me dijo, mira, te voy a mandar por lo menos unos nombres de solamente en el trayecto. Oigan esto, señores, para que ustedes entiendan. Eso es en la avenida de la Carrera, entre la Sánchez y Sabana Larga aproximadamente. Mire, la lavandería de las Carreras, Tejada Comunicaciones, una electrónica también que había ahí que cerró, que era de mucho tiempo, el doctor Flaqué, Imágenes, que tuvo que mudarse porque no aguantó, Tienda de Vape, Empanada Venezuela, la pescadería que había ahí, Comedor VV, Comunicación Plus, cafetería al lado de Aetrabús, Boutique de Novias, One Way, Pizzería Menai, impresora al lado de un minimal que Las Carreras, sí, entre otras. O sea, estamos hablando, señores, que solamente...
0: O sea, que los chinos quebraron también.
6: Sí.
0: No me diga.
6: Sí.
0: Ay, porque ay, es que, un chino quebrar aquí.
6: No, porque es que... Es difícil. No, lo que pasa es que esa zona fue muy impactada. Sí. Y sí, cuando todo es que, mire que la mayoría, hay muchos ahí que fueron negocios de comida.
0: Sí, correcto.
7: Y no sé si usted recuerda que ellos en realidad realizaron varias veces rueda de prensa pidiendo la intervención del gobierno.
6: Así es.
7: Esa ayuda.
6: Nunca. Inclusive me decía un amigo, que él tiene un amigo comerciante que por vía de una relación de un político hizo contacto con el amigo de Mazo, es Aeisa, y le llevó...
0: Amigo suyo.
6: No, amigo suyo, usted que siempre vive... No, porque mi amigo. Entonces, le entregaron un documento diciendo, mira, la situación económica, porque a todo eso, ahí hay empresas que tienen que pagar anticipo, que tienen que pagar toda la vaina del mundo.
7: Claro.
6: Y Jael Isa nunca le respondió.
0: Ni le va a responder tampoco.
6: Entonces, usted dice... ¿Esto es un tema político? No. ¿Yo tengo negocio en la Carrera? No. Pero, qué pena. Y ahí los que han sobrevivido, ¿tú sabes por qué? Porque ya tienen otros lugares, otras sucursales en otros lugares, que tuvieron que coger de esas otras sucursales, de otras tiendas, de otros negocios, para suplir, para no terminar de quebrar en esa zona. Sí. Y es penoso. Todo el que fracasó ahí era porque no tenía de dónde más coger. Y donde usted tiene una intervención, unos ingenieros, una contratista, y reitero, no estoy en contra de Monorriel, lo que digo es la indiferencia con la que han tratado a todos esos negociantes de la avenida Las Carreras, que tuvieron que cerrar sus puertas después de un gran sacrificio, por la indolencia e indiferencia de las autoridades que están y de los funcionarios que están al frente de eso. Y usted sabe lo que me de esa construcción. Y usted sabe lo que más me duele. Y lo voy a decir con toda honestidad. Y él sabe el cariño que le tengo y el respeto que le tengo. Que Eduardo Estrella, el ingeniero Eduardo Estrella, no se haya acercado. No haya dicho, no, espérate. Vamos a hablar. ¿Cuáles son? La asociación de comerciantes y dueños de negocios de la avenida Las Carreras, dígame cuáles, mire, vamos a escucharlo. Mire, yo tenía 2 millones, yo debo el banco, yo debo esto, yo impuestos internos, que es mejor deberle a cualquier banco de este país, es más, una financiera, es mejor deberle, y no a impuestos internos. Mire, yo debo, no, pues vamos a hacer una cosa, vamos a reconocerte, a borrarte esa deuda, para que tú puedas, o sea, no hay nada. Y Eduardo Estrella, el senador, mi amigo, el doctor, la gobernadora, mi amiga, que la quiero mucho. Concho, como que no he visto, y reitero, no tengo familia ni tengo negocio en Las Carreras. Pero eso no puede ser que yo sea indiferente ante el dolor de gente que ha hecho un sacrificio enorme para poner un negocito y que hoy se lo hayan tragado. Y sobre todo, entonces ahí viene lo que uno dice. Uno tiene que mencionar a Balaguer, él es extraordinario. Balaguer, por ejemplo...
0: Mucho que recuerdo, criticábamos a Balaguer, tenemos que darnos golpe de pecho.
6: Pero, por ejemplo, el puente ahí de la 27, el puente de Pueblo Nuevo, la 20, de 27, sí. De 27 de febrero. Todo el que desalojaron ahí, le dieron dinero y encima de eso le dieron un solar. En la para los Reyes, para allá, pero le dieron algo. Aquí le intervinieron las carreras y nadie se ha preocupado en ir y escuchar a esos comerciantes y decirle lo menos que puede hacer, porque yo le voy a decir una cosa, esos grandes comerciantes de esas grandes empresas, el gobierno le condona deuda de impuestos internos, por lo menos eso, por lo menos escúchenlo y condónenle deuda de impuestos internos y ese tipo de cosas. Reitero, no tengo ningún tipo, al único que yo conozco ahí es
0: a Elisa,
6: no, a Johnny de Centro Óptico Metropolitano. Ah, buen día. Y a nuestro amigo Pablito. Freddy. Y pero, a nuestro amigo Freddy Baez.
0: Freddy Baez. Pero hay una situación.
6: Que Freddy Baez también pudo sobrevivir ahí porque no tenía ese solo. Si hubiese tenido ese solo banco de sangre, también se
0: Pablito,
6: lo llevan de paro.
0: Te voy a poner un ejemplo sencillo. Tú estás hablando de algo que tú tienes que hablar, ¿verdad? Que tienes que consensuar. Que debes reunirte, que eso es lo que menos quieren ahora muchos funcionarios hacer, reunirse y escuchar a la gente. Por eso le decíamos a Cueto ayer que había una reunión con juntas de vecinos, qué bueno, que se están reuniendo y están escuchando lo que los ciudadanos están planteando. Y eso es lo que le hace falta a muchos funcionarios, escuchar, que la gente le hable, que entiendan que ellos son empleados del pueblo y que usted debe escuchar. Ahí hay un problema peor, Pablito, en las carreras. El 1 de junio comienza la temporada ciclónica. ¿Se ha resuelto el tema de los filtrantes? No se ha resuelto. Y es un tema mucho más grave porque hay que intervenir. A ver qué es lo que está ocurriendo, que las carreras que nunca se inundaba, se está inundando. Muchos nos dicen, bueno, era que las carreras tenía invernales del lado del centro y los taparon. Y por eso corre toda esa agua, se llena esa vía porque hay problemas. Entonces, si no le han dado respuesta a ellos, que es un tema verbal, imagínese usted si le van a dar respuesta al tema de las inundaciones de las carreras. Que muchos de ustedes echaron los dientes ahí, siempre nos dicen, y tú mismo nos decías, eso nunca se había visto. La vía de las carreras, inundarse. El 1 de junio inicia la temporada ciclónica. Estamos a pocos días. Junio está ahí al doblar la esquina, ¿eh?
7: Sí.
0: Y aquí le han dado respuesta a los que viven ahí o a nosotros como ciudadanos. ¿Se ha investigado qué es lo que sucede con el drenaje en esa avenida? Entonces, si no se ha investigado qué es lo que sucede en esa avenida, mucho menos, Pablo, le van a dar respuesta a ellos de ese tema que tú planteas.
6: Sí, pero estamos hablando de que esas personas ya quebraron. O sea, esos negocios que yo mencioné son negocios que ya cerraron. Sí. Que usted pasa por la carrera en ese tramo de
0: un cementerio
6: Sancho, y están esos negocios cerrados. Negocios, por ejemplo, como Menai, la de los chinos, que era un ícono ahí en la carrera.
7: Muchos años.
6: Todos comimos pizza de ahí.
7: Ay, sí, muy bueno.
6: De alguna u otra forma. Sí. Y está cerrado. Y otros negocitos ahí de comida rápida, comida criolla, que también cerraron. Y que nadie se preocupe en decirle, señores, mire, ustedes cerraron, pero miren, mientras tanto tengan eso. O sea, no hay una respuesta a ese tipo de cosas. No hay una respuesta a que el gobierno central se haya preocupado, que el ministro de la presidencia, que Paliza, que ¿cómo que se llama? De Moca, que está en la presidencia.
7: No, pero no se vaya tan lejos. Y los negocios que están en la calle del Sol frente a la iglesia de la Altagracia, que han sobrevivido por las redes sociales, por decirlo así.
6: Sí, también. Pero yo te estoy hablando de que en esto, por lo menos ya en un mes, por ejemplo, en la calle del Sol se va a resolver el problema.
0: En ese tramo.
6: Yo entiendo.
0: En ese tramo.
6: Yo entiendo que el gobierno municipal, pero más que todo el gobierno central, tendrá que replantearse el tema de la obra, porque es como yo le decía a mi amigo Ulises Rodríguez, es un fao que se te está pegando a ti, que tú, claro, no tienes que ver con esa obra. Aquí ninguna autoridad ha hablado de eso.
7: No.
6: Entonces el único que tiene que hablar es Ulises, pero Ulises no tiene que ver con esa obra. Directamente no tiene que ver con esa obra, más que la autorización de suelo, como lo hace cuando construye un edificio, construye una cuestión. Pero se le está pegando el fao a él.
0: ¿Usted cree que ese pedazo, ese tramo de la Cuba a la Sánchez aguante 8 meses?
6: No, es que ya, ¿eh? primero, yo esto es una ¿eh? Opinión muy ¿eh? Personal. Yo creo que no se puede hacer otra intervención ni siquiera de 2 metros bajo ese
0: protocolo. Bajo ese esquema.
6: No puede ser. Es más, ni siquiera desmontar una matica. Es más, ni un potelú, como decimos nosotros, se puede desmontar bajo ese esquema, bajo ese modelo.
0: Pero el funcionario es el dueño de la obra.
6: Sí, pero está bien.
0: Él es que sabe.
6: No es así. Él no es dueño de obra.
0: Pero Jaelisa lo ha hecho así. Él ha hecho lo que le da la gana.
6: Por eso que estamos hablando. Porque es que no podemos quedarnos callados.
0: Ah, pues.
6: No nos podemos quedar callados.
0: Pero los principales dirigentes del PRM aquí en Santiago, ¿quiénes son?
6: Están todos matándose, peleándose uno con otro y diciéndose hasta barriga verde. Están peleando.
0: Porque ¿va a la convención o va a la encuesta?
6: Oye, entonces eso usted sabe. Él sabe lo que es, pero entonces me lo tira a mí para que, como él no se atreve.
0: Pero ¿cuál de las dos cosas es que va? ¿Cuál de las dos cosas que va?
6: No sé, yo no soy PRMista.
0: Ah, bueno.
6: Pues, llámelo.
0: Pero usted tiene amigos dentro
6: del PRM. Y usted también. No, usted tiene muchísimos amigos.
0: Ah, bueno, sí, tengo algunos amigos.
6: Algunos todavía. Sí. Algunos son, pueden ser 1, 2, 3, 4, 5, 10, 20.
0: Usted está más pegado que yo.
6: Sí, de la pared. Pero oiga esto, señores, yo creo que, como dice Yonaris, el tema de la calle de Sol. La calle de Sol es peor todavía.
0: Es difícil.
6: ¿Por qué? Porque es una persona que viene con un esquema, vende todo. Porque entonces yo no entiendo. Porque es que dice que no se le debe a contratista. Entonces, si hubiese sido a mí que me dan esa obra, ya me lo hubiesen quitado.
7: Claro.
6: ¿Tú ves? Ya me lo hubiesen quitado. Y dice, no, pero yo no te debo. Y tú no. Y porque para ti pagarte, no deberte en una obra, hay un esquema de ellos le llaman. Ay, Dios mío, ¿cómo que se llama? Cubicaciones. Uh-huh. Tú vas cubicando, tú dices, mira. Del martes al domingo tú tienes que hacer 2 metros de contén, 2 metros de calle y 2 metros de acera. El viernes, el sábado, el supervisor va y mide 2 metros de contén, 2 metros así, vamos a pagarte. Entonces, si tú ese mismo cumplimiento que tú le exiges para el pago, también tiene que ser el mismo cumplimiento para el desarrollo de la obra y el tiempo de la entrega de la obra. Entonces yo no entiendo nada de eso y todo el mundo se ha quedado callado y todo el mundo, porque también es una cuestión que yo no sé cómo es la cuestión, hay que decirlo. Se quedan callados muchos dirigentes del PRM. ¿Usted sabe por qué? Porque como todo el mundo se está metiendo, se le está pegando el fao a Ulises, le están haciendo daño a Ulises. Entonces se quedan callados, no están siendo partidarios, no se están viendo en los zapatos del PLD. ¿Por qué sale el PLD? No solamente por la división. Sale el PLD de gobierno porque había una envidia y entre ellos estaban matando. Si ustedes quieren mantenerse en el gobierno, tienen que retomar el PRM del primer gobierno de PRM. Tienen que retomar ese primer periodo, ese primer cuatrenio, donde todos se unificaban en base a resolver los problemas de su partido. En esos chismes de que aquí están a tal parte, que aquí coge tal parte, ustedes pueden estar seguros y se lo vaticino a ustedes, a todos los PRMistas, van para afuera. Porque yo soy PLDista, porque yo soy de FUPU, no. Simple y sencillamente porque la gente lo está notando. La indiferencia, esa indolencia que tienen muchos funcionarios de Santiago que no se están preocupando por Santiago. Y yo le voy a decir algo, y no soy PRMista, y todo el mundo lo sabe. Pero debemos aprovechar que el presidente, por muchos años el PLD no había hecho una obra tan majestuosa ni había prestado tanta atención como Luis Abinader. Reitero, no soy PRMista, ni me interesa. A mí no, por mí lo pueden meter todo en un saco y tirarlo en hasta más. Y yo me hago de chivo loco.
0: Hay, si hay gente nuestra buena, Pablito. Entre ellos hay gente buena que se puede, no se puede tirar al mar.
6: Pero
0: se
6: lo,
0: puede,
6: malo,
0: se puede, lo malo sí.
6: Lo malo lo tiramos ahí.
0: Sí, lo malo sí, pero lo, bueno, lo demás no. Hay, sí, hay pero, muchos que son muy buenos.
6: Sí, pero los buenos están quedando callados.
0: Es que lo están pisoteando.
6: Y están
0: Pablito.
6: Siendo cómplices por omisión. Entonces, a mí lo que me duele es Santiago, a mí no me duele un dirigente
0: sí,
6: político.
0: Sí, pero que muchos de ellos lo están pisoteando, no lo dejan hablar.
7: Arreglen aquí en ¿a Puerto dónde? Rico. Ahí
0: tienen seis meses arreglando esa acera. Eso es el ayuntamiento.
7: Se va a caer alguien ahí.
6: Pero dígalo usted directamente.
7: Ya se le dijo la semana pasada, recogieron los escombros, pero eso
0: es... Seis meses tienen arreglado.
6: Atención, Ulises. Atención, Félix Franco.
0: ¿Y falta dinero que hay?
6: No creo.
0: Porque
6: atención,
0: el alcalde
6: dice
0: que hay recaudación
6: histórica. Ahí frente a la acera que está frente a Unión Médica. Médica. Y vamos a decir a los contratistas, si no están en capacidad de desarrollar una obra, que no arranquen.
0: Pues le pagaron. ¿Le pagaron la cubicación?
6: Bueno, yo no sé, pero sí.
0: Porque es un tramo desde la esquina de... Desde una esquina, como 20 metros, tienen 6 meses en
7: eso. Es corto.
0: Es un tramo corto.
6: Atención, Ulises. Vamos a resolver eso y vamos a parar todos los contratistas. Vamos a renegociar. Si el que tiene... Oiga esto, porque...
0: Le voy a preguntar al frutero que está en la esquina. ¿Qué tiempo tiene?
6: Que aquí con la legalidad esa de compra y contrataciones, es un lío. Si el que tiene la obra, si el que tiene la capacidad de desarrollar esa obra con cuatro o sin cuatro, es Mazo. Vamos a darse a Mazo que la desarrolle. Eso sí tenía los PLDistas. Es quien es que nomás le dan a fulano, pero es el único que la tiene. Mire, Monorriel, ¿cómo está?
0: Le estamos dando seguimiento a un caso. Nos reportan próximo al el Puente Hermanos Patiño, una unidad del INACIF. Hay un cuerpo tirado próximo a la estación del teleférico Emiliano Tardif. Es la información que nos dan. Estamos indagando un poquito más sobre ese caso, a ver qué sucedió ahí. Estamos esperando algunos detalles. Vamos a escuchar algunos mensajes que nos dejan los amigos.
8: Buenas tardes, Maxwell. Dile al síndico que mande a recoger la basura al cajón de la Culebra. Eso está full de basura, full. Los martes pasa el camión y que no pasó hoy.
0: ¿Habrá? Callejón de la Culebra, eso es en Bellavista. Mensajes.
6: ¿Sí? Mándeme, espérese, mándeme la foto que la voy a mandar.
0: Al amigo, atención.
6: Lo a la compañía que recoge la basura.
0: Mándenos la foto y mándenos, por favor. Siempre ese señor tiene que estar mandando siempre la dirección exacta y la foto, porque el camión no pasa. No es la primera vez que ocurre. Mensaje.
9: Mati, es verdad. El presidente aceptó traerlo. Los delincuentes para este país, para tenerlos presos en este país. ¿Y a cambio de qué? ¿Y a dónde hay cárcel aquí para meter gente? ¿Tiene el presidente una cárcel que pueda entrar gente aquí y guardarlo por un tiempo?
0: Dicen que es temporal, pero recuerden que el año pasado el presidente dijo que no iba a aceptar, ¿verdad? O sea, que si él dijo que no lo iban a aceptar y ahora dicen que sí, entonces... yo puedo entender que eso que dicen ellos que es temporal, no creerlo, porque aquí se dijo el año pasado de que no se iba a aceptar. Mensajes.
10: 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Quien le diría la palabra al licenciado Franklin Abreu Piña, ese representante del Grupo Abogados Unidos RD. Por este medio estamos haciendo formal invitación a la clase jurídica de Santiago, principalmente a los colegas y hermanos abogados, para que nos acompañen este miércoles 27 de mayo a las 10:30 de la mañana en la rueda de prensa que estaremos dando como grupo en reclamo de mejorías de ciertas dificultades que estamos viendo los abogados de la provincia de Santiago con relación al Palacio de Justicia, principalmente la situación de los parqueos, las cuales no hay parqueo porque están todos ocupados por vehículos incautados o detenidos por la Fiscalía de Santiago. También la falta de seguridad, muy poca seguridad, no existen cámaras de vigilancia, las que están no funcionan, nada más están ahí, pero no funcionan. Tenemos muy poca seguridad en el Palacio de Justicia de Santiago. Otro de los grandes problemas es los teléfonos de la carcelita. No podemos comunicarnos con nuestros clientes de forma privada porque están todos los teléfonos dañados. Tenemos que hacerlo por señas. Y por último, la continuación de la instalación de los micrófonos y demás equipos en las salas de audiencia del Palacio de Justicia. Ratificamos la invitación a todos los abogados de la provincia que nos acompañen. Miércoles 27 de mayo, 10:30 de la mañana. Bendiciones.
11: Maxwell, buenas tardes para ti, Pablito y Jonari. Maxwell, la gente hablando en encuestas, y Cancillería negociando cosas por debajo, y todo el mundo hablando de encuesta en encuesta, y mire lo que nos estaban regalando por debajo, a escoger personas de otros países sin uno saber el tipo de crimen que hayan cometido o el tipo de persona que sean. Bueno, buenas tardes.
12: Ah, carajo, Máser, ya tú puedes ver. Si acá no tienen control con los presos que tenemos aquí, esos presos estoy seguro que piensan que vienen para un resort, pues imagínate. Aquí hacen ellos lo que les da la gana porque ellos oyen la noticia de lo que se hace aquí desde la cárcel. Ya tú sabes.
13: Buenas tardes, Máser Reyes, Yonari, Pablo Aguilera. Maxwell, una pequeña denuncia o llamado a la gente de INEPRE que estaban aquí en Guatapanal el domingo en el parque de Guatapanal, Mao Valverde, que eso embutido no es a los colmaderos que tienen que vendérselo. Estaban en el parque frente ahí al dos colmaderos, había un colmadero que iba con pila de salami que colgado, que iba y se lo compraba a ellos.
0: Pablito, ¿y cómo es esto? Porque tengo entendido que los productos que vende Inespre es para el ciudadano de a pie, que no puede comprar en un colmado. Entonces me dice este amigo que quien compró casi todos los salamis fue un colmadero. Entonces, ¿qué cantidad de producto?
6: Yo no entendí. O sea, un colmadero
0: compró la gran mayoría del salami. Entonces, ¿cuántos productos? Porque tengo entendido que incluso el pollo, a ustedes le venden un pollo o dos, pero no más de ahí. En Mao. Estaban allá. Entonces, ¿cómo es eso? O sea, eso es acaparar. Y se permite. INEPRE lo permite eso.
7: Pero él se lo llevó todo. Bueno, pero
0: se llevó una gran mayoría. Eso es lo que dice este amigo.
6: O sea, es una feria de INEPRE, ¿verdad?
0: Sí, una feria de INEPRE.
6: Entonces, ese comadero fue y compró la mayoría del salami.
0: Compró mucho salami.
6: Hay una de dos. De dos, porque hay que poner
0: y yo creo que la dos. Para mí son las dos.
6: Los otros colmaderos no tenían cuarto y el único que tenía cuarto era él.
0: Sí, pero
6: ese era noble. Espérate,
0: pero como un colmadero va a comprar. O sea, eso es lo que no
6: me
0: entiendo.
6: Gustaría saber.
0: Ajá.
6: De qué zona de PRM más pertenece ese colmadero.
0: A cualquiera de las dos, yo le dije a usted.
6: Esa, la segunda, yo me quedo con la segunda.
0: Yo me quedo con la segunda.
6: Sí, porque es que no puede ser. Porque, por ejemplo,
0: siempre hay un límite para el ciudadano.
6: Yo tengo un hermano mío que vive en Estados Unidos, está aquí ahora, y él puede fuñir, porque él no le tiene dinero. Pero él siempre va a comprar cosas. Y él dice, por ejemplo, están vendiendo tal, pero nada más están vendiendo tantas unidades. Están vendiendo esto. Él es que me informa de los precios. Por ejemplo, él es que me informa cuando llegan las piernas en diciembre. Van a venir más de las piernas. Yo voy a comprar una para llevar. No, estate tranquilo, deja eso así. Mira, o sea, y solamente le venden, él sabe la cantidad que venden. ¿Qué explico con esto? Que hay un protocolo de venta limitada para los consumidores. Para que este, una de dos, es más, voy a poner tres. Podría ser, me gustaría saber a qué hora compró esos salami. Porque puede ser que también lo haya comprado al final y hayan quedado muchos y bueno, pues lo va a rematar, que tampoco es correcto, porque para eso hay un, pero para que no se le quede la, bueno, pues yo se lo vendo, se lo voy a vender todo, eso puede ser.
7: Se quedó sin salami el oyente.
0: Parece que se quedó sin salami.
6: Ah, bueno, pues eso fue temprano entonces. Entonces hay que ver qué relación hay entre el director de INEPRE Mao
0: y ese, pues, y ese colmadero
6: y ese compañero, que tal vez son de la misma zona de R5.
0: Ese mismo, sí. Otro mensaje.
14: Saludos, Max, el Pablito. Buenas tardes. Maxwell, dime a Paulita, por favor, si él no tiene la estadística de si se han aumentado los casos de feminicidio y problemas de pareja y maritales después que empezaron a existir las redes sociales, que creo que por ahí ha empezado un gran mal, porque ya ahí hay un libertinaje muy fuerte y muy grande entre las redes sociales, tanto para los hombres como para las damas. Y las damas creo que la usan mucho más porque paran más tiempo con el teléfono en la mano que los hombres. Creo que por ahí empieza todo en los últimos tiempos.
15: Buenas tardes, hermano Mapo, hermano Pablito, a todos allá en cabina. Hermano mío, va a ver que crean esa joma y es a la bacoa, una tierrita que uno tiene para allá. Va a ser un tolete de negocio eso, que hay burro y caballo y mulo, para que la gente se deshagan de esos motores. Porque si en 26 años que fundaron la MES, no han podido ellos hacer que usen el casco obligatorio. Contra y más esta yeya de que un casco certificado. Una cosa que aquí ni hay policía, ni hay AME, ni hay guardia, ni hay nada. Esto es un país que parece una selva. La AME tiene 26 años de fundada y no han obligado a los ciudadanos en los motores que usen casco, que no dejen de calibrar. Y un viaje de diablura, andan por las aceras, han matado más gente que ya, y no está el primer preso. Y oiga qué vuelta, yo no sé qué será lo que ellos van a hacer.
0: Ahí está la denuncia de este amigo.
6: Mire, le voy a decir esto, no voy a decir el nombre, porque por respeto a la familia, porque le tengo mucho cariño a esa persona involucrada. El pasado viernes, un joven al quien le tengo mucho cariño, es un gran colaborador mío, tuvo un accidente en una motocicleta y perdió el control. Unos dicen que fue un vehículo que le impactó por detrás, otros dicen que fue para evadir precisamente un vehículo que se había metido en rojo. Uh-huh. La cuestión es que él pierde el control y al perder el control chocó con un poste de tendido eléctrico. Lamentablemente, y ya por ejemplo en varias ocasiones le había llamado la atención, le dije, mira, ponte el casco, porque ahora la moda no es solamente el codo, sino ponérselo aquí, para atrás, sí, como en la frente.
0: Sí. Y los tipos vacinilla que no,
6: entonces,
0: no cubren,
6: ¿cuál
0: tampoco
6: es, cuál es,
0: ni protegen?
6: ¿Cuál es el mensaje para ustedes, los motoristas, los familiares que tienen hijos, los radioescuchas que tienen hijos, que están en ese güey? Esta persona, joven, muy joven, sí, trabaja en un canal de televisión, en estos momentos está en un estado crítico, cuidados intensivos, perdió un ojo, le tienen alrededor de 22 fracturas, wow, en la cara, fue desfigurado, tuvieron que reconstruirle la nariz, una cuestión terrible. Yo se lo digo y no es para que para
7: que se pudo haber evitado,
6: exacto, sino para llevar con orientación y conciencia a la gente de que el casco protector salva vida.
0: Claro. Si es un casco bueno,
6: si un casco protector para motocicletas, porque claro, eso no es casco protector, no. Lo que usan eso no es casco protector, eso lo usan para de adorno y eso. Pero el casco protector, que te cuesta a ti 2,000, 2,500 pesos, 3,000, 4,000 pesos, hoy esa persona a la que tengo y que estoy orando, y le pido a todos los radioescuchas que oren por él y que lo pongan en sus oraciones diarias, hoy está en un estado crítico, una persona buena, respetuosa, cumplidor hasta más no poder, una persona entregada a su trabajo. Reitero, nunca en el trabajo, en el área de trabajo, hay respetado a nadie, pero lamentablemente por no tener el casco protector hoy está debatiéndose entre la vida y la muerte.
0: Otro mensaje.
16: Buenas tardes, Mase Reyes. Mase, si puede que manden los bomberos por aquí, por la circunvalación sur, frente a frente a Imevin. Los piperos le dieron candela a esta orilla aquí.
0: Es una basura que están quemando, ya los bomberos lo saben. Muchas gracias.
17: Saludos, Mase. Saludos, Pablito. Saludos a todos ahí en cabina. Quiero, Pablito, que me felicite en el día de hoy al vicepresidente Azotrado, Chelo Tejada. Que Dios le dé mucha vida y salud, bendiciones para ese gran dirigente, gran hermano y gran amigo, Chelo Tejada. Muchas felicidades.
0: Queremos felicitar a José Luis Fernández, que está de fiesta de cumpleaños en el día de hoy. Nuestro compañero José Luis Fernández, sí, está en Estados Unidos. Y también hoy cumple 15 años su hija Yanna Fernández en La Canela. Muchas felicidades para las dos, para los dos, y bendiciones. Otro mensaje.
18: Saludos, saludos. Buenas tardes, Mazo. Buenas tardes, Pablito, Dixon, Yonaris. Saludos para todos ustedes. En cabina Mazo, la temperatura está en 51. En 51 ahora mismo aquí en el Bronx, donde estamos. Está soleado desde esta mañana, señor. Mazo, mira, ahí tomando esos plátanos. Más de 5 plátanos, pero son una macana de plátanos, señor, por $3. Pero yo lo encontré fue en Manhattan. Manhattan está inundado de esos plátanos. Todos los vendedores, los que venden por la calle, en la 181, la 182, en San Nicolás, por todos los lados, más te dan 5 plátanos, pero son una macana de plátanos, más por $3, señor.
19: Maxwell, saludo, Jonari, Dixon, Pablo, todito. Mira, hacerle un llamado a los motoristas que frenen, por Dios, que frenen. Ahí en San Vito se perdió una vida valiosa de una persona muy buena por no frenar y por andar tomando en esos motores. Dejen la bebida para cuando lleguen a la casa, que eso no va a acabar y la mujer no le va a dar golpe porque ustedes beben en la casa.
20: Buenas tardes, la tarde. Masuel, Pablito, óyeme, yo estoy viendo una humadera de aquí, de la zona franca. Que es tremenda, parece que hay un fuego tremendo por ahí, pues,
0: sí.
20: Un poquito más para abajo de Hoyo de Lima, me parece a mí.
0: Sí, nos reportaban que era basura, otro amigo nos dice que es otra cosa, pero estamos esperando el reporte oficial y final de los bomberos.
16: Buenas tardes, Masue, chequéate ahí en la estación de teleférico que está en la cabeza del puente, de este lado ahí. Uh-huh. Ahí hay uno tirado, ahí
0: está así, un cuerpo sin vida, sí.
16: Allá un 29, no sé qué le pasaría, pero sí, allá hay un muerto.
0: Muchas gracias.
21: Buenas tardes, Maxwell. Buenas tardes, Pablito y Yonaris. A Yonaris tengo que conocerla. Ustedes están hablando del caso de las carreras, pero ahora mismo está sucediendo otra situación allá en la calle del Sol. Que me acuerdo que dijeron que eso era por 2 o 3 días y ya va, eso va a tener mucho tiempo. Esos negocios de ahí arriba deben estar también casi cerrados. Me parece que falta un poquito de planificación.
22: Buenas tardes, Mazo Reyes. Buenas tardes, Pablito. Los de la avenida Tamboril, Monterrico, lo que tienen anexo, que vayan preparándose, que ya están midiendo, van a tirar un elevado en la avenida Tamboril, Monterrico. Así es que todo el que hizo a Nelson le van a mochar un pedazo. Así es que ya usted sabe. Pasen buena tarde.
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24: Hola, hola, saludo, ¿qué tal? Buenas tardes, República Dominicana y el mundo que se mantiene conectado al toque de queda en la tarde. Buenas tardes, señor José Gutiérrez. Buenas tardes, Maxwell Reyes, a Pablo Aguilera, Dixon Rojas, Yonaris, país y el mundo. 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Señores, se ha rayado como pólvora aquí en Dajabón, ya que la representante del Poder Ejecutivo en esta provincia, la gobernadora provincial Severina Gil Carrera, haya realizado entrega de bonos navideños en algunas paradas de motoconcho aquí en Dajabón. Sin embargo, algunos motoconchistas han señalado que estos bonos, que son bonos navideños, fueron entregados y que lo mismo aún no tienen fondos, según dicen algunos motoconchistas que han dado estas declaraciones. Para dajaboneros es preocupante la situación, que ya a varios meses que ha finalizado desde el mes de diciembre hasta esta fecha, sin embargo, pues esta situación ha creado gran incertidumbre aquí en la frontera. Cambiamos de información. Residentes en Villa Los Almácigos están realizando una convocatoria para el próximo mes que entra, donde llevarán a cabo varias manifestaciones para que las autoridades intervengan el puente de la Ceiba y también construyan algunos tramos carreteros aquí en Villa Los Almácigos, que pertenece a la provincia de Santiago Rodríguez. En más informaciones, siguen las quejas en residentes en varios municipios de esta provincia. Están solicitando que se realice operativo de bacheo, ya que en varios tramos carreteros se encuentran intransitables, como es el caso de la carretera que comunica desde este partido hasta el Pino, hasta conectar con Sabaneta, Santiago Rodríguez. De igual manera, Santiago La Cruz con Loma de Cabrera con Restauración, ya que en estos tramos carreteros se observa una cantidad de hoyos. Entonces están pidiendo a las autoridades que se realicen bacheo y evitar accidentes de tránsito. Seguimos nosotros en la
0: bien tarde. Muchas gracias, Carlos. Bueno, Pablo, le tengo una pregunta a usted y a Yonari de Jesús.
6: Por cuestiones de respeto,
0: dígame,
6: que sea la dama que responda.
7: Ay, ¿por qué? Ah, bueno.
0: ¿Le puedo preguntar?
6: Yonari, en representación.
0: ¿Es verdad que este año van a suspender el Día de las Madres?
7: No. Eso es mentira.
0: ¿Por qué? Pues ni se está hablando el Día de las Madres, y además ni de bono madre se está hablando.
7: Eso viene.
0: Que se viene cuando estamos a 15 ya casi, y el Día de las Madres está al doblar la esquina.
7: Mira, algo que tenemos.
0: ¿Qué pasó con el bono madre, Pablito?
7: No. Algo que tenemos. Los dominicanos.
0: Está peligrando el Día de los Padres, no. Pablito.
6: No, que eso es lo que me preocupa. Que si eso es el Día de las Madres, que es lo más cacareado que hay en este
7: la día. La fecha de mamá no pasa desapercibida.
0: Y están hablando de eso en la calle.
7: No pasa desapercibida. Miren, usted sabe muy bien.
0: No, yo no sé nada.
7: Un día antes, usted ve las personas.
0: Se está prolongando.
6: No, pero eso es para los padres.
0: Eso se está prolongando.
7: No, lo que quiero decir es que usted ve ese centro de la ciudad comprando para el Día de Mamá.
6: Sí, pero eso
0: el para el Día de las Madres parece que lo suspendieron.
6: Antes, pero para el Día de las Madres es desde que comienza mayo.
0: Mayo, claro.
6: De las Madres. Y tenemos grandes especiales.
0: Se está hablando de bono madre ahora.
6: ¿Qué es eso?
0: La famosa brisita.
7: Eso viene, señor.
0: De las madres.
7: Eso viene.
6: Con este calor.
0: Se siente la brisita, Pablito.
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1: 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Señores, estamos en el play de la islita de la Herradura Barrio Nuevo. ¿Qué pasa? Aquí, tanto la compañía Vargas, Barxan, Barxan, vemos una abreviatura, Barxan, inició los trabajos de lo que fue aceras, contene, pavimentación, relleno, vaciado, de lo que tiene que ver con lo alto de la Herradura, el barrio Cocote, Los Llanos, La Islita, Barranquita, Mercedes, entre otros, pero vemos que han dejado las obras abandonadas, tanto esa compañía como también la alcaldía de Santiago, que tiene el compromiso de terminar una obra que inició Abel Martínez, muy bien iniciada, por cierto, pero también está abandonada. Vamos a escuchar primero a los comunitarios de lo que tiene que ver con los sectores que mencioné, y luego una persona que nos va a decir brevemente qué es lo que ha pasado con este play. Para saludos, su nombre, por favor.
2: Sista García.
1: ¿Usted es?
2: Presidenta de la Junta de Vecinos, Alto Cerro.
1: Vemos que se han regado más que un pote de mostaza cuando se cae al suelo. ¿Qué fue lo que pasó? ¿Qué es lo que, ¿por qué esta rueda de prensa?
2: Porque comenzaron la obra, un asfaltado aprobado en el 2024 con 187 millones de aprobación, pero solamente lo han hecho por parte. Las calles principales, por donde transita el Concho, la Guagua, todo está
1: parado. No entra los conchos, ni el traje, ni nada.
2: Todo está parado porque no hay forma de transitar.
1: Me dice que esto lo iniciaron, pero que tiene 7 meses paralizado.
2: Sí, tenemos 7 meses esperando que la compañía Vargas San continúe su obra pago por la EG.
1: Vemos, hermano, saludos. Gracias, doña Sista. ¿El nombre es suyo?
3: Juan Ramón Cueva.
1: Este bujuquera que vemos en la puerta de esta oficina móvil, y este greda que lo vemos con raíces.
3: Todo abandonado lo tienen. Esa compañía ha dejado todo tirado aquí. Ya tienen todos los materiales ocupando el play a los niños no pueden ni jugar ni nada, porque está todo lleno de materiales de ellos ocupando.
1: Sí, porque se han combinado, entre ellos pusieron esto como un centro de acopio, sí. Pero que el play también le toca a la alcaldía. ¿Su nombre, señor?
4: Mi nombre es Santo Moreno Contreras, uno de los encargados del play. Estamos pidiéndole a nuestro alcalde Ulises que mande al ingeniero René Martínez, que él le aprobó la obra, a continuar este trabajo del play, que es unas tapas y la continuación de los gaviones que se están destruyendo. Así necesitamos que usted tome esta comunidad en cuenta antes que nosotros podamos hacer algo.
1: Bien, señor José Gutiérrez, increíble lo que un servidor está mirando aquí. Vemos malla electrosoldada abandonada, vemos una oficina móvil llena de bejuco y avispa, vemos un greda abandonado, vemos los gaviones que también el alcalde, según ofreció, taparlo con un concreto, la terminación del play, calle, entre otras cosas. Ay, pero hay mucho dinero, señor José Gutiérrez, este país está podrido en dinero. Ay, pero aquí nada más es un chin. Seguimos.
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0: 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Entrando en informaciones, tenemos que comunidades del Distrito Municipal de Guatapanal se quejan por la falta de agua potable. Moradores de la comunidad de la Sabana de Potrero, en dicho distrito municipal, denunciaron la falta de distribución equitativa del servicio de agua potable, situación que mantiene sin el preciado líquido a decenas de familias desde hace casi 2 semanas. Los comunitarios explicaron que el agua está llegando únicamente a una parte del sector, específicamente desde el play hacia la parte alta de la comunidad, mientras que los residentes en la zona baja continúan afectados por la escasez de agua. Ante esta situación, hicieron un llamado a las autoridades y al distribuidor de agua para que tomen en cuenta a los hogares de la parte baja y puedan corregir el problema cuanto antes, ya que aseguran que la falta de servicio está provocando múltiples dificultades en las labores domésticas y necesidades básicas de las familias. También moradores del sector Barrio Guzmán en la sección de Boruco denunciaron la falta de agua potable en la parte alta de esa localidad, situación que mantiene preocupada a decenas de familias que aseguran no estar recibiendo el servicio con regularidad. Los comunitarios explicaron que mientras en la parte baja el agua ha llegado en varias ocasiones durante los últimos 15 días, en la zona alta no reciben el preciado líquido, afirmando incluso que ni con una bomba el agua logra subir. Ante esta problemática, llamaron al distribuidor de servicio para que tome en cuenta a las familias que residen en la parte alta del barrio Guzmán en Boruco, Guatapanal, y se aumente la presión del agua a fin de garantizar que el servicio pueda llegar a todos los hogares de esa comunidad. En otra información, tenemos que la Dirección Regional Noroeste de la Policía Nacional, con sede acá en Mao, informó que la División Especializada de Atención a la Mujer y Violencia Intrafamiliar de AMBI, en cumplimiento de órdenes judiciales, apresó a 5 hombres acusados de presuntos hechos de violencia intrafamiliar y de género durante operativos realizados en los municipios de Mao, Esperanza y Laguna Salada. Los detenidos fueron identificados como Carlos Rafael Rodríguez Rosario, Andrés Raúl Rojas Pimentel, Joander Santiago Solano Minier, Luis Alfonso Peña Durán y Ángel Radamés Ramírez Arias, quienes eran activamente buscados mediante órdenes de arresto emitidas por la Oficina Judicial de Servicio de Atención Permanente del Distrito Judicial de Valverde tras denuncias presentadas por las víctimas ante las autoridades competentes. La institución del orden precisó que los detenidos fueron trasladados bajo custodia policial y serán puestos a disposición del Ministerio Público para los fines legales correspondientes. Es todo lo que tenemos desde la provincia.
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2: 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Bien, señor Maxwell, vamos a escuchar a uno de los comunitarios, de los tantos comunitarios que pasan por aquí, por Barrio Lindo La Herradura, por dentro, y que todos los días, hace más de 3 meses, tienen que ver el reguero de agua limpia, potable, agua que debe de ir por la tubería, pero que como estas tuberías, tanto las que suben desde la planta de tratamiento hacia los tanques de distribución de aquí de Barrio Lindo La Herradura, pues no sirven, están rotas todas esas tuberías, por lo que en este momento, y repito, desde hace 3 meses, se está desperdiciando agua que se necesita en Villabajo, en Valle Verde.

0: en Alto del Yaque, en Guayacanal, en la finca de Áciba, en todos los sectores de Alto del Yaque, algún punto hay que el agua no le llega. Escuchemos.
1: Faltaban estas dos.
2: Entonces me dijo usted, señor.
3: Oh, bueno, la excusa es que la pieza no aparece, que la retro no está disponible, pero a decir verdad, yo pienso que deben hacer un esfuerzo y que hagan lo posible.
2: ¿Qué
3: por
2: tiempo
3: favor.
2: Tiene esto así?
3: 3 meses.
2: 3 meses.
3: Sí, alrededor de 3 meses.
2: ¿Usted vive por aquí mismo y
3: sí,
2: pasa
3: sí,
2: todos los
3: claro,
2: días?
3: Claro, yo paso a diario por aquí. Es lamentable, porque esa agua la necesitamos. En buena medida, alrededor de Villabao, que esta cometida va por allá, y aquí mismo en Barrio Lindo, que estamos escasos de agua.
2: Entonces estas dos tuberías, tanto la que sube y la que baja, hay que cambiarla, no
3: sí,
2: sirve.
3: Sí, claro, hay que cambiarla.
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8: Continuamos. Hace un momentito nos estaban reportando un incendio en la Francisco Bonó. Aparentemente, gracias a Dios, se pudo resolver. Los bomberos están ahí, están verificando la información que nos están dando. Hay una unidad de los bomberos en el lugar. Están verificando. Esa es la información que tenemos hasta ahora. De ese incendio que hubo, o un conato, como le llaman, hace un ratito, y parece que en el lugar pudieron resolver antes de que llegaran los bomberos.
9: Gracias a Dios. El Ministerio Público solicitó a un tribunal la imposición de prisión preventiva como medida de coerción contra 3 personas arrestadas el pasado 9 de mayo, mientras se desplazaban por la avenida Mella del sector Andrés, eso es el municipio de Boca Chica, portando 2 armas de fuego de manera ilegal. Alexander Martínez Norasco, 18 años de edad, Carla Yulisa Rodríguez y Ashley Mariel Sánchez Victorino, ambas de 19 años, fueron arrestados en flagrante delito y posteriormente sometidas a la justicia. La fiscal Zaira Satón, del Departamento de Investigación Criminales y Delitos contra las Personas, de la Fiscalía de Santo Domingo Este, establece en la solicitud de medida de coerción que las armas fueron ocupadas en una jipeta marcas Honda CRV color blanco, que era conducida por Rodríguez, quien a su vez estaba acompañada de Sánchez Victorino y Martínez Nolasco. Durante una requisa al vehículo fueron encontradas 2 armas de fuego tipo pistola calibre 9 milímetros marca Glock, la primera con su cargador y 4 cápsulas para la misma, y la segunda sin cargador en medio de la palanca de los cambios. También fue encontrado un cargador para pistola color negro con capacidad para 30 cápsulas.
10: Bueno, fuera del aire nos reportan que los policías están desmontando a nacionales haitianos que estén sucios de la ruta M. Eso lo están haciendo en estos momentos.
9: No entendí.
10: Dicen los policías desmontando a los nacionales haitianos, todos sucios de cemento, en los carros de la ruta M.
9: Pero espérate, la es desmontándolo solamente, porque como que nos llamen, que nos digan más, porque si es desmontándolo, como que no le veo razón de ser.
10: Exacto.
9: O sea, usted está sucio, desmóntese de carro. O sea, no entiendo, que nos diga un poquito más sobre eso.
10: Aquí están los documentos de Arielvis Adames, para que pase a recogerlo por la emisora. Aquí está su cédula, licencia, repito el nombre, Arielvis Adames. También dice un oyente que está de acuerdo de que en realidad se les diga a los motoristas la necesidad de utilizar ese casco protector, también al pasajero, que eso es cuidándolo. Ahora, hay que hacerlo de una forma bien, no, si es de mala forma, él considera o ella considera que es innecesario.
8: Pablito, te mandé la dirección del amigo. Veo que es próximo a la autopista Duarte, donde él reside, el que estaba diciendo que no iba el camión de la basura. Entonces eso es a Puñal que le corresponde, tengo entendido, ¿o no? Pablito,
9: dígame, que estaba leyendo una denuncia.
8: Carretera Duarte.
9: ¿Qué
8: carretera
9: pasó?
8: Duarte.
9: ¿Qué pasó en la carretera Duarte?
8: No, lo del Callejón de la Culebra, es ahí en la carretera Duarte.
9: Sí, ya.
8: Carretera Duarte.
9: Se lo enviamos a la
8: próximo alcaldía. A Doña Pula, si no me equivoco. Esa es la dirección que nos manda el amigo. Vamos a hacer contacto otra vez con Domingo Hidalgo. Adelante, Domingo.
0: 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Bien, señor José Gutiérrez, Pablito Mazo, amigos y amigas. Estamos en los alrededores del puente Hermano Patiño, del lado de la ciudad. Esto es en la parte frontal de la estación del teleférico Padre Emiliano Tardif, donde hace una hora y pico, pues se había anunciado de que había una persona fallecida en la parte frontal de esta estación, casco urbano de Santiago, puente Hermano Patiño. Cuando llegamos ya se habían llevado el cuerpo. Se trata, de acuerdo a las informaciones recogidas por un servidor en esta zona, de una adolescente, una jovencita de 15 años, ciudadanía haitiana, andaba con su padre, la estaban nebulizando, dándole tratamiento para el asma en un centro de salud de aquí cercano, y según venía caminando, se puso mala, como decimos en el argot popular, le dio un desmayo y lamentablemente murió. Aunque no tenemos en la mano lo que es la autopsia y no pudimos conversar con ninguna autoridad, pero se supone de que esta jovencita de 15 años, repito, de ciudadanía haitiana, murió por una crisis asmática, de acuerdo a lo que nos dicen por aquí personas que fueron testigos de la situación. Así es que ya lo saben, jovencita de 15 años, ciudadanía haitiana, fue la persona que se cayó muerta, como dicen en el argot popular, próximo al teleférico cabeza del puente Hermanos Patiño en Santiago. Nosotros seguimos
8: bien
0: en la tarde.
8: Lamentable, muchas gracias, Domingo. Además de los extranjeros deportados que van a llegar a la República Dominicana y que República Dominicana va a permitir, también el gobierno informó que concedió una extensión temporal, Pablito, para el acceso y estacionamiento y sobrevuelo nueva vez de aeronaves y personal de Estados Unidos en territorio nacional como parte de los acuerdos de cooperación. Ahora bien, con relación al tema de los extranjeros que van a estar llegando a la República Dominicana, estaba leyendo hace un rato un informe de CNN fechado en el mes de abril, de que, por ejemplo, Costa Rica, que firmó ese mismo acuerdo, recibió el mes pasado alrededor de 25 extranjeros de diferentes nacionalidades: indios, chinos, albaneses, hondureños, gente de Marruecos, de Camerún, de Guatemala, de Kenia. Y lo que estoy leyendo aquí es muy delicado, porque dentro de los acuerdos que hay con Costa Rica, quienes decidan quedarse pueden abandonar las instalaciones por sus propios medios o acogerse al programa de retorno voluntario, que eso lo paga la OIM. Y quienes deseen permanecer en Costa Rica podrán optar por un programa de regularización temporal por razones humanitarias o solicitar refugio mediante los canales ordinarios. Entonces, es bueno preguntarle al canciller de la República si dentro de ese acuerdo que hay con Estados Unidos, esas posibilidades hay para esos extranjeros deportados de Estados Unidos poder permanecer en territorio dominicano. Si pueden permanecer mediante la regularización temporal por razones humanitarias o solicitar refugio. La dejo en el aire estas preguntas para que desde Cancillería las respondan. Seguimos.
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4: Buenas tardes, amigos oyentes de En la tarde con José Gutiérrez. 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Bueno, señores, esta noche continúa la serie Minnesota-San Antonio, semifinal del oeste. Ya que anoche concluyó la de los Lakers y Oklahoma se llevó la barrida, y entonces esta serie está empatada a 2 juegos por bando. O sea que el ganador de la misma debe ganar 2 más, claro está, pero se va a enfrentar nada más y nada menos por la conferencia al campeón vigente Oklahoma Thunder City. Bueno, a propósito de baloncesto de la NBA, el alero de los Memphis Grizzlies, Brandon Clark, ha fallecido a la edad de 29 años. El fallecimiento de Clark fue anunciado hoy por los Grizzlies y por su agencia, la Priority Sport. No se dio a conocer la causa de la muerte. Clark fue seleccionado en la primera ronda del draft por Memphis en el 2019 y disputó toda su carrera de 7 años con los Grizzlies. Esta temporada solo participó en 2 partidos debido a una lesión en una rodilla. Por otro lado, hoy se reanuda, después del descanso de ayer, la Liga Nacional de Baloncesto de la República Dominicana, la LNB-RD, con 2 partidos. Los Leones recibiendo en la capital a los Titanes del Sur. Ese será a las 8 de la noche. A las 8:30, los Marineros reciben en el Fabio Rafael González a los Reales de la Vega. Metros y Gigantes de San Francisco de Macorís. Gigantes Básquetbol tiene 9-2 para 20 puntos. Los Héroes de Moca se han alojado en la tercera posición con 6 victorias, 4 derrotas y 16 puntos. Aunque tienen a los Cañeros del Este con 16 puntos, pero los Cañeros tienen 5 y 6. Entonces los Marineros tienen 4 y 6 para 14 puntos. 14 puntos también tienen los Leones, pero con 3 y 8. Con 13 siguen los Reales de la Vega con un total de 4 y 5, al igual que los Titanes, que tienen 4 y 5 y 13 puntos. Y los Soles del Este tienen 2 y 8 para 12 puntos. Bueno, en las Grandes Ligas ya están en progreso los partidos, los Angelinos y los Guardianes de Cleveland. Walber Ureña frente a Sleix Sekot. Este Ureña es nativo de Mao. Tiene 1 victoria, 3 derrotas, 3.22 de

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0: Llegaron ellos, los más esperados, los verdaderos creadores de opinión. Placer, un gusto, un verdadero honor estar con ustedes una vez más a través de Monumental 100.3, la estación de radio número uno en todo el norte de la República Dominicana, más de 30 años en el primer lugar. Allí está Tony Parachi y el equipazo dándole soporte al programa número uno a esta hora. Sin competencia, gracias a quienes nos ven por Luna TV, Canal 25, el canal de los campeones. Redes sociales, plataformas digitales, todos corran a conectarse con nosotros. Tenemos un contenido muy especial el día de hoy. No se van a arrepentir. Gracias a quienes desde el área triestatal New York, New Jersey, Connecticut, nos esperan cada noche por Canal América. 10-14 de Optimum Cable. Para José García y David La Antigua es un verdadero privilegio entrar en contacto con todos ustedes. ¿Cómo va la vida, José García?
1: Vamos bien.
0: Esa parsimonia tuya, esa tranquilidad.
1: Vamos bien.
0: Que a veces confunde a la audiencia.
1: No, jamás. Esto es lo que debe llevarle paz, tranquilidad.
0: Que la necesita el pueblo.
1: ¿Y por qué?
0: 400 muertos de enero a la fecha.
1: ¿Pero qué dice el director de la policía?
0: Estamos promediando casi 100 muertos mensuales.
1: Ah, pero tenemos unos guerrilleros con gatillos alegres ahí en la capital y otro punto del país.
0: Todo tipo de actos de violencia, feminicidio.
1: Cada vez que la policía lo está persiguiendo, lo esperan a balazo. Pero ahí hay un caso que se dio en la capital de unos tigres que están disparando con una pistola. ¿Que eso no es acto para que la cargue un civil?
0: No.
1: Disparando con
0: armas
1: un fusil.
0: De guerra.
1: Con un fusil, óigame bien, que eso no es para estar en manos de un civil. Entonces, esta población vamos a tener que desarmarla, porque dime tú.
0: El Ministerio Público, dime las tú. Autoridades.
1: Deben tomar
0: medidas.
1: Interior
0: y policía, porque el Ministerio Público, no sé lo que pasa. Porque ¿cómo es posible, y la justicia también, que un tipo reconocido delincuente?
1: Yo no entiendo esa vaina.
0: Con 3 casos de homicidio y uno de robo, está en la calle. 3 casos de homicidio y uno de robo en Boca Chica y está en la calle.
1: Muy tranquilo.
0: Como que nada pasa.
1: Como que nada pasa. Entonces, el problema mayor es que ahorita la policía lo sale a buscar. Se encuentra con él en el barrio.
0: Y le entra a tiro a la policía.
1: ¿Qué va a hacer la policía?
0: No, pero es una sociedad fuera de control, violenta, José.
1: Pero de los pies a la cabeza.
0: José García, amigos televidentes, radioescuchas, oigan, casi 100 personas muertas por mes. Eso es algo para nosotros estar amarrándonos.
1: Claro.
0: Pero encerrándonos en nuestros hogares, que nadie salga.
1: Meterlo en un cepo, como decía en este campo antes. Vételo en un cepo.
0: Yo leí esa estadística y me quedé asombrado. Vamos a tener que dejarle esto a la delincuencia.
1: Hay una población violenta en las calles del país, con problemas de dinero. No hay dinero en la calle. Entonces hay que figurear, hay que aparentar lo que no tenemos. Irnos a beber los Johnny Gold y la vaina.
0: A hacer bulto.
1: Coño, entonces, alquilar vehículos para romper ojos y vaina. Entonces, hay una serie de muchachos en los barrios que están dando problemas. No es solo desde ahí, porque mira de dónde viene esto. Miren de dónde viene esto, para que ustedes vean que es una combinación desde el mismo centro de la sociedad. ¿Qué dice el señor Hidalgo de lo que está sucediendo en las escuelas públicas?
0: Todos los muchachos armados.
1: Le están pidiendo a mamá y a papá que le revisen la mochila en la mañana a los niños. Anteriormente, cuando usted mandaba un muchachito a la escuela, me acuerdo yo los tiempos de la lonchera, te revisaba la lonchera y te ponía la meriendita en la lonchera.
0: Los padres eran los que preparaban eso.
1: Ahora el muchacho coge la mochila, se fue, papá, mamá, el hermano, el tío, nadie sabe qué es lo que el muchacho está haciendo. Y da pena y vergüenza la cantidad de armas blancas y artefactos que no deben estar dentro de un plantel educativo que se está llevando a las escuelas.
0: Y otra cosa, otro elemento.
1: Oye, eso.
0: Hay que destacar otro elemento. Esos niños muchas veces van armados. Porque alrededor de los planteles escolares
1: hay una cantidad de
0: tigueritos que constituyen unas gangas, unas pandillas.
1: Pero hay un video que se hizo viral hace unos días.
0: Un grupito
1: manejado por chamaquito como de 13 o 14 años con un cuchillo en la mano.
0: Con un lengüe mime así.
1: Entonces, ¿qué es lo que está sucediendo? Hay tres cosas que deben corregirse a la mayor brevedad posible. La policía escolar, que no hay suficiente, pues entonces comencemos a entrenar, a capacitar jóvenes para ingresarlo a la policía escolar.
0: Hay espacio para
1: Exactamente.
0: Eso.
1: Exactamente.
0: Y hay recursos, hay presupuesto en educación para eso.
1: Claro.
0: Ahí hay mucho dinero.
1: Hay un dineral ahí en educación que no se está invirtiendo en cosas que debería estarse invirtiendo por lo menos en la policía escolar.
0: Cobraron 22 mil millones de pesos.
1: Sí, pero a eso.
0: Presupuesto de educación el año pasado que no encontraron en qué invertirlo.
1: A eso hay que sumarle. A eso hay que sumarle que papá y mamá en la casa tienen que tener una responsabilidad con su hijo. ¿Cómo es que el hijo suyo está saliendo con una lengua de mime para la escuela y usted no lo sabe? Que el hijo suyo está llevando una mocha para la escuela y usted no lo sabe.
0: Un cortapluma de este lado.
1: Exactamente.
0: Así, un
1: cuchillo
0: entonces, de Rambo.
1: Que papá y mamá se están enterando cuando lo llaman de la escuela, porque hicieron unas revisiones ahí en la gran mayoría de escuelas. Y andaban los cuchillos y la vaina en la mochila, que sometía miedo.
0: En un solo plantel encontraron 65 armas blancas.
1: Entonces, ahí.
0: Oiga,
1: pero entonces,
0: ya que eso
1: siente ahí es
0: coño.
1: Que está el problema. Entonces, cuando tú comienzas a analizar la situación, si viene desde el seno familiar la violencia que se está. Señores, pero recientemente, ¿qué hizo un señor? Mató a su hija de un año y la metió en un bulto y la tiró en un basurero.
0: Las drogas.
1: Pero eso es en la capital.
0: La disponibilidad de las drogas, hermano.
1: Pero es lo que te estoy diciendo. Si comenzamos a buscar el origen de dónde vienen los problemas, lo vamos a encontrar rápido. ¿Usted sabe lo que es el papá matar la hija?
0: Una hija pequeñita recién.
1: Meterla, oiga bien, en una funda, en una mochila y tirarla en un basurero. Coño, pero óigame, es que hay una descomposición social.
0: El seno de la familia, ahí es que está todo, hermano.
1: Coño, entonces, si no comenzamos a corregir ahí, lamentablemente, cuando quiera despertar esta sociedad a meter recursos para evitar la violencia, la inseguridad que se va a vivir en el país. Óigame, no vamos a tener tiempo. Va a ser demasiado tarde cuando el pueblo quiera reaccionar, porque coño, tenemos un reguero de muchachitos violentos en las calles de este país matando gente a domano.
0: Un caso reciente.
1: Adiós, carajo.
0: En la capital dominicana, un niño de 14 años asesina a otro de 10.
1: ¿Eso es que lo mató a palo?
0: En el barrio hablan de que fue por un beta.
1: Sí, por un beta, ese mismo, ¿eh?
0: Una pelea por un beta, una vaina. Pero el niño de 14 viene arrastrando episodios de violencia que la madre lo tiene que amarrar en el patio con una cadena. La madre va a niños, niñas y adolescentes a buscar ayuda del Ministerio Público.
1: Qué horrible.
0: Del CONANI, porque el niño es violento. Y la madre va varias, 4, 5, 6 veces a decirle a las autoridades: no puedo controlar a este niño, por amor de Dios, ayúdenme.
1: Vayan a buscarlo, vamos a internarlo.
0: No esperen que suceda algo. Se encontró el niño de 14 con el de 10, echando de que unos betas a pelear. Se lo llevó para un monte. Allí supuestamente lo violó y lo asesinó. Los rumores en el pedazo dicen que andaba con 2 o 3 más.
1: Uh-huh.
0: Pero él llevó al DICRIM a la escena de ese crimen atroz. Violó al niño de 10 años y lo mató. Ya tiene 60 días en las costillas. A ese lo van a juzgar,
1: sí,
0: como un menor de edad.
1: Sí, ahorita 3 años, 4 años.
0: 3 años, 4 años.
1: Una corrección.
0: Y luego a la calle.
1: Para la calle otra vez.
0: ¿A qué? ¿A convertirse en qué?
1: Que no debería ser.
0: En un potencial sicario, asesino, criminal.
1: No debería ser juzgado como un menor. Deberían ponerle su condena. Yo he dicho mil veces a través de estos programas de radio y de televisión que aquí hay que crear leyes urgentes. Que un violador, un asesino en serie, que ya da este tipo de señales, no debe salir a la calle. En ningún momento puede salir, porque ya es un violador, es un maldito enfermo. Entonces, cuando
0: el código garantista de los delincuentes.
1: Pero
0: se
1: a mí me llamó
0: en el 2010.
1: A mí me llamó una persona, que me voy a reservar su nombre, para hablarme de un hijo que no lo aguanta, que no encuentra qué hacer, que dónde tiene que ir, que qué día, dónde lo lleva, porque trabaja el día entero. Y este muchacho ocioso, ¿cómo lo tranca? Si tiene 14, 15 años. Entonces un muchacho ucioso con lo que quiere es de la calle. Se lo recibió porque la mamá no lo aguantó y se lo trajo. Entonces, ¿qué va a hacer?
0: Y no hay un lugar donde llevarlo.
1: No hay nada, no hay nada donde internarlo porque el CONANI no te lo recibe. Al menos que no haya un problema, un conflicto entre la familia, entre la mamá y el papá.
0: Eso le dijeron a esta doña y miren que terminó. El de 14, la madre lo llevó y CONANI le dijo eso. El Ministerio Público también le dijo eso. Niño, niña, si adolescente. Leo, hasta que él no cometa un hecho, no lo recibió, cometió un asesinato.
1: No lo puede llevar.
0: Oiga, pero, oiga qué sociedad.
1: Pero ahí hay un...
0: Oiga qué instituciones esperaron, ajá, que él asesinara a un niño de 10 años
1: para accionar. Pero ahí hay un niño aquí en Santiago, creo que es, que la mamá estaba loca con el muchacho, metía droga, atracaba, hacía de todo. Creo que tenía 13 o 14 años.
0: La mamá lo amarró y fue presa,
1: sí,
0: ella.
1: Y no encuentra, pero tampoco encuentra a la mamá qué hacer. Dice, ¿qué hago?
0: Si lo amarra, el Ministerio Público la mete presa,
1: sí,
0: a ella.
1: Porque está violando el derecho al niño.
0: El derecho al niño.
1: Al diablito que tiene en su casa.
0: Mire, vamos a poner en manos de nuestro Señor Jesús, ¿no?, el inicio, desarrollo y la culminación del espacio número uno a esta hora, con los verdaderos creadores de opinión. José García, David La Antigua, los opinadores. ¡En vivo!
1: ¡Bum! Arrancó Jaina a moler.
0: Arrancó la molienda.
1: Tiene problema, carajo.
0: Esa es la materia prima de este espacio. Ulises Rodríguez, señores, que salió diciendo en la capital que lo estaban aspirando.
1: El pato macho de Santiago.
0: Presidenciable.
1: Y sí, el más duro de los presidenciables del PRM.
0: En la mañana de ayer dijo que no, que lo sacaron de contexto.
1: ¿Eh?
0: Que lo sacaron de contexto. Y sus voceros salieron a decir que lo sacaron de contexto.
1: Y la nota de prensa que publicaron ellos ayer o antes de ayer, hablando del líder.
0: Del líder, del presidenciable.
1: El presidenciable, el líder de... Oye, ¿qué pasó?
0: Pero venga acá, si no... Tenemos un video, señor director.
1: Lo anestesiaron, fue.
0: Tenemos un videito por ahí que queremos que usted lo comparta con el teleauditorio. Y regresamos inmediatamente. Vamos a ver. Vamos a ver.
2: En la encuesta que yo recibo se mide todo. Y una de las cosas que veo es que tenemos una alta valoración. Y eso.
3: A nivel nacional. Nacional, claro que sí.
4: Yo estoy concentrado solamente en la alcaldía. De manera que no me he referido a ese tema. Y mi compromiso única y exclusivamente en este momento es con la gestión como alcalde que encabezo. No me desenfoco.
2: Claro que en la encuesta que yo recibo se mide todo y una de las cosas que veo es que tenemos una alta valoración. Y eso
3: a nivel nacional.
2: Nacional. Claro que sí.
4: Yo estoy concentrado solamente en la alcaldía, de manera que no me he referido a ese tema. Y mi compromiso única y exclusivamente en este momento es con la gestión como alcalde que encabezo. No me desenfoco, no me distraigo.
1: Ahí Ulises todavía me
0: un minuto de
1: silencio. El diablo.
0: Por Ulises. Ulises.
1: Ay, Dios.
0: Coherencia, Dios, papá, coherencia.
1: ¿Y qué fue lo que, espérate, qué fue lo que le dieron en Turey? Yo me imagino que se paró en Turey.
0: Fue en Turey el problema.
1: Yo me imagino que se paró a comer algo en Turey.
0: Ay, coño.
1: Porque, Ulises, ¿qué es lo que pasa, por Dios? Yo no entiendo esta vaina. ¿Qué fue? Se transformó de Turey para allá.
0: Coherencia, la humildad, Ulises. Se transforman cuando llegan a la capital.
1: Él no dijo eso.
0: Y los comunicadores lo tientan, ¿verdad? Comienzan a tentarlo, a hablarle bonito. Tú eres presidenciable y salió a decirlo.
1: No, peor.
0: Lo grande que hicieron viral ese video, él diciendo, sí, que lo estaban aspirando.
1: Sí, que el pueblo que le pregunta a él en la calle.
0: En San Pedro, en Montecristi, en todos lados.
1: Y que él tiene encuestas en sus manos que lo dan muy bien en Santiago y el país.
0: Y después de eso que él dijo, que él no había dicho, que no, que está concentrado, que está enfocado, el tiro de gracia fue que cuando midieron los presidenciables, el único de Santiago que apareció, ¿tú sabes quién es?
1: Ulises.
0: Andrés Cueto. Póngame esa gráfica, señor director, de los presidenciables del PRM. Que déjeme verla.
1: Solo Andrés Cueto aparece. Póngala, señor director.
0: Ponga la gráfica.
1: Deje el miedo.
0: Mire, ay, David Collado el primero con 61.8. Carolina 21.1. Raquel, José Ignacio Paliza, Guido Gómez Mazara, Yayo Wellington, Jean-Luis Rodríguez y Andrés Cueto.
1: Pero,
0: ¿eh?
1: Pero,
0: pero, pero, pero, pero, pero, pero, pero no importa que no aspire.
1: Pero está
0: cuando
1: ahí.
0: La gente le preguntaron, hubo gente que dijo
1: André Cueto. El mío es André Cueto.
0: El mío es André Cueto.
1: Pero no lo están mintiendo. Él no está en la lista. El mío es André Cueto.
0: Alguien dijo que era Andrés Cueto.
1: Es la Galo.
0: Es la Galo.
1: Es la Galo.
0: Pero ¿cómo dice usted la Galo?
1: Es la Galo.
0: La Galo. La suya. La que a usted
1: no, le gusta. No. Yo en esa vaina no creo. A mí.
0: Diario
1: no,
0: Libre.
1: No. Son tres empresas que
0: Grupo Rainieri. RCC Media.
1: Y Diario Libre.
0: Diario Libre. ¿Qué Diario Libre?
1: ¿Es que la publica?
0: Sí, pero que Diario Libre y Grupo Punta Cana es lo mismo.
1: Ah, pues
0: es lo mismo.
1: Pero a mí no me lo diga que
0: es la Rainieri.
1: Esa es la suya. Esa era la mía el año pasado.
0: Y los Bichini tienen colita ahí también. En ese grupo ahí. Macos y Cacatas.
1: Hipólito dijo que el que paga sale arriba.
0: Tiembla tierra cobarde, los opinadores están al aire.
1: ¡Atención, Ulises Rodríguez!
0: Si te falta valor,
1: ¡puje pa' acá! ¡Que estamos así, Ulises!
0: ¡Rebosados!
1: ¡Timbi, pero hay un problema!
0: Lo producimos en cantidad industrial.
1: Y como a ti te faltó valor para decir lo que dijiste ayer, ¿tú ves? Porque lo que dijiste
0: ¡sosténlo!
1: Ayer... Sí, mantente ahí como un hombre, que tú eres presidenciable. Y es el pueblo que te aclama. 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
2: Claro que sí.
4: Yo estoy concentrado solamente en la alcaldía, de manera que no me he referido a ese tema, y mi compromiso única y exclusivamente en este momento es con la gestión como alcalde que encabezo. No me desenfoco, no me distraigo.
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1: Terrible, este país es terrible, hermano.
2: País moderno,
1: ¿eh?
2: País moderno.
1: Un tipo empleado de una entidad bancaria se robó 60 millones de pesos con la modalidad del pitufeo, como dice el Ministerio Público ahora, la procuradora Jenny Berenice.
2: ¿Qué sorprende por eso?
1: Se lo escuché por primera vez hace unos años a ella, el caso del pitufeo.
2: ¿Te sorprende por eso?
1: No. Sacando de Achín 500 mil pesos, 800 pesos de diferentes cuentas de clientes de ese banco, se llevó 60 millones.
2: Aquí hay uno que estafó más de 15 gente con vehículos dentro de un banco.
1: ¿Con vehículos? ¿Con vehículos? Vendiendo vehículos. Sí, dentro de un banco. Financiando vehículos.
2: Dentro de un banco. Ajá. Adiós, carajo.
1: Así no.
2: Te estoy diciendo.
1: Ey, es difícil.
2: Te estoy diciendo.
1: Midieron, tenemos gráficas. Midieron.
2: Ese PRM que está bonito.
1: Ey.
2: Es mejor.
1: Se fue de boca el PRM.
2: Se lo hemos venido diciendo
1: 34.
2: Constantemente. Y cuando se lo decimos, dice que nosotros somos enemigos de ellos.
1: Aves de mal agüero.
2: Véalo ahí.
1: 30.4 el PRM.
2: Y hay que creerle a la Galo por eso.
1: 30. Yo estoy de acuerdo con el PRM ahí, para que tú sepas.
2: ¿En el punto que está?
1: Sí. Como partido. Como partido.
2: Pero espérate, aquí me está sorprendiendo de que PLD y Fuerza del Pueblo.
1: ¡Empate! ¡Tete a tete!
2: No, déjate de eso.
1: La Fuerza del Pueblo se paró en seco.
2: La Fuerza del Pueblo ha recorrido el país entero.
1: Pero se paró en seco.
2: Juramentando gente hasta en la zanja. Juramentando gente hasta virtual. Y tú me estás diciendo que la gente.
1: Se paró en seco. No, y hay gente que está regresando al PLD. Ey,
2: no, yo no
1: hay
2: creo.
1: Gente que
2: dice
1: está
2: regresando. Que Fuerza del Pueblo está por encima de los dos partidos juntos.
1: Oh, no. Le lleva 0.1 claro, al PLD ahí, Mello.
2: Tú estás igual que Ulises ahora, te voy a echar para atrás.
1: 0.1 le lleva.
2: Ay, mi madre.
1: Al PLD, la Fuerza del Pueblo.
2: Pero
1: hay
2: yo,
1: gente que está regresando al PLD.
2: Perdónenme ustedes, don Leonel Fernández dijo que Fuerza del Pueblo andaba rondando ya el 42% en este país.
1: En su mente transparente.
2: ¿Tú estás diciendo hablador, Leonel?
1: Dirán en el barrio.
2: Respete que Leonel es un hombre serio.
1: En su mente transparente.
2: Primeramente, Leonel es un hombre mayor y aparte de ser mayor, un hombre serio de este país.
1: Siga poniendo lo presidencial, lo que usted tiene ahí. Vamos a seguir viendo, señor director. En el PRM, mire eso, eso es en la Fuerza
2: del Pueblo.
1: Leonel lleva un 65 y Omar un 31.7.
2: Yo no creo que sea así, ¿no?
1: Favorabilidad, intención de voto a eso.
2: Yo no creo, ¿no?
1: Ahora, cuando se mide la popularidad, Omar le lleva a Leonel por mucho.
2: No, 65, 70 tiene que tener Omar.
1: Por Omar, 68 sí. Más o menos.
2: Bueno, 60, ahí te dije, 65,
1: por
2: 70.
1: Por intención de voto, Leonel está por encima. Ahora. La tasa de rechazo de Leonel.
2: No, cuidado, no mencioné eso.
1: Padre.
2: Es un 38% que tiene de rechazo, ha bajado la tasa de rechazo.
1: Da grima.
2: Pero es un 38 lo que tiene Leonel Fernández, tasa de rechazo en el país.
1: Siga poniendo.
2: De un 68 ha bajado un 30.
1: Intención de voto presidenciables del PLD. Gonzalo se tiró a la calle. El subyúdice.
2: Óyelo ahora.
1: 48%.
2: Dice que Gonzalo está por encima de Abel Martínez.
1: Abel 25.
2: Que está por encima de ¿cómo que se llama? El que anda recorriendo el país
1: Francisco
2: también.
1: Francisco Javier García.
2: No, yo no creo.
1: por encima de Margarita, que tiene 1.1.
2: ¡Ay, santísimo!
1: Domínguez Brito, 1.0.
2: Y Francisco Charlie Javier. Mariotti. Y Francisco Javier, 1.7.
1: Mucho es.
2: No.
1: Eso no da ni pasar.
2: Yo no creo en esa encuesta.
1: ¿Eh?
2: No te, creo en esa encuesta.
1: Usted cree poco.
2: Gonzalo tiene 3 días que salió y fue a visitar un preso. Dijo un señor a una casa sin camisa y me lo va a ver.
1: Un momentito, por favor. Miren a Carolina. David Collado tiene 62. Carolina 21. Raquel Peña 2.5. Ahí es que está la pelea. Se van a tener que, óigame.
2: Pero con la el recorrido que ha hecho Wellington Arnoldi, que un 0.8%.
1: Diablo, coño, qué pela.
2: Pero
1: que,
2: ese tiguerito. Ese tiguerito y la gente que tiene atrás. Atención, doctor Romero, ustedes se han votado 4 en buque.
1: Perdiendo su tiempo ahí. Dice que ya yo está por encima de Wellington, oigan.
2: Dice que se van con la gente de Carolina, ellos.
1: ¡Habla!
3: ¡Buenas! ¡Buenas! Ahorita. Dice que cuando gana el PLD, que es el presidente, vuelven los toros. Porque eso fue una reliquia que le da a los españoles.
2: Hombre serio del PLD, Domínguez Brito. Dice
3: que le da a los españoles. Diga que no, viejito. Toda esa enfermedad y todo ese robo, hay que conservarla. Ay, pero qué político que no quiere. Oye lo que te voy a decir. El síndico de aquí, vuelvo y lo repito, es como el merengue. Se lavó la cara y el mono no.
2: No te jules, Julis.
3: Asco, pero asco. Ustedes porque no saben que son de clase alta.
1: Tanto oye, que no. Tú atacaste a Abel Martínez, exactamente. Que tenía Santiago y con vota,
2: y saliste a votar por Abel y hoy te quejas.
1: Saliste a hacerle campaña en contra a Abel Martínez.
2: Sí, y votó por Ulises.
1: Y hoy se queja.
3: Óyete.
1: Vergüenza es lo que tú das, Suso. Vergüenza. Pura vergüenza.
3: Ahora, porque yo no necesito nada de eso.
2: Suso, tantas veces que te lo dije que no votara por Ulises.
1: Te lo dijimos, póngale esa llamada.
2: Mil veces le dije que no votara por Ulises. Ahí está Ulises ahora.
1: ¡Habla!
4: Buenas tardes, José. Buenas tardes, David.
1: Buenas. ¿Cómo están? Estamos bien, hermano. Estamos muy bien, gracias a Dios.
2: Gradúate.
4: Oye, José, David. Yo a ustedes, José, le envié un video ahí por WhatsApp.
2: Sí.
4: Eso es de un contador de aquí de la casa de agua, un medidor de agua. Ajá. Donde, aunque ustedes no lo crean, tengo más de 6 meses que reporté eso a Corazán.
2: ¿Y qué pasó?
4: Y he parado personas de los que trabajan en ellos y se lo he enseñado. Me dicen, ah, sí, yo lo voy a reportar también. Señores, y eso está botando agua hace 6 meses y ahí no vienen a reparar eso. Somos
1: hermano, mándame la ubicación, por favor.
2: Y mándala el video, pero también manda la ubicación para reportar eso.
4: El video se lo tiene José subió en su teléfono.
2: Manda la dirección ahí mismo.
1: Manda la ubicación de dónde está eso.
4: De la calle 9, casa número 3 de Ayahuita.
2: Escríbelo en el celular.
1: Manda la ubicación desde el celular. ¡Habla!
4: Me dijiste que hablara, ¿oíste?
1: Sí, tira para adelante.
4: Los políticos son descarados. Engañaron un pueblo por 60 años el partido bisagra. Yo voy a ver si este año, para el 28, se van a atrever a decir el 4 o 5 partidos bisagra. Porque ya están claros que el pueblo sabe que ni tiene militancia ni tiene nada.
1: El pueblo no quiere.
4: Para engañarte como quiera y burlarse de ti, dándole tu propio fondo. Entonces, no le van a dar a los partidos mayoritarios, pero. ¿Y a los bisagra? ¿Le van a dar lo de ellos? ¿En qué están?
2: El pueblo no quiere saber de los partidos políticos, señores, ya.
1: Ahí está la gráfica.
2: No quiere saber de los partidos políticos.
1: ¡Habla! ¿Aló? ¡Desahógate!
2: Si tienes con qué, tira para adelante.
4: ¿Cómo que ahí tengo con qué?
2: ¿No? Demuéstralo entonces, juégatela.
1: Vamos arriba.
4: No, yo solo para decir una cosita sencilla, una cosa sencilla. Miren, aquí se puede unir todos los de PRM, incluyendo el presidente, y la ñapa, que no se la vamos a la ñapa, vamos a poner el torito al lado, y no van para ningún lado. Este pueblo se lo cansaron, este pueblo está harto ya del PRM, y este pueblo no aguanta más. Y con esto que estoy diciendo, que no se crea Leonel Fernández tampoco, que es un santo, y que uno va a venir también.
2: Maestro.
1: ¿Cuál será entonces el penco?
4: Y mucho menos Danilo. El penco es un idiota.
2: Maestro, dice que la culpa de que el pueblo no quiera creer en partido político lo tiene el PRM, y que por estar metido en narcotráfico y fallándole al pueblo, dijo un comunicador ahorita.
4: ¿Y qué le dejamos entonces?
1: Y el cambio.
4: ¿Qué le dejamos a Leonel? Sí, el cambio que me ha servido. O la reversa metieron. Pero Leonel también, otro sinvergüenza. Danilo por igual. Entonces el penco, para yo poner al penco, pongo el 10 veces. A ver, señores, hay que ser consciente. Yo dije en tiempo atrás, el único que siendo síndico asumió su posición, asumió su rol y enfrentó con gallardía por encima del gobierno.
1: Todos los poderes.
4: Y defendió al pueblo. Fue él. Entonces, vamos a ser sinceros, señores. ¿Qué diablo ha hecho el penco aquí con 11 millones que tiene en el bolsillo de la Falco? Con eso.
1: 11.500 millones.
4: Danilo con el mismo tipo que tiene ahí y la pastora. No, hombre, no. Esto está jodido, señores. Esto aquí nada más lo salva Dios y el pueblo. Feliz tarde y bendiciones. ¡Nos jodimos!
1: ¡Cuídate! ¡Habla!
3: José David.
1: Sí, sí, señor.
3: Voy a tocar un tema porque soy agricultor.
1: Adelante. Mira,
3: José, ¿cuánto tú crees que se le puede pagar a un dominicano por día en este país?
1: Depende del trabajo.
2: ¿No son 1.500 que están pagando por día?
3: Sembrando plátano, sembrando cepa, mojando.
1: 1.500, 2.000
2: que me estaban diciendo, ¿no? El día.
3: ¿Y tú crees que como están los productos ahora mismo, el abono.
2: No lo soporta.
3: ¿Se le puede pagar 1.500 pesos en dominicano?
2: No lo soporta.
1: ¿Y a un haitiano cuánto tú le pagas?
3: Metió un haitiano, techo y día, pues 700 pesos.
2: Lo coge ahí.
1: Por la mitad.
3: Y van a la finca y te lo buscan los haitianos y te lo llevan para Haití. Si los haitianos fueron llevando este país, ustedes mismos van a tener que venir para acá a sembrar el plátano.
2: Yo estoy de acuerdo, yo cojo para allá si tú me das 1.500 por día.
1: Gracias. Gracias a ti, hermano, gracias a ti.
2: Si me das 1.500 por día la comida, voy a echar
1: los muchachos. El gobierno que mejore las condiciones del campo, pero los haitianos tienen que someterse al régimen migratorio.
2: Hay que decir algo, lo ilegal es ilegal.
1: Claro.
2: Si llegaron ilegales al país, tienen que ser recogidos. Porque
1: repatriados.
2: Hoy dice tú, es la finca que tú estás protegiendo, es verdad, la agricultura tú la estás protegiendo, es verdad. Pero y entonces, mañana cuando comience el vecino a decir, está lleno de haitianos ahí, es reguero con los haitianos.
1: Y entonces
2: se va a creer que las autoridades lo agarren.
1: Le echen la culpa a migración.
2: Sí, que migración que
1: tampoco
2: no sirve.
1: Tampoco sirve.
2: ¿De dónde la policía dice? Tampoco sirve.
1: ¡Habla!
5: David José, te mandé videito de la 27, más o menos de lo que estaba explicándote ayer.
1: Ok.
5: La otra es, señores, aquí hay que endurecer la ley al menor de edad. Aquí la mayoría de casos son todos menores de edad.
1: Y no hay manera de juzgarlo como adultos.
5: Claro.
1: El código lo protege.
5: Hay que buscar la forma, porque cometen los casos igual que un adulto.
1: Así mismo, con mayor violencia.
2: Pero es que ahorita también comienza la sociedad a rebelarse, porque este es un país que hay que hacer lo que diga el pueblo.
5: Pero que ahí es donde está el problema de la doble moral, que queremos que se haga justicia, pero no queremos apoyar la justicia.
2: Ve lo que dice el amigo.
1: Hasta que nos toca.
2: El amigo de la finca.
5: Hasta que
2: no le recojan los haitianos. Pero no queremos los haitianos en el país.
1: Y la mayoría son ilegales.
2: Va a Dios más del 90%.
1: ¡Habla!
6: ¿Cómo están mis hermanos?
1: Bien.
6: Una pregunta que yo le voy a hacer a ustedes hoy.
1: Hágala.
6: El abuelo mío es una dama en el volante. Nunca le ha puesto una contravención ni nada.
2: Ahí viene la licencia.
6: El Intran le quiere hacer esa maldad de que con la licencia.
2: Es que no es a él, es a todos los envejecientes.
1: Mayores de 65 años.
6: Los envejecientes manejan mejor que nosotros.
2: Socio, según los estudios, el 11% de los accidentes son ellos. Que la mayor tasa de accidentes son los jóvenes.
1: Los jóvenes, ¿verdad? Porque andan rápido, todos andan con precaución.
6: El amigo mío me enseñó, es un colón de viejo que tenía él a manejar. Y nunca le han puesto una multa en su vida entera a él.
2: Oye, lo que pasa en los Estados Unidos, tú vas a rentar un vehículo y te dicen, ¿de qué edad es la persona? 25 años, no.
1: No se lo renta.
2: No se lo renta. Okay. 23 años, no se lo renta.
1: Oye, lo que dice el Intran, que ese problema para los mayores de 65 años comenzó a partir de un decreto de Danilo Medina.
2: Sí, ellos señalaron eso.
1: ¿Qué es Danilo Medina? Ellos se lavaron las manos como Pilatos.
2: Ellos dicen que viene desde allá y
1: ese
2: que
1: Danilo
2: y
1: pero,
2: que Luis.
1: Ah, pero que le pidan a Luis que revoque.
2: Pero
1: ¿verdad?
2: Que Luis lo pidió.
1: Modifica.
2: Es que Luis lo pidió. Lo que pasa es que Luis no tiene pantalón y excúseme, presidente de la República. Usted para mí, que goza de un respeto y gozaba de una admiración como presidente de la República.
1: ¿Qué ha pasado?
2: ¿No se ha ido cayendo? Porque si tú me dices a mí, coño, José, quítame de ahí al medio. ¿Qué yo debo hacer cuando tú estés aquí?
1: Quitarlo, coño.
2: No, que el medio no debe estar aquí. El presidente dijo claramente.
1: Modifique
2: en una semana,
1: esa vaina.
2: Eso no va más. Y ahí estaba Milton Morrison.
1: Pero es con un decreto.
2: ¿Y qué hizo Milton Torres?
1: Eso no es populismo.
2: No, óigame. Por más populismo que sea,
1: fue el populismo del presidente. Señor,
2: ajorque el burro. Oiga, amarre el burro donde diga el jefe, aunque sea ajorque.
1: Lo que pasa es que solo un decreto modifica otro decreto.
2: Pero qué modificación del diablo.
1: O lo modifica.
2: Pero,
1: solo un decreto.
2: Pero mientras tanto,
1: tú eso es bulto del presidente.
2: Usted como el Intran, porque Milton Morris es que de su hizo lo que le dio la gana. Violó las leyes que le dio la gana y el Intran también hace lo mismo. Y entonces,
1: tiembla tierra cobarde, los opinadores están al aire.
2: ¡Atención, Luis Abinader!
1: Si te falta valor,
2: coge para acá, que estamos así, Luis.
1: Rebosados.
2: Timbí, pero hay un problema.
1: Lo producimos en cantidad industrial.
2: Y como a ti te ha faltado valor para cumplirle a este pueblo, especialmente a los de 65 años con lo de la licencia, que te pusiste a hablar disparate ahí en la semanal, y ahí está Morrison, ahí está Morrison dando un año y dos. 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
19: Que hable la gente, señores. Tenemos que tratar este tema con la responsabilidad que amerita. Comenzó Industria y Comercio a cerrar estaciones de combustible en la República Dominicana, tratando de confundir a la opinión pública. Se van a los pueblos de la línea noroeste a cerrar estaciones de combustible,
20: sí,
19: que no tienen ni siquiera un letrerito, que no pertenecen a ninguna cadena.
20: ¿Pero eso es ilegal, eso?
19: Que no pertenecen a ningún grupo empresarial.
20: ¿Pero de quién es eso? ¿Quién dio permiso para eso?
19: Tiene dueño. Porque en los pueblos hay gente, empresarios,
20: emprendedores.
19: Emprendedores que han invertido durante años su capital, han conseguido los permisos y no han querido venderle a las cadenas.
20: La franquicia no ha querido darle el derecho.
19: La franquicia no ha podido comprarle.
20: Exactamente. No le dan el derecho para que ellos adquieran a través de esa marca.
19: Correcto. Pero tienen su código y le despachan desde Refidonza y ellos venden. Jeff de Ventura, que ha hecho un escándalo.
20: Sí, bien hecho.
19: Tiene dos o tres años en
20: bien
19: eso.
20: Bien hecho ese escándalo, ¿eh?
19: Metiéndole funda
20: a toda la marca del país.
19: Pero, o cáspita, no aparece una sola marca de esas cadenas.
20: Cerrada.
19: Cerrada. La que no tienen apellido, la que no tienen acta de nacimiento ni cédula, la comenzaron a cerrar, la chiquita. Ah. Esas son las que venden el combustible adulterado,
20: según ellos,
19: que no tiene el octanaje
20: suficiente,
19: según dice Industria y Comercio. Pero con los chiquitos.
20: Pero entonces la que,
19: y los grandes.
20: Lo que no señala, no mencione lo que señaló Jester Ventura. Vamos a señalar lo que señaló el estudio que hizo Industria y Comercio.
19: Correcto. ¿Dónde están cerradas?
20: ¿Cuándo van a comenzar a cerrar esa?
19: Yayo.
20: Que están incumpliendo.
19: Yayo. Gallo Pinto. Yayo Pinto. No nos coja de pendejos.
20: Puso.
19: Yayo San Lobatón.
20: Primera vez que el gallo puso un huevo.
19: Pusiste un huevo cuadrado.
20: Hasta diablo,
19: Yayo. Tuvieron que hacerte una cesárea para sacártelo.
20: Pero déjame,
19: no somos pendejos.
20: Déjame decirte que hay un grupo de gente que estaba creyendo que era verdad que habían iniciado una campaña para cerrar estaciones de combustible ilegales, que estaban violando las normas de Industria y Comercio.
19: Por eso le dijo a Yayo Pinto que no nos tome de estúpidos. Que nosotros sabemos que no es así.
20: ¿Cuándo van a cerrar las empresas gasolineras de la República Dominicana que están vendiendo en algunos puntos del país fuera de los tanajes que establece la ley de Industria y Comercio de la República Dominicana?
19: Que le están robando al pueblo.
20: Exactamente.
19: A que los consumidores.
20: Que es un vulgar. No, pero yo me voy a ir más cerca. Atención, Yayo. ¿Qué es lo que establece la ley con la venta del gas licuado de petróleo?
19: Ay, que lo pesen.
20: Que debe ser pesado. Y si es pesado, ¿por qué me lo están vendiendo en galones?
19: Toma. Se fue esa. Que hable el pueblo, que hable la gente.
20: Atención, Yayo. Gallo pelón. Puso un huevo en gallo.
19: Yayo pelón. ¡Habla!
21: Buena, buena, buena, Pulpene, ¿qué
19: lo que? Todo bien, hermano. Tira para adelante.
21: Gradúate. Oye, no sé si.